No me diga, usted también es de las personas que cree que estas fiestas patrias celebramos la independencia de Chile. No se equivoque. El 18 celebramos la ruptura del yugo entre Chile y la corona española. La independencia de Chile se logró el 12 de febrero de 1818. ¿Ve? Es bueno saberlo.

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¿Le suena Ramón Barros Luco? No, no el sándwich. Aunque igual tiene que ver, pero yo me refiero al personaje histórico, al expresidente, ese que en 1915 instauró que el 19 de septiembre sería el Día de las Glorias del Ejército. Esto en reconocimiento al patriotismo entregado por el Ejército de Chile. Ramón Barros Luco, además de amar la patria, tenía un gusto muy especial por el pan con carne y queso. Sí, por eso le sonaba el nombre.

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En estas fechas me la doy de catadora profesional. ¡Pruebo todo! 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No se quede con el gusto de la primera empanada que probó. O del primer mote con huesillo que se le cruzó en el camino. 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Pero ojo, con moderación, por supuesto. No es necesario que se coma toda la fonda. Lo que le recomiendo es que experimente los ricos sabores de la cocina chilena. Hágame caso. Le prometo que no se va a arrepentir.

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0: ¡Uy, caballero! Tanta vuelta que se da, ¿no se va a caer? Yo siempre me paro aquí en esta esquina y lo veo dar vuelta con su hijo. Pero en septiembre se llena la ciudad con sus bailes. Y no solo de chinchineros, de organilleros también. ¿Esos que tienen un lorito verde que canta? O el fotógrafo, ese que llevaba como un caballo. Cuando éramos chicos siempre pensábamos que era real, ¿se acuerdan? Cuando uno pasaba por las plazas y se sacaba la foto instantánea arriba del caballo y uno hacía que cabalgaba. Por eso me gusta el 18, porque es como volver todos los años a nuestros orígenes.
1: ¿Cuándo me haya llame para Santiago, Huguito?
2: ¿Me? ¿Está loca usted, mijita? Hace tiempo que le dije adiós a Santiago, mi...

0: Claro, pues ya no dejan vivir las mujeres también, pues.
1: ¿Y qué culpa tengo yo de tener tanto seusapil, pues?
0: ¿Salta qué?
2: Oye, Hugo.
1: Éjale.
2: Dicen que vos, desde que te viniste de Santiago, oye, andan todas las mujeres enfermas.
0: ¿Y por qué, oiga?
2: Porque se vino el feo que les quitaba el hipo, pues.
0: Después de eso, sigamos con el otro pie, mami.
2: ¡A un cojo se lo dijeron! ¡Arriba!

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0: Eliel el que habla con las manos. El rey. El fantástico Mario VI. Otra más de los que hemos llevado el género hasta otro nivel. No se preocupen. Ustedes no podrán con el jefe. Somos los genios.
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0: todo un tapiña.
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3: Le apuesto que usted más de alguna vez ha dicho ¡chupalla! En alguna oportunidad. ¿Pero sabe realmente de dónde viene esta expresión? Yo le cuento. Para las fiestas patrias de 1871, el entonces presidente Federico Rasuri Zañartu asistió a las festividades con un sombrero de pelo y no una chupalla como solía ser la tradición. Esto fue tan sorpresivo para los asistentes al desfile que uno de ellos gritó ¡la chupalla del gobierno! Esta expresión causó tanta risa que desde ese entonces chupalla se utiliza como un término chileno para decir asombro de sobremanera. ¡Se me olvidó comprar la carne! ¡Chupalla!
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3: Entonces, llevo carne, longaniza, salchicha, pollo, pescado, marisco, aceituna, tomate, cilantro, cebolla, lechuga, zanahoria, choclo, papas, morrón, ají, sal, aceite, mayonesa, ketchup, harina, chancaca y para después, un empolvado, una torta de hoja, alfajores, mote, huesillo. ¿Alcanzará esto para dos personas?

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0: Tsunami Record, Dembow Music. 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
4: Septiembre no solo es el mes de las fiestas patrias, la llegada de la primavera o el noveno mes del calendario. También es el mes de las dudas gramaticales. Sí, dudas gramaticales. A ver, ¿cómo le dice usted? ¿18 de septiembre o 18 de septiembre? Según la Real Academia Española, ambas formas son correctas. Tranquilo, no lo voy a corregir. Puede seguir diciendo de cualquiera de esas dos formas. Ahora, ¿septiembre? Esa no existe. No la inventes.

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no me diga, usted también es de las personas que cree que estas fiestas patrias celebramos la independencia de Chile. No se equivoque. El 18 celebramos la ruptura del yugo entre Chile y la corona española. La independencia de Chile se logró el 12 de febrero de 1818. ¿Ve? 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
4: Gracias, gracias. Bueno, señores, ahora seguimos con una canción que ustedes conocen. Me emborracharé. Suéltala.

0: ¿Estamos o no estamos? Estamos listos. ¡Estamos! Buenos días. Exactamente las 6:04 y estamos comenzando por acá con este único, con este espectacular show de la mañana, edición del día martes, llegando por acá a este 15 de septiembre. ¡Uy, falta poquito! Así que mucho ánimo, motivación para toda la gente que nos escucha a primera hora. Tempranito, sabemos que somos pocos, pero buenos. Hay gente en la ruta, me encontré ahí con mi amigo de Narbus. Hace tiempo que no lo veía, el amigazo ahí con su cambio de luces. ¡Saludos para Narbus! ¡Grande! Desde ahora, ustedes se pueden comunicar con la radio para poder interactuar, conversar, pasarlo bien, copuchar un poquito. Todo eso a través del WhatsApp. Ahí vamos conversando a través del número que ustedes ya se saben.
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0: Exactamente, ahí en ese numerito de WhatsApp vamos conversando en esta mañana de día martes 15 de septiembre. Y si nos quieren llamar, ningún problema, 452592210. Los quiero ver en el WhatsApp, quiero ver sus caritas, sus mensajes. Si ustedes quieren saludar a alguien de cumple o si quieren mandar una paya, ayer nos dejaron varias payas, no es malo. Ahí lo pueden hacer a través de ese numerito de WhatsApp.
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0: Buenísimo. Durante el programa vamos a ir contando algunas cositas interesantes para fiestas patrias también. Algunos tips que siempre es importante tenerlos por ahí a la mano. Nosotros listos por acá para comenzar. Y lo hacemos con la música de Eric Berríos y este mix. Camilo Sesto. Bienvenidos.
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1: Maravilloso, maravilloso. Para comenzar el día de hoy, la música de Eric Berríos con ese mix homenaje a Camilo Sesto. Buenos temas. Las 6:03 en este show de la mañana, día martes 15 de septiembre. Vamos a revisar lo que pasa con el tiempo y también con la calidad del aire, ¿les parece? Ya. Revisamos entonces calidad del aire para contarte que hoy tenemos buena calidad del aire en todo el sur de Chile. Y ojo con esto porque algo así no pasaba hace rato. Buena calidad del aire en Los Ángeles, Temuco, Padre Las Casas, Valdivia, Osorno, Puerto Montt y Puerto Varas. Así que vamos, respire conmigo, respire. ¡Oh, qué rico! Limpiecito el aire. Maravilloso. Vamos a revisar lo que pasa con el tiempo el día de hoy. Ojito Los Ángeles, una máxima de 22 grados, con cielo despejado, variando a nubosidad parcial. El viento puede llegar a los 40 kilómetros por hora. Atención Temuco, Padre Las Casas, Labranza para hoy, máxima de 22 grados, absolutamente primaveral. Tenemos algo de niebla en la ruta, variando a nubosidad parcial. Valdivia, máxima de 20 grados, nubosidad parcial durante todo el día. Osorno, máxima de 18 grados, niebla, nublado, variando a nubosidad parcial. Puerto Montt y Puerto Varas, máxima de 16 grados, neblina, variando a nubosidad parcial. Y cerramos con la isla de Chiloé, Ancud y Castro, máxima de 14 grados, nublado, variando a nubosidad parcial. Ahí estamos con el tiempo. Te quiero contar que hoy en el Santoral estamos saludando a Nuestra Señora de los Dolores. Aparece ahí en el calendario. Saludando también a todos los que celebran alguna fecha en especial, de aniversario, cumpleaños, que lo pasen boni, boni, boni en este día martes. Así que ahí estamos con los datos.
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1: Ya, vamos a revisar lo que pasa con el WhatsApp, a ver si tenemos gente o no tenemos gente a esta hora de la mañana. Gente diciendo hola, presente, buenos días, ¿cómo anda, amigazo?
3: Buenos días, don Julián, buenos días.
1: Buenos días.
3: Que tenga un lindo programa y en este hermoso día que vamos a tener, si Dios quiere. Acá andamos trabajando, saliendo primera vueltita desde la Lanza de nuevo, línea 5, saludos a todas las locomotoras colectivas. Y paciencia con los taquitos porque parece que vamos a tener harto taco hoy día, mañana, pasado, para que te diga.
1: Sí, amigo.
3: Así que pinto el programa para todos. Menos uno. Que a este le mando un combo en los picos.
1: ¡Ya!
3: Ya, cuidado.
1: Ya, amigos, saludos. Oiga, como decía usted, se vienen días de muchos tacos en lo que es la previa de las fiestas patrias. Consejito sería cómo planificar las compras, ir al súper o a la feria en los lugares donde no hay tanto taco o tanta gente. Ahí usted planifique nomás, ¿ya? Buenos días, buenos días.
4: Hola, Julián. Buenos días. Aquí reportándome como todas las mañanas. Bueno, mientras estoy trabajando, sí. Nada, Julián. Ya me queda poquito para salir.

0: gente, así que con todo el ánimo, ¿no? Así que eso, Julián,
1: con
0: que
1: todo.
0: Tengas un buen día para ti y para todos los auditores. Chao, chao.
1: Gracias, amiguito. Saludos para ti. Bonito día. Por acá el Betito dice, buenos días, amiguito Julián. Paso a reportarme y aprovecho de saludar a tu persona y a todos los auditores de la radio. Yo soy un 7. Saludos para Betito, que anda tempranito trabajando. Por acá el Cuervito dice, hola, amigazo Julián. Siempre en la chamba, en sintonía de la mejor, en sintonía de Punto 7. Grande Cuervito.
2: Buenos días, Juliancito. Saliendo de la República Independiente de Cholchol, Temuco, Metrenco. ¡Vamos por un día martes!
1: ¡Vamos!
2: ¡Vamos, que semana corta! ¡Vamos! Y el cuerpo lo sabe. ¡Vamos,
1: eso!
2: ¡Vamos! Bendiciones para todos los puntos 7. Somos un 7 y tú.
1: Gracias, amigo. Falta poquito, poquito. Saludos para Arsenio, que se está reportando ahí en la previa de las fiestas patrias.
3: Hola, Juli. Muy buenos días. Besitos.
1: Buenos días, Beita. ¿Cómo está Beita desde Cajón, ahí conectada con la radio?
4: Hola, Julián. ¿Cómo estás? Saludos aquí desde... el embarcadero de la arena. Te saludo aquí con mi coleguita. Vamos hacia Futar el Fú, trasladando cemento. Saludos.
1: Eso, ahí está Marquito, grande Marquito. Saludos, compadre, buen día.
5: Buenos días, Juliancito, bonito, bonito, precioso. Aquí estamos con Ruta Chillán a la entrega de los tercos a la obra. Saludos. Dame tu bendición, porfa, para que me vaya bien.
1: Amigo, te va a ir espectacular, ¿sabes por qué? Porque eres el number one, el mejor, el más con flow, el más máquina. Así que vamos. Vamos con todo, amigo. ¿Cómo le va, don Alcides? ¿Cómo anda, amigazo?
6: Buenos días, Julián, reportando sintonía desde la quinta región, Quintero, Valparaíso. ¿Cómo amaneció hoy día usted...? Amigo, hermano Julián.
1: Aquí estamos.
6: Hermano de la Punto 7, como somos una gran familia nosotros. Entonces,
1: hermano.
6: Somos una gran familia, la Punto 7. Y punto. Muy buenos días, Julián. Tenga un excelente programa.
1: Buen día, amiguito. Ahí estamos con Alcides, el presidente del Fal Club de la Carito. Sí. Alcides. Grande, amigo, grande.
7: Buenos días, Julián. Antonio por acá de Los Ángeles.
1: Los
7: Voy
1: Ángeles.
7: Desde Camino Santa Bárbara a Los Ángeles. Está medio heladito, el auto me marca 2 grados nomás. Pero aquí vamos. Que tengan buen día a todos.
1: Buen día, amiguito. Excelente día, vamos con todo nomás. Y ojito en la ruta, que siempre es complicado, ¿eh? ¡Póngale! ¡Buenos días!
8: Hola, Julián, buenos días, buenos días. Feliz martes, hoy día es mi día. La señora de los dolores. Ayer me dieron muchos dolores. Oye, qué manera de dormir. Me estoy dando cuenta que entre más vieja uno se pone, en realidad, no sé, pienso yo.
1: Más duerme.
8: Que el único que quiere llegar a la casa y acostarse a dormir. Y dormí, desperté 10 para las 7. 10 para las 8 de la noche, llegué a las 5 de la tarde. Tarde ayer, tarde. El taco horrible. Pero bueno, pero estamos bien hoy día, mejor, mucho mejor. Así que vamos por este día martes, que ya queda poquito.
1: Vamos, amiga, vamos con todo. Respecto al tema del tuto... yo creo que lo importante es que estás durmiendo bien. Sí, porque hay gente que ni siquiera duerme, no les da sueño en la noche, duermen poco. Yo, por ejemplo, me acuesto ahí, no me doy vuelta para allá, para acá. No me da tanto sueño. Y claro, cuando suena la alarma, ahí dan puras ganas de suicidarme, amiga. Mucho sueño. Saludos, Patita, dice por acá. Hola, Julián, buenos días. Quiero decirle a mi esposo Johnny Díaz que lo amo con el alma, que lo amo con mi vida. Zzz. Para ti, Johnny Díaz, de parte de tu amorcito, amor, amor, amor. Uno más, uno más. Hola, hola, buen día.
9: Buenos días, buenos días, buenos días, mi pana, mi chamo. Aquí estamos en la repartición de pan.
1: Hola, mi
9: buenos
1: chamo.
9: Buenos días para todos, que tengamos un buen día.
1: Buen día.
9: Felicidades, chavito. Saludos.
1: Saludos, amigo. Ahí está mi chamo reportándose. Danielito Contreras, a primera hora. Con el pancito. Oye, hablando de pan, de masa, de esas cosas, me comería a esta hora una buena empanada de horno. Amanecí, no sé, con hambre, con ansiedad, antojos. El tema es de dónde saco una empanada de horno si está todo cerrado aquí. Bueno.

0: Tsunami Record, Dembow Music. Oh no.
1: Oh no. Ya, 6:29. Arriba, arriba, 6:29. La música de Yadiel. Ahí estábamos revisando Sexy Sensual, algunos clásicos del reggaetón y también Proyecto 1 con Está Pegado. ¡Está pegado!
2: Estoy pegado.
1: ¡Está pegado!
2: Estoy pegado.
1: Ah, ¿estáis pegado?
2: Estoy pegado.
1: ¿Con qué estáis pegado, amigo?
2: Estoy pegado.
1: Vale. Vamos a revisar la prensa, algunas cositas que aparecen por acá. Déjame revisar antes algunos audios. A ver, hola, hola, buen día. Mi amigo de Narbús, ¿cómo anda?
3: Hola, Julián, buenos días. Y gusto poder saludar de aquí a todos los radioescuchantes, desearles que tengan un lindo 18 y aquí vamos camino a Nehuentue.
1: A Nehuentue.
3: Y gracias por el saludo, un gran abrazo, que lo pasen muy bien. Saludos, gracias.
1: Saludos, amigo. Nuestros buenos amigos de Narbus, tempranito trabajando en la ruta, en este caso, de Temuco en Nehuentue. Vamos, que se puede, con precaución nomás, amigo, para allá, que usted sabe, peligroso en la mañana.
4: Hola, Juliancito, muy buenos días. Primera vuelta, bueno, algo se hizo. Está un poquito helado, así que le vaya bien a los puntos 7. Un saludo, bueno, a ti también que te vaya bien. Un saludo grande a los albiverdes, que hoy día juega Temuquito, 8:30 en Santiago. Exacto. Con Unión Española. Un saludo a Los Ángeles allá, un saludo a Los Ángeles. Muy linda gente por allá. Eso, Juliancito. Hoy ayer comí pajarito, hicieron pajaritos en la casa.
1: ¡Ah, qué rico!
4: Y te tengo la otra noticia, que en Cobreloa firmó Mario Sala y el ayudante técnico es el Pato Lira, ex DT de Deportes Temuco. Y a Juliancito nomás, que les vaya bien a todos, que les vaya bien a todos, un abrazo para todos y buena suerte y fuerza para todos.
1: Ha sido el resumen de noticias con Patito Saavedra. ¡Buena, Patito! Voy a hablar de Temuco en un ratito más porque justamente hoy juega Temuco. No, que en un ratito más tiro. Deportes Temuco juega el día de hoy por la fecha número 26. El local va a ser Unión Española, Deportes Temuco, la visita. Como decía Patito, se juega a las 20:30 en Santiago, en el Estadio Santa Laura. Ahí será este partido, Unión Española, Deportes Temuco. ¿Cómo lo

0: hago yo, dice la gente, para verlo? Bueno, será transmisión de TNT Sports y también de HBO Max. Todos los fanáticos de Temuquito, ahí para que vean el partido. Recordemos que Temuco está en el puesto número 10 de la tabla de posiciones con 31 puntos. Exactamente. ¿Qué más tengo? Hola.
1: Son más malos de Temuco. Hasta hoy día le va a durar la alegría.
0: No seas chaquetero, amigo, ya.
2: Hola, Julián, ¿cómo está? Wilfredo para acá. Día de menos 7, aquí vamos a tomar postura de la Católica, pero antes vamos a pasar donde los abuelitos ahí al cafecito con la sopa y pilla.
0: ¡Eso!
2: Huérfano con Rubén Ortega.
0: Ya, creo yo que ustedes son unos privilegiados en el tema de los carritos, de las sobaipillas, porque, como siempre les digo, acá cerca de la radio, a esta hora, 6:33, no hay nada abierto, nada atendiendo, todo cerrado. Y ustedes tienen la posibilidad de estar cerca de los carritos ahí de... ¡Oh, qué hermoso! ¡Hola, hola!
3: Día, Julián, Jorge, por aquí, saliendo la ruta de nuevo, saludos.
0: Buen día, amiguito, saludos para ti.
4: Buen día.
0: ¿Choquita?
4: ¿Cómo está usted?
0: Hola, Choquita.
4: Esperando que bien, se le nota un buen ánimo. Oiga, Juliancito, un saludito para todos los puntos 7, en especial para usted, que ya le queda poco para celebrar fiestas patrias.
0: Exacto, pues.
4: Aquí, Choquita, con la mano en la masa, como siempre. Y en sintonía de la punto 7. Saludos, amigo, que esté muy bien.
0: Grande amigo Choquita, preparando pancito ahí en su local, en su panadería. Pancito fresco, pancito rico. Grande Choquita. Estuve conversando con Taxi Gaspar el fin de semana y ahí nos acordamos de Choquita. Lo pelamos un buen rato a Choquita. Sí. Buenos días, buenos días.
5: Buena, buena, buena, Julián. Aquí el Chino Villar, de Nueva Imperial. Un saludo a todos los puntos 7. Vamos por un día más. Imperial el Alto saliendo.
0: Saliendo.
5: Para todos los puntos 7.
0: Ahí está el Chino desde su refugio. Saliendo a esta hora de la mañana. Póngale con todo, Chinito.
6: Saludos a mi coleguita, la Claudia, la máquina 18. Igual va a tomar postura hacia el norte.
0: Saludos, saludos. Aquí está la Patita, más conocida como Patita la Dormilona.
7: Sí, y después dormí de una desde las 12 porque vi mi novela y ahí me quedé viendo tele un ratito haciendo cositas chicas. Y después dormí hasta las 5 de la mañana. Y ahí dormí un ratito y ahí me despertó a las 6:15 a la alarma. Bien, eso es tranquilidad y paz, creo yo, muy bien.
0: Qué rico. Ahora, oye, ahora que hablaste de novelas, Patita, me hiciste recordar cuando yo era chiquitito y mi mamá se pegaba a la maratón de las novelas toda la tarde. Comenzaba a las 3 de la tarde, si no me equivoco, y terminaba casi a las 9 de la noche. Se mandaba La Usurpadora, Siempre Te Amaré. ¿Cuál es la otra que veía? Al Diablo con los Guapos. María la del Barrio. Qué buenos recuerdos. Ya, estaba revisando por acá un poquito la prensa. Aparecen varias cosas. Habló el presidente José Antonio Kass en cadena digital. ¿Qué es lo que dijo? Estas fiestas patrias también deben ser una celebración de la esperanza. Después de la tormenta, siempre sale el sol. Y en Chile, que ha pasado por diversas tempestades, volverá a salir el sol, acotó el presidente de la República. Habló también el ministro Alvarado sobre las cifras de desempleo. Dice, hay que buscar mecanismos, opciones y alternativas. El presupuesto de la nación tiene que estar focalizado y fundamentalmente orientado a la ejecución de inversiones en desarrollo de infraestructura, replicó en este caso el ministro Alvarado. Vamos a la quinta región. Detienen a hombre acusado de secuestrar a su ex conviviente por 3 días en Valparaíso. El sujeto de 24 años fue detenido por personal de la CIP de la Primera Comisaría Sur tras la denuncia de la víctima. Oye, esta noticia es tierna, la encontré bastante tierna. Pailita, el cantante de música urbana, fue reconocido como visita ilustre de Penco y Lirquén por su ayuda durante los incendios forestales del verano. El artista urbano recibió el reconocimiento en una jornada marcada por la música, la identidad nacional y un emotivo homenaje de la comunidad a quien estuvo presente durante la emergencia en enero. Así que, ¡grande Pailita! ¡Grande! ¡Grande Pailita! Lo vimos ahí en las redes sociales, en los videos.

0: Se pasó, Pailita. Bueno, Naya Fácil también hizo lo suyo. Y varios influencers que lo hicieron de corazón. Y otros que fueron a puro dar jugado. Fueron a puro buscar likes. Escuchen bien esto. Me llamó la atención y creo que se puede imitar en otras partes. En Loncoche transforman recursos destinados a un festival en ayuda para agricultores afectados por temporales. Más de 23 toneladas de concentrado y cerca de 18.000 kilos de avena fueron entregados a más de 100 pequeños agricultores que quedaron fuera de las ayudas estatales por no pertenecer a INDAP. Entonces estaban acá las lucas destinadas al Festival Nacional de la Canción de la Raíz Folclórica y fueron redestinados para enfrentar las consecuencias de esta emergencia agrícola. Lo encuentro maravilloso, oiga. ¿Qué quiere que le diga? ¡Maravilloso! ¿Viste que siempre se puede hacer algo? Ahora, sabemos que en el verano, cuando hablan de suspender los shows, es un poquito más complicado por el tema del turismo, que también ayuda a algunas comunas. Pero en este caso, como estábamos en la crisis de los temporales, se pensó y se hizo. ¡Rapidito! Cositas que aparecen en la prensa y te contamos cuando son... Las 6:38. Mi querido amigo, ¿con quién nos vamos? Usted sabe que aquí yo soy solamente un... claro, un obrero. Que acata órdenes. Vamos con el Megamix ACDG. En punto 7.
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0: Eso, saltando. Rodilla la guata.
1: Eso, vamos, saltando, moviendo la cadera. 1, 2, 3, 2, 3, 1. Vamos. Vamos, levántese. Ya son las 6:44. Saludos para toda la gente que está tomando desayunito, saliendo de la cama, enfrentando la ruta en el vehículo. Váyanse con cuidado, ¿no?
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1: ¿Cómo dice, maestro?
3: Con

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0: Juya, que te amo. ¡Te amo! ¡Te amo! ¡Te amo a pegarte! ¡Buenos días!
1: Vamos, levántense. Vamos, levántense. 1, 2, 3, católica. Buenos días, Julián Ignacio. Ya salió la ruta hoy, ya que está tan cumbianchero. Podrías tocarte una cumbia ese grupo caballo que se llama los Viking Five. Muy buena esa cumbia hoy. Saludos, saludos.
0: Ya, amigo, vienen los Viking Five, vienen luego. ¡Buenos días!
2: Hola, hola, Juliencito, hola, Juliencito. Aquí estamos escuchándote. Besos para ti, que es el medio día para todos.
0: Abracitos para ti, Paolita. Aquí está la Carlita con su foto. ¿Qué pasó, Carlita?
3: Hola, amiguito Julián, ¿cómo estás? Yo por aquí amanecí ahumada. No había fuego en la casita porque ayer hacía una buena temperatura, estaba agradable, y en la noche se puso heladito. Así que me levanté a hacer fuego, pero no me resultó mucho el fuego. Más que de ahumada, que parecía que tuviera un fogón.
0: Mucha amiga. Yo tengo un video, tengo unos tutoriales de cómo hacer fuego. Si quieres te puedo reenviar ese video. Sí. Porque yo soy fuego.
3: Y lo peor, que la casa se enfrió más porque tuve que abrir la puerta. Ay, no, voy a tener que hacer fuego, aunque me juega de calor. Tendré que dormir con poquita ropa.
0: Imagínate, después de estar muerta de frío y querer hacer fueguito, ahora está con las ventanas, con las puertas abiertas, más frío todavía. Buenos días.
4: Lucho, ¿me puede decir el tiempo, porfa? Porque voy a brigar como hija única, pero no tengo otra salida. Así que si hacen 22 grados, para llevar una blusita o algo, porque voy con chaleco.
0: Ah, la Patita está en Los Ángeles. Bueno, yo di el tiempo más temprano para todo el sur, pero te cuento que en tu ciudad hoy, en Los Ángeles, una máxima de 22 grados. Cielo despejado, variando a nubosidad parcial, viento de hasta 40 kilómetros por hora, así que va a ser un día lindo, va a estar hermoso por allá. No se olviden que, a pesar del solcito que calienta, no se olviden que igual en la mañana hace frío, para que le pongan ojo. ¡Buenos días, buenos días!
5: Buenas, Julián. Hoy estoy enamorado de la Naya Fácil, la sigo desde hace rato, cuando ella se inició. Antes yo me salía a dar una vuelta en la calle en la noche para ver si me la encontraba, pero no, nunca me la encontré.
0: Eres un facilín.
6: Muchacho Wilfredo por acá, ahí está la picada, chiquillo, ahí está la picada. Huérfano con Rubensito Ortega, al frente ahí donde se compra el copetito.
0: Ah, sí, ahí está el carrito a esta hora de la mañana. Ahí pueden pegarse un bajón, están vendiendo de todo. ¿Podemos repetir?
6: Muchacho Wilfredo por acá, ahí está la picada, chiquillo, ahí está la picada. Huérfano con Rubensito Ortega, al frente donde se compra el copetito.
0: Ahí está, clarito como el agua, en Temuco un bajoncito para tomar desayuno hasta ahora.
7: Estoy totalmente de acuerdo con Don Cas, el sol va a volver a salir en 2030, cuando salga él a la red.
8: Oiga, Julián, mientras se acuerden de uno, de buena manera, no es problema. Si cuando uno hace bien las cosas, siempre se van a acordar, ya sea para bien o para mal.
0: Sí,
8: a veces, amigo, uno tiene que también aprender de la vida y hay que corregir cosas para poder vivir mejor.
0: El fin de semana estuve conversando con Gaspar, como le decía a Choquita, y nos acordamos de él. Puras cosas buenas. Lo pelamos para bien, amigo. Sí. Mira, aquí llegó Gaspar.
9: Hola, Julián. ¿Cómo estás, amigo mío?
0: Hola, amigo.
9: Buenos días. Hoy recién saliendo a la pillita, Julián. Después de ayer un día agotador, compadre, bendecido, tuvimos harta piquita, nos paramos todo el día casi, Julián. Así que es esperar que hoy día y el resto de la semana sea bueno para mí y para todos los coleguitas que andan ahí en la ruta haciéndole la chambita a mi guacho. Así que eso, papi, solamente pasaba a saludarlo, a dejarle un abracito y usted sabe, un besito.
0: Un beso. Grande, amigo.
5: El sol va a salir cuando dejen de votar por la izquierda o la derecha. Cabrense, hombre.
0: Ya,
5: siempre chiquillo, lo mismo.
0: No peleen por política tan temprano. Buenos días.
10: Buenos días, Julián. ¿Quién llega a la punta 7 tan temprano en la mañana hoy día? De Valdivia.
0: ¿Valdivia?
10: Al lado, la vecina de la panería alemana.
0: Ah, oye, les quiero contar que en Valdivia desde el día de hoy van a estar con programación local. Estábamos haciendo el parche en estos días desde... ¿Qué en estos días? En estos meses, mejor dicho. Sí. Desde Temuco, pero ya hoy comienzan con programación local desde las 7 de la mañana en Valdivia. Por eso, amiga, hay gente ya en la radio. No es que

0: de los ladrones que se metieron a robar, ¿no? Están mis colegas preparando todo lo que es el show. El show que viene ya en Valdivia desde las 7. ¿Cómo está mi querida profe Carla? ¿Cómo amanece?
1: Hola, amiguito. Buenos días. ¿Cómo estás? Nosotras aquí preparándonos para irnos a otro día laboral y de colegio. Hoy es nuestra gala folclórica en el gimnasio ribereño, así que esperamos que todo salga maravilloso. Oh, wow. Porque nuestra colega de educación física es seca y obviamente también es un 7. Así que eso, amiguito, que todos tengan un lindo día. Soy un 7, ¿y tú?
0: Gracias, amiguita, que salga todo bien con la actividad. Bueno, como tú decías ahí en el comentario, tu colega es seca. Pero no te llega ni a los talones. Tú eres más seca, amiga.

0: Buenos días. ¿Cómo estás?
1: Un abrazo grande, un abrazo tremendo. Hoy día comemos empanadita, anticuchita en el colegio, colega. Un abrazo tremendo. Llevo como 2 días sin comer para poder ir a comer al colegio.
2: ¡Ah! Un abrazo, colega. Pobrecito, está hace como 2 semanas con ayuno intermitente, va a comer, ¿ah? ¡Vamos!
1: Y ahora, ¡pasa mi audio, pu!
3: Hola, Julián, soy Antonella. Julián, hoy día estoy súper emocionada porque mañana tengo la rama en mi colegio y el jueves salgo a las 11. Soy un 7.
2: ¡Buena!
3: ¿Y tú?
2: ¡Saludos, saludos! Bueno, después de la pausa les voy a comentar cómo vamos a trabajar en Fiestas Patrias, acá en la radio. ¿Quién es el beneficiado y los perjudicados? Se los comento luego. Oye, dentro de las efemérides les cuento que hoy es el Día de la Independencia en Costa Rica. No sé si tenemos a alguien a esta hora en Costa Rica escuchando la radio, pero es el Día de la Independencia por allá. También te cuento que hoy es el Día Mundial del Linfoma, con el objetivo de promover los diagnósticos tempranos y también la investigación y obviamente los tratamientos. Y te cuento que hoy es un día súper importante porque hoy es el Día de la Democracia. Exactamente. Siempre, siempre.

0: causa. Debemos sentirnos orgullosos de tener la libertad, o en este caso la democracia. ¡Democracia! ¡Democracia! Día de la democracia. Bueno, y hay varios días más que te los voy a contar después de la pausa, porque vamos y volvemos, y a la vuelta están contigo mis colegas en Cada Punto 7 con programación local, y yo a la vuelta sigo para Temuco. Así que levántate.
1: ¡Democracia! ¡Ah, no era! ¡Democracia!
0: No, democracia, amigo, democracia.
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3: Todos sabemos que Nelson Manrique estaría beneficiado.
0: Ya, si después le doy los turnos. Déjame cantar esta que me gusta.

Oye, si hay una cosa que me gusta, y me gusta, son las aceitunas. Y dice, buenos días, Julián. Acá estamos en la venta de aceitunas desde las 4 a.m. en La Vega de Los Ángeles, en Costanera 284. Así que si ustedes quieren comprar aceitunas... ¡Yel, aceituna! ¡Aceituna! Ahí en Los Ángeles, no se olviden, Vega de Los Ángeles, Avenida Costanera 284. Ojalá que vendan mucho hoy.

0: 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Vamos y volvemos con la música que te gusta.
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0: Oye, Julián, yo conozco una que es media linfómana.
1: Amigo, voy a repetir nuevamente lo que comenté ya. Hace poco dije que hoy es el día del linfoma. No dije ninfómana, amigo.
2: ¡Hoy lance el oído!
1: Ya, estamos comenzando con esta segunda hora de programa. 7:08. 7:08 con 8 minutos.

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1: Hola Julián, somos las que viajamos todos los días de Temuco a Carahue.
2: La Sandra,
3: la Kiki.
1: Y yo la Vale, cariño a la Kiki Chan que está enfermita hoy día, le duele su guatita. Esperemos que llegue bien a Carahue. Somos un 7, ¿y tú? Nos faltó lo más importante.
4: Sí, pues lo más importante es que son un 7. Saludos, chicas, que les vaya excelente todos los días escuchando en la radio en la mañana. ¡Abracito!
5: Buena, buena, Julio. ¿Cómo estamos, Julio? Dejarte lindo día. No sé qué día es, pero lindo día. Buen turno. Aquí sambeando, sacando leche, despedido a estas cabras. Hoy que me dijo correr esa Claudia Chicle, hoy se arrancó la cabra de miércoles. Ay, estoy agotado, pero aquí le vamos a sacar leche a Claudia Chicle.
4: Ahí está Matatán trabajando ahí, ordeñando las vaquitas temprano. ¿Qué día es hoy? Bueno, estamos en vivo en este 4 de mayo, amigo. En vivo. Hola.
6: Buen día, Juliancito. Yo por acá reportando sintonía. Más tardecito, como te dije ayer. Preparando a una de las niñas porque aún está en clases. Y nosotros después a trabajar. A poner el hombro. Ojalá tengas una hermosa jornada. Un bendecido día. Y por supuesto, saludos para ti, amigo lindo.
4: Gracias.
6: Somos un 7.
4: Gracias, Yanita, lindo día.
7: Buenos días, Juliancito, ¿cómo estamos? Aquí el chinchito malo. Oye, usted que me ha reído de mi primo y de mi amigo, oye. El arquero que compraron. No es bocina, es maliña.
4: Amigo, el día de hoy no queremos hablar ni de fútbol ni de política, por favor. Estamos en la previa de la fiesta ya, queremos alegría. Hoy no van a andar peleando hoy día por fútbol, por política. ¡Aló!
8: Bien, hermanita, saludo al mármol, el hermané. Oye, ¿qué pasa con los...?
4: ¿Con qué? Mármolé viene llegando recién, tocamos harta cumbia en la hora anterior, ¿eh? Sí. ¡Hola!
5: Oye, ¿cómo aquí han dado caballeros comprando leche? ¿Cómo va a ser con limones? Ya, dos días para la Pascua, dijo.
9: Julián, 4 de mayo hoy día. O sea, se acerca el día de la mamá. Un saludo para todos los chuchos, para todas las mamás.
4: No peleen, aló.
10: Hola, Juliancito, ¿cómo estás aquí? En Toyota Compañía de Labranza, Temuco. Ya de camino, amigo, en la ruta. Oye, queda poquito, amigo. Tú ya sabes para qué, ¿eh? Oye, cuídate mucho, que sea un gran día. Y que tengas un gran fin de semana junto a tu familia, amigo, con todo el fuego a la pega.
4: Gracias, amigo, te queremos, amigo. Saludos para Ítalo, ya rumbo a la peguita. Se viene una celebración bonita para Ítalo estos días.
11: Buenos días, Juliancito, ¿cómo estás? Oye, en particular, hoy día quisiera saludar con todo mi amor mundial, a mi maridito lindo que está acá, que se levantó igual tempranito junto conmigo, a pesar de que hoy día no tenía que trabajar, se levantó, está preparando desayunito. Yo me voy a trabajar y él se queda haciendo algunas cosas acá en la casa.
4: Qué trabajos lindo.
11: De todo tipo. Así que lo amo mucho, mucho, mucho. Así que, por favor, pásame un saludo para él.
4: Ahí está el saludito de parte de nuestra amiga Jacqueline para su amorcito. Si ustedes quieren saludar también a sus parejas o a sus familiares el día de hoy, póngale.
12: Hola, Julián. Soy la Juli. Voy al colegio San Francisco. Soy un 7. ¿Y tú?
4: ¡Saludos, Juli!
13: Oye, Julián, yo que me reío de la remontada que se han pegado. Bueno, la remontada. Van a salir campeones.
4: Ya, voy a repetir entonces, estamos en la previa de las fiestas patrias, una celebración muy bonita acá en Chile. Dejen de andar peleando por fútbol y por política.
14: Estamos en la previa de las fiestas.
4: Buenos días, ¿cómo está mi querida amiga desde Angol?
15: Buen día, Juliancito, espero que tengas una excelente jornada por acá, saludándote desde Angol, ya preparándome para irme a la pega. Espero que todos estén muy bien y tengan unas lindas fiestas patrias.
4: ¡Saludos! Muchas gracias. Gracias, mi querida Mirta, desde Angol presente. Te queremos y un bonito día, Mirta. Ya no más. 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Lo más fashion, lo más espectacular de Los Ángeles. ¿Cómo estás, amiga?
0: Hola, mi Juliencito lindo, bichocho. Que tengas un lindo día. Desde Los Ángeles te estoy saludando. Aquí voy camino a la Peguita, ¿ya? Con más sueño que ganas de vivir. La verdad que hoy día me hubiera quedado durmiendo, amigo.
4: Estamos en la
0: Parece
4: misma.
0: Que siguiéndotela está muy tarde. Pero bueno, el pecho a las balas nomás, guachito. Y que sea una jornada corta. Tita. Te quiero mucho, un abracito.
4: I love you, amiga, y espero que el día pase volando. Saludos para mi querida Ita, que ahí va en su Mercedes-Benz a esta hora, escuchando la radio en Los Ángeles. Abracito, amiga. Y ya, vamos a responder de inmediato a la duda que mucha gente tiene. La interrogante es, ¿cómo van a trabajar en la punto 7? Para las fiestas patrias. Y bueno, les quiero contar de inmediato que no vamos a trabajar. Hemos decidido que vamos a descansar porque hemos trabajado mucho en el año. Así que básicamente ese sería el comunicado. Vamos a estar con ustedes hasta el día de hoy nomás y después volvemos el lunes 21. ¡Claro! ¿Y qué tiene? ¡Ah! ¿Y cómo los profesores? ¡Ah! Oye, ¿y cómo en el Congreso?
2: ¿Ah? Lo importante que vuelvan el lunes 21. Usted sabe por qué.
4: Sí, sí. Efectivamente, amigo, el día lunes 21 ya vamos a estar de regreso para ustedes.
3: Juliancito, no van a dejar desanimando a Luis Yanca.
4: ¿Pero no les parece que es bueno que podamos descansar, salir por ahí, dar una vuelta, jugar al palo encebado, agarrar el chancho, ¿ah?, enjabonado? ¿No les parece que tenemos ese derecho como trabajadores también? ¿Cómo está, amigazo? Muy

0: buenos días. ¿Cómo está?
1: Oye, Julián, son poco vivos ustedes.
0: ¿Por qué?
1: El Nelson Manrique, poco vivo. Tenía que haber dejado a los cabros en práctica, ¿no? Ah, y usted debería tomar, si eso es lo que van a hacer, ¿qué van a descansar?
0: Bueno, dejar a los chicos en práctica, te quiero contar que ellos también tienen familia, tienen derecho a estar con sus familiares, ¿por qué explotarlos, amigos?
2: Claro. Oye, ¿a quién le agarrarle el chancho? ¿A la Connie o a la vecina?
0: ¡Ya, hombre! ¡Ya!
3: Amigo, me alegro mucho que no vayan a trabajar y descansen, se lo merecen ahí los cuatro, son todos secos, 1-7.
0: ¡Ay! Viste, ese es el mensaje que yo quería escuchar, pues.
4: Ay, los que están animando no están en práctica.
0: Ya, ahora sí les voy a contar la verdad porque era una broma de que no vamos a trabajar. ¿Cómo no vamos a trabajar, chiquillos? ¿Cómo vamos a estar sin ustedes, nuestros seres de luz? Ah. Es que no podemos estar un día sin recibir sus audios tan cariñosos. ¡Claro! ¿Cómo vamos a estar sin ustedes? No podemos respirar sin ustedes.
1: Claro que son secos para tomar esto.
0: ¿Viste? ¿Cómo no vamos a recibir estos audios tan maravillosos que están llegando?
2: Me parece bien, pariente. Descansa, ¿eh?
0: Muy bien, señoras y señores, les quiero contar que vamos a estar trabajando de forma normal. ¿Qué pasó, don Jaime?
5: Encima después andan preguntando cuándo llega el aguinaldo.
0: Bueno, aquí la empresa ya llegó, amigos. Es más, no queda aguinaldo, amigos. Ok, les quiero contar que vamos a trabajar normal hasta el día de mañana. Ya el día 17 comenzamos con los turnos de 9 a 13 y de 15 a 19, ¿ok? 9 a 13, 15 a 19. ¿Cómo va a ser la cosa? El día 17 con ustedes, el grande, el único. De 9 a 13 el día 17 va a estar con ustedes un hombre hermoso, ¿ah? Julián Gutiérrez. Va a estar con ustedes ese día en la Gran Fonda. Así que, oye, los espero, no se olviden, 17 voy a estar de 9 a 13. Y luego ya me desaparezco hasta el lunes 21. Sí. En la tarde del 17 de 15 y 19 va a estar Don Sandu, ¿ok? Entonces, repito, 17, 9 a 13, Julián. 15 y 19, Sandu. El día 18 va a estar todo el día con ustedes Karen Páez, desde las 9 hasta las 13 y desde las 15 a las 19. ¿Por qué? Porque es la que menos ha trabajado. ¿Sí? Tenemos también el día 19, el día sábado 19 va a estar con ustedes Karina Gutiérrez. Va a estar todo el día también la Cari, 9 a 13, 15 a 19. Solamente nos falta resolver el día domingo quién va a estar con ustedes. Que lo más probable que sea Andrés. Ahora, la pregunta es con esto, ¿quién creen ustedes que es el privilegiado o privilegiada? Porque vamos a trabajar todo. Bueno, no todo, porque Nelson no va a trabajar.
6: Yo me ofrezco, compañero, para ir el 19.
0: ¡Ah, buena! ¡Chapu! Sería ideal.
7: Amigo Julián, no digas que la Karen no ha trabajado. Ella ha estado trabajando igual que todos ustedes. No desmerezca a la pobrecita Karen.
0: ¿Dónde está la Karen que no la veo? No.
1: El Sandu le anda chupando los dedos, los pies al Nelson.
8: ¿Quién más no va a trabajar? Pues chupa.
9: Hola, Juliancito, buenos días, saludos, hermanito, felices fiestas. El domingo podrán poner a la chica que está haciendo pasantía, la Sofi.
4: Oye, Julián, bien machista, perro, bien machista que las chicas trajen el 18, el 19, perro, bien machista.
0: Ahí está la gente opinando, comentando.
10: Oye, ya te tengo la solución. Oye, Juliané. Al viejo califa Lautaro tiene que mandarle al choque el domingo.
0: A don Héctor, no. Ahora, respondiendo al mensaje del amigo, bueno, ustedes saben que todos los feriados trabaja uno, pero cuando es feriado oficial, yo trabajé el 15 de agosto me tocó trabajar a mí, que era feriado. Después, claro, le toca a Karen y a Cari. Después le toca a Sandu el día 12, a mí el 31. Y así, amigos, son las cosas de la vida nomás. Pues. Claro. Así que...
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0: Ya, vamos a la música, que me estoy estresando.

Oye, y si ustedes creen que nosotros somos privilegiados acá en la radio, no saben nada cómo va a trabajar la Punto 7 de Valparaíso, po. No ha, ni siquiera van a trabajar el 18, con eso te digo todo. Eso, el Gustavito en vivo ese.

0: Julián, pero es que tienes que sacar lo positivo de todo esto, que son los más escuchados, por eso tienes que trabajar.
1: Exactamente, exactamente, porque si no nos escuchara nadie, nos iríamos para la casa, pero entendemos eso, amigo. Sí. Gracias, amigo, gracias. ¡Cantemos!

0: spam. Hablando en serio, quiero saludar a toda la gente que va a estar trabajando en fiestas patrias. Por ejemplo, las personas que están ahí con las fondas. Algunos conductores de aplicación. Algunos taxistas. Locomoción en general. Guardia de seguridad. La gente de salud. Carabineros. Bomberos. Gendarmería. PDI. Bombas de benzina. ETC, ETC. A toda la gente que va a trabajar, un gran abracito. Y espero que esos días se acompañen de la radio. Vamos a estar con programación de lujo.
1: Julián, yo voy a acompañar el 18 a la Karen. Yo feliz, encantado. Le voy a darle una empanadita. Quizá un anticucho.
0: Ve.
1: Pero no le voy a darle a mi chiquilla linda. Hermosa, encantadora.
0: Muy bien, bebe. El hombre va a estar con Karen Páez el día 18. Porque va a estar trabajando también.
2: Hola, Juliancito, muy buenos días. Oye, Juliancito, mira, si la verdad es la vida, uno tiene que trabajar y agradecer y ser privilegiado porque tienes trabajo, ¿ya? Tienes trabajo, eso hay que agradecerlo. Pero, ¿te has fijado tú que hay gente que trabaja más que nosotros? Yo aquí, mira, me levanto temprano, estoy en este momento en Temuco, aquí me levanto más tarde y me voy a trabajar a la oficina. Cuando me voy al campo me tengo que levantar como a las 5:30, ¿te fijas? Y doy gracias a Dios porque tenemos trabajo, así que quiere ser de este que le cueste. ¿Ya? Y hay que trabajar. Y nosotros debemos dar gracias que nuestro trabajo, lo que es el sector público, los profesores, tuyo, no tenemos trabajo forzado. Si la flojera le matamos temprano nomás.
0: Exactamente. Bueno, mi trabajo es muy esforzado en todo caso, amiga. Soportar algunos audios de repente de algunos auditores. Créeme que es mucho esfuerzo. Cuando me molestan, es mucho esfuerzo, amiga. Ya, vamos a la pausa. ¡Atención! 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Mira, la Ceci me dice, Oli, yo trabajo, pero ya tendré mi 18 chico. Saludos, amiguita.
3: Hola, amiguito, muy buenos días. ¿Cómo estás tú? Y hoy día, gracias a Dios, amanecí mucho mejor, de mucho mejor ánimo. Ya tú sabes quién es el responsable. Oye, amiguito, que tengan una excelente jornada. Manejen con cuidado. No anden tan rápido, por favor, estos días. Que los queremos a todos sanitos y salvos en sus casas.
0: Exacto.
3: Besitos.
0: ¿Viste? Qué buen comentario de parte de nuestra amiga Tita. Te cuento, Tita, que Ítalo, para que le tiren la oreja en la tarde, se ha tirado puros comentarios desubicados hoy día. ¡Tírale la oreja a ese! ¡Buenos días, buenos días!
4: ¡Buenos días, Julián! ¡Ay, qué bueno que van a trabajar! Para poder escuchar, aunque cuando no están, igual ponen muy buena música. Los felicito.

0: Mi pregunta es, si sanitos dan jugo, ¿cómo irá a ser para este 18? Ahí sí que vamos a cantar la canción de los cuatro los llores.
1: Julián, yo lamentablemente no me ofrezco porque meo calentito y con espumita.
2: Muy bien, bien. Vamos a la pausa, mejora.
3: Voy, vuelvo.

0: Sí, ya sé que estás entretenido. Vamos y volvemos, aquí en la Radio.7. 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
5: Hay una señal que anuncia que septiembre llegó. Y no, no es el calendario. Es mirar el cielo y encontrarlo lleno de volantines. Es una de esas tradiciones que se sienten profundamente chilenas. Durante septiembre, plazas, parques, potreros y cerros se transforman en verdaderas pistas de vuelo. Y aquí comienza la competencia, porque una cosa es encumbrar un volantín tranquilamente, pero otra cosa distinta es decir, a ver quién llega más arriba. El volantín tiene una larga historia en Chile y con el tiempo se convirtió en uno de los grandes protagonistas en nuestras fiestas patrias. Hay quienes lo fabrican, quienes los compran y quienes tienen esa habilidad misteriosa para hacerlo subir mientras uno lleva 20 minutos peleando con el hilo. Y cuando finalmente el volantín toma altura, ¡ay, qué satisfacción! Así que en estas fiestas patrias, mira hacia arriba, porque puede que encuentre una bandera o puede que encuentre un volantín bailando con el viento. Y ahí sí que sabemos que llegó el 18. Yo soy un 7. ¿Y tú?

0: 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Y estamos. Oye, no se olviden que a las 8 de la mañana vamos a estar revisando las noticias. Y también se nos vienen los temas románticos cada dos horas. Así que viene Chayancito el día de hoy. Viene, viene. Voy con la gente, más saludos por acá, buenos días.
1: Oye, pero veamos el lado positivo, po. El hecho de que te toque trabajar significa caer un curado menos en la calle.
0: Gracias, amigo, yo igual te quiero, gracias. Gracias, gracias, amigo.
2: Hola, Julianchito, buenos días. Aquí andamos veriando ya. Pero David, quiero buscar a la princesa para su actividad que tiene en el colegio. Nos vemos, un abrazo. Y vamos, que queda poco ya para el zapateo.
0: ¡Vamos!
3: Quiero saludar a las chiquitas, a las chiquillas de Tupungato y de Chacay. Primera línea, primera.
4: Oye, Julián, el más contento de del mundo mundial es tu gatito, que te haya llevado un saquito de alimentos de tu mamita.
0: Ah, sí, voy a estar unos días también en la casa de mis padres y voy a aprovechar de ver a mi gatito. Que ya le compré alimento un saquito hace poco, le voy a llevar unos churus, amigo.
5: Buenos días, Julián.
0: Buenos días.
5: Les toca trabajar a ustedes porque son los líderes en sintonía, porque son los mejores radios acá de Temuco. Entonces nosotros, sin su compañía, no sería igual el 18, amigo. No sería igual. Saludos.
0: Salud, amigo.
6: Hola, Julián, soy la Sofi.
7: Hola, Julián, soy la mamá de la Sofi.
0: Hola.
6: Y juntas somos un 7. ¿Y tú?
8: ¡Uy, uy!
9: Hola, Juliáncito, soy la Consu.
10: Soy la Asi.
11: Soy el Ignacio.
12: Soy el Ricardo.
13: Y juntos somos los Juman. Y somos un 7. ¿Y tú?
0: Ya está echando de menos a los Guzmán. ¿Por qué no se han reportado los Guzmán? ¡Aló!
14: Buena, buena, buena, cupita. Sí, no, hay que tratar de pasarlo bien nomás, amigo, en las fiestas patrias. Yo acá lo voy a pasar lo espectacular. Solito acá, llama aquí, que en la casa nomás, pues, amigo. Ayer se fue mi gente, ayer el lunes se fueron para Brasil.
0: Ah.
14: Se fue mi señora, mi hijo, mis dos hijos pidieron vacaciones ahí. Mi hija con mi nieto, se fueron los cinco ayer el lunes, así que voy a estar por lo menos una semanita solito, así que voy a pasar las fiestas patrias solito aquí en mi casa comiendo empanaditas, ¿no? Así que el que me quiera venir a acompañar,
0: ¡llamo!
14: Bienvenido sea nomás, ¿ya? Así que ahí se las dejo, y si se trata de mujeres, ¡ay, la puerta más grande todavía conmigo! Así que saludo a todos los 57, que lo pasen excelente, ya, y que les vaya muy bien también a toda la gente ahí. A usted también, pues, cuspita, está machito por acá.
0: Ah, que me hacen reír, loco. Es más grande la puerta todavía.

0: Le vamos a reenviar el audio a tu señora en este momento.
1: Oye, ahí se lo están escuchando allá en Brasil porque hay señal online, está la aplicación, que se acuerde.
2: Oh, oye, Chamaquilli, invita a don Jaime. Don Jaime, igual lo va a dar solo. Seguro va a andar canasteando el bueno.
0: Ya. Ya, vamos a...

0: Oye, viejo califa, quizás por qué no te llevaron, querían descansar de ti.
1: ¡Ya!
2: Grande la puerta y la empanada, quiso decir, amigo.
3: Ese compa ya está muerto.
1: Ya, vamos a las menciones a esta hora de la mañana. Ya, no me hagan reír y después tengo que leer la publicidad y la leo malo.
4: ¡Ya! Hola, hola, Juliancito, que tenga buena jornada. Hola, hoy. Somos dos los que estamos solos.
1: Ah, el amigo también está solo, sí.
5: Esa lujuria que lo dejaron solo.
6: Este parece que el hermano del viejo califa de ella de Lautaro llama aquí que el viejo califa.
1: ¡Ya! Vamos a los oficiadores a esta hora de la mañana. 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Temuquito, me están preguntando por Temuquito, por acá Gonzalo, ¿a qué hora juega Temuco? Amigo, Deportes Temuco juega el día de hoy a las 20:30. Unión Española será el local, Temuco la visita, Estadio Santa Laura, 20:30. El partido será transmisión de TNT y HBO Max para que ahí la gente lo pueda ver por la tele. Voy a la música, está pasado lujuria aquí. Voy a la música.
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1: Amigo, buen día.
3: Hola, Julián, buenos días. Oye, podría informarle ahí a don Jaime que el semáforo de Rodríguez Bulnes está pegado.
1: Rodríguez Bulnes.
3: Rojo por Bulnes. Rojo por Bulnes.
1: Rodríguez Bulnes. Ojo, Rodríguez Bulnes. Problema con los semáforos. Parece que por acá me dicen lo mismo, ¿no? A ver.
4: Julián, buenos días. ¿Sabes que en Rodríguez con Bulnes están los semáforos pegados? Por Rodríguez están en verde y por Bulnes están en rojo, para que la gente tenga cuidado. Ahí está.
1: Ya, pero ojo, por acá tenemos a nuestro amigo Jaime de la unidad operativa que me dice: buenos días, amigazo. Justo te estaba escribiendo y ya está solucionado lo del semáforo. ¿Viste? ¿Viste? Si aquí en Chile todo funciona rápido. ¡Qué buen servicio! Ustedes reportan que hay problemas con los semáforos. Jaime escucha por acá y todo se soluciona en segundos. Pucha, que trabajamos bien todos juntos. Ya. Solucionado. Gracias, Jaimito.
5: ¿Cómo te va con él? ¿Quién da la foto? Conozco a ese bar.

0: de Chile, parientito.
1: Ay, ¿por qué? ¿Por qué?
0: Olvídala, amigo, olvídala. Ya. 7 de la mañana con 54 y estamos tiquitaca con los semáforos funcionando normalmente ahí en Rodríguez con Bulnes. Gracias, Jaimito, ¿eh? Gracias, gracias.
2: Oye, Julián, y si postulamos a Jaime al gobierno, ya que soluciona.
0: ¡Aló!
3: Buenos días, mi Juliáncito bello. ¿Cómo estás?
0: Buenos días.
3: Espero que bien. Pucha, le quiero pedir a los auditores que circulan por los poetas que manejen con precaución, que conduzcan con precaución, por favor, porque, pucha, todos los días hay perritos muertos a la orilla. Por favor, Julián, tengamos un poco más de conciencia con los pobres animalitos que ellos no saben.
0: Qué penita. Ahí está el mensaje de la amiga, te mando un abracito.
4: Juliáncito, si le tienes que ir a nivel el día domingo, me ofrezco personalmente con mi compa el Sergio. Tenemos experiencia con el micrófono, ambos.
0: Aquí lo esperamos.
5: Amiguito, vehículo menor en pana, justo al llegar al semáforo de Altos del Maipo, dirección Temuco Labranza, pista izquierda, amigo, para que tengan precaución los conductores.
0: Ojo los conductores, gracias por avisar, amiga. Oye, todavía te escucha un poquito así, un poquito resfriada, ¿eh? Pobrecita. Que todo tan jodida la semana pasada, la tita. Pronta recuperación, por acá me dejan una foto. Esto es, ¿dónde esto? Si no me equivoco, es en Portales. Ah, ya, en la fila de la gente que quiere cruzar. Me parece que están las barreras abajo, ¿no? Parece que sí. Chamaquique, buenos días. Ah, bueno, Chamaquique dejó la grande con sus comentarios. ¿Qué es lo que dice?
6: Háganme esa, porque puede, puede. No, mejor que la bruja esté por allá nomás. Así tengo chipe libre, nadie me controla. Llego a la hora que quiero, salgo para donde quiero, me junto con quien quiero. Ah, ¿quién la hace? Este besito acá, háganme esa.
0: ¡Aló!
7: Oye, Julián, ¿cómo estás, Pujancho?
0: Hola, amigo.
7: Ya estoy curiándome, guacho. Oye, yo también trabajo el 18, señor.
0: Ah, igual.
7: Usted, no, po.
0: Chapo.
7: Ah, llevo unos choripanes ahí, unas malayitas, las hacemos en la radio. Nos tomamos unos terremoto kits. Y después calabaza, ¿qué te parece? ¿Ah?
0: ¿Ah? Parece que escuché alguna vez que, oye, no, nos servimos algo rapidito, después calabaza. 3-4 días carreteando. Salud, amigo. No se olviden, a los que trabajen en Fiestas Patrias, vamos a estar todos los días con ustedes acá en la radio, distintos locutores y locutoras, para que estén siempre con excelente compañía. 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
1: Ay, si se hace el valiente, que no va a pasar bien. Amigo, vaya a estar más solo que un dedo. Yo creo que con el aguinaldo, cómprate un amigo.
2: Vaya aquí. Oye, tengo noticias. Pero antes la pausa.
3: Sí, ya sé que estás entretenido. 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
2: Vamos a revisar noticias, exactamente las 8 de la mañana con 2 minutos. Sí, les contamos que un ciudadano alemán falleció en los faldeos del volcán Llaima al interior del Parque Nacional Conguillío, acá en la Araucanía. Según pudo conocer la radio, antecedentes preliminares dan cuenta de que la víctima tenía 67 años y había ingresado durante el fin de semana sin dar aviso a ningún organismo del Estado, guiado por un ciudadano de origen austriaco. Ayer lunes, equipos del GOPE de Carabineros ascendieron por los faldeos del Llaima con el objetivo de recuperar el cuerpo de esta persona, quien habría sufrido un accidente mientras, junto a otros 3 ciudadanos extranjeros, ascendían el volcán. Se espera que

0: durante esta jornada se puedan recabar mayores antecedentes y detalles respecto de la víctima, así como las circunstancias en las que ocurrió este accidente. Le contamos que hoy martes siguen las reuniones, ya que ayer lunes los presidentes de partidos del oficialismo llegaron hasta el Palacio de la Moneda para sostener una reunión de coordinación con el presidente José Antonio Kast, que lideró la instancia que se extendió por más de 2 horas. En ese marco, el presidente de la República anunció y adelantó la presentación en corto plazo de un plan de emergencia laboral con foco en la alta tasa de desocupación del país. En la cita participaron senadores y también diputados. El plan abordará los próximos meses, es decir, finales de septiembre, octubre y noviembre. Incluirá materias como subsidios y coordinación con un frente de ministerios, ya sea trabajo, obras públicas, hacienda, vivienda y también la Subsecretaría de Desarrollo Regional. El ministro Claudio Alvarado abordó también ayer la gestión en materia de empleo que llevará adelante el gobierno. Sin lugar a dudas que las cifras de desempleo no pueden dejar conforme a nadie. Tenemos una situación estructural en el empleo que hoy en día hace que su tasa sea del orden de desempleo del 9,5% y sin duda alguna hay que buscar mecanismos, opciones, alternativas que permitan o faciliten a las personas recuperar un puesto de trabajo, comentó. En este sentido, describió las iniciativas como modo de empleo, donde indicó que existen muchas iniciativas a través de la Subsecretaría de Desarrollo Regional que son intensivas en mano de obra y se están canalizando a través de los municipios también. Hablamos a esta hora de fútbol porque hoy, desde las 20:30, Unión Española y Deportes Temuco se van a enfrentar en el Estadio Santa Laura por la fecha número 26 del ascenso. Tras haber ganado la jornada anterior, Temuco buscará otra victoria que lo deje bien posicionado en la tabla, mientras que el local viene de perder su último partido e intentará quedarse con el triunfo. Deportes Temuco viene de derrotar a Santiago Wanderers con un marcador de 3-0. En los últimos 4 partidos se quedó con el triunfo en una oportunidad, resultó perdedor en 2 ocasiones e igualó en un encuentro. Anotó 8 goles y le han convertido 6 en su arco. Cristian Droguet Valenzuela será el juez de este partido que, repetimos, es hoy a las 20:30. 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
1: A cada instante, a cada hora, mi dulce amiga está tú sentada aquí en mí.
2: Así estábamos aquí cantando. Chayancito. Ahí estábamos revisando el romántico de las 8, exactamente las 8 con 10, en este show de la mañana.
3: Mi Chayancito, me encanta. Gracias, amiguito. El mejor.
2: No, el mejor es Chayanne. Y escuchémoslo a él, al niño.
4: ¿Por qué tanto romántico?
5: Mazo, Juliancito, buenos días. Qué temazo que te colocaste. Un temazo.
2: Temazo, ¿cierto?
5: Feliz. Que tengas un lindo día, Juliancito. Aquí estamos escuchándote.
2: Oye.
5: De 7 y tú.
2: Gracias, amiguita querida. Abracito. ¿Vienen más románticos? ¿Les hago un spoiler o no? Ya, de 10 de la mañana, Alexandre Pires. 12, José Feliciano. 14, Megamix Placer Culpable. 16, Rake. 18, Ricky Martin. 20, Kudai. No, buenísimo. ¡Buenísimo!
6: Julián, ponete otro romántico, porque hay que esperar 2 horas más. No, pon el tiro, no más otro.
2: ¿Para qué? ¿Para que me digan por qué tanto romántico?
7: En el romántico de la 8 tienes que poner un Miguel Bosé para levantarle el ánimo al Kaiser. Es que se recuerda de las calzas.
2: De de veras que nuestro auditor Kaiser una vez, en una oportunidad, dijo que sí, pues se acordó de cuando Miguel Bosé usaba calza. De razón, don Jaime. Qué buena memoria, amigo. Ya, sigamos con saludos. Buenos días, buenos días.
8: Hola, Julián. Quiero mandarle un saludo muy tierno para mi prometida Bernardita, para que tenga un día bonito, muy lindo el día martes, ya que la vengo a buscar tempranito para llevarla a su trabajo. Y obviamente desearle lo mejor del mundo, con todo mi amor, de su prometido Francisco. Así que eso, soy un 7.
2: Qué lindo, qué lindo. Saludos, chiquillos, los tortolitos. Mira, estoy por acá con Luz Fabiola Poblete. Hola, mi querida Luz, un abracito. Me dice que su hijo está de cumple, pero no nos deja su nombre. Escríbame por acá el nombre, amiga mía, y le vamos a cantar el cumple ahora. ¿Ya? Con toda confianza, ahí vamos a estar esperando el mensaje. 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

0: 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Ahí está el aplauso.
1: El amigo que le mandó un saludo a la prometida. Le digo a la prometida que no le crea tanto si promete mucho, ¿eh? Porque el hombre promete y promete nomás, pero... ¿eh?
2: ¿Cómo no acordarse del primer volantín, Juliancito?
0: Ya, bueno, sigamos. Ahora sí tengo el saludo de parte de nuestra querida Luz Fabiola Poblete y Nostrosa. Ella está muy contenta hoy porque su hijo está de cumple. Su hijo, su guagua, su regaloncito. Se llama Maximiliano Collín Poblete. Maximiliano Collín Poblete, felices 15 años, amigo, de parte de tus papis, de parte de la familia, bueno, en especial de parte de tu mamá, que te desea lo mejor del mundo. Maximiliano Collín, eres el mejor, el más mejor, amigo. Felicidades. Y para toda la gente que está de cumple también hoy, que lo pasen increíble, bonito.

0: a todos los puntos 7. Espero que te encuentres todo bien. Oye, Juliancito, el tema que te sacaste al romance legal. Para todos los amantes, Juliancito, para todos los amantes. Estoy seguro que más de alguno de aquí que justo escuchando la radio le llegó esa canción. Ya, Juliancito, cuídate mucho. Yo soy Juliancito, tú también.
1: No creo, si esas cosas no pasan en Temuco, amigo.
2: Oye, Julián, ahora con esta canción recordé a Alzando. El otro día dijo que tú te inspirabas en alguien para colocar todas estas playlists.
1: ¿En serio? Ya, mira, quiero que ustedes le digan a Sandu en su bloque que si sigue diciendo esas cosas, voy a tener que contar algunos secretos que sé de él. ¿Ya? De tío Sandu. Tío Sandu. Buenos días, buenos días.
3: Hola, Juli, ¿cómo estás? Hoy yo voy a resfriadita. Yo creo que le levanté temprano de ayer. Me pasó la cuenta.
1: Eso debe ser.
3: Pero bien. Espero que tenga un lindo día. Paso solamente a saludarte.
1: Besito. Buen día, amiguita. Abracito, abracito. Lindo día. Falta poquito tiquitiquití para las fiestas patrias. Así que a sonreír. Ayer en la tarde igual andaba con un poquito de alergia. ¿Será eso, no, amiga? Hola, Julián, el maestro Dani por acá desde Ercilla. ¿Algún temita de Soda Stereo, por favor? Saludos para la Mari y para todos los masters. Solcito por Ercilla, me dice el maestro Dani.
4: Hola, Julián. Oye, el primer volantín de Don Héctor era invisible. Pero pucha que le daba hilo, loco, cuando tenía como 12 años.
1: Ya, sigamos con el programa mejor. 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
1: Buenos días, buenos días.
6: Hola, hola, Julián, aquí. Estoy con mi mamá y mi tata. Porque vamos camino a Vicuña a buscar digüeñes. Soy un 7, ¿y tú?
1: ¡Qué buen panorama ir a buscar digüeñes! ¡Qué buena! ¡Abracito, abracito!
3: Oye, Julián, no sé si se da alergia, pero me pilla la garganta. Como que yo creo que el 18 pasaré acostada.
1: No, ¿en serio?
3: Oye, no sé si te han reportado esta niebla en la ruta de la Granza de Burgo Arta, a esta hora.
1: Sí. Ok, dos cosas. Por el síntoma que me comentaste, acabas de decir que te pica la garganta. Descubrí que eso es sed, amiga, sed de la peligrosa. Lo de la niebla, poca visibilidad en algunas partes, sí. Como yo les decía hace algún rato cuando comentamos el tiempo acá en la radio, no se olviden que en estos días vamos a estar con días lindos, po. Solcito. Imagínate, hoy en Temuco máxima de 22 grados. Nubosidad parcial. Mañana máxima de 19, nubosidad parcial. El jueves máxima de 20, nubosidad parcial. El viernes máxima de 21, nubosidad parcial. Sábado máxima de 19, nubosidad parcial. Pero una mañana muy frías. 2 grados, 3 graditos en la mañana para que se abriguen. Y obviamente helada matinal igual. Niebla de repente.
7: Buena, buena, Juliancito, buena, buena. Para buena, buena. La Granza, que vienen preocupados por la niebla, que venga despacito nomás para acá, porque llegando ya al Brighton desaparece la niebla.
1: Ah, ya veo, ¿no? Sí, claro, es como por partes, por tramos, para que se vengan con precaución. Voy a la música, regreso con la última media hora. ¿Algún saludo, alguna copucha, algo que haya pasado en la empresa? Oye, ¿y el jefe se va a poner ahí con un bajoncito, una sauna, empanada, algo, no? O nada. O sea, el viejo amarrete. Cuente, cuente, cuente ya. ¿Hay convivencia o no hay convivencia?
0: Oye, Julián, ¿tú sabes cómo va a estar el tiempo?
1: Ah, lo dije recién, amigo.

0: Julián acá en la empresa va a romper. Julián, donde trabajo yo, se van a poner con unas botellitas de nada y unos pedacitos de carne de nada.
1: Ah, qué rico, amigo, la parrilla, exquisito. Qué rico.
2: Hola, hola, buenos días, ¿cómo estás?
1: Hola.
2: Te cuento que estoy pasando por niebla, ahora ya no hay niebla. No, no tenemos celebración. Fomes en la pega, fomes. Y si hubiese, tiene que ser con cuota puesta por cada funcionario, así que tampoco tiene sentido. Austeridad.
1: Ay, amiga mía, ¿pero qué pasa con los jefes? ¿Qué pasa con los líderes de cada empresa? Que al ver que la producción va bien, que tienen buenos trabajadores, gente que llega a la hora. ¿Cuánto te van a costar un par de empanadas? Oye, jefa Marrete, ¿cuánto te van a costar un par de anticuchos para tu gente? Uy, ahí soy apretado. Ya, sigamos con nuestros auditores. Hola, hola, buen día.
3: En mi empresa, dale de una empresa que a todo casete. Hacen todos los años una fiesta grande, arriendan lugares para la coctelería, para abierto, todo. Y este año, como han estado bajas las ventas de,
1: ¿ya?,
3: de repuestos, insumos y máquinas, no, ya le hice, no nos llevaron a los del sur, no nos pagaron ni vuelo ni hotel, porque no habían recursos. Así que jodimos nosotros. Y más encima me toca trabajar en 18.
1: Posta. Más encima, mucha.
3: No pude tomar en Santiago, no la puedo tomar acá.
4: Oye, Juli, ¿ustedes van a tener celebración de 18 de septiembre con empanaditas? ¿Su jefe le va a comprar para compartir?
1: No solamente empanadas, tenemos más cosas, amiga. La celebración va a ser el día 17 acá en la radio. ¡Hola, hola, guay! ¡Hola, hola, guay! ¡Hola, hola, guay! ¡Hola, hola, guay! ¿Y usted, Patito?
5: Juliancito, nosotros el 17, el jueves, después de las 12, vamos a celebrar ahí las fiestas patrias. Así que eso, Juliancito, línea 21.
1: Línea 21, muy bien. A ver, usted, amigo, que es independiente, ¿hay algo, no?
6: Oye, Julián Gutiérrez, mi jefe sigue rajado, pues ya empezó a comer asaditos del fin de semana y este fin de semana hay que celebrar las fiestas patrias. ¿Cómo corresponde? No, mi jefe es, pero rajadísimo.
1: Claro, el mismo es su jefe, ¿te das cuenta?
7: Acá siempre todo mal, siempre aquí miseria. Todo es por cuota del funcionario, todo lo que se hace para celebrar, todo es pasado en cuota del funcionario. Atro. Así no se puede.
1: No. Mira, y si yo fuera jefe de una empresa o dueño,

0: de una empresa, claro, pensaría en cómo los trabajadores pueden hacer su pega más motivados. Y estas cosas, estos detalles, motivan, pum. Comprarse una empanadita, una parrillita ahí para los... Ya son apretados los...
1: Por aquí, Juliancito. Interlep, trabajamos hasta hoy día. Mañana hay asado, convivencia y libre hasta el lunes.
0: Maravilloso. Así tiene que ser. Así tiene que ser. Ya, lo sigo escuchando a la vuelta.
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4: ¿Cómo están mis queridos amigos de Radio Punto 7? Por acá Rurik Barceló, vocalista de grupo Zumbale Primo. Y a través de este video los quiero dejar invitados a escuchar Borracho, nuestro nuevo lanzamiento de grupo Zumbale Primo, a través de la número 1, la Radio Punto 7. Saludos.

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1: Yo soy un 7, ¿y tú? 20 minutos, ya nos separan para que sean las 9 de la mañana. Sí, está como fresquita la mañana, está como heladito todavía, pero no se olviden que hoy en Temuco el solcito va a calentar para llegar hasta los 22 grados. Va a estar bonito el día. 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Resulta que estamos conversando con la gente a esta hora de la mañana cómo se viene la celebración, pero en la empresa, en lo laboral. No estamos hablando de la casa porque sabemos que en la casita lo pasamos bien, estamos con la familia, nos reunimos con la gente que queremos, que amamos, todo lindo. Pero estamos hablando de la empresa. Estamos hablando si tu jefe este año se puso o no se puso. Si él hizo un esfuerzo para tener contenta a su gente, a sus trabajadores, al grupo de trabajo. ¡Buenos días! Ah, oye, hasta el momento 80% no tiene celebración y 20% sí. ¿Aló?
2: Hola, Juliancito. Buenos días, buenos días. Por aquí reportándose Nancy.

0: Soy igual que el Gaspar, somos patrones de nosotros mismos.
1: Ah, sí,
0: así que yo creo que estamos igual que el Gaspar, nos vamos a hacer un asado nosotros mismos y una empanada porque no tenemos quien nos haga un asadito. Pero bueno, me importa, amigo Gaspar, en una de esas llegáis a mi casa o yo llego a la tuya.
1: ¡Ay!

0: ¡Oh, y los viejos apretados!
1: Hola, hola, Juliancito. Buenos días. ¿Cómo estás, Juliancito? Nosotros comenzamos hoy día a celebrar ya con la empresa. Hoy día estamos invitados a un cumpleaños donde mi suegra, Eliana Campos, está de cumpleaños, la viejita.
0: Ah, mira.
1: Allá vamos. Y mi cuñado, José Luis Concha, también está de cumpleaños hoy día, mismo día. Lamentablemente no va a alcanzar a pasar, pero bueno, ahí lo saludaremos. Feliz cumpleaños para todos.
2: Acá en la línea 25.
3: Miau, miau, miau, miau.
4: Ah, nosotros acá no, la línea acá nos dijeron, ven estrellito así, ya, ahí tienen, toma.
5: Oye, Julián, a todas las empresas que no hacen nada ahí, su jefe, ¿por qué no renuncian todos? Renuncian todos los trabajadores, dejan al jefe solo.
0: La Carito me dice, el jueves tenemos la celebración, llevo 2 semanas en la empresa y el jueves nos vamos a reunir. Qué bonito, qué bonito. Qué bonito, Carito.
6: Hola, Juliancito, buenos días. Hola. Oye, sí tienes razón, hace frío en las mañanas. Pero eso sí está bien lindo. Julián, mi trabajo no hace convivencia, ni asado, ni nada. Pero nos dan buen aguinaldo. No alcanza para hacer nuestra propia convivencia, la verdad.
0: Ahí está.
7: El jueves nos vamos todos temprano.
0: Ah, este era el primero, este.
7: Oye, yo no puedo decir lo mismo. Ayer tuvimos una tarde, pero muy entretenida, acá donde yo trabajo. Tuvimos unas competencias de cueca, donde yo gané. De guaracha. Después hubo un karaoke con música chilense. Tuvimos una rifa donde hubieron muchos premios. Y comimos pajarito, empanada, navegado, cafecito, lo que querían, y juguito. Estuvimos una tarde, pero muy buena. Se pasaron las jefas. Porque ellas creo que también son un 7. Y el jueves nos vamos todos temprano. Porque las niñas se van a las 12 después del acto patriótico.
8: Juliancito, mejor ni te cuento que hay algunos colegios que van a trabajar toda la semana. Colegios del municipio, ¿ah? Ese es el trato, ese es el pago del trabajador que se sacrifica todos los días por la educación de Chile. Un abrazo, yo soy un 7.
9: Oye, Juliancito, ¿ustedes van a celebrar el día 17? Me imagino que van a hacer aceite en la parrilla. Lo bueno que a ustedes les sale más económico, no necesitan carbón. Con el sándwich contigo, tocan la carne y la queman, pues, viejo.
0: Ajá, qué chistoso Jorge Rudolf. Bueno, fíjate, Jorge Rudolf, que nosotros con Sandu no somos los que seguimos a niñas con poca ropa como tú en las redes sociales. Ya, sigamos con...
10: Hola, hola, buenos días. No, acá antes hacíamos asadito ahí en la entrada de la oficina, su vinito, sus cervecitas, sus empanaditas, sus choripanes. Ahora nada, se escudan en la ley Karim. Ahora no se puede hacer nada, ni para el Día del Trabajador, ni para Navidad, ni para Año Nuevo, ni para el 18, ni para el Día del Trabajador. Cero. Y se escudan a la ley Karim.
11: Oye, por acá ya celebramos el día 11. En la tardecita hicimos un compartir con los chiquillos del equipo. Así que hubo de todo. Mote con huesillo, empanada, ponche, choripanes. Así que fue un lindo momento.
0: Mira qué bonito. Por acá tengo en el WhatsApp a Paola, que me dice, hola, por acá somos jefes y la semana pasada ya dimos aguinaldo y el 17 cerraremos temprano y haremos unos choripanes todos juntos, algo rico, algo a la parrilla. Algo breve en todo caso para que después cada uno para su casa con la familia. Saludos desde San Pablo, te escuchamos todos los días desde las 6 a.m. ¡Qué bonito! Oye, si con esto no se pide una gran producción, yo creo que los trabajadores lo ven por el tema de que sea un detalle, porque al final la gente quiere estar en su casa, con su familia, pero un detallito de parte de la empresa.
5: O sea, en estricto rigor, según lo que dice el amigo, es todo culpa de los comunistas. Por culpa de los comunistas no hay celebración ahora.
0: Ya, dijimos la mañana que no quería que pelearan por política.

política hoy día, ¿verdad? Por favor, por favor. En resumen, porque tengo lleno el WhatsApp. Queridos jefes que están escuchando la radio a esta hora de la mañana, ¿les gustaría que sus trabajadores, que su gente de la empresa, trabajaran o hicieran su pega motivados? Que llegaran todos los días unos minutitos antes. Hola jefe, buenos días, vengo con todas las ganas de trabajar. Hola jefe, ¿sabe qué? Ayer estaba pensando en la empresa y se me ocurrió que esto podemos hacer para la empresa. ¿Te gustaría ese tipo de motivación? Bueno, tú también motívate con estos detalles en fiestas patrias o en ciertas fechas especiales. Claro, algunos quieren motivación de los trabajadores y no se ponen ni con un asado, ni con una empanada. Claro, con razón la gente llega y quiere irse para la casa. Claro. Mire, motivación, quería. Pero digo, acaso en la noche la molesto y la arreglamos.

0: todos podrían decir las empresas que no celebran y no hacen nada para no ir a buscar trabajo para allá, digo yo.
1: Hola, hola, hola, la chamba, la chamba. Hay que laburar para tener plata para el 18.
2: ¡Vamos, vamos!
3: Hola, Juliancito. Oye, ¿sabes que nosotros trabajamos en el Banco de Estado? Somos ejecutivos. Y mañana tenemos libre. Oye, no, ¿verdad? Que estamos presos. Oye, ahí nomás, po. ¡Chao!
4: ¡Ah, ya!
5: Solo decirle al personaje que culpa a los comunistas que disfruten los votados nomás, po. Y vamos de mal en peor.
4: Hola, hola, hola, hola.
1: Juliancito, aquí la línea 13 hizo cri cri, cri cri, cri cri.
4: Bueno, mi gente, espero que los que no tienen ningún tipo de celebración en la empresa, que lo pasen bonito en sus casas, con su familia, con la gente importante, sus familiares, sus seres amados, queridos. Ah, da lo mismo, la empanada del jefe.

0: Así que estamos en la previa de las fiestas, motivados por acá con el mejor de los ánimos a través de Punto 7. Y por supuesto, estamos a esta hora de la mañana. ¡Ándate, cabrito! ¡Ándate, cabrito! ¡Adivinen quién llegó! ¡Oh! ¡Adivinen quién llegó!
1: Llegó el gorriao.
2: Íbamos tan bien.
3: ¡José Jocalifa Lautaro con el chamaquique!
4: ¡Llegó el viejo Lautaro!
5: Chao, Julián. Gracias por alegrarme esta mañana, como siempre.
0: Qué alegría, amiga, si ahora hay que darla tole tole.
6: Este nos viene a avisar que no hay aguinaldo.
7: ¡Llegó Don Sata, el manfinfla!
0: ¡Ya!
8: Llegó el empanada de vidrio molido.
9: Adelante, cabeza con agua.
10: Llegó el sepulturero.
0: Bueno, señoras y señores, con ustedes, don Héctor de Lautaro. ¿Qué nos quiere decir, don Héctor? Buen día.
11: Buenos días, Julián. ¿Cómo está? Saluda a toda la gente. Sí, está escuchando lo que hablan de los jefes. Sí, pues, y acá nosotros hemos tenido problemas en Lautaro para escuchar la 1.7 en la noche.
0: ¿Qué pasó?
11: Hay una radio que nos está haciendo interferencia, señor Julián, y yo sé quién es la radio.
0: ¿Cuál es?
11: La Mirador de Lautaro.
0: ¡Oh!
11: Sabe que nos tiene exactamente cabreados en las noches. Empieza a interferir, por eso es que se escucha ronca la radio. Otra que nos tienen aburridos, señor Julián, estas personas, esta gente no tienen, le faltan el respeto a todo el santo medio mundo. Y lamentablemente, ojalá que el sábado no lloviera ni el domingo. Sería penca. Ojalá que San Isidro cierre las llaves ahí arriba nomás y que la alta presión que mantiene el tiempo bueno, que se mantenga para esta región, no se corra para allá, para el norte. Rogarle a Diosito nomás y nada más. Cuídese, Julián. Ahí lo estamos viendo. Soy un 7. Hoy día tenemos Le File en Lautaro.
0: Sí, efectivamente, don Héctor. ¿Cómo dice esas palabras? ¿Cómo es penca? Dijo, esa palabra ya no se ocupa, amigo. Ya. Sería aburrido, sería un desastre, sería penca. Ya, gracias a don Héctor, y hoy ya voy a hablar, tío, voy a llamar al Waldo Lira al tiro nomás. ¿Cuál es el problema que tenemos, ah?
12: Oiga, don Héctor, es el Waldo Lira, está picado porque Nelson eligió al Sandro en vez de él.
13: Este viejo harto bipolar.
14: Oye, Juliancito, a los amigos de la locomoción colectiva mayor les dijeron que no porque estaban pidiendo empolvado.
0: Ya, basta. 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Estamos con CGE, que tiene su WhatsApp. Anota, agrega, ante algún corte de energía, obtener tu boleta, alguna consulta. 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CGE también estuvo presentando el show de la mañana. Espero que estén maravillosamente bien. ¿Carcurito va a celebrar usted o no?
15: El Alexis Sánchez salió con vacaciones hoy día. Se fue con su aguinaldo, con su asado, y ya no vuelve hasta el día 21 a trabajar.
0: ¡Cáchate! Mira, el Alexis Sánchez hasta el lunes. ¿Cómo lo hace el Alexis?
16: Oye, tuvimos una celebración maravillosa desde las 12 del día hasta las 7, 8 de la tarde. La pasamos la raja. Vino nuestro jefe, el dueño, desde Santiago. Su muy buen aguinaldo. Y además, el resto de la semana completita libre. ¿Qué más se puede pedir?
0: Es

0: Esos son jefes, po. Esos son jefes, po.
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0: No, adiós. También me lavo las manos, amigos, así que... Ya, se nos viene Don Sandu con la cita Shofi. Vuelvo a la 1 de la tarde. Los quiero mucho. Sigan con la .7. Yo soy un 7.

0: sería penca.
1: Oh. Acórtela, don Héctor, deja escuchar la canción.
0: Sería penca.

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0: Disculpa, baby, por la hora de llamarte. 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
1: 9:11, 9:11, disfrutemos entonces.
0: Cuídate rápido, hiciste un punto, mami, no fue aparte. No paró de amarte, ya.
2: 9:11, 9:11. Tía Shofi, tío Santu, ¿qué pasa?
0: El nene nunca te comparte.
3: Ahora da gusto decir esto. ¿A qué hora empieza este programa de cultura?

0: penca.
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0: Hola, hola.
1: Querubín.
0: Hola, hola.
1: Querubín.
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1: Querubín.
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1: Querubín.
0: Arranca, señores y señores. Bolita corriendo en este capítulo de día martes. Semana obviamente más cortita. Y estamos arrancando de una manera diferente también a través de TikTok. No sé si lo notaron, ya me imagino, ¿no? ¿Cierto?
1: Sí. Ya tienen que ver hasta comentarios de la gente que ha pasado aquí.
0: Se siente ahora un poquito más modo televisión, ¿cierto? De a poquito estamos girando las cosas porque ayer tuvimos reunión y me siento muy emocionado. No lo voy a negar, me siento muy emocionado debido a que este va a ser el camino, digamos, la ruta hacia lo que será una cosa más maravillosa para que ustedes puedan ver.
1: Más mejor.
0: ¿Cierto? Para que ustedes puedan ver el programa. Así que vamos a ir de a poquito mejor. Le digo al tiro que no voy a hacer mucho ahora. Hacer mucho, voy a estar probando nomás cositas nomás, no voy a mover mucho las cámaras el día de hoy, pero ahí puede conectarse a través de nuestra cuenta de TikTok, que es
1: .7temuco.
0: Ahí nos sigue, le da like, comparte la transmisión, puede comentar, puede hacer amigos también, ¿ah?
1: Sí, tal cual.
0: Puede hacer amistades, puede encontrarse con...
1: Pueden seguirse.
0: Pueden seguirse mutuamente, quizás, ¿por qué no también encontrar el amor?
1: Por supuesto.
0: Se puede dar también esa instancia donde la gente se reúne, conversa. He visto también que gente discute, pero
1: pueden
0: muy
1: tirar
0: poco.
1: Hate.
0: Pueden tirar hate también. No
1: hay... Pueden tirar problema. Hate y defender cuando nos tiran hate.
0: Exactamente, puedo decir, por ejemplo,
2: penca.
0: Claro. Efectivamente, si es que algún comentario no le gusta, etcétera, entonces usted puede participar.
2: Penca.
0: Efectivamente. Puede participar de esa manera interactivamente a través del WhatsApp al 452592210, que también está el WhatsApp.
1: ¿Me está esperando a mí?
0: Sí, ese es el vacío que le dejo para que usted entre y hable, ¿cachai? Ese, y diga cualquier burrada,
1: es que,
0: nomás.
1: Claro, es que aún no entiendo si es eso, si vas a poner el número por el audio.
0: No. Sí, hay veces,
1: muy bien. Hay veces que es el más 56452592210.
0: Aparte que ya no tengo la cuña, ya. Aparte que estoy tirando el efecto de otro lado. Entonces ya aquí estamos conectados saludando a nuestros auditores cuando son las 9 de la mañana con...
1: 16.
3: Bueno, son los días, señorita Chofi. Hola, Sandu. Espero que estén bien. Saludos. Se les quiere.
0: Saludita, amigo. Saludita,
1: que no
0: amigo.
1: Se note el favoritismo.
0: Saludita, amigo. ¿Eh? Oiga, pero quiero saludar el día de hoy a la cita Sofi, que hoy día viene combinada con camisa y ojo.
1: Hoy, no, espérame.
0: Camisa y ojo. A ver, vamos en este momento. Ah, ya. Perfecto. Polera, camisa, ojo, jeans, zapato. Oiga. Oiga, pero qué lucazo sacó, ¿ah? Qué lucazo, mira.
1: Obvio.
0: Combinación de camisa, polera, ojo, jeans y zapato, ¿ah?
1: Obvio. Y con el conejo.
0: Claro.
4: Buenos días, los Sandofi. Buena mañana, buena mañana. Tiki, tiki, tiki, tiki, tiki, tiki.
0: Ya falta poquito,
1: ya no
0: señores.
1: Queda nada.
0: Ya falta poquito. Solo faltan 3. De la mañana 17.
5: Buenos días, chiquillo, ¿cómo están? Sofi, Sandu, ¿cómo están? 9:16, ¿y vos? ¿Ah? Buenos días, lo estoy viendo aquí, los dos, ahí, tirándose uno a otro. Buenos días, yo soy un 7, a disfrutar este día.
0: Qué alegre, qué alegre el amigo.
1: Sí, súper alegre.
0: Su voz es como muy alegre, el amigo.
1: Como súper calmada.
0: Claro, como
1: súper. Como que relaja.
0: Claro, como. Buena cara. ¿Cómo están, caro? Qué bueno que también. Oye, ¿cómo te ha ido? No.
1: Ojalá tener esa energía tan temprano.
0: Claro, exactamente. Como estáis conversando con el amigo, te dice, ¿y cómo has estado? No, mal. Pucha, qué bueno. Claro, siento que
1: sí.
0: Eso.
1: Yo hoy estoy pésimo. Y bueno, es como, ay, qué bueno. Espera.
0: Pucha, que me alegro.
1: Rebobinemos.
0: Claro, como que. ¿Y qué haces sin pega? Pucha, pero tranquilo, hay que ser positivo.
1: Entonces, lo importante es que hay salud.
0: Hay gente que así, que es muy positiva y me alegro que existan en el mundo.
6: La de la Sofi va a terminar, el jingle con ella nunca va a salir.
0: Ah, ya, sí que tenemos que hacer el jingle, pero me solicitaron por instrucción desde cuando pasen los 3 meses, vamos a hacer el cambio. Eso me dijeron, ¿verdad? Tiene que pasar los 3 meses.
1: Y ya no voy a aparecer más en el jingle.
0: Va a aparecer el jingle una vez que pasen los 3 meses. Eso me dijo la autoridad máxima.
1: Cuando termine la práctica.
0: Claro, porque la autorización de saldo de dinero para poder hacer los jingles, la gente no piensa que es barato, ¿no? No es que no es más barato, ¿verdad?
1: No.
0: Hay que hablar con todo un equipo de sonido. Entonces, para poder hacer una canción nuevamente, toma dinero. Entonces, el jefe dijo, ya, pero que valga la pena.
1: Tal cual. Claro,
0: entonces, hay que esperar un poquito.
1: Sí.
0: No, salió el play.
7: Hola, buenos días, querido Sandu y hermosa Sofi. Que les vaya bien, gracias. Que tengan un día lleno de bendiciones. Gracias. Un beso, gracias. Y ya, pues, Sandu, ¿sí? No te vayan a estar echando del canal, pues ya te dije ayer. O si no, a protesta nomás. Ahí me junto con todos los amigos mapuche.
0: No, pero amiga, no se preocupe. No me han echado de nada. Sí, solamente volví a mi horario habitual.

0: ¿Cierto? Que es de 9 de la mañana hasta la 1 nomás, nada más, sí. ¿Cierto?
1: Ya no trabaja más.
0: Y honestamente estoy bien contento con eso. No le voy a mentir, estoy muy contento con eso. Sí, sí, sí, pero bueno. ¿Vamos a pasar la aviso de utilidad pública mejor?
1: Vamos, la aviso de utilidad pública.
0: ¿Por qué es que se le cortó la leche?
2: ¿Cómo te conspira? ¿Cómo ahí para el Puente Viejo? ¿Ve que ahí sale la Llorona? ¿Sale la Pelúa? Ahí, acuérdese que a los días le salió el diablo.
0: ¿Cómo? No, si la auditora dice yo no la entiendo. No. Yo lo dejo ser nomás.
1: Era para Julián, yo creo.
0: Yo creo. Dice, se le cortó la leche, no entiendo nada que se refiere. Ya, pero bueno, vamos a pasar al aviso de utilidad pública. Espacio donde los
1: damos
0: auditores...
1: Damos el aviso de utilidad pública.
0: Claro, pueden enviar alguna... Sea un poquito más extensa en sus palabras. No, no tan cortante, ¿eh? Un poquito más extenso, tiene que abrir un poco. Esto es como disertar. Cuando uno, esto, la radio, este programa, es disertar sobre una materia que uno no sabe, ¿cachai? Eso es.
1: Claro.
0: O sea, la idea, uno tiene que rellenar, hasta que la gente entienda que parece que el amigo domina el tema. Eso es el matinal de querer.
1: Chamullar, en resumen.
0: Efectivamente. Por lo tanto, espacio, sección de este programa donde los auditores pueden enviar alguna situación que se le haya roto algo, rompido algo, ¿cierto? Le hayan robado algo. Se le haya
1: hayan lanzado algo.
0: Se le haya extraviado un animalito, por ejemplo. Oh, ¿cierto? Bueno, sí. Atención porque tenemos acá.
1: A ver.
0: No hay aviso de utilidad pública, no te puedo. Ah, sí, pero... aquí hay uno.
1: Ay, ay, no. Siempre partimos así. Amigos, están solicitando ayuda. Anda un perrito perdido en el sector Las Quilas. Se metió al mall Vivo de Temuco. Y sigan acercando los guardias a verlo. Yo andaba, la persona que lo hice andaba en auto y lo dejé mal estacionado para ver si tenía algún número. Pero parece que no tenía ni collar ni chip. Digo, el chip en realidad una persona no lo puede ver. Pero no tenía collar con número, así que si lo ven. Desde mi perspectiva, creo que es un boxer.
0: Sí, pareciera que es un boxer, ¿ah?
1: ¿Eh? Un calzoncillo.
0: Un boxer, Sofía.
1: Un poco manchados.
0: Sí, ¡ya!
1: ¿El perro tiene tierra?
0: Sí. Atención porque me dicen se extravió una patente de mi moto, chiquillos, ¿ah? Se me cayó la patente de la moto, no. Por si acaso, ¿ah?
1: ¿Por dónde?
0: Tengo el contacto de la persona que se le perdió la patente de la moto, ¿ya?
1: Así que si encuentran una patente de moto tirada...
0: Claro.
1: Nos piden el número y le mandamos el número del dueño de la moto.
0: Claro, el único problema es que la difuminó, entonces no...
1: No, pero está escrito arriba en la descripción.
0: ¿Está? Ahí está, perfecto.
1: ZQK031.
0: ZQK 031, ¿cierto? Si alguien la encuentra, por favor, una patente de una moto, bueno, si alguien encuentra una patente de una moto, es bien poco probable que ocurra, entonces si alguien la encuentra, esa es la patente, porque sí. Es muy poco probable, estas son las chances muy bajas. Entonces, si alguien la encuentra, por favor, contacta al amigo que tengo el número. Ojo, tenemos el número de la persona, por si acaso.
1: El número de la persona, no tenemos la patente, no la moto la patente, no es nuestra. No,
0: claro, efectivamente. Entonces,
1: así que, por favor, no traigan tampoco la patente para acá. Si la encuentran, pídanos no. El número y le damos el número del dueño de la patente.
0: ¿Te das cuenta lo que hace en TikTok Sofía, no?
1: Por supuesto.
0: Hay que cuidar las palabras.
1: Sí. O sea, igual diciendo mucho brillo en la cámara y al otro lado muy oscuro.
0: No, eso se refiere a eso ya, pero vamos a la temperatura.
1: La temperatura actual es de 5 grados.
0: 5 grados.
1: ¿Y la máxima sería de?
0: Oye, 22 grados.
1: ¡Bueno! ¿Bajó?
0: Mira, ¿cómo bajó?
1: Bajó porque yo cuando lo vi en la mañana salía la máxima de 25.
0: Ah, no te puedo creer. Sí. 22 grados, entonces la máxima se va a mantener el día de hoy parcialmente
1: soleado. ¿Cuál será la diferencia de parcialmente soleado y parcialmente nublado?
0: Que van a haber más nubes y van a haber más sol. Principalmente esa es la diferencia.
1: Yeah.
0: Hoy reconocemos y saludamos a Nuestra Señora de los Dolores. Nuestra Señora de los... Yo creo que aquí van a salir varios...
1: Sí.
0: Nuestra Señora de los Dolores. Según la tradición católica, se recuerda 7 dolores principales de María. La profecía de Simeón.
1: ¿Cómo?
0: Quien anunció que una espada atravesaría su corazón. También se le recuerda por la huida a Egipto para proteger a Jesús de Herodes. También se le recuerda la pérdida de Jesús en el templo cuando tenía 12 años. También se le recuerda el encuentro con Jesús camino al Calvario. También se le recuerda María al pie de la cruz, viendo morir a su hijo. Y recibir al cuerpo de Jesús después de su muerte. Y obviamente la sepultura de Jesús. Es por eso que se le recuerda por los 7 dolores, ¿cierto?
1: Debería ser entonces, más que santo de la Nuestra Señora de los Dolores, debería ser como santo de los 7 dolores.
0: No, es como una conmemoración a los dolores de María. Esta fiesta se celebra tradicionalmente justamente hoy,

0: Justamente donde es una fecha importante en muchos países de la tradición católica. Aunque muchas personas le dicen Santa Señora de Dolores, lo correcto es decir Nuestra Señora de los Dolores o Virgen de los Dolores, porque María no es una santa, entre otras, sino la Virgen María, Madre de Jesús.
1: Sí.
0: Eso para que lo sepí, ¿cierto?
1: Para que lo sepí.
0: Respecto al nombre Dolores, porque el nombre efectivamente existe.
1: Claro. Viene del au. Ah, no.
0: Dolores. Por favor, concentrémonos ya.
1: Dolores es un nombre predominantemente femenino.
0: Ah, parece una publicidad.
1: Que viene del latinist. Dolores es un nombre femenino de origen latín, cuyo significado etimológico podría definirse como el término, claramente, sufrir. La religión cristiana afirma que este apelativo se deriva de los, tal y como explicó Sandu antes, de los siete dolores que sintió la Virgen María. Entre infinidad de personajes célebres que responden a este nombre, podemos destacar a la actriz Dolores Fonsi, nacida en Argentina.
0: No, lo mismo. Respecto a la personalidad.
1: ¿Yo?
0: Sí, pues es su parte.
1: Ay, bueno, ya. Es que ya había leído mucho. Deseosa de proteger y ser protegida. Dolores es de carácter desinteresado y altruista. Noble y gran esposa, su mayor virtud es el amor que le profesa a sus hijos. Posee una gran personalidad sincera, sensible y poco prudente. No gusta de la música y el teatro. Los colores blanco y gris le traerán buena fortuna. Estamos. Y como talismán puede utilizar un ópalo y una perla. Uy, me falta el café.
0: Por lo tanto, ¿usted conoce a alguna Dolores? Abrace la salud de la gigante con nosotros.
2: 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Este día quiero adornar
0: Doloredo
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0: ¿Sabes qué? Hoy día vamos a hacer algo diferente, ¿eh?
1: No vamos a decir santo.
0: No, vamos a escoger los siete dolores de los auditores.
1: Maravilloso.
0: Siete dolores de los auditores. ¿Usted le duele
1: algo? Tiene que hacer una lista de siete dolores.
0: No. Un dolor por auditor.
1: Un auditor por dolor.
0: Un dolor por auditor. Son siete dolores.
1: Ya.
0: A usted, amigo, de casualidad.
1: ¿Qué le duele?
0: ¿Qué le duele?
3: Sandu, yo conozco una amiga que le dice la Dolores.
0: No, mejor no.
1: No.
0: Estamos preguntando, amigo, ¿qué le duele? ¿A usted le duele algo? Acá de golpe.
1: Parece que le duele mucho.
0: Mira, por acá tenemos a dolor de cabeza, por ejemplo, tenemos ahí comentando. Mira, la Angélica dice el manguito rotador. Duele harto eso.
1: Sí.
0: ¿A usted le duele?
1: Nunca he visto un mango girar, sí.
0: Anda, con el chiste a la flor de piel de día.
1: Sí.
0: ¿A usted le duele algo?
3: Oye, Sandu, el fin de semana fui a Oscar Digüeñe.
0: Ya.
3: Estuve agarrotazo ahí. Oh, tengo un dolor de costilla, guacho.
0: Ya, tenemos tres
1: Oye,
0: dolores.
1: Oye, esperemos no se haya caído del árbol recogiendo Digüeñe.
0: Tres dolores. Vamos con el cuarto dolor.
1: A ver.
4: Hola, Sandu, yo creo que el dolor de bolsillo es el más común de todos. Hoy en día, ¿cómo están las cosas? Soy un 7.
1: Sí.
0: Cinco dolores.
1: Ese es un dolor que yo siento muy seguido.
3: El dolor de billetera. Ese es el más peligroso.
0: Cinco dolores, se repite ese, cinco dolores. ¿A usted le duele algo?
3: Pisate.
0: Le duele el pie, seis dolores.
1: ¿Cuál será el último?
0: Al último dolor de los auditores.
3: Esa señora es de apellido.
0: No.
1: Adiós.
0: Contando dolores.
5: Hola, punto 7, buenos días. ¿Saben qué me duele a mí, chicos? Sí. Me duele el bolsillo con el alza del combustible.
0: Me duele también. ¿Te duele?
1: Tercero.
0: ¿Ya habíamos dicho ese dolor?
6: Ay, Sandu.
0: ¿Qué le duele?
6: Me duelen los hombros, me duelen las piernas, me duele la espalda, me duele todo. Donde me toco con el dedo me duele.
1: ¿No tendrás el dedo fracturado?
0: Claro, puede ser también. ¡Oye, qué anda! Me está desarrollando muy rápido, está andando muy.
1: ¡Vivaracha!
0: Hoy día está muy chispeante, ¿eh?
1: No, me sobra chispeza.
0: Vamos a las profesiones porque tenemos que hacer esto rapidito, estamos muy atrasados.
1: Sí, al lodo.
0: Usted puede, sí, vamos a la cortina porque estamos muy atrasados, 9:28. Vamos a saludar a una profesión donde usted puede saludar a todas las profesiones que se le ocurran.
1: A todas las profesiones que se le...
0: Pase por su cabeza.
1: Pase por su cabeza.
0: Menos a...
1: Dos. Un, dos, tres.
0: Asesor Edgar. Y a la Arifes. Eso es todo porque...
1: No tenemos tiempo.
0: Es que no tenemos tiempo, entonces vamos a saludar a una producción rápida.
1: El rap más rápido de la historia.
0: No se dio ni cuenta la velocidad que ocupea. Sí. Vamos, ¿a quién vamos a saludar el día de hoy?
7: ¿Volviste para atrás o no?
0: ¿Qué dijo, amiga?

0: o sea, tú
1: Por
0: estás
1: su piedad.
0: sujetando.
2: No era para
1: No era para
2: nosotros.
1: nosotros, claramente. ¿A qué profesión vamos a saludar el día de hoy?
3: Oye, Sandu, nos han saludado a los carteros.
1: ¿A los carteros?
2: ¿A los carteros? ¿A los entrega cartas?
1: Efectivamente, claro, eso se le conoce. No los que andan cartereando, esos son. No. A ver, vamos a hablar, estamos revisando acá.
2: A ver.
1: Los carteros. No, pues entonces saludemos hoy.
3: Sandu, nos han saludado a los carteros.
1: ¡Ya! Un saludo a todos los que evidentemente tienen esta profesión que aún existe todavía. Aún están sí. Todavía algunos por ahí dando vuelta en bicicleta, algunos en
2: por
1: moto.
2: No cuentan como carteros los de FedEx, AliExpress y todo eso, porque
1: no,
2: igual
1: pero son delivery.
2: No, porque delivery
1: igual entrega.
2: Sí, pero cartero no solamente, porque el cartero en su tiempo también te entrega las cajas y ahí no se le quita la profesión de cartero, sino que sigue siendo cartero.
1: Cartero es carta.
2: Sí, pero el cartero antes también te entrega los paquetes.
1: Bueno, si quiere pelear, ¿verdad?
2: Sí, quiere pelear.
1: ¿Quiere pelear? Bueno, si quiere pelear, dígamelo nomás, porque sí, podríamos hacer un programa bien peleado, pero
2: ya, por favor, necesito.
1: Pero saludamos a todos los que efectúan esa profesión de ir a entregar las cartas.
2: Bueno, ya.
1: Saludos también a Don Carter igual. Bueno, buenas a todos los carteros de Chile. Así comienza el matiné de día martes. Por acá sería el paquetero, entonces.
2: Claro.

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2: Sandu, en el TikTok la cámara está mala. En una parte se ve con mucho brillo y en la otra se ve todo oscuro.
3: Hola Sofi, hola Sandu. Oye, Sandu, tengo un recado de Julián. Dijo que si seguías hablando mal de él, iba a contar todos tus secretos.
4: Yo que tú no celebraría todavía, Sandu. Acuérdate que en cualquier momento puede aparecer una licencia por ahí.
5: No, porque ya van a descubrir por qué es más baja la posibilidad que ocurra eso, amiga. Ya va a entender en la tarde por qué.
6: Buenas, Sandu, ¿cómo estás? Buenas, tía Sofi. Oye, muchas gracias por la entrada al cine, ayer las pude canjear. Así que nada, impecable. Se las mandaron chiquillas con la entrada al cine. Faltó que cubrieran las palomitas nada más, pero detalle.
5: ¿Qué pasa tampoco? ¿Cuándo regalamos entrada al cine?
7: ¡Le tapi! ¡Le estáis sacando todas las mangas, Sandu!
8: Hola, buen día, Sandu. Buen día, Chofi. Les deseo que tengan un excelente día. Gracias. Un abrazo fuerte de Papá Oso.
5: Gracias, saludos. Y el otro día nos llegó chocolatito. Él fue el que nos llegó chocolatito el otro día.
4: ¡Ay, gracias!
9: Oh, al fin los puedo ver por TikTok. Ahora ya lo estoy viendo. Ay, buena, buena.
5: Saludos, amigos. Saludos.
10: Hola, chicos. Aquí escuchando el programa. Chicos, necesito un favor. Por favor, pasar un avisito en esta fecha especial. Tengo disponible falsos y vestidos hechos por mí, la persona que necesite, solo de adultos. 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
9: Oye, Sandu, el fin de semana fui a Oscar Digüeñe, estuve agarrotazo ahí, un dolor de costilla, guacho.
11: Ay, que a mí me duele, que... Ay. A mí me duele el... ¡Oh!
12: Hola, Sandu, ¿cómo estás? Espero que estés bien. Oiga, quisiera mandarle un saludo a mi colega Héctor Campos, que maneja la ambulancia de H, la 342. Un saludo para él, que está de cumpleaños. ¡El psiquiátrico! ¡Saludos para él!
13: Mi papito es cartero.
14: Me metí a TikTok para ver y... de verdad, está el Yin y el Yang.
15: Oye, Sandu, yo necesito igual un falso, como yo, marmoler,
5: no, el falso, no, amigo, usted no es un falso, amigo. Bueno, la amiga está justamente vendiendo falsos y vestidos, así que si a alguien le falta todavía un falso, lo pueden contactar a ella o nos pide el número.
4: Pueden
5: nosotros
4: venir a la radio.
5: La ayudamos. No, que no vengan a la radio. No,
4: aquí hay harto falso. Oh.
5: Oiga, voy a cortela.
4: No.
5: Hoy día llegó brava.
4: Yo me meto en la misma bolsa, así que.
5: Sofía, hoy día llegó brava.
4: Yo conozco a varios falsos.
5: Hoy día llegó, pero afiladísima, Sofía.
9: Tarjeta amarilla para Sofi. Tarjeta amarilla.
4: Ya, pero no he dicho nada indebido. Me tiré yo en la misma saco.
5: La cobro. La auditora es cobra.
4: Yo dije que soy igual de falsa.
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5: Exactamente, muy bien, Sofía. Vamos a hacer la pausa, amigos, amigas. A la vuelta de pausa, vamos a estar con el bloque TikTok que trae una pregunta para que usted se pueda sumar con nosotros ahí y responder la pregunta que tenemos en TikTok. Participe, bien. Comente y síganos. ¿Cuál es la red social de TikTok, Sofía?
4: .7 Temuco.
5: Ya, nos vamos sopladísimos a la pausa. Regresamos. ¡No se cambie!

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0: Ya de regreso escuchamos un temazo de Soda con La Ciudad de la Furia. Ya de regreso, los amigos de TikTok, que esperen un poquito porque estoy en un pequeño problema.
1: Tengo un problema técnico, por favor, el live no se ha ido, no corrimos ningún clave. No, estamos tratando de solucionarlo.
0: No, estoy en un pequeño problema de escalas matemáticas. Es una escala de matemáticas que estoy tratando de sacar y
1: está haciendo fórmulas.
0: Trabajando, claro, arduamente en esto para poder darle a la.
1: A la.
0: ¡Ahí! ¡Ay, yo soy muy bueno!
1: Cuando quiere.
0: Espérese un poquito. Sí,
1: espere.
0: Falta un poquito más de.
1: A ver.
0: Está un poquito todavía a la derecha todavía, pero sí. A ver.
1: ¡Uy! ¡Ahí sí!
0: ¿Ahí sí?
1: Sí.
0: Ahí sí, perfecto.
1: No se ve HD, ¿usted? Sí.
0: ¿Cómo no se ve HD? No me venga con cuestiones. Es que estoy trabajando arduamente con mi cerebrito aquí. ¿Está bien ahí o no?
1: Sí, se ve maravilloso.
0: Ah, dice mantener. Sí, perfecto.
1: ¿Qué se supone que cambiaste porque se ve igual?
0: Está un poquito más ancho ya, pero estamos trabajando en eso, amigos. Es un problema técnico nomás, visual, matemático. Yo me veo más estirado.
1: Me veo más ancho.
0: Más estirado. Me han tirado. Los auditores ni notan eso, pero bueno.
1: No.
0: Estoy trabajando en eso, muchachos. Se ve un poco más estirada el live. Pero bueno.
1: Uy, cuidado, ¿qué hace?
0: Ahí sí. 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
0: Mira, muy bien, Sofía. Muy bien, eso. Muy bien, Sofía. Recuerde que se tiene que empezar ya a acostumbrar ya, porque recordemos que en algún momento le va a tocar sola. Así que sí. No voy a decir nada, ¿verdad?
1: No voy a renunciar.
0: Ya ayer le tiraron el primer palito ya, así que tiene que.
1: Existe la posibilidad.
0: Existe la posibilidad ya. Eso no se da, le digo al tiro. Eso no se ha dado. No. La primera conversación, quedan hasta ahí nomás. Así vamos de a poquito avanzando.
1: Estás poniendo filtro, me informan por interno.
0: No estoy colocando en el filtro, amigo. Lo que pasa es que estoy.
1: Para bajar eso hay que ir al gimnasio.
0: No, estoy escalando la imagen, amigos. Estoy haciendo una pequeña. Es que tengo que achicar un poquito más aquí la imagen nomás, pero estamos trabajando en eso. Ahí.
1: Estamos trabajando con usted.
0: A ver, espere. Se sigue viendo estirado ya, pero ahí lo voy a arreglar en breve. Lo que sí, nos vamos a ir a
1: verdad, te es como ancho.
0: Sí, me veo como estirado, pero ahí lo estoy arreglando, ¿ah? Lo que sí, hoy día nos va a estar acompañando una banda durante el día de hoy, ¿cierto? A eso de las 11:35 van a estar los amigos de la banda Bruna, que van a estar visitándonos acá en el estudio. Quieren dar a conocerse evidentemente ahí lo que efectúan.
1: Maravilloso.
0: ¿Cierto? ¿Qué tipo de música se realizan? Así que un gran abrazo para los amigos de la banda Bruna, que nos siguen siempre en las redes sociales. Una gran banda.
1: Inolvidable.
0: Y por supuesto estaremos conversando con ellos respecto a si tienen alguna celebración.
1: Novedosa.
0: ¿Cierto? Alguna celebración durante el día de hoy, presentaciones sobre todo en estas fiestas patrias. Creo que van

0: estar en el Olimpo.
1: Así que un saludo para los chiquillos de la banda Bruna.
2: ¿El dios es griego? Ah.
0: No. Sofía, no todo puede ser un chiste, ¿eh?
2: Déjeme en paz.
0: No todo puede ser un chiste, también hay cosas serias que hay que hablar. Y respecto a la pantalla, chiquillos, sí, lo sé lo de la pantalla en TikTok, lo sé. Bueno, también le voy a... ¿Qué pasó acá, amigo?
3: Oye, chicos, el Julián ajustó la pantalla del TikTok porque dijo que él prendió el TikTok y se veía muy maravilloso, así que le bajó todo y se vio igual de maravilloso. Mentiroso.
0: Es cierto, es mentiroso.
2: Una falacia.
4: ¡Qué temazo! ¡Qué temazo! ¡Anotadito!
0: Este temazo de Ciudad de la Furia, lo que escuchamos ahí con Soda.
5: Hola, chiquillos. Oye, tengan cuidado con ese tema de la banda, porque el gobierno quiere puro desarticular a las bandas.
0: No, amigo, no. Trata de eso, amigo. No, los auditores tienen lo que quieren nomás. No se refiere a otra cosa.
2: Conviene.
0: Es la banda, Bruno, amigo. Pero bueno, ¿sabe qué? Vamos a ir a la música. Vamos a quedar con Jake Angel Maximan. Ya a la vuelta tenemos el...
2: Ahí vamos a ver.
0: Ahí vamos a ver, claro.
2: Ahí le decimos.
0: Ahí le decimos mejor, ya. Voy a ir a arreglar el video mejor. Mi nueva pega, por si acaso.
2: Ahora es videógrafo.
0: Ahora yo no, claro. Ahora soy ¿cómo?
2: Videógrafo.
0: Videógrafo. ¿Eh? Ahora mi nueva pega de las tres. Tengo que hacerla bien, o si no, el jefe me va a volver a colocar al aire en las tres. De... Yo estoy contento con mi nueva pega de videógrafo. Tengo que hacer. Me van a disculpar, me voy a concentrarme en eso porque si no, me van a volver al aire. Yo no quiero.

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4: Momento de revisión de noticias, ya llegamos al boletín informativo de las 10 de la mañana. 10 de la mañana con 6 minutos.
5: Graves falencias en gestión. Poduje explicará renuncia de Seremi de Vivienda de Antofagasta. El ministro de Vivienda, Iván Poduje, confirmó que pidieron la renuncia del ahora ex Seremi de Antofagasta, Jorge Olivares Puentes, por problemas de gestión. A través de un comunicado se informó que el secretario regional ministerial de la región de Antofagasta, Jorge Olivares, presentó la renuncia voluntaria a su cargo en el Ministerio de Vivienda y Urbanismo. No obstante, en una breve publicación de X, el propio ministro Poduje confirmó que fue sacado del cargo. Se le pidió la renuncia al Seremi Antofagasta por graves falencias en gestión de convenio regional. Esto tiene que ver con un convenio suscrito entre el Servio y el gobierno regional de Antofagasta, denominado Más Viviendas, Mejor Región, Antofagasta 2023 al 2028, el que contempla la construcción de más de 8.000 viviendas. No obstante, la repartición realizó una reducción en las soluciones habitacionales. Ante este cambio, el gobernador regional de Antofagasta, Ricardo Díaz, anunció que recurrirá a la Contraloría. Según lo explicó, el acuerdo contemplaba una inversión de 88.995.834.130 del FIN y 355.300.505.057 sectoriales para financiar 8.733 soluciones habitacionales en 42 iniciativas. Sin embargo, durante la presentación de una segunda adenda al convenio, el Servio informó de su capacidad de ejecución se redujo al 3.268 de viviendas.
4: Reintegran a jefe de salud municipal de Paillaco tras sumario por detención de estado de ebriedad. El alcalde de Paillaco, Cristian Navarrete, confirmó que reintegró al jefe del departamento de salud municipal que fue detenido hace un año por conducir en estado de ebriedad. Fue en aquel septiembre del año pasado, el funcionario fue fiscalizado por carabineros y le realizaron pruebas respiratorias. El examen arrojó que se encontraba conduciendo bajo estado de ebriedad y fue de esa manera detenido. Un año después, el proceso investigativo concluyó y el funcionario fue reincorporado como encargado. Así lo confirmó el alcalde Navarrete al indicar que el sumario terminó sin que se establezcan delitos funcionarios ni la utilización de vehículos municipales.
6: Esta investigación sumaria no arrojó ni delitos funcionarios, ni alguna al delito mayor. No fue en horario de trabajo, no fue tampoco en vehículos municipales. Por lo tanto, respondimos a la solicitud que nos hizo de volver a su cargo. Él nunca estuvo fuera del servicio. Él, por supuesto, estuvo un año que mientras duraba la investigación. Nosotros lo apartamos de sus funciones. Hoy día él reintegra las funciones.

0: ciudadano alemán de 67 años, fallece en los faldeos del volcán Yaima. Un ciudadano alemán falleció en los faldeos del volcán Yaima, al interior del Parque Nacional Conguillío, en la región de la Araucanía. Según pudo conocer la radio, antecedentes preliminares dan cuenta de que la víctima, de 67 años, había ingresado durante el fin de semana, sin dar aviso ninguno a organismos del Estado, guiado por un ciudadano de origen austriaco. Este lunes, equipos del GOPE de Carabineros están ascendiendo por los faldeos del Yaima, con el objetivo de recuperar el cuerpo de esta persona, quien habría sufrido un accidente mientras, junto con otros 3 ciudadanos extranjeros, ascendía al volcán. Se espera que durante esta jornada se pueda recabar mayores antecedentes y detalles respecto de la víctima, así como de las circunstancias en las que ocurrió este accidente.
1: Y por último, Héctor Leiva Martínez asume funciones como el nuevo fiscal regional de la Araucanía. En el edificio de la Policía de Investigaciones en Temuco se realizó este lunes la ceremonia de investidura del nuevo fiscal regional de la Araucanía, Héctor Leiva Martínez. El acto fue encabezado por el fiscal nacional Ángel Valencia, quien acompañó a Leiva durante su investidura. En la ceremonia participaron diversas autoridades regionales y policiales, además de parlamentarios. En sus primeras palabras como fiscal regional, Héctor Leiva destacó el trabajo de todas las personas que integra la Fiscalía Regional de la Araucanía y señaló que asumir este cargo representa un honor. Entre los principales desafíos de su gestión, mencionó la evolución que ha experimentado el fenómeno delictual en el país y la necesidad de adaptar las estrategias de persecución penal a las nuevas formas de criminalidad.
0: Y siendo las 10 de la mañana con 11 minutos del 15 de septiembre, damos por finalizado este boletín informativo aquí en Punto 7.
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0: voy cortándome la pena. ¿Cómo sabes?
1: ¡Pásame la lana que me voy a ahorcar!
2: No diga eso, amigo, no diga eso, por favor.
3: No, no se dice.
2: Se dice eso, amigo, que estamos en TikTok, no se olvide.
0: Márcalo, tío Sandu, márcalo, tía Chafi, márcalo.
3: ¡Márcalo! Un voto.
2: Uno solo, son tres votos, la canción está terminando.
3: ¿Pero no cuenta lo otro?
2: ¿De quién?
3: ¿Cómo, márcala?
2: No, ¿a dónde?
3: de la lana y el otro que siga cortando.
2: No tiene que decir la palabra, en la cábala. Si alguien dice, a ver.
4: No, fome.
2: No,
3: se acabó. Listo, no se marca.
2: Se acabó, señores. Nada hasta más. Llegó. Nada más. Finaliza el encuentro. Nada más.
3: Nada que hacerle.
2: Mira, ahora aparecieron todos, ¿eh?
1: Márquelo.
5: Buen tema.
1: No, muy romántico.
5: Estamos en el mes de la prevención y sale el otro.
2: Y sale Gorka. Efectivamente, estamos en el mes de la prevención. Tuvo toda la razón, amigos. Se ganó la tarjeta amarilla el día de hoy, amigos. Se ganó la tarjeta amarilla. Así que cobrada, me dice acá el. Después del partido, cobrada. ¿Cierto? Estamos en la prevención de la media. Claro, no es el chiste eso. Ya, señores, ¿por qué para mí?
3: Porque tú pusiste la canción.
2: No, ¿cómo que está ocupando la canción? El comentario del amigo. Si no, le voy a colocar el cómputo millonario. Le gusta reírse de mí, ¿se acuerda?
3: Obvio.
2: Le gusta reírse de mí cuando me atoro, ya, po.
3: Sí.
2: Leas el número de nuevo, ¿Cuántos millones?
3: 1,000,000.
2: Ahí para dar el cómputo de Teletón. No, pesado. Ya estamos de regreso exactamente cuando el relojito marca las 10 de la mañana con 17 minutos.
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2: Ya nos vamos al bloque TikTok. Costó un poquito, pero ya logramos ahí arreglar la pantallita ya.
3: No
2: la,
3: se ve bien.
2: La escalamos. ¿Ah?
3: ¿Ah?
2: No se ve bien. No seas hater. Gente que yo no le voy a hacer después un podcast en video. Debes acordar de mí, don Sandro.
3: Ah, logrado por Instagram.
2: Sí. A través de TikTok, entonces hoy ya tenemos pregunta. Y la pregunta es la siguiente: ¿usted dónde quiere viajar? ¿Dónde quiere viajar?
3: ¿Dónde me gustaría viajar?
2: ¿Dónde le gustaría viajar?
3: Escocia o Japón. O cualquier Escocia, parte de Asia, en realidad.
2: Estaba esperando, no sé, Petrufquén. Lautaro.
3: Bueno, si lo quedamos local, me voy a Chiloé.
2: ¿Dónde le gustaría entonces a Escocia?
3: Escocia.
2: ¿Por alguna razón en especial?
3: Sí, pero no la puedo decir.
2: Ah, ya, perfecto. ¿Y, el otro, y dijo la otra más?
3: Dije Japón, pero igual hace en general Rusia, China, Japón,
2: bacán.
3: Corea del Norte.
2: ¿Dónde le gustaría viajar? ¿Sabes por qué me sale la pregunta? ¿Sabes por qué? Porque

0: Antes estaba viendo una publicación que me envió una amiga y decía lugares que hay que visitar antes de morir. Entonces me llamó mucho la atención. Lugares muy pintorescos, con muchos colores.
1: Me encanta.
0: Lugares en la Antártica, por ejemplo, la Cascada de Sangre en la Antártica. Sí. Lugares bien curiosos. Entonces me llamó la atención y dije, voy a hacerle la pregunta a la Choki para hacérselo a amigo en TikTok y los de amigos de TikTok también puedan responder la pregunta de TikTok.
1: Obvio. Y también el otro mes, si tuviese el dinero suficiente, me gustaría viajar para el Día de Todos los Muertos a México.
0: A México. Ahí se vive, digamos, a flor de piel. Ese día.
1: Sí, ver cómo cambia la cultura allá, porque acá es como voy a pedir dulce y allá es como realmente celebrar a las personas que fallecieron.
0: Efectivamente, lo vi en la película Coco.
1: Igual.
0: A través de el TikTok, entonces, @.7temuco. Coméntenos, salúdenos y responde la pregunta. ¿Cuál es la pregunta?
1: ¿A dónde te gustaría viajar?
0: Claro, ¿dónde le gustaría ir a visitar de repente, pegarse un viajecito? O no necesariamente internacional, sino que también quizás local. A lo mejor quiere ir a ver algún familiar.
1: Obvio.
0: Claro, a través de TikTok, coméntenos la preguntita. Vamos revisando porque la Chofi está ahí en el TikTok.
1: Ya estoy en el TikTok. Nuestra amiga Fernandita dice Corea. ¿Por qué? Por el paisaje. No especifica cuál de las dos Coreas.
2: Ya, perfecto.
1: Yuri claro, dice no Santorini o Corea también.
2: Santorini, perfecto. Buena.
1: Alberto dice a Temuco a conocerlos. Muy bien.
2: Muchas gracias, amigo. Me pilló tomando café, perdón.
1: Gabriel Llanos, muy buenos días para los dos. Yo para Isla de Pascua.
0: Buena.
1: Encanta.
0: Buena, bacán. Carito sí, carito.
1: Sí. Lo Cisterna, me gustaría ir al Coliseo Romano.
0: Bacán.
1: Es muy lindo, vale mucho la pena.
0: Ah, pero usted ha viajado por el mundo, ¿no?
1: Obvio.
0: Ya, a ver, cuénteme dónde he viajado.
1: ¿Qué te...
0: No, pero ya, pues. Ilusiones no, pues.
1: Ya, yo los ilusiono. Ya, a ver, ¿por dónde empezamos?
0: Ah, esta lista es larga, ¿en serio? ¿Tiene las banderitas en su Instagram o no?
1: No, caí en eso.
0: O eso es muy Kuma.
1: Muy llano.
0: No lo dije yo, perdón. Tarjeta amarilla para mí, perdón. Para todos los que tienen banderitas.
1: Aunque yo conocía las banderitas de la inscripción por otra cosa, no por los países.
0: Ah, no, yo...
1: Que habían viajado.
0: Sí, pues yo...
1: Se supone, los países que habían probado.
0: Se supone que... Ah, no tenía idea. Se supone que cuando uno coloca las banderitas es porque ha viajado a los países. Eso sí. Tenía entendido yo, po.
1: Claro, no, yo lo conocí el otro.
0: Soy muy Kuma yo. Entonces, cuénteme, ¿dónde he ido?
1: A ver, he ido, si empezamos por el lado izquierdo, o sea, uno cuando mira el mapa de frente, al lado izquierdo.
0: Piensa el mapa mundi, piensa el
1: mapa mundi. Si cruzamos el charco y llegamos a las Europas,
0: ¿ya?
1: Yo he ido a España.
0: ¿A España? Ya,
1: pero me da rabia cuando dice, hoy conoce España. No, conozco una ciudad de España y no la conozco completa. Conozco Barcelona y Madrid.
0: Ah, buena.
1: Pero obviamente breve, que eran tours chiquititos.
0: ¿Ya?
1: Francia, conozco París.
0: ¿Ya?
1: No sé si volvería.
0: ¿En serio? ¿Por qué?
1: Porque es muy sucio, la gente es súper pesada, si no hablas francés o te equivocas un poco, te miran con despectivamente, como que son muy nacionalistas en el tema, o hablas francés o hablas francés. Pero no hay que decir, los croissants son maravillosos.
0: Ya, pero ¿y es verdad eso que dicen que los franceses son hediondos?
1: No sé, no los olí.
0: No, pero ¿y lugares que transitó? Imagina algún lugar cerrado que
1: estuvo... No, es que no estuve en casi ningún lugar cerrado.
0: ¿Y qué fue entonces?
1: A conocer. A viajar.
0: ¿Y conoció la Torre Eiffel?
1: Sí, subí hasta arriba.
0: ¿Subió hasta arriba la Torre
1: hasta
0: Eiffel?
1: Hasta arriba, estuvo arriba.
0: ¿Le gustó entonces Francia?
1: Ah, oui, oui.
0: Oui, oui. Y entonces, cuando uno va a Francia y no baguette sabe, no sabe hablar, ¿y qué es eso que quiere fumar?
1: ¿Cómo?
0: ¿Qué dijo?
1: Baguette du fromage.
0: Ah, yo pensé que... ¿Y qué significa eso?
1: No sé, lo saqué de Dexter.
0: Oiga, entonces, cuando uno va a Francia, por ejemplo, y conversa con la gente, uno tiene que saber hablar francés. ¿Hay gente que habla español?
1: Sí, pero no te pescan.
0: Ah, no te pescan.
1: O sea, si hablas español o inglés, lo entienden, pero te miran con una cara de...
0: Son como bien patriota.
1: Sí, incluso nos pasó que estamos pidiendo té, que en francés té se dice té.
0: ¿Cómo té?
1: Té.
0: Dame té. ¿Y cómo se dice?
1: Té.
0: Té.
1: Entonces, una amiga lo dijo en francés.
0: ¿Cuál es la diferencia?
1: No. Pero la primera parte, que es como solamente decir como... Dame un té, que es una palabra en francés súper cortita.
0: Ya.
1: Y el tipo le decía, ¿qué quiere? Y mi amiga le decía, ¿té?
0: ¡Ay, qué voy! ¡Gente desagradable!
1: ¡Ay, pero qué quieres! Sí, luego se lo dijo en inglés, luego se lo hizo en español. ¿Ya? Y luego dijo, ¡ah, quiere té! Y fue como... No voy a definir comentario porque me sacan de la radio.
0: Desagradable, entonces.
1: Desagradable.
0: Sí. No es como la Emily en París, ¿no? Es la cosa así.
1: No. Y luego para seguir... Lo hacemos rápido porque no hay mucho tiempo para responder el TikTok.
0: Démosle nomás si está divertido.
1: Ya, está divertido. Luego, si subimos, fui a Londres y Manchester.
0: ¿Londres y Manchester?
1: Sí.
0: ¿Y dónde queda Manchester?

0: de Londres.
1: Ah, queda cerquita.
0: Sí, ya, fui al, incluso aquí para la gente de fútbol, fui al estadio del Manchester United.
1: Ah, ¿en serio?
0: Obvio.
1: Oh, qué bacán, qué bacán. Estamos alucinando nosotros los auditores.
0: Obvio.
1: Ya, ¿y fue a dónde más fue?
0: Fui a Alemania, fui a Berlín y a... no me acuerdo el nombre de la otra ciudad, pero como al sur.
1: ¿Fue a Alemania entonces también?
0: Sí.
1: Ya, ¿y qué tal la experiencia con los alemanes? ¿Lo pasan todos curados, no?
0: No.
1: ¿Para la Pilsen o no, los alemanes?
0: Más o menos.
1: Menos para la pizza, más o menos.
0: Es que nos fui en fecha del Oktoberfest, entonces no están normales.
1: Ya, ¿y sabes leer también alemán?
0: Entiendo más de lo que hablo.
1: Ah, ¿en serio? Pero alguna palabrita en alemán así como que no nos insultes, ¿sí? No queremos ocasionar, digamos, un problema entre estados, digamos, con los alemanes. Algo que no quiere una guerra civil acá.
0: Ya, siguiendo con el tema que acabas de decir, si son buenos para la Pilsen.
1: No, pero no, que me cambie el tema de la...
0: No, es que a eso voy, si voy a la frase en alemán, ¿no? Sí, está ya, bien.
1: Perfecto.
0: Ein Bier bitte. Una cerveza, por favor.
1: Ah, ¿cómo se dice? Ein.
0: Ein.
1: Ein.
0: Bia.
1: Bia. Ein Bia.
0: Ein Bia.
1: Tiene que ser con
0: pite.
1: Ein Bia. Así como cuando uno escucha los monitos.
0: Ein Bia pite.
1: Ein Bia pite.
0: Una cerveza, por favor.
1: O sea, yo voy a ir a la Kunstmann de repente. Ein Bia pite.
0: No sé si lo entiendan en la Kunstmann, pero posiblemente.
1: Ya, perfecto. ¿Y dónde más viajó?
0: A Italia.
1: No te puedo creer, ¿también fue Italia?
0: Sí, al Coliseo Romano y todos los alrededores de las ruinas, así que maravilloso.
1: Mira, fue a Italia entonces también. Y fue a esta estructura maravillosa.
0: ¿Al Coliseo Romano?
1: Y está que se cae esa cosa, ¿no?
0: No, está súper bien cuidada en realidad.
1: Bien conservada entonces.
0: Sí, muy bien conservada.
1: Ya, qué bueno. Eso fue entonces. ¿Y a dónde más fue? ¿Fue al Vaticano?
0: Sí, ¿también? Fui al Vaticano.
1: Mira qué bonito.
0: Se me había olvidado de la experiencia.
1: Eso creo que lo más importante, diría Italia.
0: Sí, ¿no? Fue al Vaticano y fue a la plaza donde usualmente está el Papa, pero ese día no salió a saludar.
1: No estaba,
0: se asomó.
1: Ah, ya, mira qué bonito. ¿Y dónde más fui? Los auditores están fascinados con su historia.
0: ¿Dónde más fui? Este viaje fue hace 2 años y medio, si no me equivoco. Pero el anterior, que fui del 2017 al 2018, fui 2 meses y medio.
1: ¿Dónde fue?
0: Fui a los Alpes suizos.
1: No, oye,
0: fui
1: mira,
0: a esquiar.
1: Oye, pero estamos conectados, mira, tiene hasta la canción lista.
0: A ver. Chicos, esto no está planeado, por favor, que no parezca que esto se cae.
1: Ahí está el jefe mío, ve que se cae.
0: Fui a esquiar a los Alpes suizos y que nunca había probado un strudel de manzana tan bueno.
1: En los Alpes suizos.
0: Obvio.
1: Mire qué bonito, qué bonito. ¿Y la nieve es diferente que acá o no?
0: No sé, era blanca igual.
1: Ay, blanca, igual de blanca, igual de la.
0: Igual yo.
1: Ah, ya, qué bueno.
0: Igual que yo.
1: ¿Y cómo la pasó entonces bien en los Alpes suizos?
0: Piola.
1: ¿A qué se refiere con piola? Porque yo me imagino yendo al volcán Villarrica nomás. Ya.
0: Es que me lesioné, entonces no puedes esquiar mucho.
1: ¿Se lesionó?
0: Sí. No, nada grave, me como que me torció un poquito el tobillo, entonces al bajar con los esquís como que se me agotaba mucho el pie. Entonces tengo que haber hecho 2 bajadas y luego me quedé sentada tomando agua.
1: Ah, no le puedo creer, qué divertido igual, qué bacán que haya podido conocer el mundo. Me imagino que ha recorrido también otros países del planeta también.
0: Sí, principalmente en Estados Unidos, pero uno dice, hoy conozco Estados Unidos. No, conozco Miami.
1: Ah, conozco Miami. La canción más ad hoc para Estados Unidos, ¿eh? Creo que hay mejores canciones para Estados Unidos que esta,
0: sí,
1: pero
0: está bien.
1: Está bien, entonces. Y también fue a Miami.
0: Sí.
1: Mira qué bonito, ¿eh? Qué bonito. Bonitas playas, ¿cierto?
0: Ah, sí. Y fui al, que este es un recuerdo, que fue mi primer parque de atracciones. Fui al Orlando Universal Studio.
1: No le puedo creer.
0: Sí.
1: Mira qué
0: Íbamos
1: bonito.
0: A ir a Disney y era muy tarde, así que me saqué la puerta, dio la foto solamente en la entrada.
1: En la entrada.
0: O sea, no pasé.
1: Con la orejita de mí.
0: No, donde están vendiendo los tickets, no entré al parque, me saqué la foto afuera.
1: Pero quiero decirte que dicen que cuando uno va a estos parques de diversión de Orlando, de Disney, ¿cierto? Como que uno tiene que comprar una entrada. Pero para recorrer ciertos lugares, como que uno compra por lugar.
0: Claro, es que yo no fui a Disney, pero si no me equivoco, el tema de los parques de Disney es que
1: grandes.
0: Son 3.
1: Claro.
0: Es, no me acuerdo el nombre de todos, pero uno es Animal Kingdom, el otro es como el principal de Disney, y el otro creo que es un parque acuático, si no me equivoco. Entonces obviamente tienes que comprar para ciertos parques. Pero el Universal Studio, que es el que fui, al Orlando Universal Studio, el que fui yo, es solo un parque.
1: Es solo un parque.
0: Sí, pero igual hicimos el tema a favor de que... Igual es un poco más caro, pero es el tema de comprar la entrada especial, porque está el ticket normal y el de entrada rápida.
1: Ya,
0: y hay veces que nos demoramos en el rápido 20, media hora, Y la otra gente estaba una hora una parada hora. Esperando, tratando de entrar.
1: Qué heavy, igual pegarse el medio pique y no poder entrar, igual. Sí. Qué heavy, ¿eh? Pero bueno, son atracciones del mundo que a lo mejor más de alguno quisiera, evidentemente, conocer. Cualquier cosa le pueden preguntar a los auditores cuando vayan a algún país de los que ha visitado, alguna duda
0: por
1: que tengan.

0: esto, lo que quiera.
1: Perfecto, ahí a través de las redes sociales.
0: Pero no soy, no sirvo de guía turística, yo todo lo busqué en Google, así que, ay, no, no sé qué tanto.
1: Perfecto.
0: Solo le podría decir, si va a Francia, aprenda francés, por favor.
1: Ya, perfecto. Y así finaliza el bloque de TikTok.
0: No leímos nada de TikTok.
1: No. Está divertida su historia. Es bonito escuchar sobre cómo la gente recorre el mundo. Así que bonito. Así finaliza la cámara viajera con Don Francisco.

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2: Señores, escuchamos a John Bon Jovi. Hablamos de Bon Jovi, ¿cierto? Con el Living on a Prayer. Sí, señores, somos nosotros, por si acaso. Usted sabe, aquí tocamos de todo y para todos.
3: De Chile para el mundo.
2: De nuestro, es nuestro lema de la radio en esta temporada, así que por lo tanto, de repente se va a salir un temazo de aquellos días.
3: No se puede desconectar porque uno nunca sabe cuándo viene el gran tema.
2: El gran temazo. En cualquier momento de la mañana se va a sacar un temazo este matinal.
3: Viene el temón.
2: Y obviamente todos van a poder disfrutar de eso. Esa es la idea. Que se puedan abrazar todos juntos, se abracen, canten mientras están en la pega y se besen.
3: A ver.
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3: No, por supuesto que no. 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
2: ¡Buena! 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Usted se pregunta, cita Sofi, ¿por qué hay redoble de tambores?
3: ¿Por qué hay redoble de tambores?
2: Muy buena pregunta.
3: Yo tampoco sé.
2: Muy buena pregunta, efectivamente. Porque tengo un auditor acá que me dice lo siguiente.
3: ¿Dónde está el Chao Cachureos?
2: Don Sandu, efectivamente, ese es un problema que tiene ella.
3: ¿O dónde estará, en realidad?
2: Claro, ¿dónde está el Chao Cachureos? Y se convierte en un problema, porque ella quiere resolver esa incertidumbre y ese problema. Un gran saludito para nuestra amiga que se llama...
3: Carola.
2: Carola. Carola, vamos a ayudarte con tu problema, a pesar que no es nuestro problema, es tu problema.
4: No es mi problema, es tu problema, no es mi problema, es tu problema.
2: Sección de este programa matiné que no la conocía usted, señorita Sofía.
3: No, esta no, para mí.
2: Sección nueva, efectivamente, que ingresó en su momento, que se llama No es mi problema, es tu problema. Pero nosotros nos ayudamos, le ayudamos a la persona a solucionar su problema, a pesar que no es mi problema.
3: Nuestro, es suyo, no es nuestro, pero le ayudamos a solucionar lo suyo, que no es nuestro.
2: Por lo tanto, le explico esta sección de Sofía y a los auditores también que nos escuchan. Tenemos que solucionar tres problemas.
3: Ya, solo tres.
2: Tres problemas. Entonces, no. Si usted tiene algún problema que quiera, no sé, de repente...
3: Yo tengo uno.
2: A ver.
3: Tengo hambre. ¿Cómo lo
2: no, eso

0: Tiene que ser un poquito un problema no tan, no tan habitual.
1: Ah, ya.
0: Seguido.
1: Tengo fractura de ya.
0: No, pero tenemos que resolver tres problemas, yeah. Entre los cuales pueden ser problemas como, por ejemplo, chiquillos, ¿usted sabe dónde hay una vulcanización hasta ahora? Chiquillos, ¿saben dónde encontrar hojarascas? Chiquillos, claro. Necesito encontrar la mejor empanada de Temuco. Tipo de problema donde usted puede resolvernos.

0: sin solución?
1: Bueno, una gran pregunta, pero la mayoría...
0: bloquear.
1: Por lo general, esta sección siempre resuelve. ¿Eh? Sí, sería la primera vez que nos solucionaríamos. Entonces, este es el primer problema y lo vamos a solucionar a continuación.
0: ¡Al toque!
1: Ya. La amiga preguntaba, ¿dónde está el Chavo Cachureos?
0: El
1: bueno,
0: Cachureo.
1: Le cuento que Cachureos se encuentra justamente el día 15, o sea, en este caso el día de mañana, 16, en Benjamín Franklin 4048 en el Estadio Amanecer. Ahí va a estar la activación del Chavo Cachureo, donde usted puede llevar sus vidrios, neumáticos, plástico, ropa, muebles, baterías, colchones y también puede llevar ramas. Ahí está el operativo de recolección de residuos. De 9 de la mañana a 13 horas, repetimos, el 16 de septiembre en el Estadio Amanecer. Ahí va a estar en el sector.
0: Y recordar también que se les recomienda llegar tempranito porque por capacidad de bateras o por condiciones climáticas esto se puede acortar o terminar antes.
1: Efectivamente, el día 23, porque recordemos que probablemente los amigos de la basura no van a trabajar el 18 y 19, el día 23 se va a efectuar también una activación de Chavo Cachureos en el río Amazonas con río Támesis. Esto es en el Parque Landon. Y en el Costanera, ¿cierto?
0: Sí.
1: Así que ojito, este es el 23, lo más cercano a la fecha, porque ya después el 26 y el 30. Por lo tanto, es el primer problema el día de hoy y vamos al siguiente problema.
0: ¿A cuál será el siguiente? Aló, aló, aló.
1: Por acá tengo una auditoria que nos dice lo siguiente. Chiquillos, hablando de hojarascas, ¿dónde puedo encontrar las mejores hojarascas de Temuco?
2: No es mi problema.
1: Me pregunta acá el jefe si va a estar el señor Lapi, no. Mira, nos acaba de hablar incluso epidemia.
3: Oye, dígale a la amiga ahí que nosotros nos separamos hace rato, que ya no hay cachureo.
1: No, amigo, ahora no es eso, amigo, es la activación del Chavo Cachureo. Vamos a entonces la siguiente duda. ¿Dónde está la mejor hojarasca de Temuco? Esa es la segunda duda que tenemos que resolver.
0: Es una buena pregunta.
1: ¿Usted conoce algún lugar donde vendan hojarascas buenas?
0: No sé si buenas, pero conozco dónde.
1: No buenas, buenas.
0: Ah, no, buenas no, pero sé dónde venden baratas.
1: Baratas. ¿Ya dónde?
0: En el supermercado del Trébol.
1: Ah, toda la razón.
0: ¿Qué tiene los descuentos con Luis Yanca?
1: Vamos a ver con los auditores resolviendo el problema de nuestra auditoria, que es Marisol, que nos pregunta, ¿dónde está la mejor hojarasca de Temuco?
4: Muy buenos días, mi punto 7. Un saludo muy cordial para ustedes.
1: ¿Ya?
4: Para avisarles que en el Dun Marker de San Martín tenemos hojarascas.
1: Mira.
4: Y a muy buen precio. Los esperamos, gracias.
1: Mira, saludos a la chica del
0: Dun Marker. Mira, salió el dato maravilloso.
1: ¿Se decía Duke entonces? Yo siempre le dije Duck. Pero bueno, mira, saludos a los chicos del Dun Marker. Ahí vienen buenas hojarascas.
0: Mira, ahí están.
1: Acá tengo más hojarascas, mira.
0: Más hojarascas.
1: Mira, y tiene la foto igual.
5: Hola, hola, Sandito. Oye, ¿dónde puedes encontrar las mejores hojarascas? Es en la panadería New Sorba, Parrosarana, esquina Bilbao. Pues tú sabes, están recién saliendo del horno. Recién saliendo del horno.
1: Perfecto, mira qué bonito. Ahí están en este momento las hojarascas, se ven bastante crujientes, qué rico.
0: Hoy están perfectas para los alfajorcitos.
1: ¿Es de alfajor usted, sí, Sofía? ¿Sabes que yo no soy tanto de alfajor?
0: Sí,
1: como
0: pero...
1: que tres me puedo comer máximo, dos nomás.
0: Y me podría comer 10.
1: No me gusta que me queden entre medio
0: pero
1: los dientes.
0: Pero el tema es que yo tengo el problema de que tiene que ser el alfajor 100% simple. Hojarasca y manjar. Perfecto. Ojalá nada más.
1: Golazo, dice que... Sí, sección donde estamos pegando más golazo. Ah, ya, le gusta ese tipo de alfajor.
0: Sí. Solo manjar.
1: ¿Dónde está el mejor alfajor de Temuco?
6: Las hojarascas son buenas.
1: Ah, ya, pero el de arriba, ahí está.
6: Sandu, tengo las mejores hojarascas 100% caseras.
1: Ya.
0: Mira.
6: ¿Cómo se llama? Solamente 4.000 las 50 hojarascas.
1: Mira, 4.000 las. Pero mándenos fotos. Mira, acá tengo a una auditora o auditor, Juana. Que nos manda las mías, dice recién hechita, fresca y casera. Ya, amiga, pero ¿dónde? Mándenle un audio.
0: Tienen diseño.
1: ¿Cómo diseño?
0: Tienen. No son lisas.
1: Ah, toda la razón, mira.
0: Mira, son bonitas aparte.
1: Bien detallada la amiga con su hojarasca.
0: Obvio.
1: Ya, amiga, cuéntenos, mándenos dónde un audio, algo que nos explique dónde están esas hojarascas, señorita o señora Juanita, por favor.
0: Obvio.
1: No es mi problema, es tu problema y buscamos las mejores hojarascas.
0: Acá en Temuco.
1: Excelente.
2: Es mi problema. Es tu problema, no es mi problema, es tu problema.
7: Sandunguita, ¿cómo estáis? Oye, y en la New Sorba, no solamente la hojarasca, también la empanada. Son, pero de miedo, papi.
1: Buena. Buena empanadita del amigo New Sorba.
8: Hola, Sandito.
1: Hola.
8: Sofía. Entonces, ¿podríamos decir que en la Tupun Sorba están las hojarascas calientes?
1: No es la Tupun Sorba, por si acaso. En la New Sorba, por si acaso. Que el dueño tenga alguna... Acá tengo más hojarasca para eso, ¿no?
0: A ver.
9: Sando, el otro día pasé a comprar hojarasca rápido para llevar al colegio de

0: mi hijo como donación. ¿Ya? Y me encontré con esa panadería. Oye, pero la hojarasca 10 de 10. Bueno, muy, muy rica. Bueno. Queda en General Aldunate con Lautaro. Y no sé el nombre de la panadería, pero es una que está en toda una esquina.
1: Ah, ya, perfecto, mira, perfecto.
2: Mira,
1: muy bien.
2: La amiga que nos mandó la foto delante y tenía las formas que decía usted, ¿está dónde?
3: En Javiera Carrera 1220. Valen 5.000 las 50 unidades.
1: Buenísimo, buenísimo, buenísimo. Y acá tengo otro problema, pero vamos a solucionarlo en breve. La mejor hojarasca.
3: A ver.
4: Hola, hola, ¿cómo están, amigos? Hola. ¿Dónde estará el mejor empolvado?
1: El mejor polvo, ya, pero vamos de a poco.
3: Pasito paso.
1: Sí, vamos de a poco. Tenemos el...
3: ¿Qué pasó?
1: No, mejor no, es que no vamos a entrar en ese tema, amigo. Yo sé para dónde vos estoy con el... Empolvado, dice, ha pedido igual acá. Acá tienen empolvado en fondo del
3: bloquear.
1: Carmen. Sí, por ese caso. No lo bloqueé, porque si no. Vamos con más, la mejor hojarasca. Último.
5: Ya. Oye, yo conozco una persona que le
1: dice. No.
3: Hasta ahí llegó.
6: Compita, buena compita, cabo. ¿Cómo anda, mi compita? Hola. Aquí saludándolo, lo estamos escuchando en la radio, Susito. Saludos para toda la gente que escucha la .7. Y para la gente que me conoce por este sector. Saludito, compita. Y seguimos escuchando la mejor.
1: Ya, saludos.
6: Está picando, viejito.
1: ¿Qué dijo que está? Ya. Vamos al siguiente problema, entonces.
3: A ver.
1: Que lo plantea el auditor acá. ¿Cuál era? Aquí.
3: Abajo. La chica con verde y blanco.
1: Esa. Ya.
3: Chico, perdón.
1: Es Daniel, claro, que salía con su señora recién casada, ¿eh? Felicidades, sí. Amigo.
3: En una de esas fotos de hace más tiempo.
1: Sí, efectivamente salen casados.
3: Qué bonito. Qué lindo.
1: Amigo. Daniel nos pregunta y nos plantea el siguiente problema.
3: Su problema. Adelante. No nuestro problema.
1: A ver, por favor.
3: ¿Qué Sofía? Si tendremos datos de flete de Temuco a Pichiquepe y que dé boleta o factura.
1: Ya, eso es muy difícil, ¿ah? Pero ella está buscando, claro, un flete que ojalá dé boleta y factura, amigo, porque tienen que rendir. Entonces, ¿alguien conoce algún flete que se mueva de Temuco a Pichiquepe más o menos aproximadamente con boleta o factura? Está difícil este problema, ¿eh?
3: Está difícil.
1: Este está difícil.
3: Pero los auditores solucionan.
1: Por eso esta sección es tan buena, porque los auditores siempre solucionan. Entonces, ¿alguien tiene algún dato de flete que se mueva de Temuco a Pichiquepe, pero que dé boleta y también factura? A través del WhatsApp 452-592010. Veamos cómo le va a nuestra amiga con su problema.
7: Estando Chofi en Pérez de Valdía, vende un buen empolvado.
1: No, amigo, estamos con los fletes.
3: Estamos con los fletes ahora.
1: Con los fletes, solamente fletes. Solamente flete, por favor, solamente flete. 452-592010. Mira, acá tengo uno, don Ernesto. Y saludos, chiquillos, ves que
3: estamos. ¡Maravilloso! Y cumple con factura y. A ver si tiene. Maravilloso.
1: Mira, él tiene factura y también, me imagino que boleta. Transporte Villagrán, nos dice acá, se la vamos a mandar a nuestra amiga para solucionar su problema. Mira. Ahí se lo enviamos. A ver, por acá, hola.
8: ¿Se puede botar refrigerador en Chao Cachureo?
1: No.
9: ¿Un fleto?
1: No, amigo, fletes.
9: Hola, Julián, por acá hay un fleto que...
1: Ya, muy bien.
3: Ya, chao. Y te dijo Julián, aparte.
1: Estaríamos listos. Entonces, hoy día ya solucionamos los tres problemas
3: los
1: día
3: tres
1: de hoy.
3: Problemitas solucionados.
1: No es mi problema.
3: Es tu problema.
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1: Dime si lo hacemos esta noche. ¿Qué se siente que ayudar a la gente?
3: Maravilloso.
1: ¿Sí o no?
3: O sea, es que bonito. Ellos ayudan entre ellos, nosotros solamente damos los contactos.
1: ¿Qué es eso?
3: Somos el intermediario.
1: ¿Es suficiente con eso?
3: Obvio. Ojalá tener a esta gente en mi vida diaria para decir, necesito ayuda y yo los mensajes.
1: Por eso no es mi problema.

0: Singer nos seguimos acompañándote. Vamos a una breve pausa y regresamos. 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

0: temón.
1: Los dos fueron medios temas. Ojalá pudiese decir, márcala, pero no se marca.
0: No se marca esta canción, no se marca.
1: No se marcan.
0: Eso es porque la radio es buena, ¿cierto? Esa es la razón principal. Pero antes de seguir avanzando y que me cuente más o menos el chisme, porque estaba mirando mi teléfono, usted sabe que yo hago muchas actividades durante la mañana al mismo tiempo, entonces no me preocupé y miré para el lado y no entiendo nada.
1: No, que es multifacético. ¿Cómo se llama cuando puedes hacer muchas cosas a la vez?
0: Multifuncional.
1: Multifuncional.
0: Entonces estaba viendo eso y miro para el lado y algo está pasando y un chisme ahí, ¿me lo puede explicar después?
1: Después le explico.
0: Ya, perfecto.
1: No sé, pero si quiere que le explique, sí.
0: Antes, por favor, vamos primero a la
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0: Excelente. Ya, ahora sí, ¿podría explicarme qué está pasando en el TikTok? Yo no estaba atento.
1: Ya, a ver.
0: A ver qué pasó, porque usted me dice, no, si la Chofi se ríe, no entiendo qué está pasando.
1: Deme, que voy a ver si dijeron algo más para decir las teorías, pero es respecto a la reunión de ayer.
0: Ah.
1: Dicen que...
0: Estos son los rumores de pasillo.
1: Rumores de pasillo. Dicen que te retaron, que yo no he contado por qué te retaron, por qué no estabas.
0: ¿Por qué no estaba?
1: Sí.
0: ¿Y cuándo no estoy?
1: Porque estamos en reunión. Y que yo cuente por qué te retaron ayer, pero nunca te retaron.
0: Nunca me retaron.
1: Y a mí tampoco. No sé. Entonces ahora la otra teoría es que retaron a Julián por la Coni.
0: Ah, usted dice que hubo un caso puntual por el tema de Constanza de Argentina.
1: Sí, obvio. Y el tuyo también, que se supone que habías dicho que estabas resfriado el fin de semana y por eso no viniste y te pillaron en Santiago y te retaron.
0: Ah, no. Era un permiso autorizado que lo pedí incluso hace como 3 meses. Yo compré la entrada y pedí permiso.
1: Mira, gente, para que no siga intuyendo, se resume completamente ayer en reunión para mejorar lo que se viene en un futuro de la radio.
0: Efectivamente.
1: Mejoras gráficas, de calidad... pura nuevos calidad, programas, calidad, nueva manito, gente y bello. Que Sando ya no está en la tarde.
0: Somos todos bellos. Claro, se puede resumir en eso y puras falacias nomás. Puras falacias. Sí. Esa es la razón principalmente, ¿eh?
1: Sí, nada más. Eso
0: sería entonces el chisme.
1: Eso sería el chisme.
0: Hice bien con no mirar entonces.
1: Sí, ya. No te perdiste nada.
0: Chiquillos, podrán mandar un saludo de cumpleaños a Cristóbal, que hoy cumple 10 añitos de parte de su mamá y su hermano, que la mamá mucho.
1: ¡Yuuu! ¡Saludos!
0: Saludos de parte de Amo.
1: Amo que, le manda.
0: Es que dice, nosotros cuando revisamos los WhatsApp, revisamos el perfil de la persona y por lo general sale su nombre.
1: Claro.
0: Entonces
1: pero
0: dice,
1: esta persona
0: Amo.
1: Se tiene carita, Amo.
0: Así que, Amo.
1: Saludos pero igual, de cualquier forma, saluditos a Cristóbal, que cumple 10 añitos.
0: Pero no era el único saludo, porque me acuerdo que había otra persona que igual puso que quería saludar a alguien de cumpleaños, ¿no?
1: Sí, en el WhatsApp, en el TikTok. A ver, deme que lo encuentro, porque hablaron ahora aquí. Caro se llama. Igual podría ser la misma persona, porque es mucha conciencia que dice, mi hijo que hoy cumple 10 años.
0: Ah, no sé la misma entonces.
1: Sale, hola Sandu, ¿podrías mandarle un saludo a mi hijo que hoy cumple 10 años por fin?
0: Ya, pues saludito entonces para entonces Cristóbal, que hoy cumple 10 añitos de parte
1: diez
0: de su mamita.
1: Añitos.
0: Un abrazo.
2: Bueno, no lo dijo así, pero lo dio a entender.
1: ¿Ah?
0: No sé.
3: Oye Sandu, oiga Chofi, ¿cuándo los vamos a ver haciendo trend? Por ejemplo, ese... de esa misma canción, mini.
1: No entendí nada.
0: ¿Cuándo vamos a hacer trends?
1: Ah, nunca.
0: Trends, ¿cierto? Trends.
1: Claro.
0: ¿Le gustan los trends de TikTok?
1: No, me gustan los trends de TikTok.
0: Ya. Bueno, de los días viernes quedamos a hacer challenge, pero este viernes no estoy.
1: Una cosa... Yo tampoco.
0: No estamos nosotros... Pero lo que sí, tía Sofía, le vamos a contar es que...
1: A ver...
0: ¿Qué pasaría si le cuento que...
1: Que...
0: Concentrémonos en la información, mejor.
1: Por favor, a ver, cuénteme.
0: Chisme de lado. Pero esta información le va a doler la cabeza más de alguno, ¿eh?
1: Sí.
0: Porque todos los años usted bien sabe que se llevan a cabo las conocidas fondas cerramadas en diferentes partes de nuestro país, incluyendo las fondas capitalinas. Ahora, ¿esto puede llegar a ocurrir en nuestra ciudad? Sí, por lo tanto, por eso queremos anticiparnos a lo que
1: obvio
0: puede llegar a encontrarse.
1: Ay, ojalá no llegue aquí así.
0: A pocos días de las fiestas patrias, los fonderos del Parque O'Higgins, ¿cierto? Conocidas fondas en gran masificación de personas, dieron a conocer los precios.
1: Prepárense.
0: ¿De cuáles van a ser algunos de los productos que van a encontrar en las fondas? Entre los cuales destacan los anticuchos y también, por supuesto, las empanadas, los terremotos, etc. Pero lo que más llama la atención es el precio del anticucho.
1: ¿Cómo así?
0: Quiero que por favor se siente.
1: Por favor, siéntese, que no nos queremos ningún accidente. Y si está manejando, detenga el auto.
0: El valor del anticucho lo puede encontrar nada más y nada menos que a...
1: 6.000.
0: No, es la otra.
1: Ah, el 8.000. No sé leer.
0: Pero dele un poquito más de intención
1: el
0: a la
1: precio
0: cosa.
1: Normal del anticucho va a ser de 8.000 pesos. eso.
0: Ay, sí, bueno, es que yo le...
1: Es que no sé a cuánto estaba antes.
0: Yo le tengo música de fondo.
1: Es que tampoco tengo la comparativa de los años pasados porque yo no he comprado anticucho hace como 10 años.
0: No, no, yo me refiero a que Cita Sofis es un programa, ¿cómo se llama? De mucha... Es un programa teatral, entonces
1: teatral, tú tienes que ser con dramatismo. Intención.

0: Pero tiene que ser con intención, compadre.
1: Intención es que no sabía si estar feliz o triste porque no sé si 8 es mucho o no.
0: 8 lucas, señores, estarían los anticuchos aproximadamente para las fiestas patrias. Con 8 lucas yo me compro un trozo de carne y saco más de 10 anticuchos.
1: Pero es bueno, que depende, porque el anticucho no tiene solamente carne.
0: No, lógico, pero igual con un trozo de carne en 8 lucas lo divido en hartas partes y
1: ah, claro, al final no sería un anticucho, sería una carne anticuchada.
0: Es uno en 8 lucas. Con la 8 yo saco más anticuchos. Entonces esa es la razón. Pero lo que más llama la atención de esta noticia viral no es solamente el valor del anticucho, sino que también existiría una preventa.
1: ¿Cuánto antes te llegaría a la casa?
0: Una preventa, o sea, uno podría comprar anticipado un anticucho a solo 6 lucas.
1: Dos lucitas de descuento.
0: Ya, mira, yo entiendo que a lo mejor los fonderos quieren de alguna manera tratar de amortiguar un poco y dar soluciones. Pero claro, no sé, honestamente, yo compraría una preventa un anticucho.
1: Yo no sé si compraría anticucho. No.
0: Honestamente,
1: derechamente hacemos cuchita con amigos y sale más barato el anticucho.
0: Claro, me dicen ya que los fonderos de la Isla Cautiña no están rodeando afuera la radio con bengala.
1: No, pero... O sea, si es gratis, lo acepto. Ah.
0: No, pero igual está caro el anticucho, igual está caro, sí.
2: Hola, Sandu. Hola, Chofi. Ya, qué caro. Prefiero quedarme en mi casa y comprar carne con esas 8 lucas y hacerme un buen asado.
0: La mía, abuela.
2: Muy caro, cada día está peor el tema de la fonda. Ojalá que en Temuco acá las mejoren, porque igual el año pasado no eran nada muy buenas.
0: Ya, pero o sea, una cosa importante igual es que estos son los precios de Santiago, ojo.
1: Es en Santiago, no sí. Es aquí.
0: Ahora, aquí puede ser el doble.
3: No, pero... Sandu, ¿antigato, anticucho? No entiendo ahí.
4: Hola, Sandu, ¿cómo estás? Sandu, ¿cómo están? ¿Cómo están ahí? Oye, pero ¿qué menos se puede pedir si está todo tan caro? Yo creo que barato debe ser eso.
0: El pueblo reacciona, señores.
1: Tenemos opiniones divididas.
5: Ya, pero los de 6.000 son con chip. Y los de 8.000 son sin chip.
2: Chofi, no, definitivamente hoy día hay que tener mucho cuidado donde se compran anticuchos. Porque van a empezar a desaparecer, si es que ya no están desapareciendo los perros y los gatos. Así que hay que tener mucho cuidado porque la carne está muy cara.
5: Oiga, consulta, ¿este es el número para encargar anticucho así como para el 18?
0: No, amigo,
1: sí, espere sentado.
0: No, ese es el número de preventa, amigo, no es el número.
6: ¡Aún está no ha hecho una teteta!
7: Sí, la Catalina.
6: ¡Sí, la
0: Catalina! Ahí está la
1: Catalina. No, linda.
0: También quiso opinar, dijo, están súper caros los anticuchos. Muy caro.
2: Hola, Sandu. Hola, Safi. Oye, pero esos precios son de Santiago, ¿a quién le importa? Santiago.
0: No, sí, está bien, su punto también, sí, tiene toda la razón.
1: Pero igual hay que informar porque hay gente que tiene familia allá o que no está
0: tampoco
1: escuchando allá.
0: No, a mí tampoco me importa los santiaguinos. El tema es que me voy al hecho de que... No, sí, en realidad suena muy pesado, perdón. Tarjeta amarilla para mí, sí, me caen bien los
1: cuidado que llevas dos.
0: Los santiaguinos me caen bien.
1: Dice el que viajó a Santiago hace nada.
0: Claro, pero igual, muy estresante esa ciudad.
1: Sí.
0: Lo que sí, quiero decir, ¿por qué? ¿Por qué lo mencionamos? Porque es una noticia que evidentemente puede ser una referencia a los valores. Pues si aquí
1: claro,
0: no, si no que estemos en el
1: o
0: sur
1: sea,
0: significa
1: que
0: va a ser más
1: igual,
0: barato.
1: Que acá en Temuco no cambian tanto claro, los precios que en Santiago hoy en día.
0: A eso voy.
5: Sí, importa, pues, dama, porque en Santiago...
8: No, tampoco.
5: Es referente, pues. Aquí los fonderos se van a tirar al dulce.
9: Claro. Oye, los anticuchos están caros porque se dicen que ahora van con chip.
4: Hola, Sandu, Sofi, ¿cómo están? Oye, un saludo a la Cataleya. Miren, la Cataleya está mandando mensaje.
10: Yo no puedo comer anticuchos porque me dan asco. Desde que me enteré que afuera del Rapa Nui, en la esquina, habían dos carritos y vendían puro carro, perro y gato. Estos cabros quedaron presos. Vendían puro perro y gato y la gente se los hacía chupete. Y de ahí quedé con recelo. No. ¿Saben cuántas partes más van a haber con perrito y gatito que están desapareciendo? Así que cuiden las mascotas.
0: Mira, hoy queremos entonces tomar en consideración estos precios.
1: Sí,
0: que evidentemente
1: para que se preparen, porque quizá aquí sale lo mismo después.
0: Quizás un poco más.
1: Incluso.
0: Por eso, este matinal.
1: ¿A cuánto va a vender el anticucho?
0: No es esa la pregunta. La quiere llevar a otra sección nueva que usted tampoco ha participado.
1: Mira, todo nuevo hoy. Me encanta.
0: Todo nuevo. Esta sección.

0: ¿Se llama?
1: Tiene un nombre.
0: A ver.
1: Y se llama...
0: A ver. ¿Cómo se llama?
1: Ya le comenté que esto tiene que darle dramatismo.
0: Pero cuénteme, la ansiedad, cuénteme.
1: No, tiene que controlarse si esto
0: no
1: funciona así.
0: ¿O no la encuentras? ¿No encuentras la cortina?
1: No sabe que se lo voy a contar a la vuelta de pausa mejor.
0: ¡Ya!
1: Pero si a que le gusta la ansiedad,
0: vale. Eso es maldad, me voy a ir.
1: Esperar. Vamos a ir con McTower primero.
0: Chao.
1: Vamos a jugar con su ansiedad un rato.
0: Me voy a ir, me voy a retirar indignada.

0: ¿Ya? ¿Ahora sí?
1: No, ya no quiero saber. ¿Ya? No, ya no quiero saber.
0: Ok, ya terminó la canción, ahora sí podemos ir con la sección.
1: No, si quiere. A mí ya no me importa.
0: ¿No le importa?
1: No.
0: Bueno, entonces probablemente sí a nuestros auditores, porque así como revisamos esta noticia donde los fonderos daban algunos consejos, ¿cierto? Respecto a cuáles serían los valores y cómo los usuarios, o en este caso comensales o
1: y
0: consumidores,
1: la previa del anticucho.
0: Podrían, claro, podrían adquirir un anticucho a base de preventa. Existe una sección donde nuestros auditores también pueden ayudar a la humanidad a hacer un mundo mucho mejor.
1: Mira, a ver.
0: Señoras y señores, a esta hora de la mañana revisamos consejos que nadie te pidió, pero son necesarios para un mundo mejor. No, no suena la cortina. No suena la cortina.
1: No suena la cortina. Qué raro. Ahí sí.
0: Consejos que nadie te pidió, pero son necesarios para un mundo mejor. ¿De qué será esa sección?
1: Consejos que nadie te pidió.
0: De las cuales nuestros auditores pueden enviar un consejo
1: que nadie le pidió, pero que son mejor.
0: De cualquier tipo. Puede ser consejo de vida. Puede ser consejo de alimentos. Puede ser consejos mecánicos.

0: con la intención de ayudar a las nuevas generaciones para que este mundo se convierta en un lugar mejor. Esa es la idea.
1: Maravilloso.
0: Para que la gente ande mucho mejor por la vida.
1: Obvio, mándenme sus consejos.
0: Para que la gente esté mucho más feliz, porque estamos cansados, mundo triste.
1: Estamos cansados, jefe.
0: Estamos cansados de este mundo que está vuelto loco. Patas abajo, o sea, patas para arriba.
1: Patas para arriba.
0: En China. De tanto problema, que las noticias, que los datos, que la sangre, que la muerte, que los sicarios. Estamos aburridos. Por eso entre todos podemos hacer que este mundo mejore. Y es ahí donde esta sección toma un protagonismo espectacular y me encanta cómo la Sofi toma en cuenta.
1: Yo soy multifuncional, puedo hacer las dos cosas.
0: Por eso, hoy queremos que usted también, Sofía, se incorpore.
1: Maravilloso.
0: Y dé un consejo a la humanidad para que este mundo funcione mucho mejor. Y con esa intención. Vamos, Sofía, algún consejo que quiera darle a la gente. Muy bien,
1: si
0: vamos.
1: Si va a tomar, no maneje.
0: Consejos que nadie te pidió, pero son necesarios para un mundo mejor.
2: Sandro, yo voy a dar un consejo. Aproveche de... ahora que está vivo, porque después de muerto ya no sé.
0: Consejos que nadie te pidió, pero son necesarios
1: para un mundo mejor.
3: Si el amor te da la espalda, agárrale el pelo.
1: Ya.
0: Vamos con más consejos, porque este mundo merece ser feliz.
4: Un consejo a la gente, a los jóvenes o a la gente que consume marihuana, que no fumen las fondas, por favor, porque los que vamos con niños, al final salimos todos volados de ahí.
0: Hoy revisamos todos esos consejos que pueden ayudar a una sociedad a construir un planeta en mejores condiciones.
5: ¡Vamos! Chicos, si este 18 van a beber, por favor, pasen a buscarme.
1: Me imagino.
0: Consejos que nadie te pidió, pero son necesarios para un mundo mejor.
6: Si vas a tomar, hazlo como el Sandu. Pide un Uber.
1: Muy bien.
7: Respeten para que le respeten.
8: Perro que ladra, se lo lleva a la corriente.
0: Excelente, amigo, muy bien. Hoy revisamos los mejores consejos, porque nuestros auditores son personas cultas, personas con sabiduría. Personas que son importantes para la sociedad.
1: Personas que quieren un mundo mejor.
9: No te comas los pares y después no vayas a tener como pagar, compadre.
0: Vamos con más consejos.
10: Si van a beber, no conduzcan, que el trago se derrama en el auto.
11: Mi mejor consejo es no compren artificio en la calle.
0: Consejos que nadie te pidió,
1: pero que sirven para un mundo mejor.
12: Si no quieres comer empanada, guarda silencio. Deja que los demás coman tranquilos.
13: Donde hubo fuego, estuvo bueno.
0: Vamos con los últimos consejos, porque ya el mundo comienza a mejorar. ¿Se da cuenta que está saliendo el sol y brilla de mejor manera, Sofía?
1: Sí, ahora está más brillante, veo más colores.
0: Es lo que hace este programa, es lo que hace esa sección.
1: Hasta no me molestan los lentes de contacto, no, me ayudaron.
0: No, es como cambia el mundo, increíble.
14: Una sandía grande nunca se la come uno solo.
15: Si quieres ahorrar plata este 18, no compres anticuchos.
16: Cumplan todas sus metas. Mientras más metas, mejor.
17: La señora que dijo que los de la población no fumaran marihuana, ya.
1: Gracias.
0: En la fonda, amigo.
18: Si tu mujer te molesta porque tomas en tu casa, pásale plata para que salga la fonda.
19: Si vas a chupar, chupa pero con respeto.
6: Si tu suegra quiere salir a barrer, déjala ser libre.
2: Gente. El consejo más importante, por senderos transitados no crece paso.
5: Este 18, cuida tu empanada.
0: Señores y señores, un aplauso para todos los grandes consejos del día de hoy. ¿Qué le pareció esta bonita sección, Sofía? ¿Se siente mejor del alma ya, no?
1: Me siento mucho mejor, ni te imaginas.
0: Qué bueno, señores. Se nota en su cara. Señores.
1: Creo así, que se quedó... no.
0: Así finaliza este bloque de consejos que nadie te pidió, pero son necesarios.
1: Para un mundo mejor.
0: Y cerramos con una hermosa canción.

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4: Antes de que el 18 tuviera grandes escenarios, luces y parlantes gigantes, las celebraciones populares ya tenían sus propios espacios de encuentro. Allí aparecen las ramadas. Su nombre viene de algo muy sencillo. Antiguamente eran estructuras levantadas con ramas y troncos y elementos naturales para crear un espacio donde protegerse y reunirse. Con el tiempo estos lugares se asociaron a celebraciones religiosas y populares y posteriormente adquirieron un papel importante en las fiestas patrias. Ahí se comía, se bebía, se cantaba y, por supuesto, se bailaba. Y aunque hoy muchas ramadas tienen estructuras mucho más modernas, la esencia permanece. Juntarse a celebrar, porque al final una ramada no es solamente un techo con ramas, es un lugar donde se encuentra la gente, donde suena la música, donde aparece la cueca y donde más de alguno dice: ya pues compadre, otra vuelta, yo soy un 7, ¿y tú?

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0: Ya estamos de regreso exactamente las...
1: Son las 11:44.
0: No es necesario, Sofía. No es necesario, Sofía. Ya estamos de regreso y le vamos a contar que hasta ahora este bloque es presentado por nuestros amigos de Abastible. 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Y hoy tenemos visitas acá en el locutorio que están con nosotros, una banda que tiene...

0: Corazón, por supuesto, sureño, nacida y criada y evolucionada acá en la ciudad de Temuco. Hablamos de la banda Bruna, que está con nosotros, muchachos. ¿Cómo les va? Bienvenidos acá al Matiné de Querubines. ¿Cómo están? ¿Cómo les va, muchachos? Nos encontramos con Vicente.
1: Así es.
0: Nos encontramos también conversando el día de hoy con Gerson.
2: Hola, buenos días.
0: Y

0: primera vez, nuestra primera vez acá en esta emisora que llega al sur de Chile. Bueno, venimos a mostrar nuestro trabajo que salió hace un par de meses, que estamos promocionando, que es la canción que está de fondo.
1: Ajá.
0: Ahogado en un bar.
1: Mira qué bonito, vamos a estar conversando evidentemente de aquello, pero queremos remontarnos a todo, ¿cierto? A un todo, para poder conocernos en detalle. Como dices tú, primera vez que están acá. Son hartos años que llevan de trayectoria ya acá trabajando en conjunto.
2: Son alrededor de ya 3 años. Se va a cumplir un aniversario ya en diciembre, más o menos. Llevamos poco tiempo, la verdad, pero como banda hemos conectado muy bien entre nosotros.
1: ¿Qué tal ha sido la recepción del público en estos casi 15 años ya trabajando juntos?
0: Impecable. Bueno, hace poco el sábado estuvimos ahí compartiendo ya y dándole el pie inicial a lo que son las fiestas patrias.
1: Una fecha importante para la peguita también.
0: Por supuesto. Claro. Estamos recién comenzando la gira y en el Club Olimpo, donde tuvimos una maravillosa ahí recepción.
2: Así es.
0: Pero aparte, ya en estos pocos 3 años hemos tenido bastantes eventos, tanto en el norte también, en la ciudad de Petorca, Calama, Peine. Estuvimos de gira hace unos años atrás ahí en el norte de Chile. Así que hemos, para tener tan pocos añitos, hemos recorrido bastante algunas regiones.
1: Perfecto. Dentro de lo que se categorizan ustedes en el ámbito musical, hablamos también de, escuchamos de fondo, amor, melancolía, tienen canciones más románticas, siempre acompañado con un poco de sufrimiento con la banda Bruna.
2: Bueno, es la primera canción que tiene como una letra más de sufrimiento, por así decirlo, de la banda.
1: Ajá.
2: Pero la verdad, siempre tenemos canciones más románticas tiradas más a ese lado.
1: Hablamos, por ejemplo, de la canción que se llama Luna Amiga también.
2: Así es, que perfecto. Es una experiencia amorosa, como se puede escuchar.
1: ¿Es una experiencia personal la letra de Banda Bruna? ¿Es honesto? ¿Cómo quién va escribiendo las canciones acá? Sí.
0: Bueno, el vocalista no pudo venir hoy día porque no le dieron permiso en el trabajo.
1: Sí. De ahí viene la letra, De ahí viene la letra entonces.
0: Le mandamos un saludo a César Bruna, que él es uno de los dueños de la banda. Por eso se llama Banda Bruna.
1: Efectivamente.
0: Como Bon Jovi. Que
1: claro,
0: Bon Jovi
1: le puso el nombrecito ahí a la banda.
0: Efectivamente,
1: claro.
0: Sí.
1: Perfecto.
0: Entonces, Luna Amiga viene de allá, pues de Petorca. Viene de un compositor, un amigo de César. Y compusieron ese tema hace un par de años atrás.
1: Ya, y esta banda, entonces, ¿cuántos integrantes son en total? En fotografía vemos que son casi 7, ¿no?
0: Correcto, correcto.
2: Así es, pero igual tenemos miembros que no se ven, que sería en este caso Samuel Vega, nuestro sonidista.
1: Ajá.
2: Y productor.
1: Claro, por supuesto, también todo un equipo técnico que trabaja con ustedes.
2: Por supuesto.
0: Correcto.
1: Mira qué maravilla. Dentro entonces, ustedes buscan como romper este molde tradicional de la cumbia, insertando otro tipo de instrumentos también, según lo que estoy escuchando de fondo los temas que hemos repasado ya.
0: Correcto, sí. En realidad, nosotros tratamos de armar la típica sonora en algún momento.
1: Ajá.
0: O alguna orquesta tipo Luis Miguel, así con harto, con viento y cosas así. El problema es que no encontramos nunca los vientos.
2: Así es.
1: Hacemos llamado que todavía está buscando viento,
0: digamos. Entonces, bueno, encontramos a nuestro amigo Vicente.
1: Ajá.
0: Que es para mí un virtuoso en la guitarra, y dijimos, saquemos el jugo.
1: Y aquí está.
0: Estamos como la banda en lo que es la guitarra.
2: Claro.
0: También, bueno, en lo que es fiesta, nos gustan harto lo que es sonora, claro, Viking 5, la cumbia clásica.
1: Claro.
0: Entonces ahí abusamos un poquito de
2: la guitarra.
0: De la guitarra.
2: Sí.
1: Y dentro de eso también hace una propuesta bastante audiovisual, según lo que me han comentado igual.
0: Sí. Eso gracias al talento de mucha gente joven, por ejemplo la productora de Jorge, con la que grabamos el video, que no
1: ¿Ese poquito
0: el
1: sacó un video?
3: Sí. Seca Producciones.
0: Seca Producciones.
1: Perfecto.
0: También Samuel Vega, que también tiene su estudio de grabación. Y toda esta gente que ya es más joven, ¿cierto? Que nosotros, por ejemplo, con Jaime.
1: Tenemos que ir adaptando igual un poco.
0: Nos van ayudando igual, refrescando un poco lo que es la imagen audiovisual, ¿cierto? Todo eso.
1: Y ahí me quiero detener porque quiero hacer este hincapié. Das mención que trabajan con nueva generación, evidentemente, pero también se da el caso acá que trabajan padre e hijo en este proyecto. Me gustaría conocer un poco cómo es la experiencia de trabajar. Bueno, debe ser como padre, debe ser entretenido, divertido, trabajar también con tu hijo.
4: Y estresante
1: al mismo tiempo, ¿no? ¿O no?
0: Hola, ¿cómo están?
1: Partamos con la experiencia del papá primero.

0: Jaime, mi papá por aquí. No, en realidad contento, orgulloso de mi hijo. Él nació virtuoso de la batería.
1: ¿Ya?
0: Adentro de la guatita estaba ya tocando sus primeros.
1: Su primera patada, ¿verdad?
0: Claro. Así que no, de niño andaba ajustando sus tarritos de leche ahí a hacer sus baterías. Y fue aprendiendo solo, en realidad. Así que no, feliz, orgulloso de tener aquí a mi lado a mi hijo. Y dándole a él también las pautas de la vida, porque recién tiene 18 años él.
1: ¿Desde qué edad se integró al grupo?
0: Él tenía, bueno, la banda partió, tenía 16. Y, claro. Pero él, en otras bandas que yo estuve, él tocaba igual, hizo su intervención a los 8 años, ya andaba en los escenarios.
1: Ya, súper.
0: Sí, así que algo de experiencia tiene el hombre. También tuvo la oportunidad de codearse con grandes artistas consagrados, como Rodrigo Tapari en su entonces. Tommy Rey tocó, de hecho, con Tommy Rey.
1: Mira.
0: En Pillen en una eventualidad. Así que no, tiene experiencia el hombre, se maneja. Así que no, yo feliz y contento.
1: Jaime, hijo, tu experiencia ha sido, me imagino, enriquecedora. O sea, a partir de la batería ya estás tocando con grandes bandas, has tenido grandes escenarios. ¿Te sientes cómodo dentro de esto? ¿Te sientes bien? ¿Te sientes con energía para seguir avanzando? ¿Te gusta esto?
2: Sí, no, bastante cómodo me siento acá en la banda. Yo, puta, empecé de chico encerrándome en la pieza, tocando solo.
1: Ajá.
2: Desarrollándome en esto de la música. Y no, feliz acá y más acá con amigos y más mi padre acá. Y no, feliz. Feliz acá estando la banda.
1: ¿Te llegan algunos retos de en cuando, no? De papá, ¿sí?
0: No, fíjate que hay una separación dentro de, claro, lo que es una rutina diaria, el hogar, está el papá e hijo, pero
1: claro.
0: En el show, en el escenario, somos colegas.
1: Es un equipo,
0: colegas,
1: ¿cierto? Por
0: sí, supuesto, somos colegas. Cada uno sabe hacer su parte, se me bajó la silla.
1: Sí, aquí, ahí sí.
0: Cosas que pasan, cosas en vivo. Así que, como te digo, no, es una relación muy, muy bonita, muy estrecha. Así
1: perfecto.
0: Que bien, muy contento.
1: Eso es bueno. Qué bueno que trabajen juntos. Bueno, evidentemente como amigos, familia, trabajo dentro de todo. Y una linda dinámica que se da como banda al presentar La Banda Bruna. ¿Dónde podemos encontrar mayor información acerca de ustedes? ¿Dónde van a estar sus próximos shows? Los shows,
2: bueno,
1: y dónde voy a encontrar.
2: Bueno, toda la información de la banda lo pueden encontrar en la página web bandabruna.cl. Y hablando de presentaciones, vamos a estar tocando en esta semana que todo chileno espera, la semana del 18 de septiembre. Vamos a estar el 18 de septiembre en Boca de Lobos.
1: Perfecto.
2: Y el 19 en el Parque Sofo.
0: Sí, y de la Sofo volamos hacia Villarrica.
1: Mira, bien, charter, bien, bien, bien, bien.
0: Y claro, después volvemos a Temuco, listo. No sé a qué hora, pero vamos ahí al Olimpo Club.
1: Así
0: que tenemos una jornada extensa el día 19. Y capaz que no sé, probablemente salga un extra ahí. Nos estaban llamando de una comuna muy cercana aquí para el día 18.
1: Hay que aprovechar más si está todo cerca aquí en la Araucanía. Sí,
0: así que tenemos una gira, mini gira esta semana bastante apuradita, pero con toda la energía y contento. Bueno, contento por demostrar el trabajo que hemos hecho en estos largos, poquitos o largos para nosotros, igual casi 4 años.
1: Excelente, entonces un selecto de trabajo que están llevando a cabo, que ustedes pueden encontrar, como bien dice, mayor información de la banda bruna.cl en su sitio web. Ahí sale también la opción de poder cotizar fecha, entre todas las cositas que tienen para que la gente los pueda conocer. Y evidentemente ir a verlos a los shows que acaban de mencionar dentro de estos próximos días.
0: Sí, exactamente. Claro. Si
1: van a tener un momento para descansar, para vivir el 18 o pura pega, ¿no?
0: Mira, no sé si el domingo, porque creo que tengo un asado, me invitaron. No sé si alcanza a descansar.
1: Ay, a ver,
0: en realidad. Pero como dijo un amigo, después, cuando la vida termina, hay uno descansa. De momento hay que aprovechar la concha de la vida.
1: Hay que aprovechar, sacar.
0: Después de esta no hay otro.
1: Exactamente. Más aún se puede disfrutar en familia y con un grupo de amigos.
0: Sí, por supuesto.
1: Semana de fiestas patrias significa que uno puede quedar ahogado en una fonda o en un bar, ¿cierto? Que es la canción que evidentemente vamos a presentar el día de hoy. ¿Cómo se crea esta canción? ¿De dónde nace esta canción? ¿La inspiración de esta canción?
0: Bueno, esta canción, la letra es mía. Inspirado básicamente porque a veces el amor no es tanto de cositas de mariposas y también están las puñaladas por la espalda. Entonces
1: claro.
0: Dije yo, voy a hacer una canción desgarradora y...
1: Escuché un o generalizado.
0: Nada personalizado.
1: Nada personal.
0: Me han preguntado, ¿no? Esa canción personal. No. Dije, voy a hacer una canción que sufran.
1: Perfecto.
0: ¿Y por qué no ahogado en un bar también si las penas se ahogan? Así que esa es la raíz de la canción en realidad. Una canción desgarradora de sufrimiento. Y al que le caiga el poncho, como se dice... Ahí está la canción.
1: Listo, que la disfruten. Maestros, ¿dónde tienen video YouTube esto todavía o están trabajando en video de esto?
0: No, está en YouTube, está disponible, YouTube. Eso lo subimos en junio.
1: Lleva
0: cercana a las 30.000 reproducciones ya.
1: Buenísimo.

0: En YouTube, bueno, y nuestras redes, Spotify, TikTok, Instagram.
1: Todo cambió un nombre, ¿cierto?
0: Banda sí, Bruna. Banda Bruna. Sí.
2: Instagram, banda y en bajo Bruna.
0: Exacto.
2: Y en exacto. Todas las plataformas lo pueden escuchar.
0: Sí, estamos en varias partes, en varias plataformas digitales. Sí, no, Fotolog no. OnlyFans, no, estamos con OnlyFans, pero cancelamos la cuenta, así que.
1: Maravilloso, bueno, sí. Queremos desearle mucho éxito a la banda, que les vaya muy bien, sobre todo en estas fechas, próximas fechas también, verano, que es muy nutrido por lo demás en agenda, igual esperemos sí, que agarren todas las pequeñas posibles.
0: Oye, me quería tomar una atribución cortita antes adelante. De enviar saludos, bueno, principalmente a nuestro cantante César, que no pude venir, pero ahí nos está escuchando, a nuestro amigo bugurista Fabián, a nuestro amigo en el teclado Israel, a nuestro Rodi, nuestro asistente Matías, a nuestro sonidista, jefe técnico Samuel. A Katy, que particularmente también es mi hija, que ella nos ayuda con los videos, nos sube los reels.
1: Ah, también está dentro del bien, me parece. Sí. Bien.
0: Sí. A nuestra amiga Karina Ross, que con su productora Ross Agencia, y a nuestro amigo también productor Wilhelm Pacheco, y por supuesto a nuestra familia, a nuestra esposa, que siempre están ahí con nosotros apoyándonos, porque no es fácil tampoco abandonar de repente el hogar. No sé, bailar con mujeres que uno no conoce, entonces es complicado. Sí, así que se agradece eso de la familia.
1: Que nos apoye. Me mandan saludos por acá a la banda Bruna, de seguir en sus inicios. Sabía que en un momento estarían en la radio, eso por acá. Mucho éxito. Saludos, dale mis cariños. De parte de Lislin, comenta acá a través del WhatsApp de la radio.
0: Gracias, Lislin.
1: Maravilloso, esperemos que sea un inicio de muchos éxitos. Y por supuesto acá en la radio ya vamos a presentar. Es más, preséntenle usted el tema del abogado de un bar para que lo escuchen acá en la radio. Adelante, el equipo completo, comience el micrófono, May, presenta.
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1: Bruna, bebé. ¡Aplausos!

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6: Siendo las 12:07 de la tarde de este día, martes 15 de septiembre, estamos por iniciado el boletín informativo aquí en Punto 7.
7: Partimos con noticias internacionales, ya que Arabia Saudita advierte que responderá con firmeza tras ataques de los rebeldes hutíes del Yemen. La coalición liderada por Riad, que respalda al gobierno internacionalmente reconocido del Yemen, indicó que los ataques hutíes contra Qamis Mujahid Aba y Taif causaron heridos de grado menor a moderado, dañando 7 casas y 2 vehículos. El Comando de Fuerzas Conjunta de la coalición abordará estos ataques de manera responsable y firme para proteger la soberanía del reino, dijo el portavoz de la coalición, el mayor general Turki al-Maliki, según recoge la cadena Al-Jazeera. Mediante un comunicado, el Consejo de Ministros saudita condenó las continuas agresiones de los rebeldes yemeníes, aliados de Irán, contra las propiedades y los civiles de este país.
6: Indagan posible contrabando de cobre tras explosión de camioneta por minas antitanque en la frontera. Las diligencias continúan en curso para esclarecer la dinámica en que se produjo la destrucción de una camioneta que ingresó a un campo minado en la frontera de la región de Arica y Parinacota con Perú. De acuerdo con fuentes de Radio Bio Bio, esta situación habría dejado a una persona fallecida, pero todavía eso no ha sido confirmado. Y es que la camioneta que intentaba cruzar clandestinamente hacia Perú quedó completamente destruida tras activar 2 minas antitanque en las inmediaciones del Hito 16 en la región de Arica y Parinacota. El vehículo involucrado corresponde a una camioneta Ford F-150 que ingresó de forma irregular a campo minado tras violentar las medidas de seguridad del perímetro. El delegado presidencial Cristian Salles informó que cortaron los alambres de púa y movieron las barreras metálicas para ingresar a esta zona. Además, en el lugar se encontraron restos de cátodos de cobre, mascarillas de seguridad, repuestos, lo que refuerza la tesis de que se trataba de una operación de contrabando. Pensamos que en el fondo era contrabando de cobre hacia Perú y este vehículo ya había ingresado a Chile desde Tacna hacia Chile a las 5 de la tarde, con 2 personas, de las cuales una retornó con en otro vehículo por el mismo Chacayuta, detalló la autoridad del gobierno. Por su parte, la fiscal Paulina Brito precisó que, de momento, no se puede confirmar ni descartar lo que respecta a personas fallecidas. Esto debido a la dimensión de la explosión. No se descarta ni se puede asegurar por cuánto el calor podría llegar a ser de 3.000 a 4.000 grados por la explosión.
7: CMPC justamente capacitó a 70 líderes de bomberos del centro sur del país de cara a la temporada de incendios. Al respecto, Francisco Rebeco, gerente de Relaciones Territoriales de CMPC, compañía detrás de la iniciativa, expresó que esta iniciativa es, sin lugar a duda, un punto de encuentro, de coordinación que nos permitirá trabajar mucho mejor, más unidos, más coordinados y para tener un resultado más eficiente.

0: En el control de la prevención de incendios en la temporada de invierno. El espacio sirvió para reforzar la coordinación entre comandantes de incidentes y supervisores de incendios y además gestores de relacionamiento de CMPC con los voluntarios de cara a la necesidad de una gestión conjunta de las emergencias justamente por incendios rurales. Además de la visita, incluyó un recorrido por las instalaciones tales como la central de incendios, central de transporte y puestos de comando.
1: Quiero noticias relacionadas con fiestas patrias. Estiman alta circulación vehicular en rutas de la Araucanía durante este fin de semana. Más de 90.000 vehículos se proyecta que circulen por las principales rutas de la Araucanía durante el feriado, ante lo cual se reforzarán las fiscalizaciones y el despliegue preventivo para resguardar la seguridad de los usuarios. El Seremi de Obras Públicas, David Plaza, explicó que se implementó un plan que contempla el trabajo coordinado con la concesionaria de la Ruta de la Araucanía y la Dirección de Vialidad, considerando tanto la Ruta 5 como la Red Vial Regional. En el peaje troncal de Quepe se proyectan flujos de entre 2.400 y 2.500 vehículos por hora durante los horarios de mayor demanda, principalmente entre las 16 y las 19 horas del jueves 17 y en un horario similar durante el retorno del domingo 20. Proyectamos un 70% y un 80% de nuestra capacidad para las plazas de peaje, lo cual significa que no vamos a tener un colapso y tendremos un flujo bastante normal dentro del feriado largo, señaló Plaza. Desde la concesionaria Ruta de la Araucanía, el gerente de explotación, Felipe de la Maza, señaló que se reforzarán los servicios de atención a usuarios con grúas de emergencia y maquinaria pesada, principalmente ante eventuales accidentes que requerirían despejar la ruta.
0: Hasta aquí entonces el boletín actualizado a la hora. Marcamos las 12 del día con 13 minutos. A las 14 horas, más informaciones.
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0: ¿Te aprendió el micrófono?
1: ¿Qué? Del 2.
0: ¿Cómo del 2? ¿Qué tal? ¿Qué tal andas, Cita Sofía?
1: De lo que no te lees.
0: ¿Ah? ¿Del 2? ¿Qué?
1: No, lo de la cuestión.
0: ¿Qué cuestión?
1: La lista.
0: ¿Está bien?
2: Está bien, está bien.
1: ¿De la lista?
0: ¿Qué lista, Sofía?
1: Saca los sonidos.
0: Saca los sonidos. Ahí sacó el sonido.
1: No, po, pero de la pantalla.
0: Sacó la pantalla. ¿Eso? Ah, no, pensé un poquito, ya le voy a contar.
1: Ya.
0: ¿Está bien? ¿Se siente bien? ¿No se quiere desmayar algo?
1: Hoy ojalá.
0: Mire el dedito. Mire para allá, mire para acá, mire para allá, mire para acá. Por favor, que no vaya a dar. No le voy a dar algo aquí, yo no sé hacer nada. RCP, no sé hacer nada.
1: Ay, no se preocupe.
0: Usted se cae nomás, yo.
1: Mejor. Ah.
0: Ya, pero vamos por favor a lo que conlleva este espacio que es...
3: ¡Márquenla, por favor! ¡Estoy llorando! ¡Ay, Sandro!
0: Dos, o sea, uno...
3: ¡Ay, Sandro, qué de mazote sacaste!
0: Dos, solamente falta uno, señores. Solamente falta
1: sí,
0: uno.
1: Sí, dice que no molestó a todo el resto. A ver...
3: ¡No la marqué! ¡Ah!
0: No sé,
1: llevamos
0: marcas,
1: unas
0: no.
1: semanas de racha negativa. Han marcado súper pocas últimamente.
0: No han marcado casi nada de canciones.
1: No.
0: La última canción que marcaron fue Pablo Lorán con ¿quién? Esa fue la última canción que fue el
1: ¿quién?
0: Lunes, creo. Pablo Lorán. Pablo Lorán. No, ya te la marcó, amigo.
3: Dame el número del infeliz.
0: No. Amigos, lamentablemente, uno si uno dice, bueno, son tres votos, si uno dice no, no sea, no sea.
1: Luego
0: máquina.
1: La playlist va a terminar siendo lo último a ser quien de Pablo Alborán y nada más.
0: Pero ¿sabe qué?
1: Ahí va a terminar.
0: ¿Sabe qué? Estoy contento porque la radio está digitalizando poco a poco, entonces este playlist ya siento que puede ingresar a la... Ya que es que digo que vamos a YouTube, entonces
1: al
0: ya
1: YouTube.
0: Siento que podemos traer Spotify lo más
1: a
0: bien,
1: Spotify.
0: Así que estoy contento.
1: Obvio.
0: Estoy contento, me gusta que la radio avance. Ya, dice que no le gustan las canciones tan melancólicas, por esa razón quizá al auditorio dicen no, ¿cierto? Porque las otras canciones no son tan melancólicas, por ejemplo.
1: Pero muté la radio.
0: La de Mario, sí, la de Mario Guerrero igual, sí, no está igual, es melancólica.
1: Son todas melancólicas.
0: Llueve por dentro y Fonsi, no, sí, igual, son melancólicas.
1: Igual están especiales.
0: Huele a peligro, mira a Hernández, no, igual. Pero bueno.
1: Nada que hacerle.
0: No se marca nomás. 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
0: Abastible Temuco Express, vamos con el gas. 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
0: Señores, señores, Sofía, usted se preguntaba por qué tenía esto anotado acá.
1: Sí,
0: es una muy buena pregunta que vamos a resolver a continuación, pero como hoy día es la edición donde usted, recordemos que se encuentra en modo práctica, entonces le estoy enseñando hoy día puras secciones nuevas.
1: ¡Ay, maravilloso!
0: Puras secciones nuevas.
1: Entonces, a ver.
0: Cuando usted se presente ante un programa en solitario, va a tener una gran cantidad de herramientas.

0: Para te voy a copiar todos los programas.
1: Sí, copien las secciones nomás, porque hay varias secciones que no lo ocupamos hace mucho tiempo. Entonces, hoy día, ¿qué es lo que dijo la tía Karen Denante?
0: ¿Cuál de todas las cosas?
1: No, si fueron poquitas, fue dos veces nomás, el resto se las corté.
0: No, no sé, porque no me lo mostraste.
1: Dos cosas, nos llamó por teléfono por una razón Denante.
0: Ay, yo no estaba pescando la llamada, yo no escucho cuando llaman a otra persona si la llamada no es mía. Pero no soy tan zapa.
1: Hasta usted misma respondió, le dijimos que no habíamos regalado.
0: Ah, lo del gas. Ya, pero eso lo pregunté yo.
1: ¡Concurso! Vamos a estar regalando una recarga de gas de 15 ahora.
0: ¡Ahora!
1: Queríamos que regalar, no habíamos regalado nada. Vamos a regalar una recarga de gas, por supuesto, de Abastible Temuco Express. Y atención, porque al próximo bloque vamos a estar también regalando el aguinaldo.
0: ¿Verdad que nos falta un aguinaldo?
1: Sí, bueno, falta el aguinaldo. Entonces, vamos a sortear una carga de gas de 15 kilos, cortesía de Abastible Temuco Express. La pregunta a usted que se hace entonces, ¿y cómo puedo participar?
0: ¿Cómo puedo participar?
1: Muy buena pregunta. Este concurso se llama Adivine cuántas monedas tengo en el tarrito. La razón por la cual está este número en pantalla.
0: Ah, entonces no lo digo.
1: No le tiene que... No, ese no tiene que decirlo. Ya,
0: bueno. Ah, ya, puedo decir el 2032.
1: Claro, no, tampoco. Mire, yo le voy a mostrar porque en este momento vamos a apagar la cámara. Sí, vamos a apagar la cámara, permiso. Hop, porque hay que mantener la privacidad de esta sección, ¿cierto? Porque esta sección no puede verse, ¿cierto? No puede verse. Si no, se va a spoilear cuántas monedas tengo, po.
0: No se ve.
1: Claro, ahora no se ve, po. Ahora
0: no, pero antes tampoco se veía la pantalla.
1: Ah, ya. Ahora está censurada la pantalla.
0: Censura.
1: Por lo que, mire, acá tengo las moneditas en el tarrito, mire. Acá está. ¿Ves? ¿Se da cuenta, no? Ah. Tengo harta monedita, mire. Acá tengo otras más. Aquí tengo otra más. Y aquí tengo otra más. Aquí tengo más. Ahí tengo más moneditas.
0: Ya, suficiente con el sonido de las moneditas, por favor.
1: Por lo que. La cantidad. Vamos a dar una pista.
0: Ya.
1: Y esto solamente a través de... Vamos a colocar la cámara de nuevo. Ahí está. Ahí ya, porque ya vacié mi tarrito. La cantidad de monedas, esto se responde a través de WhatsApp.
0: Solo a través de WhatsApp.
1: Los auditores tienen solo dos intentos.
0: Dos por persona.
1: Dos intentos, o sea, tiene que decir, hola, mire, yo creo que está entre el, está en el esto y en esto. Tiene que dar los dos números al tiro. ¿De cuántas monedas cree que tengo en el territo? Pueden ser, no sé, 32 y 79. Dos números.
0: Ya.
1: Dos cantidades de monedas que cree que tengo, porque son hartas monedas.
0: Ya.
1: Yo coloqué unas cuantas, no me va a sonar.
0: Ya.
1: Esto es imaginación, Sofía.
0: Ya. No, si te estaba. Es que me perdí cuando dijiste los dos números.
1: Es que le damos dos posibilidades. Entonces, yo creo
0: ¿por
1: que
0: qué tanto? El
1: Sandu tiene 35 monedas y tiene 82.
0: Pero que ahí tendrías dos tarritos.
1: No, porque son dos posibilidades, eso me refiero.
0: Ah,
1: ya. Son dos posibilidades, porque si le doy una, se ponen mañosos, ¿cachai? Entonces le doy dos posibilidades para que aumente su posibilidad de ganar.
0: Ya. Muy bien.
1: Por lo que. La cantidad de monedas. ¿Pero qué pasa, amigo? Que no, déjeme explicar.
2: Cómo... Sí, el apuro no conduce a nada.
1: ¿Ves? No conduce a nada. Entonces, por lo tanto, la cantidad de monedas.
0: Por cualquier cosa.
1: Atención en el WhatsApp. Tiene que ser con mensaje de audio. Tiene que ser con mensaje de audio. Espera un poquito. Tiene que ser con mensaje de audio. La cantidad de monedas que tengo en el bolsillo. O sea, perdón, en el tarrito. Perdón, en el tarrito. En la del bolsillo de otra sección. En el tarrito. Está entre el
0: 3... el tarrito es tuyo.
1: Ya, lo digo entonces. Está entre el 1 y la 250 moneditas.
0: Perfecto.
1: Entre el 1, entre 1 y 250 moneditas. ¿Cuántas monedas tengo en el tarrito a través del WhatsApp?
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1: Ya, tiene que adivinar entonces, tiene que darme dos números. ¿Cuántas monedas tengo en el tarrito? Si usted adivina, se gana la carga de gas de 15 de Abastible Temuco Express. Vamos a los primeros. Por favor, memoriza el número, Sofía.
0: Ya lo tengo memorizado.
1: Perfecto. Por favor, que si no se me vayan a volar y... Ya, vamos a la primera, atención, ¿cuántas monedas?
2: ¡Sandú, chicos!
1: ¿Cuántas?
2: El 7 y el 11.
1: ¿7 y el 11?
0: No.
1: ¡No! ¡No! ¿Cuántas monedas?
0: No.
1: ¿Cuántas monedas hay?
4: 97.
1: ¿97? ¡No!
5: Yo, Sandú, 52 y 87.
1: ¡No! ¡Ay! ¡No! Tampoco. ¿Cuántas monedas hay en el tarrito?
0: Sigue participando.
6: Sandú, tienes entre 37 y 52 monedas.
1: ¡Ay!
0: ¡No!
1: Tampoco. Fuera. Solo un intento.

0: intento por dos oportunidades, solo un intento por auditora.
1: Yo creo que están entre las 79 ¡ay! Y 150.
2: No,
0: no. ¿Cuántas monedas hay en el tarrito?
3: Yo creo que hay 32.
0: Ya.
3: Más 72.
2: No.
0: ¿No?
2: No.
0: No. ¿Cuántas monedas hay en el tarrito a través del WhatsApp? Vamos.
4: 15 y 100.
2: No.
0: No, tampoco. Oye, está difícil. ¿Cuántas monedas hay en el tarrito?
5: Hola. 120, 240.
0: Ahí está.
2: No, no, tampoco.
0: Ah, tampoco. ¿Cuántas monedas?
2: Una pequeña pista. No vamos a decir quién. No, pero no, sí. Es que hay tanta posibilidad. Hay auditores que se han acercado.
0: Ya.
6: Yo creo que tenía entre 25 y 45 lucas.
0: Ahí está.
2: Tampoco.
0: Tampoco.
2: No, no hay.
0: Si yo no las conté, entonces no sé. ¿Cuántas monedas en el
2: tarrito? Yo las conté.
4: Sandú, yo creo que están dentro de las 50 y las 135.
2: No, tampoco. No.
0: Y recuerde que tiene que dar un número exacto, ¿eh? Exacto. Son sí. Tanto y tanta moneda nomás. Vamos, dos oportunidades.
2: A ver.
6: 54, ya. 89.
2: ¡Tampoco! Gente, sí, falta el número.
0: A ver, por acá.
5: Entre 57 ya, y 68.
2: ¡No!
0: ¡No! Recuerden que tiene que ser el número exacto. Don Sandu tiene 50 moneditas o tiene 72 moneditas. Eso sí. Es todo. No es que
2: no,
0: que
2: no está es entre.
0: No, no es que está
2: es
0: entre.
2: Es un número o el otro. Es como uno o dos.
0: Claro, nosotros le estamos dando el entre porque ahí está el número, ¿no?
2: Claro.
0: Exactamente.
2: Porque no le podemos decir elige un número del 1 al 1 millón.
0: Claro, exactamente.
7: Entre 170 y 189.
0: No,
2: no. No escuché el primer número.
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2: ¡No!
0: Ya, vamos a dar una pista, vamos a dar una pista. Vamos a dar una pista.
2: Bueno, en vez del 1-250 es entre el 2 y 250.
0: Vamos a dar una pista, pero solo vamos a dar un intento.
2: Ya.
0: Una pista, un intento.
2: Ya.
0: De aquí en más, solo puede mandar un solo audio con un solo número. Y en la cantidad exacta que tengo.
2: Ya.
0: Ok.
2: Tú da la pista.
0: Yo voy a dar la pista. Ahora, la cantidad de monedas que está en el tarrito está entre... No, sí, ahora tiene que salir, po. Ahora tiene que salir.
2: Está entre el 1 y el 2.
0: Está entre, claro, entre el 1 y el 2. La cantidad de monedas que tenemos en el tarrito el día de hoy
2: es...
0: Se encuentra entre el 1 y el 90.
2: Ya.
0: Uno y el 90.
2: Entre el 1 y el 90. Un número por persona.
0: Un número por persona. Jueguesela con un número. Jueguesela con un número. Si alguien lo dijo después de que sale el ganador, nada que hacer. Es solamente el que lo dice primero.
2: Uy, mira cómo llueve los audios, cómo llueve los audios.
0: Nada más, yo le digo el tiro. Nada más.
2: Abajo.
0: Yo pincho nomás, yo pincho. Cualquiera. Yo pincho cualquiera. Aló.
2: Un número.
9: 25, 25.
0: ¿Solamente un número?
2: No es 25.
0: No es 25.
9: 6-7.
0: 6-7.
2: No,
0: no,
2: no
0: es
9: 6-7.
0: 88. 88. 88.
2: No, no, no, no, no, no,
0: no,
2: no,
0: no se le entendió. ¡Aló!
9: 82.
0: 82.
2: Tampoco.
0: ¡Tampoco! Entre el 1 y el 90, pincho rápidamente por una carga de gas de abastible Temuco Express.
9: 61.
0: ¡Ahí está!
2: ¡No! ¡No! No, no. No. ¿Quién te?
10: 11.
0: ¡No!
2: Entonces no es el número.
9: No. El 34.
0: Ahí está.
2: Tampoco.
0: ¿Cuál es el número que tengo en el tarrito?
9: El 52.
0: El 52.
2: ¡No! ¿Cómo no pasó el número?
0: No, no.
2: 50.
0: Ahí está.
2: No, tampoco.
0: Atención hacia la gente, por Dios. ¿Cuál es el número? Está entre el 1 y el 90. Ahí está. ¡Aló!
9: 45.
2: 45. ¡No!
9: ¡No! 76.
0: Ahí la respuesta es
2: correcta. Sí.
0: ¡76 monedas tengo en el tarrito! Señoras y señores, tenemos al ganador el día de hoy que le acertó. Si alguien dijo 76 después de él, nada que hacer.
2: Perdón.
0: Nada que hacer. Él fue el primero que lo dijo. Vamos a llamar a nuestro amigo para poder tomar contacto con nuestro ganador que le acertó efectivamente.

0: al 76. Vamos a ver si nos contesta. Y mira, no, no tiene. Ahí está.
1: Ahí sí. Aló.
0: ¿Aló? ¿Nos escucha? ¿Nos escucha, amigo?
1: Lo escucho súper bajo.
2: Sí, lo escucho.
0: ¿Cómo está, amigo? Bienvenido al Matiné de Querubines. Felicidades, es el ganador del gas del día de hoy, mi rey.
2: Buenísimo, Sandu. Gracias, chiquillo.
0: Maestro, ¿en qué está esta hora de la tarde?
2: Yo estoy trabajando.
0: ¿A qué se dedica, mi rey?
2: Soy cocinero.
0: Mira,
1: muy bien. No sé
0: la que oiga, cuénteme, maestro, mire, ¿por qué es el 76 en sí o fue la chunte nomás?
2: Fue la chunte nomás. Y que los números anteriores le había tirado el 78, 77. Y caché que se habían emocionado.
0: Claro.
2: Así que dije, ya, por ahí debe andar.
0: Claro, ¿y sabe qué? ¿Le digo algo?
1: Algo.
0: Pues oiga. ¿Le digo algo? El número que usted dijo es parte de su destino. ¿Sabe por qué? Porque está en su número telefónico.
1: ¿Verdad?
0: Es su destino, amigo.
1: Usted está dos veces
0: destinado a ganar el GAM, amigo. Está en su número telefónico el 76. Efectivamente. Amigo, ¿quiere mandar algún saludo?
2: Qué maravilloso.
0: Sí,
2: qué maravilloso.
0: ¿Quiere mandar algún saludo?
2: Un saludo a mi pareja, que está en la casita, me está escuchando, Ignacia.
1: No.
0: Qué bonito, amigo.
1: Qué lindo.
0: Qué bonito, amigo. Ya, pues, amigo, nos vamos a poner en contacto. Vamos a mandar un mensaje para tomar sus datos y la producción se va a contactar con usted para poder hacer la entrega de su GAM.
1: Por supuesto.
2: Buena noticia. Y buen comienzo de fiestas padres,
1: compadre. Sí, amigo. Maravilloso.
0: Un abrazo grande para usted, que tenga buena semana.
1: Abrazo, buena tarde.
2: Un abrazo, chicos. Chao, chao. Gracias.
0: Gracias por ser un 7. Ahí está nuestro ganador el día de hoy, que se lleva una carga de gas. Lo vamos a dejar fijado, sí, porque hay, sí. ¿Te diste cuenta la cantidad de chat? ¿Te das cuenta la cantidad que nos escucha?
1: Es que es tema que empieza un concurso y la gente habla y habla. Quiere puro ganar.
0: Pero ¿te das cuenta la cantidad de gente que escucha y la responsabilidad que vas a cargar en tus hombros? No para meterte miedo.
1: Ya, pero aquí un futuro. No me meta miedo, estoy recién empezando.
0: Pero si parte hoy día a las 3, pues, Sofía.
1: No.
0: Hoy día tienes que hacer control.
1: No. A las 5.
0: ¿Hoy día parte con la tía Karen?
1: Hoy voy a estar con la Cari.
0: ¿Con la Karen?
1: ¡Con la Cari!
0: ¿Cómo que con la Cari?
1: Voy a estar con la Cari, voy a estar de 5 a 9.
0: Pero si ya le dijeron que tiene que estar con la Karen.
1: Sí, pues, pero yo le había contado a Nelson y me dijo que estuviera de 5 a 9.
0: Ah, ya, 5 a 9. ¿Pero va en control?
1: Sí, la Cari me dijo que igual iba a estar en control.
0: Ah, ya, qué bueno. Se me perdió, ¿viste? Le dije, se me perdió mientras conversábamos, se me perdió. Se me perdió el ganador. Amigo ganador, ¿puede hablarnos, por favor, por WhatsApp?
1: Por favor. Ay,
0: ahí está, ahí está. La voy a dejar fijado para poder...
1: Fijado.
0: Ahí está. Ya, pues, felicidades a nuestro ganador. Gracias, amigo. Ahí no hablo. No, la otra persona es que no hablen ya.
1: Ya fue.
0: No, si el ganador ya... Usted, amigo, no es el ganador el que está ahí, ¿eh? No se hagan pasar por el ganador, ¿eh? A la vuelta tenemos el ganador de el aguinaldo de 50 lucas.
1: Se viene.
0: Atentos.
1: Atentis.

0: ponemos en pausa la música que más te gusta. En Punto 7, vamos y volvemos.
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1: ¿Cómo están mis queridos amigos de Radio Punto 7? 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

0: Ya regreso, 12 del día con 45 minutos. Último 15 minutos.
1: 14. Acaba de pasar un minuto. Y bueno, este bloque nos acompaña

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0: entero, de verdad.
1: Y con Abastible Temuco Express también tenemos otro concurso donde estamos sorteando diariamente un aguinaldo de 50 mil pesos. ¿Entre quiénes?
0: Entre todos aquellos que compren de forma presencial o con pedido a domicilio un gas Abastible Temuco Express.
1: Efectivamente. Y quedan inscritos en una planilla que diariamente se va actualizando y ustedes tienen que darnos un número para premiar a una persona totalmente al azar y desearle suerte. Puede ser un número del 2 al 133.
0: Pero no puede decir ni el 38, ni el 65, ni el 7, ni el 100, ni el 130.
1: Porque eso ya han sido los ganadores anteriores. Llevamos 5 aguinaldos de 50 lucas y ahora tenemos que escoger otro. Y la misión se la vamos a dar a nuestros amigos en TikTok.
0: ¿En TikTok?
1: Un número del 2 al 133.
0: A ver.
1: Coméntenos, por favor. Ahí en
0: comente.
1: El 2. Número del 2 al 123. Menos el 38, el 65, el 7, el 100 y el 130.
0: Estamos esperando que respondan. A no ser que hayan cargado y a mí no me estén cargando. 2.
1: 2. El 2.
0: ¿El 2?
1: El 2. Entonces, el ganador por el momento, ganadora, sería...
0: Magdalena Rodríguez.
1: Magdalena Rodríguez, por el momento, eres la gran ganadora, Ruth. 8 millones, así que es, debe ser... a ver, déjeme marcar
0: ¿cómo
1: acá.
0: ¿Cómo de tu edad?
1: Ah. Déjeme, claro, de ser menor de edad, dice usted. Déjeme marcar acá el número, vamos a copiar y pegar. Y vamos a llamar a nuestra amiga que se llama...
0: Magdalena Rodríguez.
1: Ojalá nos tome el llamado, ¿cierto? Para poder contactarnos con nuestra amiga. Ahí sí.
0: A ver.
1: ¿Contesta Magdalena?

0: Oh.
1: ¿Cortó?
0: Sí. ¿Una vez más?
1: Vamos a intentarlo nuevamente. Sí, vamos a intentarlo nuevamente. De todas maneras, en caso de que no tome, le vamos a hacer el premio igual, porque es probablemente una persona adulto mayor, así que sí. Existe ya esta posibilidad que sea bien ganado el premio.
0: Bien aprovechado el gas.
1: Magdalena compró el gas el 2 de septiembre. A eso de las 3 de la tarde más o menos, Brox, ¿eh? Aquí tiene todo anotado, todos los datos.
0: Obvio.
1: Magdalena, vamos con Magdalena. No, no nos contesta. Probablemente tiene que estar haciendo cositas. Así que, sí. De todas maneras, tenemos la gran ganadora el día de hoy, que es Magdalena Rodríguez. Si alguien la conoce, avisa. Ya, intentemos una de más. Y claro. Sí, la tercera siempre funciona. La tercera siempre funciona. La última vez ha funcionado la tercera llamada.
0: O le guardo el WhatsApp y le escribo.
1: Vamos a ver si nos toma el llamado. Magdalena, vamos Magdalena, vamos Magdalena. ¿Aló?
0: ¿Aló?
1: ¿Aló? Buenas tardes.
0: Buenas tardes.
1: ¿Aló? ¿Me escucha? ¿Aló?
2: Sí, ¿qué necesita?
1: Magdalena, ¿cómo está Magdalena? ¿Cómo le va? La estamos llamando de Radio.7 por acá, Sando y Sofía. ¿Cómo está?
2: Bien.
1: Magdalena, ¿usted de casualidad compró un gas inabastible Temuco Express hace unos días?
2: Sí.
1: Ya, Magdalena, la estamos llamando de la radio porque usted entró a un sorteo, y esto es totalmente verídico, y puede colocar la radio en el 101.7 porque está en vivo en este momento. Magdalena, ¿ya? Usted compró un gas en Abastible Temuco Express, por lo que estaba participando por un aguinaldo, y le tenemos una buena noticia.
2: ¿Ya?
0: La buena noticia es, ¡se ganó el aguinaldo!
1: ¡50
0: lucas!
1: ¡Es
0: la ganadora!
1: ¡Felicidades! Se ganó el aguinaldo 50 luquitas, cortesía de Abastible Temuco Express. Magdalena Rodríguez es su nombre, ¿cierto?
2: Siempre compré un abastible, siempre.
0: Qué maravilloso.
1: Bueno, qué bueno. Bueno, queremos comentarle que su número, bueno, fue escogido por nuestros auditores, que fue, usted fue la primera incluso que compró en este concurso, el 2 de septiembre aquí tenemos anotado.
2: Sí, sí, el joven que me vino a vender me dijo, ¿quiere participar en un concurso? Ay, le dije, no sé, pero es verdad que uno también, una mujer que no puede llegar y decir sí, porque claro. Uno no sabe contando. No, y él siempre me viene a cargar, joven.
1: Mira.
2: Yo no, me dijo, sí, es cierto.
1: Efectivamente, a nosotros nos... Sí, no se preocupe, a nosotros nos llegan acá los datos y nosotros tenemos que premiar justamente acá en la radio a los ganadores de Abastible Temuco Express. Así que felicidades, Magdalena. Más que merecido el premio, son 50 lucas. Vamos a mandar los datos ahora a la producción para que lo puedan contactar y hacerle entrega de su premio, ¿ya?
2: Ellos me han...

0: Sí,
1: nosotros
2: tenemos... se van a contactar con usted y ahí le van a dar todas las como reglas a seguir para poder cobrar este aguinaldo de 50 mil pesitos que se ganó.
0: Ya.
1: Magdalena, le deseamos un excelente día y gracias por su
2: consciente. Felices fiestas patrias.
1: Felices fiestas patrias.
0: Gracias, gracias.
1: Que le vaya bonito, Magdalena. Felicidades.
0: Ya, muchas gracias.
1: Hasta luego. Chau, chau. Ahí está, maravilloso. Un abrazo. Ahí está Magdalena Rodríguez, entonces la ganadora más que merecido el premio. Es que yo sabía que el tercer llamado me dio la corazonada que iba a contestar. Así que felicidades a Magdalena. Vamos a ingresar su número de ganadora y vamos a ponerla en contacto ahí con la producción para que lo antes posible le hagan llegar su premio del aguinaldo de 50 lucas, que sin duda más que mereció.
2: Sí, por supuesto. Y sobre todo para... una, lo más probable es guiándome por el RUT, obviamente. Del RUT de 8 millones que haya sido un adulto mayor. Y antes del 18, qué mejor que 50 luquitas de regalo.
1: Así es, así que felicidades para Magdalena. A la vuelta nos despedimos ya. Cerramos con...

0: Exactamente, las 12 del día con 56 minutos.
1: 4 minutos para la 1.
0: 12 del día con 56.
1: 12 del día con 56.
0: 12 del día con 56.
1: 12 del día con 56.
0: 12 del día con 56. Nos vamos.
1: Nos vamos. Nos vamos, nos despedimos, nos aguaitamos.
0: Y tú vuelves.
1: Yo no vuelvo.
0: Yo no vuelvo.
1: Tú no, oficial no, yo vuelvo más tarde, chiquillo. Nunca había estado tan feliz. Miren lo poco que los quiere. Está súper feliz de irse porque no va a estar con ustedes. El que no, quiere, pero, le doy no, el número de tele. Ya.
0: Tranquilo, amigos. Tranquilo, amigos. Oh, 2 minutos 15.

0: Amiga, ¿qué pasó?
1: Hola, buenas, ¿cómo están? Hablan con Daniela Acevedo, soy de acá de Purén, de la región de la Araucanía también.
0: Ah, ya, pero esto es publicidad. Ya, perfecto. Amiga Daniela, le voy a reenviar este mensaje ya para que podamos hablar sobre eso. Amigos, nos vamos. Muchas gracias por la sintonía. Nos reencontramos acá en el Matiré el día de mañana, 9 de la mañana con 11, con Sofía,
2: conmigo,
0: con la
2: Chofi.
0: Y continúa la programación con Julián Gutiérrez, ahora a las 13 horas, luego.
2: Luego de 3 a 5 va a estar Karen.
0: Regresa Karen Páez a su bloque habitual, ¿cierto? De ahí en más, hasta que pida licencia.
2: Y de 5 a 9 vamos a estar con Cari, nosotras dos aquí. Y yo también voy a estar un ratito en los controles. Así que cualquier fallo que vean en la tarde, de antemano me adelanto a decir, lo siento.
0: No, pero tiene que practicar, colega. Si la
2: no,
0: gente
2: sí, la práctica.
0: Que, la gente que entiende que va a estar, está en práctica, tiene que cometer errores. Y cuando uno tiene un examen de conducción, por ejemplo, en un vehículo,
2: usted
0: tiene
2: practicar
0: un letrero. Claro, es como que nosotros en la tarde íbamos a colocar un letrero como en práctica. Entonces,
2: claro, un cono de la vergüenza en práctica.
0: Un cono que dice en práctica. Entonces, cada vez que uno se equivoque, no tiene que tocarle la bocina, señores. No, porque está practicando.
2: Claro.
0: Usted lo auto de
2: práctica me
0: le
2: chaval.
0: Toca la bocina. No, no le toca la bocina. Uno tiene que ser paciente. Entonces, tiene que practicar más rápido.
2: Mi primera chamba.
0: Y se corta la música más rato, amigos. No aleguen, amigos. No aleguen. No aleguen. Eso va a pasar.
2: O aleguen, así no llegan hartos mensajitos y tenemos más.
0: Si la pausa se mezcla con la música, de repente, no aleguen, amigos. ¿No?
2: Es un nuevo remix.
0: Ah. Si de repente la voz está más arriba y la otra está más abajo en el volumen, no aleguen, amigos. No aleguen. Eso es parte del entrenamiento. Si los efectos salen muy fuertes, así por ejemplo, no aleguen, amigo, porque está en
2: Pero
0: práctica.
2: Señor, por Dios. No avise.
0: Claro, por ejemplo, si de repente un efecto sale así. Suena muy fuerte, no alegue, amigo.
2: Ya le bajé el volumen.
0: No alegue, porque está en práctica, señores. Así que, por favor, esa es su práctica.
2: Estamos trabajando para usted.
0: A las 5 de la tarde comienza su práctica oficial en los controles.
2: Claro, oficial mi práctica no había empezado, ahora empieza.
0: Perfecto, ahora comienza la real práctica.
2: Obvio.
0: Lo otro fue teórico. Sí. Ahora viene lo práctico, señores. Así que a las 5 de la tarde Sofía va a estar en los controles junto a
2: al
0: la
2: revés.
0: Tía Karina.
2: Dijiste ahora viene lo práctico, después lo teórico, o lo dijiste al revés, me perdí.
0: ¿Ah?
2: Porque ya tengo lo práctico, me falta lo teórico.
0: Ah, no, disculpe, es que ya se me cumple, Mario, me voy.
2: Bueno, adiós, falta un minuto.
0: Voy,
2: nos vemos a las 5, ya
0: una.
2: Sandu ya no.
0: Yo estoy listo ya, nos vemos, hasta mañana.
2: Chao, chao, nos vemos.
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0: Vamos a recargarnos de energía y volvemos. 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
0: ¿Viste que fue cortito? Continuamos derramando alegría por montones aquí en la Radio.7.

0: aro, aro, aro, aro, aro. 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Aro, aro, aro. ¿Cómo están? ¿Cómo les va? Oye, qué rico, qué rico. Les cuento que salí a dar una vuelta cortita, chiquitita, y me encontré con algunas empresas donde están ahí con el tema de la parrilla, de seguro que están ahí en la junta con los colegas, con las empanadas, con la parrilla. ¡Qué rico! ¡Qué rico! Me gusta ese ambiente de fiestas patrias, el ambiente de compartir. Hay muchas empresas que van a trabajar hasta el día de hoy. Otras tienen su convivencia el día de mañana. Otras la tienen el día 17 y otras no tienen, pues, como estábamos comentando en la mañana. Nosotros por acá estamos listos para comenzar con este bloque de avisos económicos. Para que usted aproveche de vender, cambiar, arrendar, permutar y pasar ese avisito con toda confianza en este bloque de Punto 7 todos los días entre la 1 y las 3 de la tarde. Aparte que el día está tan lindo, ¿cierto? Tenemos rica temperatura. Les cuento que hoy en Temuco vamos a llegar a una máxima. ¿Saben de cuánto? 22 grados. Y ojo, no se olviden que todavía estamos en invierno. Pero estamos en la previa de la primavera con estos días bonitos. Revisando por acá el calendario, desde hoy martes por lo menos hasta el sábado 19, solamente solcito rico y bastante calor. Así que me encanta. Ah, otra cosa con la que me encontré también era con muchos niños y niñas con sus trajecitos que venían de las presentaciones, de los bailes. ¿Y para qué te digo? Los papis, pum. El papi y la mami orgullosos ahí, sacando fotos, grabando. Así que hay ambiente. Me encanta. Para comunicarse con la radio el día de hoy, para dejar avisitos económicos, lo pueden hacer en el número de siempre.
1: Envía tu nota de audio al WhatsApp.
2: +56452592010.
0: Exacto. No solamente aviso, porque también si nos quieren contar alguna situación, alguna copucha, algo de la empresa, o ya nos quieren sacar pica con una empanada, hágalo. Hágalo nomás. A través de ese numerito de WhatsApp. Nosotros nos estamos preparando para el día de la convivencia, donde Chofi ya nos dijo que no iba a venir. ¿Es verdad o no lo que me comentó Marlis?
3: ¿Cuándo?
0: El día 17, que tú no vienes.
3: No, al contrario, no vengo el 18 y el 19. El 17 estoy de 10 a 1 y de 3 a 7, si no me equivoco.
0: Claro, porque el 17 recuerda que trabajamos de 9 a 1 y de 3 a 7.
3: Eso.
0: Ah, ya, pero va a venir a la convivencia.
3: Obvio.
0: Porque yo ya estaba pensando cómo lo podíamos hacer con los colegas para comernos tu parte que no iba a...
3: ¿Cómo? A mi parte.
0: Porque no iba a venir.
3: Ah, no. Y también nuevo horario también para mañana, que voy a estar aquí acompañándote.

0: Mañana vamos a estar con la Shofi.
1: Mañana va a estar todo el día seguido hasta las 3. De 9 a 3.
0: Va a ser una locura.
1: Así
0: esto
1: que
0: mañana.
1: Me comprometo a traer comida porque si no me voy a morir.
0: Oye, entonces tú vas a comer algo y vuelves para estar con Karen Páez.
1: No, voy a estar con la Cari.
0: Ah, estás con la Cari.
1: Voy con la Cari.
0: Por eso me gusta esta empresa, porque estamos muy coordinados todos.
1: Coordinadísimos.
0: Ya, entonces a las 5.
1: Sí, de 5 a 9.
0: Chofi, la hamburguesa le vamos a poner. Buena para la hamburguesa, la Chofi.
1: Ay, sí. Bajando.
0: Buena, buena. Oye, buen almuerzo, coleguita.
1: Muchas gracias. Igual, pero cuando salgas.
0: Gracias, gracias. Ya. Entonces, la gente ya comenzó a comunicarse. Eso me gusta. Ambiente, alegría, diversión.
2: ¿Cómo eso, Julián? De comerse a los colegas.
0: Estamos hablando de comida, no estamos hablando de cuerpos, amigo.
3: ¿Cómo eso, Julián? Comente por parte, le dice la colega.
0: ¡Uy, estamos hablando comida! Ya, muy bien. Vamos a ir a la música mejor porque estoy cachando que sí, se está controlando esto. Ya, comenzamos entonces.

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1: Pensé que yo no me había escuchado eso. Julián no pierde el tiempo.
2: Mal pensados. Mal pensados. La música de J Balvin. Ahí estábamos con Jinza. Una de la tarde con 15 minutos. Bloque de avisos económicos.
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2: Ya, un temita más y a la vuelta comenzamos a revisar los primeros audios en este bloque de la tarde. 1.7

0: Muy bien, 1:19 PM, bloque de avisos económicos. Vendes, cambias, arriendas, permutas, pasas tu emprendimiento y aprovechas de saludar también.
1: Sí, sí.
0: Sí, sí. Y estoy con la gente, muy buenas.
2: Hola Julián, ¿cómo estás? Mis nietos y mi hija me acompañan al dentista.
0: ¡Ah, mira!
2: Chao, vamos a escuchar música todo el ratito que lleguemos.
0: Chao, amiguita, saludos para ti. Pensar que uno cuando era chiquitito le tenía miedo al dentista en su mayoría y ahora nos damos cuenta que es un trámite absolutamente necesario. Ir al dentista. Saludos, amiga Lali.
3: Juliancito, yo le quiero dar las gracias a mi patrón, a Adrián, por el aguinaldo. Me regaló una longaniza.
0: Ah, qué buen aguinaldo, amigo. Qué buen aguinaldo. Quiero enviar un saludo muy grande a nuestro gran amigo fan, Fabián Canario. Amigo de Punto 7. Prácticamente hermano, brother, mi sangre, mi pana, mi shan. Fabián Canario que dice, saludos Julián, por fin dejaron de tenerle miedo a los practicantes. Bueno, recordemos que cuando Canario hizo su práctica acá en la radio, hace algún tiempo, lo motivamos para que él tomara los controles de la radio. Queríamos todos que él hiciera un programa solo, aquí en la radio. Pero nunca quiso agarrar los controles, le agarró miedo. Y nos dimos cuenta que, claro, pasó el tiempo y no se dio nomás. A diferencia de Sofi, que Sofi ya, oye, el día de hoy Sofi toma los controles. Cáchate. Bueno, saludos Fabián Canario. Te queremos, amigo. Buena.
4: Hola Juliancito, ¿cómo estás? Espero que estés bien y tenga un lindo programa. Y escuchemos cuequitas,
0: po. Sí, po. Vienen cuequitas. Recuerden que cada 2 horas vamos revisando cuequitas, tonadas, guarachas o música chilena. Pueden salir de las cuequitas de ahora, de las más románticas, de las más movidas clásicas, de todo.
5: Juliancito, amigo, hola, ¿cómo estás?
0: Hola.
5: Una consulta, se la hice al Sandu, pero sí, por motivos de tiempo parece que no alcanzó a escuchar mi audio.
0: Me imagino.
5: ¿Cuándo es obligación tener la bandera puesta en estas fiestas patrias?
0: Como dijo el profesor Salomón, ¡excelente pregunta! Excelente pregunta y todo tiene una respuesta. Bueno, los días donde es obligación el tema de la bandera, amigo, es el día 18 y 19, en este caso viernes y día sábado, ¿ya? No se olviden que también podrían multarlos por no instalar de forma correcta la bandera. Ojo ahí con eso. ¿Te imaginas? Ahí la estrella para abajo, así, ¿no? No. Entonces, los únicos 2 días, 18.

0: 8 y 19. Ahora, si ustedes quieren dejar la bandera todo el año en su casa, porque son muy patriotas, muy chilenos, lo pueden hacer. El tema es que lo hagan de la forma correcta y listo. Saludos, saludos.
1: Buenas tardes, don Julián.
0: Hola, amiga.
1: Quiero que me pase un avisito que vendo un galón de gas de 15 kilos. La persona a llamar al 9846-33-33-7. Gracias. Lo escucho todos los días.
0: Gracias, amiguita. Voy a repetir el número por acá para que le hablen. El 9846-33-33-7. 9846-33-33-7. Ahí está. ¿Cómo le va, amigazo? Muy buenas.
2: Juliancito, buenas tardes. Yo estoy vendiendo un asador eléctrico con motorcito de inoxidable y un disco de inoxidable también con sus patitas de 64.
0: Ah, mira.
2: Centímetros de diámetro. O sea, el ancho más que nada. Por si hay algún interesado, 990-19-7520.
0: Ya pues, aquí vamos con el número, repito, el 990-19-7520. 990-19-7520. Buen aviso. Beatriz, hola Juliancito Bello, quiero saludar a mis hijos Jonathan y Sebastián con todo el cariño del mundo. Así que un saludo para los campeones, no sé si están con clase esta semana o no. Jonathan y Sebastián. ¿Qué va? Dice por acá, buenas tardes Juliancito, estoy escuchando la radio por la aplicación, pero está algo desfasada. Estoy haciendo empanadas de loco para mi novio. ¡Oh! Oye, loco, con suerte. ¡Oh, qué rico! Saludos para Marcelo, Salva y el Linco que anda jugando. Nos dice por acá nuestra amiga, oye, ¿en serio está preparando empanaditas de loco? ¡Qué rico! Amiga, te enviamos un abracito. Y que te quede todo exquisito, exquisito.
3: Hola, Julián Wilfredo por acá, ¿cómo estás? Un gusto. Mira, tengo la propiedad en San Antonio, especial para construir bodega o mini condominios. El valor es atractivo.
0: Ya.
3: Tratar por este medio, a 3 minutos del centro, accesible a todas las salidas, para la carretera, Avenida Los Poetas. Y cualquier consulta de precio a este número o si no, a la dirección que está ahí en el letrero.
0: Ya, pues. Ya, amigo mío, el número del hombre es el 922-14-0309. 922-14-0309. Ahí le pueden hablar. Luchito Salazar está en su panadería trabajando a esta hora, preparando puras cosas ricas. Pajarito. Está con el tema de las hojarascas. Está con las empanadas. Saludos para ti, Luchito, y a la gente de la New Sorba, que van a comprar todos los días. Hola, Julián, quiero pasar un avisito. Se arrienda departamento interior en el sector Santa Rosa. Cómodo, independiente y funcional, ideal para personas sola o para alguna pareja. Tiene un dormitorio matrimonial, un baño, living, comedor y cocina, luz y agua independientes y con algunos muebles incluso. Se pueden comunicar por acá a este número para consultas al 947-94-3369. 947-94-3369. ¡Oye, cualquier aviso, ah! Harto avisito. Pero hacemos también un paréntesis para enviar un saludito tierno que tengo por acá. Es un saludo de cumpleaños. Exactamente. Se está comunicando nuestra amiga Claudia Garcés. ¿Cómo anda, Claudita? Dice, hola Julián, te saludo, lindo día. Y quiero saludar a mi sobrina Catalina Ortiz, que está hoy de cumpleaños. Que está hoy apagando velitas. Así que, feliz cumpleaños, que la quiero mucho, mucho, mucho. Para Catalina Ortiz, felicidades. De parte de la tía Claudita Garcés.
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0: feliz, feliz, feliz. Feliz cumpleaños. Me gustan los cumpleaños. Un temita más, ¿cierto? Este es un temazo. Es Romeo Santos con Prince Royce, la canción Dardos. En punto 7.

0: La música de Romeo Santos y también Prince Royce en ese buen tema que se llama Dardos. ¿Cuándo nos vamos a la pausa comercial? Que es la primera pausa, como siempre, con excelente compañía, porque estamos con nuestros auspiciadores. 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Ahí estamos entonces con nuestros auspiciadores. Don Fabián Canario, ¿usted quería decir algo, coleguita?
1: Cuando yo llegué a hacer la práctica a la radio, quedé a cargo en el matinal de Karina y Sandu. Luego estuvo la Fer haciendo la práctica, quedó con la Karen. Ahora está la Sofi, nuevamente con Sandu, pues con Karina, con Karen, se van rotando. Pero yo quiero saber por qué ni un practicante queda con Julián Gutiérrez. Había escuchado a la Sofi, pero se fue al tiro. No sé si será miedo... No sé qué será que tiene Julián Gutiérrez que no ha podido hacerse cargo de ningún practicante.
0: Muy buena pregunta, amigo mío. La respondimos hace algunos días, porque tú quieres dejar como el comentario que las chicas no vienen a este bloque porque yo soy un degenerado o algo así. No, definitivamente no, amigo mío. Ya que mis turnos, pues, por ejemplo, ¿quién va a estar conmigo de 6 a 9 de la mañana? ¿Quién? ¡Nadie se va a levantar a esa hora! Pues. De 1 a 3 de la tarde. Bloque de avisos, que es hora de almuerzo. Nadie. Te cuento que yo estoy solo en este momento en la oficina. Me abandonaron todos. Todos vuelven a las 3. Así que agradezco enormemente a la Sofi que mañana va a ser una excepción para estar en el bloque de avisos. ¡Qué chay, ¿no? ¡Qué chay! O sea, claro, pueden ser malos bloques en el sentido del horario, pero a mí me encanta estar aquí. Yo feliz con mi bloque de aviso, yo feliz con mi bloque de 6 a 9. Ya, ¿está clarito? ¿Le quedó claro, señor Mr. Canario? ¡Es el canario, po! ¡Es el canario! Voy a hablar con mi amigo Marcelo Salas de nuevo, espérate nomás.
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0: Solamente 1:46 y seguimos.
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Hay juegos donde el premio está arriba, muy arriba, y para conseguirlo hay que subir. El problema es que el palo está encebado. La idea es sencilla: un poste alto cubierto con una sustancia resbaladiza y un premio esperando en la parte superior. Sencillo, ¿cierto? Pero ni de cerca, porque uno comienza con entusiasmo, sube un poco, se resbala, baja y lo intenta otra vez. Y termina mirando hacia arriba pensando, ¿quién me mandó a meterme en esto? El palo encebado es una tradición presente en celebraciones populares y fiestas comunitarias. Y más que fuerza, requiere técnica, equilibrio y estrategia. Aunque también requiere una cosa fundamental, No tenerle miedo al ridículo, porque caer unos centímetros delante de todo el público es parte del espectáculo, y cuando alguien finalmente llega arriba, los aplausos se escuchan hasta la otra cuadra. 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

0: Ya nomás, ahí estábamos revisando la música de Santa Feria, música chilena. Estábamos con el Huracán, revisando un poco de cumbia y también las Lulú de Pancho Gancho, algo de cuequitas. No se olviden que cada dos horas vamos revisando cuecas y también música chilena. Tiki, tiki, tiki. Hola.
1: Hola, Juliancito, ¿cómo estás? Espero que estés bien, te escucho bien en la radio, estoy escuchando en este momento, que lo pases bien este fin de semana junto a tu familia y ojalá puedas ir a ver a tus papitos. Gracias por todo, por tu amabilidad, por tu amor hacia nosotros, a las auditoras. Y como te dijera, y come hartas empanaditas junto a tus viejitos.
0: ¡Ay, qué rico!
1: Y a tu señora linda que tienes y a tu hijo también. Un beso grande. Cuídense. Gracias, gracias, gracias por todo. Porque eres muy especial. Un locutor muy especial. Gracias.
0: ¡Ay! Gracias, amiga Sandrita, por tus lindas palabras. Ven, chiquillo, aprendan, pues. ¿Ah? Te envío un abracito. Sí, voy a ir a ver a mis papis un par de días y espero que tú también lo pases muy bien en estas fiestas patrias, que comas rico, que estés con tu familia, que aproveches de descansar también, de salir por ahí porque van a estar los días bonitos. Abrazo, Sandrita Villanueva. ¿Viste? ¡Aprende, pues, canario!
2: Hola, Juliancito. Oye, pero es que nosotros nunca nos vamos a olvidar de Canarito. Él fue el primer pollito y ahora llegaron todos los demás pollitos.
0: Pollito chiquitito.
3: O sea, Julián es rico.
0: Rico en grasas. Quiero saludar también por acá a la Glendita Gómez. ¿Cómo está, Glendita? Dejando algunos corazones por acá. Saludos, Glendita. Bonitas fiestas.
4: Juliancito, podrían ponerla consentida, pero en el, ¿cómo se dice? La versión antigua, porque la otra vez pusieron la versión nueva.

0: sé quién cantaba, pero se escuchaba horrible. O sea, no es la cueca que uno quiere escuchar. ¿Ya, Juliancito?
1: Fue esa vez que tocamos la consentida de Daddy Yankee, parece, ¿eh? ¡Ah, ya! Fue la consentida de Jordan, que la tocamos la semana pasada. Yo por eso les decía que de repente vamos revisando algunas cuecas clásicas y algunas de las nuevas igual. ¡De todo!

0: gana Cuecas Bravas, Cuecas Regionales. Me llama la atención esta que se llama, a ver, pongamos esta, Es mi canto el que provoca. A ver, ponle play.
1: En el alma de la fiesta vive la cueca chilena, canto, pandero y vihuela, y se armó la mansa orquesta.

0: ¡Buenísimo! No, me encantó. Buenísimo, buenísimo. Lo que estábamos escuchando recién son cuequitas de acá de la zona. Se llaman Colectivo La Chingana. Si los quieren buscar, por ejemplo, en el Instagram, es fácil. Van a la parte de la búsqueda y escriben Colectivo La Chingana. Facilito. Colectivo La Chingana. Oye, gracias, amiga, por todas las cuecas, por todo el material que me dejaste por acá. Y repito, vayan a seguirlos a Instagram. Tienen 7,306 seguidores en el Insta. Le vamos a poner seguir por acá de inmediato. Colectivo La Chingana. ¡Guay, guay! ¡Guay, guay! Vamos con más saludos. Ahora, si ustedes conocen bandas por acá de la zona, igual, nuevas quizás, grupos de cueca, tiren para acá, tiren los datos y los tocamos en la radio.
1: Buena, buena, Juliancito. Cueca, así queremos escuchar, como se dice, correteaditas.
0: Correteaditas. Ya, por eso, ¡vamos con Entre Mares!
2: ¿Aló? Buenas tardes, Julián.
0: Buenas, buenas.
2: Oye, una pregunta. Sí. ¿Cuánto es la multa que sacan ahora por no poner la bandera? Esa consulta me la están haciendo.
0: Se la vamos a responder de inmediato, amiga mía, aunque ya hemos hablado hoy día como tres veces del tema, pero déjeme escuchar algunos audios más primero.
3: La cantamos en Gualmapu, decía la letra. Tócale todas las canciones que te manden, si no te van a ir a quemar la radio.
0: No le hagan caso a los comentarios de don Jaime, ya. No le hagan caso. Está pesado, don Jaime. ¿Cómo está, Carlita? Buenas.
4: Hola, amigo Julián, ¿cómo estás?
0: Hola.
4: Yo saliendo de Guapas, del Salón Guapas. Mira cómo me dejaron mis uñitas hermosas, me encantaron. Así que aproveché el regalito que me habían hecho y fui a arreglarme. ¿Sabes qué? Recomendado, porque me trataron súper bien y hasta cafecito me ofrecieron. Así que a todos los auditores, salieron guapa para arreglarse las uñitas. Besos, saludos.
0: Tan bonita la uñita.
4: Ay, muchas gracias también por el regalo, se agradece mucho, mucho, mucho. Creo que hacía falta. Mi bebé no se portó muy bien, pero hacía falta un cariñito para mí. Con lo que te gusta a vos.
0: Sí, óyeme. ¿Y por qué hablas así, como argentina, viste? Me encantaron tus uñitas, porque me envía una foto por acá. Bonita, quedaron bonitas las uñitas, amiga. ¡Saludos! Yo, chiquillo, mis queridos auditores, si yo les digo que me voy a hacer las uñitas, ¿ustedes qué dirían? Porque al ver las uñitas tan lindas por acá de nuestra auditora, dan ganas de hacerse la uñita. ¿Cuándo fue la última vez, Karina Gutiérrez, que te hiciste las uñitas? A ver.
5: Hace mucho rato ya.
0: ¿Pero cuánto?

0: No me acuerdo, fue hace tanto rato que ya no me acuerdo, mira.
1: Imagínate.
0: Es que dicen que ahora está de moda no hacerse las uñas.
1: Ahora tenemos...
0: estamos llevar por... las uñas naturales.
1: Tan bonita igual tu uña, se nota que tienes higiene por lo menos.
0: Ah, sí, por lo menos. Sí. Me la lavo.
1: Estamos por acá preparando todo lo que son las fiestas patrias y mucho ambiente, coleguita. ¿Ves ese ambiente tú en las calles de repente? La gente comprando los súper, los niños con su trajecito.
0: Oye, qué lindo. ¿Sabéis qué? Se nota el mes de septiembre, como la gente anda más contenta, como el solcito también alegra más a nuestros auditores, ¿no? Se siente un ambiente muy rico, muy, muy hostil.
1: Me encanta. Así también como me encanta verte más libre a esta hora.
0: ¿Ah? Sí, ¿verdad?
1: Me gusta verte más libre a esta hora. Estás como más ligera.
0: Sí. Siempre he sido media suelta, pero sí, porque ya no estamos transmitiendo
1: por eso, Valdivia, por eso te decía, estoy como más tranquila. ¡Hola!
2: Juli, dile a la Cari que no haga caso, que vaya a arreglarse las uñitas nomás, sí.
0: ¿Me va a dar plata?
2: Eso de que se usan naturales ahora, tiene que haberlo inventado un hombre para no pagarle la uña a su mujer.
1: Chuta, no quiero entrar en polémica ahí, amigo.
0: No, está muy cara la deuda ya. ¿Cachai? La luz, el agua, el pan, todo subió, entonces... Uno de repente, uno que es madre de familia, ya estamos en otra situación, tiene que ahorrar platita.
1: Estamos en recesión, amiga.
3: Oye, Julián, ¿pero cómo se hace la uña si uno nace con la uña? ¿O no entiendo? ¿O nacieron sin uña?
1: Bueno, nuestros auditores a esta hora con sus comentarios. Ya, si ustedes se sienten bien, chiquilla, arreglándose la uñita, muy bien. Si ustedes se sienten bien, no arreglándose las uñitas, bien igual.
0: Si alguien me quiere hacer canje igual, ¿eh? Bien igual.
1: Es que tú deberías estar haciendo canje con lo famosa que eres ya, pues, amigo.
0: No, me gusta, ¿sabes qué? Siento que uno se aprovecha. La gente de repente como que se aprovecha de los canjes y no me gusta eso.
4: ¡Hija! ¡Hija!
1: Ya, ahora sí voy a responder a la duda de nuestra auditora. Hágala de nuevo.
5: ¿Aló? Buenas tardes, Julián. Oye, una pregunta. ¿Cuánto es la multa que sacan ahora por no poner la bandera? Brígida. Esa consulta me la están haciendo.
1: Como dijo Cari, brígida. Brígida. Entre 1 a 5 UTM, estamos hablando entre los 71.721 y los 358.605 pesos aproximadamente. O sea, entre 70 luquitas, 350 luquitas más o menos. Amiga, con esa plata, ¿qué no haríamos? ¿Qué no haríamos con esa plata? ¿Cuánta carne podríamos comprar? ¿Cuántos viajes por acá por el sur nos podríamos dar con esa plata? Así que, por favor, mi gente, ponga la bandera de forma oficial y obligatoria 18 y 19. Y si quieren ponerla durante todo el año, no hay problema, mientras se haga con respeto.
6: Hola, Juliancito. ¿Estás seguro que se puede dejar puesta la bandera todo el año?
1: Sí.
6: Yo he averiguado y me dicen que no. Que solo se usa a lo más todo el mes de septiembre, desde inicio hasta fin, o Navidad y Año Nuevo.
1: Ya, le voy a responder de inmediato, amiga. Sí se puede poner la bandera durante todo el año sin necesidad de pedir autorización previa, porque el uso es voluntario fuera de la fecha oficial, ¿es cierto? Como la que estábamos comentando ahora. Mantenerla instalada de forma completamente voluntaria se puede, pero hay... ¿Cuál es la parte clave? Debes cuidar que esté en buen estado, limpia y sin daños, y mantener una conducta de respeto hacia el símbolo patrio. En este caso, que esté instalada correctamente. Eso. Es que hay gente que de verdad le aman la bandera, pum.
0: Es que es linda nuestra bandera.
1: Es muy linda. Entonces, eso, si la quieren dejar durante el año, aunque no sé, yo
0: es un orgullo.
1: En febrero, marzo, no la veo.
0: Es como algunas personas que dejan el árbol de Navidad puesto todo el año. ¿Has visto eso?
1: Sí.
0: Yo una vez igual lo vi y quedé mínimo como un multitud.
1: Entonces, bueno, para dar los consejos para evitar también la multa por estar mal instalada. Si se iza en mástil, debe ser color blanco el mástil, sí o sí. Y la bandera tiene que llegar hasta el tope superior. No la van a dejar hasta la mitad, pues chiquillos. No, ahí sí que la embarran. Y si se cuelga en una ventana, horizontal o vertical, la estrella siempre debe quedar ubicada en la parte superior izquierda. En la esquina superior izquierda, desde la perspectiva de quien la mire desde el frente.

0: Ahí está.
1: Pero con coco.
0: Qué linda la bandera. Ya no más. Nos estamos preparando para el boletín informativo y yo logro ver tu carita de perro degollado, de perrito degollado. ¿Qué quieres? ¿Algo quieres tú?
2: Un amigo te viene a acompañar,
0: ¿no? No mientas, no mientas.
2: Es que hay que dejar grabado, yo creo, esa cuestión.
0: Por eso, yo sabía que algo, sabía que algo querías. Así que voy a la música y como estamos en onda fiesta, pongámosle musiquita de fiesta. ¡Pongámosle!

0: 2:02 p.m. Ahí estábamos con la música de Eddie Herrera con Tú Eres Ajena. Vamos preparando por acá todo lo que es el boletín informativo ahora a las 2:00 p.m. Y a ver, algunos mensajes random.
1: Yo la coloco el 1 de septiembre hasta cuando ya muere la bandera. De hecho, la cambié recién este año y lleva muchos años.
0: Ahí está la Lichita, nos manda foto de su bandera. Oye, se ve muy linda la bandera, amiga. Muy bien.
2: Sí, Juliancito, se puede todo el año, se puede, porque yo de 20 años que llevo, 22 años que llamo acá en nuestra villa, nosotros en el Nuevo Mundo, yo la coloco el 20 de marzo para mi cumpleaños y pasa todo el año. Después la cambio a veces para un año, cada un año. Ya, porque es una buena bandera y siempre está puesta todo el año.
0: ¿Ve? Me alegro, ¿eh? Saludos, amigo. Acá dice Juliancito, deberíamos colocar la bandera el día 12 de febrero, el día de la independencia oficial de Chile. Oye, buena idea. Recordemos que la independencia de Chile se proclamó oficialmente el día 12 de febrero del año 2018, pero como todos saben, la celebramos en el mes de septiembre. ¿Se imaginan celebráramos en febrero con los 37, 38 grados en una fonda? Ahora rodilla. Ya, eso con la bandera.
3: Juliancito, yo todavía no la pongo y me da flojera ponerla, la verdad.
0: Bueno, sigamos con el programa. Dice Marcia, hola Julián, yo instalo mi bandera el 1 de septiembre y la saco el 32 de septiembre.
3: Oye, de hecho, no saco ni las luces de Navidad todavía.
0: Muy mal, pues, amigo, muy mal. ¿Qué cree que le diga? Vamos a las noticias. 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
4: Hola Juliáncito, buenas tardes. Hay personas que tienen lucecitas de los árboles todo el año.
0: Eso es verdad. Sí, yo he visto. Oye, por acá, qué linda la bandera que nos deja la Mari, también Moniquita Pérez. Qué linda nuestra bandera.
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0: Ya, vamos a revisar noticias.
6: Consulte, y si soy extranjero, igual estoy obligado a poner bandera.
0: ¿Cómo?
6: Consulte, y si soy extranjero, igual estoy obligado a poner bandera.
0: Pero si estáis viviendo en Chile, pues, amigo, no estáis en el extranjero. Sí, pues. Ya, vamos a noticias. Atención. Les contamos que en el edificio de la Policía de Investigaciones de Temuco se realizó ayer lunes la ceremonia de investidura del nuevo fiscal regional de la Araucanía, Héctor Leiva Martínez. El acto fue encabezado por el fiscal nacional Ángel Valencia, quien acompañó a Leiva durante su investidura. En la ceremonia participaron diversas autoridades regionales y policiales, además de parlamentarios. En sus primeras palabras como fiscal regional, Héctor Leiva destacó el trabajo de todas las personas que integran la Fiscalía Regional de la Araucanía y señaló que asumir este cargo representa un honor. Entre los principales desafíos de su gestión, mencionó la evolución que ha experimentado el fenómeno delictual en el país y la necesidad de adaptar las estrategias de persecución penal a las nuevas formas de criminalidad.

0: Les contamos también que la Subsecretaría de Prevención del Delito salió al paso de los cuestionamientos que apuntaban que la propuesta del reglamento para la Ley de Seguridad Municipal crearía una nueva causal para destituir alcaldes. En un comunicado, el organismo precisó que el artículo 8 del texto no crea ni amplía las causales de cesación en el cargo actualmente vigentes en la Ley Orgánica de Municipalidades. La repartición explicó que esa norma solo regula el deber de los municipios de verificar los requisitos legales para nombrar al director de Seguridad Pública y también a los inspectores municipales, además de remitir la nómina trimestral a Carabineros. La subsecretaría detalló que el incumplimiento de esos deberes puede configurar la causal de notable abandono de deberes contemplada desde hace décadas en el artículo 60 de la Ley Orgánica de Municipalidades. El organismo dijo también que el reglamento, actualmente en la Contraloría, deberá ser retirado y reingresado una vez que el Congreso despache la Ley Corta de Seguridad Municipal, que va a introducir ajustes al texto legal que busca implementar. Bueno, esto lo comentamos también más temprano porque un ciudadano alemán falleció en los faldeos del volcán Yaima al interior del Parque Nacional Conguillío. Según pudo conocer la radio, antecedentes preliminares dan cuenta de que la víctima tiene 67 años y había ingresado durante el fin de semana sin dar aviso a ningún organismo del Estado, guiado por un ciudadano de origen austriaco. Habló el ministro Quirós, atención con esto, ajustaremos la táctica todas las veces que sea necesario, pero no la estrategia, replicó el ministro de Hacienda, Jorge Quirós, tras los cuestionamientos que ha recibido el plan fiscal del gobierno. En una carta a la prensa, insistió en que el Ejecutivo va a continuar el camino comenzando con el objetivo de crecer desde el 2 al 4% hasta el 2030. En ese sentido, insistió en que continuarán la labor de reducir la carga tributaria y también todos los impuestos. En este sentido, destacó que han ingresado al sistema de evaluación de impacto ambiental 144 proyectos nuevos por un monto de 39 mil millones de dólares. Quirós destacó la estimación del Banco Central de un crecimiento del 8.1% de la inversión durante el 2027. Rica temperatura, no se olviden que hoy en Temuco la máxima va a llegar a 22 grados. Estamos a esta hora con 21, nubosidad parcial. 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

0: pásame mi carnet que se me cayó. Claro. Señoras y señores, ahí estábamos con ese mega mix Placer Culpable, con muchos éxitos, con muchos artistas viejitas pero buenas.
1: Amiguito, me subo el auto y tengo mi chayancito en el mix. Ay, terminamos la gala, todo salió maravilloso. Qué baile más lindo, mi colega se pasó. Karen, eres un 7.
0: Eres un 7.
1: Me voy a descansar ahora con mi hijita. Soy un 7, amigo. ¿Y tú?
0: Mi querida profe, que te vaya muy bien. Oye, eso de voy a descansar, o sea, ¿vas a descansar solamente hoy o ya te vas y chao hasta el lunes? ¿Sí? ¡Oh! Yo no sabía. Justamente apareció Chayanne con el Provócame ahora. ¡Provócame! ¡Provócame! Bonito el tema de los bailes, las galas, a ver.
1: No, pues amigo, voy a descansar en la tarde, mañana trabajo y pasado también.
0: Yo pensaba que ya, chao, pues chao, chao, y vengan las fondas y las cuecas. Ah, muy bien. Ya, amiguita, te mando un abracito. Qué bueno que te gustó el mix. Te quiero contar que no escuchaste en la mañana sentada aquí en mi alma. Qué lástima. Qué lástima. Qué pena.
2: Sí, me gusta, provócame. Me gusta.
0: Oye, no sabes nada, pues nuestro auditor Kaiser no se dio cuenta que estaba grabando un audio y lo pasó a enviar a la radio cantando. El mismo Kaiser que todo lo critica, que molesta mucho.
3: Siempre se repite la misma historia. Ya no puedo más.
0: Buena, vos, Kaiser. Uy, ya no puedo más. Ya no puedo más. Ya, te salió muy bien, amigo Kaiser. Saludos. 2 de la tarde. Ya, dejen de hacerme reír. 2 de la tarde con 20 minutos. Es que raro escuchar lo que dice el cantante.
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0: Ah, había enviado un mensaje antes, a ver.
5: Hola, Juliancito, ¿cómo estáis? Oye, te cuento la última, te amigo Jaime.
0: ¿Qué pasó?
5: Hay empanada en el casino de salmón. Y el pibona dijo, ay, salmón en tarro. Qué delicado para comer, el tipo este.
0: ¡Ah, en serio! Oye, pero si esas empanadas son muy ricas, amigo. ¿Qué pasó ahí, don Jaime? ¿Qué pasó? Son muy ricas esas empanadas. Hola, ¿qué tal? Buenas.
6: Hola, Juliancito, ¿cómo estás? Que Dios te bendiga junto a tu familia. Llegué súper bien, gracias a Dios, pero con unas ganas de escuchar, de subir ese ritmo que tú pones. Así que me alegro mucho de estar nuevamente en mi casita. Gracias a Dios que no encontré dueña casa nueva, pero estoy feliz. Sobre todo porque no hay radio como la Punto 7. Ya no escuché nada, nada. Así que eso fue, Juliancito. Besito. Que tengas
0: justamente
6: una hermosa tarde.
0: Justamente, amiga, no hay radio como Punto 7. No hay como la gran familia Punto 7. Eso es verdad. Te mando un abracito.
7: El Kaiser, que siga cantando. Que siga cantando, ¿no? Que no le corten la inspiración.
0: ¿Qué está comenzando ahí? ¿Cómo era, Kaiser? Ya no puedo más. Ya no puedo.
8: Buen mito, sacaste Juliancito. Estaba bueno, estaba bueno. ¿Y cómo cantaba el hombre ahí?
0: Ya no puedo más. Ya no puedo más.

0: Salúdele a Ivetita, que nos está por acá moviendo la manito, enviando stickers. Hola, amiga. Saludos, saludos. Tengo por acá llenísimo el WhatsApp. A ver algunos mensajes. Dice, hola, Julián. Vendo parcela de una hectárea con rol propio, tierra chilena, factibilidad de agua y luz. Esto, sector El Águila, camino a Caibico, como una débil Kun. Comunicarse con Manuel. Aquí número al 999-56-8540. 999-56-8540. Ahí está. ¿Aló?
1: Juliancito, tú por casualidad sabrás que le pasa a Villanca.
0: ¿Por qué?
1: ¿Sabes que se me subió la micro y andaba pasado flores?
0: No sé, amigo, no sé por qué andará pasado flores. María Muñoz, hola Juliancito Bello, yo voy de vuelta a la casa llena de paquetes. Ah, andaba comprando, amiga, ¿sí? Bueno, te enviamos un abracito, María Muñoz. Cuenta que andabas comprando, cuenta. Yo me quedé un ratito, ¿cuánto fue? Un ratito, unos 30 minutos, y aproveché de salir a caminar un poco. Y la verdad es que hoy desperté con mucha hambre, así que pasé donde mis grandes amigos de la panadería Manda, acá a la vuelta de la radio, que recordemos fue elegida como la mejor empanada de Temuco. Cosa va buena hoy. Ah, y me estaban contando que van a trabajar el día 18 y también el día 19. Si es que a alguien ahí le faltan empanadas.
2: ¿Cómo estás, Julián Gutiérrez, amigo mío? Oye, lo más importante es poner la bandera bien puesta, como corresponde y dónde corresponde, porque hay unos picantes que ponen la bandera chilena en la ventana, guacho. Ni un respeto con la bandera de Europa, que están picantes. Yo a eso le daría una buena paliadura por ello.
0: Ahí está la gente opinando.
3: Tu amigo, tu padre, es más yeta cuando juega de moco, mejor que no hay en el estadio. Marmoler, manete, saluda.
4: ¿Tú sabes? Quiero pasar un dato. 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
0: 30.000, ya.
4: Y me pueden llamar al más 569-8674-7755. Gracias.
0: 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Ya no más. ¿Podemos tocar un temita? Para descansar, para poder reírme con ganas. Ya no puedo más. Porque ya no puedo más.
5: ¿Qué tal si le ponemos música a tu tarde? Yo soy un

0: Oye, se nos viene el medio clásico ahora. Después de la pausa, sí. Atenti, atenti ahí, ¿ah? Atenti. La música de Enrique Iglesias y compañía con Bailando. 2:28 p.m. Bailando. 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Ahí está. ¿Cómo está, amigo?
1: Pura excusa nomás, Julián. Julián, pura excusa. Yo estoy al otro lado de la cordillera, igual escuché la Punto 7 online. Excusas nomás, Yolanda Díaz.
0: Ahí están los mensajes tóxicos también a esta hora. Dice, hola, buenas tardes, Julián. Soy Marcela. Estoy escuchando desde Tirúa, acá trabajando y en sintonía de la mejor, en sintonía de Punto 7. Qué lindo, Tirúa. Saludos para ti, Marcelita. Y gracias por estar escuchando la radio. Irene dice, hola Julián, soy Irene, aquí escuchando Punto 7. Saludos Irene, abracito, abracito.
2: Hola Julián, oye consulta, ¿qué es lo que, a qué se refiere el dicho olor a rodilla? No, pienso hartas cosas, pero no llego a ninguna.
0: ¿A qué se refiere el dicho de olor a rodilla? Mira las preguntas que no. Ah, pero es que un auditor fue el que hace poquito comentó que un auditor andaba pasado a rodilla en la micro. Exactamente. Ya pues. Vamos a comentar, amigo mío, así. Como a la rápida. En nuestro país, la expresión olor a rodilla se refiere a un olor corporal desagradable, fuerte y confuso, que se percibe como si estuviera a mitad de camino entre el olor a pies y el olor central de nuestro cuerpo. No sé si me entendieron. Claro, es un chilenismo humorístico del diccionario chileno para describir una fetidez indeterminada en espacios cerrados o calurosos. Indeterminado porque no se sabe realmente de dónde aparece específicamente, pero claro, sabemos como el entreasta. Ese es el olor a rodilla, amigo. Entonces, se compone gráficamente como la zona intermedia del cuerpo. Sí, es que no sé si entra en más detalle. No sé si te entienden. ¿Tú sabes lo que es el olor a rodilla, Karina Gutiérrez, o no?
3: Yo creo que es un olor que está muy cerca de las pompas.
0: Muy bien, amiga, justamente. No quería decirlo, pero bien, sabes que te salió.

0: muy, muy sutil. Por no decir otra palabra.
1: Entre las pompas y los pies.
0: Porque claro, es como la zona intermedia del cuerpo, ubicada en la extremidad inferior y la parte trasera. De ahí viene el famoso dicho, olor a rodilla. Esperamos, amigo, habernos explicado.
1: Cuando tienen olor a ala.
0: ¡Ay, sí!
1: A sobaco.
0: Hay una canción de los Mox que habla de andai pateando a sobaco.
2: ¡Andai pateando!
0: Ya, amigo, saludos. Saludos, saludos.
3: Oye, y ya que estamos en un momento cultural, ¿qué quiere decir andai pasá, Micaela?
1: Ya.
0: Yeah. Ya, pero...
1: Bueno, se distorsionó esta conversación.
0: Yo creo que lo vamos a dejar para otro programa, esa pregunta. Mira.
1: Aparte, no, yo sé que existe una canción que dice baila la Micaela.
0: No se olviden que este es un bloque de avisos económicos.
4: Oye, Julián, entonces cuando anda pasado a sobaco, ¿se les dicen que anda pasado a codo?
1: Claro, pues.
0: Una cosa sí, pero qué buena comparación, amigo. Muy bien.
5: Julián, se dice pasado a trasero, a pata, axila, toda la cuestión.
0: Claro, pero de forma, claro, un poquito más elegante a rodilla. Eso es. Vamos con más saludos. ¿Aló?
6: Oye, Juliancito, ¿para qué tanto color? Olor. A popó nomás. ¿Para qué tanto color?
7: Juliancito, dilo por los chilenos. Olor a bola, el olor a puta y a
0: okay. Bueno, ha sido entonces la sección de los olores y no sé por qué pregunta de estas cosas, amigo.
8: Juliancito, anda con olor a fianca.
9: Olor a pasoco.
10: Es como decirle, andai pasado a sopapo.
0: Claro. ¿Qué hago? Sí, vamos a la música para relajar un poco el ambiente y regresamos. Usted y sus preguntas. Oye, a todo esto, en la actualidad está la IA. Le pueden preguntar estas cosas a la IA y evitamos hablar de estas cosas en la radio. 1.7.

0: Tarde. Pausa breve y volvemos con más energía, más música y más Punto 7.
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1: ¿Y cómo estuve ahí? ¿Cómo estuve ahí? ¿Ah? Señoras y señores, un clásico de la música para todos ustedes, revisando y recordando con Ajá. La canción Take On Me es un temazo. ¡Clásico!
2: Te aplicaste bien.
1: ¿Sí o no? ¿Sí o no? Por ahí va la cosa, parece.
3: Buen tema te mandaste, Julián. Buen tema, música folclórica para el 18. Ajá, bueno.
4: Muy buen tema, Juliancito. Temazo.
1: Ya, entonces por eso les digo, en cualquier momento los voy a sorprender con otro clásico. Porque ustedes saben que tocamos música para todos los gustos y para todos los estilos. Y ahora que andan todos de moda con las parcas... Oye, ¿dónde sacaste esa parca tan bacán, Karina Gutiérrez?
4: Ropa americana, amigo.
1: Justo la achuntaste, porque debo decir que la compraste antes de la moda de las fotos, parece.
4: Sí, es que me encantan... Yo me gustan mucho los colores, aunque siempre he visto de negro generalmente. Pero me encanta ocupar colores porque siento que me da como más vida. Y, ¿te acuerdas el cortaviento que tengo? Que es rosadito, con esa lo compré en Chain. Que también tienen hartos cortavientos muy parecidos a los años 80. Y esa casaca grande, ese cortaviento grande, es de mi esposo.
1: Ah, ¿es de él?
4: Es de él. Se lo compré a él, pero lo ocupo yo.
1: Ya, buena. Claro, recordemos que...
4: Es que yo, me gusta usar ropa ancha también.
1: Yo igual, te voy a pedir que tengas mucho cuidado porque Sandu te quiere robar esa parca.
4: No,
1: mega.
4: No, mentira, si me la pidió prestadita.
1: ¿Cuántas veces te la he pedido? ¿Dos veces?
4: Dos veces, sí.
1: No, ten cuidado.
4: Ya, está entonces... Bien, y de todas maneras, entre colegas igual nos podemos prestar ropa.
1: Sí, siempre. Ahí estamos con el clásico de Ajá.
5: Yo pensaba que estaba escuchando La Futuro.
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1: Ya, es que a ti te gusta la pura cumbia nomás, por esas canciones que hablan de botillerías y de alcohol y de excesos.
7: Esa parte tan bacana.
8: Oye, Julián, contar que no salgáis con alguna sorpresa de que te va a vivir para Argentina, está todo bien.
1: Ya, hablemos con gente culta de verdad. Hablemos con nuestro amigo Andrés Cuyur, que dice: te la mandaste, Julián, con ese temazo. Recomiendo la versión acústica para el romántico de las 8. ¡Buena! Sí, la versión acústica la voy a buscar entonces para incluirla en un día de estos en la mañana. Un abrazo para Andresito. Siempre hablamos de música ahí con Andresito. Andresito Cuyul. Esa es la música que Marmolé quiere que... Sí, ya viene, cumbia, Marmolé.
4: ¿Por qué Marmolé anda tan enojado?
1: Anda enojado, Marmolé. Enojado, no sé por qué. ¡Hola!
9: Oye, Julián, ¿y por qué Karinita Gutiérrez está tan apagada? ¿Qué le pasa? ¿Se ve tan bajita? ¿Se escucha tan bajita? ¿Qué pasa? ¿No tiene la emoción de la tarde?
1: Te voy a contar de inmediato, amigo mío. Karina Gutiérrez está hablando conmigo cuando le pregunto, pero ella está todo el rato con su celular. La mirada va hacia abajo, hacia su celular. Entonces, ¿qué está haciendo? Ah, está trabajando, sí. Por eso, amigo, ¿siento que estás concentrada?
4: Exactamente. En realidad, sí, soy generalmente... No es que yo ande arriba de las palmas todo el día. No, tranquilos, igual soy una persona normal.
1: Por ejemplo, ustedes van a Facebook, ustedes van a Instagram. Nuestra cuenta es .7temuco. Nos buscan ahí en las redes y todo el contenido que se va subiendo, la noticia, los tips, los datos, lo está subiendo en este momento Karina Gutiérrez.
4: Estamos ¿Cachai? Trabajando para usted.
1: ¿Cachai o no cachai? Ya, eso es. ¿Qué más? Voy con avisos. Dice: hola, quiero pasar mi avisito. Ofrecemos servicios eléctricos como empalmes eléctricos, trabajo y ordenamiento de empalmes, reparación de fallos eléctricos, instalación eléctrica a domicilio. Llame ya. Soluciones eléctricas a domicilio, dice por acá. Se pueden comunicar al WhatsApp, que es el 982-46-2212. Ahí estamos con ese aviso.
4: Es súper importante el aviso que acaban de dar, Juliancito.
1: ¿Cuál?
4: El aviso del amigo eléctrico.
1: Ah, de los empalmes, sí.
4: Sí, ¿por qué? Porque es más, justamente ahora

0: tema de las cuentas, la luz, 80 mil pesos en ese tiempo. Y decía, pero ¿cómo si yo estoy todo el día afuera? Ya, qué raro. Ya, al otro mes, 90 mil pesos. 110. Hablé con la señora. Oiga, pero ¿cómo si yo no estoy? No, que la luz es cara acá, mi chiquillo. Me dijo, ay, ayuda, ya.
1: En la cara, mi
0: y
1: niña.
0: Después fue un eléctrico a hacer un trabajo. Y se dio cuenta que el medidor tenía fuga, amiga.
1: Ya,
0: fuga eléctrica, así. Es algo como muy raro. Entonces cambiaron el medidor.
1: Y te colgaste.
0: Y ahí. ¡Escúchame, po! Y ahí, estamos hablando del 2011, sí, bo, era mucho más barata la luz. Ahí llegó 11 mil pesos, me acuerdo. Y ahí.
1: ¿Era lo que tenías que pagar realmente?
0: Jodieron como 4 meses.
1: No, acá la Superintendencia de Electricidad y Combustible abrió este proceso donde, imagínate, hay más de 56 mil usuarios generando preocupación entre quienes han recibido cuentas de luz más altas de lo esperado. Lo mismo que te estaba pasando a ti.
0: ¡Wow! Oye, importante. Entonces, eso lo pueden ver ahora ya.
1: Sí, pues.
0: Instagram y Facebook nos buscan como .7 Temuco. Impecable. ¡Aló!
2: Hola, Juliancito, ¿cómo estás? Juliancito, necesito comprar un lavaplato doble de ocasión que esté en buen estado. Es para instalárselo allá a Huamaki.
0: ¿Ya?
2: Sector Huamaki, un abuelito con su señora, que el que tiene está tan malo, y yo me ofrecí para llevarle uno. Por eso necesito comprarlo. No quiero que me lo regalen, que me lo vendan, por favor.
0: Mi gente, ¿algún dato por ahí o no? ¿Algún datito con las 3B? Le voy a dar el número de la amiga para que le hablen. Es el 9-2774-1822. 9-2774-1822. Ahí está. ¿Qué más? Uy, andé con tu agendita, qué ordenada.
1: No, es que estaba viendo, como me dijiste, que tú pagáis, ¿cuánto? ¿80 y tantas lucas?
0: No, en su tiempo.
1: Ay, ya, mira, yo, por ejemplo, en agosto de luz pagué 77.800. En agosto. A ver, todavía no me llega la boleta de septiembre.
0: Ah, pero para este tiempo estaría, para las personas que vienen en tu casa, estaría como entre comillas bien.
1: O sea, igual no tan bien.
0: Un poquito alto.
1: Sí, yo encuentro que está muy alto. Y la luz del mes pasado, imagínate, fueron 44.600 y este mes 77.800.
0: 77.000.
1: Igual es harto, po.
0: Yo creo que podrías revisar ahí el tema si hay alguna situación anormal.
1: Sí, es rarísimo.
0: Yo pagué 30 y el mes anterior 35, pero por ahí anda entre 30.
1: Todo así.
0: Wow, estoy impresionado porque Karina Gutiérrez tiene una agenda donde ella anota todos los gastos exactamente.
1: Mensuales.
0: ¡Qué ordenada, amiga!
1: Sí, amigo, es que así vemos cómo se nos escapa plata también a veces.
0: ¿Y dónde mejorar? Claro, esa es que... Claro. Ya, me encanta.
1: Entonces ahí tenemos que ir ordenando. De repente hay meses donde aparecen más gastos, como lo que pasó en el mes de agosto. Ahora en septiembre vamos a sacar el rollo.
0: Eres la secretaria de tu casa.
1: Por ejemplo, imagínate, en septiembre, claro, de gas salieron 74.683.
0: ¿Es el gas por cañería?
1: Gas por cañería.
0: Ay.
1: Y el mes pasado de gas, 59.730. Igual, este mes subió muchísimo.
0: ¿No queríais venir a vivir al centro? ¿Ah? Ahí tenéis.
1: Ya, pero me estoy ahorrando la benzina y los pasajes.
0: Y los atrasos con el tema del taco.
1: Claro. No, y si me necesitan fuera de turno, llego más temprano.
0: También. Ya, me gustó esa parte, tratar de ordenar un poco la economía. Me gustó.
1: Sí, en realidad, ojalá algún día que nos sobre mucho dinero.
0: Así es.
3: Karina, tú pagaste 77. Yo pagué 93.700 este mes.
0: 90 lucas, amigo, tanto. No.
1: Pero ¿cuántos son en su casa? Nosotros somos dos nomás.
0: Bueno, acá aparece la foto de perfil con su señora. Deberían ser dos nomás. Qué complicado. Ya. Aparte que subió la luz también, pero para pagar 90
1: y
0: tanto.
1: Y las cabras chicas son malas para bañarse, así que...
0: Dice, hola, hacemos todo tipo de mantención en refrigeración e instalación de aire acondicionado y empalmes eléctricos. Ah, este otro. 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
4: Yo y mi esposo nomás, y un refrigerador, lavadora, y me salen 54 mil pesos de luz, y tengo el medidor inteligente, supuestamente.
0: Un día podríamos invitar a un eléctrico a la radio y hablar con
1: llevarlo
0: con él
1: a nuestros hogares.
0: también.

0: de esa forma. Y hablar, ¿cuánto sería lo normal de pagar luz por, ya el refrigerador obviamente, pero por personas que llegan en la tarde prácticamente en la casa, estar un rato, ver un poco de tele, escuchar música y chao?
1: He cachado que, bueno, para los que trabajamos, generalmente cuando trabaja la mamá y el papá en la casa, los niños están en la universidad, uno como que paga riendo nomás su casa a dormir y chao. Pero, sé, yo estaba pensando incluso irme a un hotel.
0: Sería casi lo mismo. Barato. No tendría que hacer aseo.
1: Claro, por esa parte. Bueno.
0: Por esa parte.
2: Mira, chicos, lo que pasa es que a veces no pasa en el tomar el estado o uno no está en el domicilio y te cobran la boleta anterior o un estimativo. Por eso es bueno poner siempre las lecturas pegaditas en la ventana, donde se vea. A mí no me ha subido la luz, ni el agua, ni el gas. Yo uso gas de cañería, pero no he tenido problemas con el costo.
0: Ya, ahí está la gente. Prometemos, yo creo que volviendo de la fiesta, ponernos serios y hablar ahí de este tema de la economía.
1: Traer expertos.
0: Y la luz, sí. Traer a algún experto.
1: Un economista, algún experto con el tema de la electricidad, agua también.
0: Y alguna, ojalá alguno bien apretado para que nos dé tips de cómo no gastar plata.
1: Cómo colgarnos de la luz.
0: Sí, mire, usted tiene que subirse un poste. Hoy yo estaba hablando con una persona hace algunos días y me dijo que estaba colgado la luz.
1: ¿Cómo lo hizo?
0: No, pero aparte...
1: No, esas cosas no se hacen, sí, niños. Claro, aparte, usted no lo repite en su casa.
0: Aparte del mal acto, es súper peligroso. Súper peligroso. Entonces yo le decía, pero oye, aparte del robo que estás haciendo, es súper peligroso. Sí, que estoy jodido.
1: Oye, ¿te puedo contar algo? ¿Mm? Años, muchos años atrás, estaba muy de moda de los jóvenes que se iban a tu casa y te decía, vecina, disculpe, ¿quiere internet? No, ¿quiere cable?
0: Cable.
1: Y nosotros un día ahí que fue como, ya, ¿y cuánto? No, son 10 mil pesitos y después no paga nunca más. Ah, buena, pues dijimos nosotros ya. Y de repente vemos al hombre araña, ¡fua! Subiéndose arriba el cable, tira el cable para tú. Aquí conectado en su tele. Ah, oh, gracias. Tuvimos como 10 años con 10 cable.
0: 10 años con cable robado, amiga. No, qué vergüenza.
1: Sí, lo hicimos.
0: Qué vergüenza, cariño.
1: No me arrepiento.
0: No me lo imaginé de
1: pero
0: ti.
1: Pero no me arrepiento.
0: De verdad, no me lo imaginé.
1: Porque yo era menor de edad, no era mi culpa.
0: Ya. ¡Ah, tu papá! ¡Oye, tu papá! Ya, claro, en ese tiempo cuando el TV cable justamente iba por el cable. Claro. Ahora ya a través del mismo internet o fibra uno tiene ahí es distinto.
1: Oye, pero hombre araña no era nada comparado a estos cables.
0: Se subió al un 2x3 al poste. Ya, está muy buena la conversa, pero...
1: ¿Vamos?
0: Sí, yo ya he hecho mucho por esta empresa el día de hoy, ya me retiro, colega. Me retiro. Que tengan una tarde maravillosa. 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Oye, nos juntamos mañana a las 6 de la mañana y a la 1 de la tarde con Karina a las 5 de la tarde.
1: De 5 a 9.
0: Chau.

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3 de la tarde con 7 minutos. Bienvenidos y bienvenidas. Ya estamos de vuelta. Hoy estamos de vuelta en Temuco. Soy Karen Páez y comenzamos este blog en este martes ya. Martes 15 de septiembre. Estamos a mediados de mes. A mediados, pero con todo el espíritu dieciochero. Hoy está de Santo Dolores, ¿ah? Saludos para todas las María Dolores, Ana Dolores. 3:08 y nosotros partimos, como les decía, con toda la buena energía, con un día precioso en esta tarde de martes. Saludándote a ti que estás quizás en tu trabajo, que estás escuchando la radio en la micro, en el colectivo, en el Didi, en el InDriver, donde sea que estés.

0: porque por fin llegan los días de sol. Pucha, que echábamos de menos los días bonitos, ¿ah? Aunque siempre hay que ser agradecido. Hemos tenido bastante frío y lluvia este año, así que bueno, esperar que tengamos un lindo 18 de septiembre. Dicen que van a caer unas gotitas por ahí, pero no va a ser mucho. Ojalá que sea así nomás, para que la gente que trabaja también en este 18 de septiembre, los fonderos, los ramaderos, toda la gente que aprovecha de vender, de ganarse sus luquitas en este 18 de septiembre, realmente... realmente les vaya bien, ¿cierto? Porque cuando hay buen tiempo, las familias salen y eso es lo importante, que podamos generar, ¿cierto? También una economía circular acá en la región. Así que bueno, así les doy la bienvenida con estas buenas energías para todos. Si usted tiene un proyecto para septiembre, si usted quiere celebrar también como Dios manda, y por supuesto usted está cumpliendo años aquí, bien patriótico nomás. Porque dicen que la gente que nace en septiembre tiene algo especial. ¿Será verdad o no? ¿Creís tú realmente que sea así? Nos vamos al WhatsApp más 56 452 59 22 10. Saludamos pues.
1: Qué rico tenerte de compañía en este horario de las 3 a las 5.
0: Muchas gracias. Ahí estaba el Bitoco. Un abrazo para ti, Bitoco. Acá me dicen, muy buenas tardes, Karencita. Qué rico que volviste, te echaba de menos. Qué bonito. Me encanta tu voz, me dicen acá. Bueno, cariño para todos nuestros amigos de la Feria Pinto. Para los que están comprando sus cositas ya, los que andan en las carnicerías, los que andan en la feria, los que se andan ahí aperando con todas sus cositas para preparar ya este fin de semana, que vamos a tener un turno largo. A 18 de septiembre voy a estar al aire, 19 está Karina Gutiérrez, así que vamos con todo nomás, chiquillos, y ánimo para toda la gente que está escuchando la radio hasta ahora. ¿Y usted ya compró sus cositas para el fin de semana, no?
2: Hola, Karen Páez. Bienvenida de nuevo a tu puesto, que es tuyo. Eso, buen turno. Un abrazo.
0: Un besito. Muchas gracias. Oye, cariños para María también. Y bueno, partimos este bloque junto a Nicky Jam, porque para travesura estoy yo.
3: ¿Aló?
4: Hola, bebé.
0: 3:11, travesuras. Llega Nicky Jam a punto 7. Bienvenidos y bienvenidas. Sabia.

0: 3 de la tarde ya con 21 minutos. Oye, me preguntaban acá respecto al desfile. Y les quiero contar que las fiestas patrias, chiquillos, se volverán a vivir siempre con la tradición que nos caracteriza, ¿cierto? Con música, con orgullo. Y por supuesto, comentarles que el viernes 18 de septiembre a las 12 horas, en la Plaza Aníbal Pinto, más conocida como Plaza de Armas, hay una tremenda invitación para disfrutar en familia de una jornada llena de tradición, emoción y espíritu patrio, porque se celebra lo grande en Temuco este 18 con nuestro desfile, ¿cierto? Todos los 18 de septiembre la gente espera el desfile, va a ver el desfile con los niños, así que ojalá que ese día esté soleado, bonito, igual que hoy día. Cariño para nuestra gente de Freire, para toda la gente que nos escucha en Pitrufquén, en Cholchol, en Gorbea, en Loncoche, en Vilcún. Oye, el otro día fui a San Patricio a buscar digüeñes. ¡Oh, qué lindo! ¡Qué lindo San Patricio! Y me di cuenta que la radio se escucha perfecto por allá. Así que cariños para toda la gente que vive en General López, en San Patricio, en Cherquenco, en todo lado, hacia allá, hacia el volcán Llaima. ¡Qué cosa más linda! Y tremendos paisajes que tenemos cuando uno se viene de labranza, va mirando el volcán. Oye, somos unos privilegiados, chiquillos. Bueno, ¿para qué decir que en todos lados se va a vivir este fin de semana patrio? Porque todas las comunas tienen su parrilla 18era. Y por acá tengo más saluditos. ¿Aló?
1: Hola, Karen

0: cosita aquí estamos escuchando un ratito. Qué rico que regresaste para Temuco. Vamos a quedarnos en tu compañía.
1: Qué linda, mi Yasnita. Un beso para mi amiga que está ahí escuchándome desde la Feria Pinto. Está la Yasnita con el John y con todos los amigos ahí, los colegas de los otros puestos. 92 y 93, salen los mejores mariscos. Están ahí donde mi amiga Yasnita. Hola, perdida, me dicen por acá. Saludos para ti, para Lucas. Muchas gracias, mi guachita linda, hermosa. Apareciste. Ya, hoy día vengo a regalar. Sí, pues, hoy día vengo a regalar. Hoy día voy a regalar un balón de gas. ¿Cómo les quedó la oreja? ¿Ah? Sí, pues. Porque yo no podía llegar con las manos vacías. Porque es feo llegar a una casa con las manos vacías. ¿Ah? Qué feo eso. Oye, sí, buen consejo. Si usted va a ir de visita a alguna parte, llegue con una cosita, siquiera con una bebidita, no sé, un yuppie, un jugo en polvo, no sé, cualquier cosa.
2: Hola, hola, Karen Paez, tanto tiempo que andabas perdida, qué bueno escucharte de nuevo, ojalá que te quedes aquí, no te vayas para ningún lado, aquí escuchando la punto 7, amiga, saludos.
1: Un beso para ti, mi querido Juanito, bueno, y a todos nuestros amigos de las distintas líneas, de la 1, de la 2, de la 3, línea 4, línea 5, línea 6, 7, 8, 9, 10, 66... 69, no sé si existe. Bueno, a las 4:10 más o menos se va este balón de gas de 15 kilos. Bueno, esta recarga de gas en realidad no se la pasa rollo, que tienen que ir a buscar un balón de gas. No, es una recarga de gas. Línea 5 presente, me dicen por acá. Están apareciendo los tíos de la micro. Siempre hablamos de cómo debería ser una buena empanada. Que no repita, que no tenga paso, otro que no le gusta la aceituna, otro que no le gusta el huevo. Pero nunca hablamos de cómo tiene que ser un buen choripán. ¿Y cómo debería ser un buen choripán? Primero, un buen choripán tiene que tener... ¿Qué tiene que tener? A ver... Un pancito crujiente, un pancito que haya sido calentado ahí en la parrilla. Hoy con el pedazo longaniza adentro, ¿no? Calentito. Eso es la base, yo creo. 18A, línea 18 presente. Cariños para nuestros amigos de la línea 18, a Manuel. Así que hoy día te voy a tirar un dato. Todo el mundo va a dar datos de dónde venden buena longaniza. A mí me dijeron que Sabrosur tiene las mejores longanizas. Pero yo conozco gente que hace longanizas. Gente de Gorbea, por ejemplo. Salchichas, longanizas, paté, todas esas cosas que a mí me gustan. ¡Me encanta, me encanta! ¿Cómo tiene que ser un buen choripán? Tiene que tener, sí o sí, un buen pebre bien picantito para que pique dos veces.
2: Un buen choripán de partida, la longaniza tiene que ser preparada en...
1: ¿Ya?
2: La parrilla.
1: Ya.
2: No en el tostador, ni en el eléctrico, ni nada. Tiene que llevar ají pebre. Aparte del ají pebre, había una pizquita de chorreo de ají. Con mayonesa, ojalá mayonesa casera. A gusto. Y en pan marraqueta, el verdadero.
1: Pan marraqueta.
2: Choripán es pan marraqueta. Un buen
1: choripán. Y ahí se escuchó la mitad de lo que dijo, sí, porque había un poco de ruido en esa... Ese ruido lleva un poco de audio.
3: Carencita, tiene que ser un pancito crujiente y una buena longaniza. No, esos choripanes que venden en el súper, esos medios naranjos.
1: ¿No le gustan
3: pura
1: eso?
3: Pura grasa. El que tiene una longaniza con merquén espectacular.
1: Ya.
3: La carnicería Fernández de Tampichusquén y en Freire. Oh, espectacular.
1: Ahí está el dato de nuestro amigo. Sácate un dato para este 18, po.
4: Tonquita, ¿no se quiere comer un choripán?
1: Oye, te basaste como 10 pueblos. ¡Al tiro nomás! Pero si va a ofrecer algo que sea de verdad, pues no ande con puras vacas robadas, ¿no? ¿Eh? Si para tirar la talla estoy yo, po.
5: En la parrilla...
1: ¿Ya?
5: Adentro de una buena sopa y pilla. ¡Qué pan! Adentro de la sopa y pilla y con un pebre con merquén.
1: Ahí tení buen...

de pan marraqueta adentro, la sopaipilla nomás, dijo la Dani. ¿Qué le hace? ¿Cómo tiene que ser un buen choripán? ¿Dónde hay un pan rico, rico, rico que usted crea que realmente debería recomendar? ¿Qué tiene que ser un... ¿Cómo tiene que ser un choripán para que sea perfecto? Acá me dicen, para que un choripán sea perfecto, primero tiene que tener un rico pan crujiente. Tiene que ser un pan fresco pasado por la parrilla, mira. Y para que quede crujiente, usted puede mojar un poquitito el pan. Después de eso, la longaniza tiene que ser artesanal, no muy grande ni muy chica. Y no puede faltar el buen chancho en piedra, me dicen acá. Pero chancho en piedra real, ese que se prepara en la piedra machacar, ¿verdad? Muy buenas tardes, me dicen por acá, escuchando la radio desde Teodoro Schmidt. ¡Grande Teodoro Schmidt! Y aquí este dato me gusta. Para que un choripán no caiga mal, tiene que tomarse con un buen chimbombo. Que uno nunca puede hablar en serio en esta radio, ¿no? Nos vamos a la música, me dicen aquí. Nos vamos a una pausa a la vuelta. Llegamos a la oferta. Esto es Tu Falta de Querer. 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Que no podía faltar el brebaje, po. ¿Qué culpa tengo yo que los auditores de hablar? Ya, si igual todos toman aquí, ¿qué hacen?

0: estás entretenido. Vamos y volvemos aquí en la radio.7.
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0: Hola, mi niña. Yo creo que uno de los buenos panes que he comido es de la panadería Aurora, crujiente, pan francés, y más si lo pones sobre la parrilla para el choripán, que sea una longaniza ahumada, ojalá. Yo la he comprado en los arrieros, y lo importante que para hacer el cuanto de cebollado con las tomates, eso, que sea la cebolla amortigua, para que no te repita. Yo creo que esa es una opción. Chao, chao, buena tarde.
1: 42 minutos y ahí escuchábamos a nuestro amigo Marcelo dando recomendaciones del pancito y también de la longaniza ahí en Los Arrieros. ¿Ah? Cariños para todos nuestros amigos que trabajan en el frigorífico Los Arrieros. Bueno, ser chileno, chiquillos, no es cualquier cosa. Ser chileno es... ¿Qué es ser chileno en realidad? ¿Qué crees tú que es ser chileno?

0: Porque ser chileno habla de nuestra identidad nacional, algo que nos distingue, ¿cierto?, como ocupantes de este lindo territorio donde tenemos todos los climas. Reconocemos y valoramos a las distintas culturas que conviven en esta larga y estrecha faja de tierra. Y finalmente conformamos un tejido social en que todos y todas nos sentimos parte y tratamos de integrar también, porque ser chileno es algo muy lindo, ¿ah? Pero nos distinguen tantos elementos de la sociedad. No sé si hablar de una identidad nacional realmente como un conjunto de atributos que definen a nuestro país, pero sí tenemos ciertas características que nos distinguen de nuestros hermanos de los otros países, por supuesto. Somos distintos a los bolivianos. ¿Por qué? Porque somos distintos a todos, porque somos chilenos, oye. Pero, ¿qué es lo primero que se te viene a la cabeza cuando te preguntan qué es ser chileno? Eso es lo que le quiero preguntar a usted que me está escuchando hasta ahora. ¿Qué es para usted ser chileno?
1: ¡Aló!
0: ¡Aló!
1: Ser chileno es bueno. Es de Cachilupi. Estoy de choripán, de empaná caldúa y de pote con huesillo. Soy chileno, ¿y qué?
0: ¿Y qué?
2: Ser bueno para chuchar. Al tiro nomás, y de amigos, y celebrar todo, lo bueno, lo malo, lo peor, lo celebramos.
0: ¡Ya! ¿Cómo es, oiga?
3: Hola, Karen. Hoy hola, si hablamos hola. De panes de supermercado, el Jumbo no es malo, ¿ah?
0: ¿Eh? Ya anda haciendo publicidad.
3: Me refiero.
0: Anda haciendo publicidad ahí, caballero.
4: Los chilenos buenos para alegar, somos buenos para el pan. Buenos para gastarnos la plata.
0: ¿Ya?
4: Y buenos para tomar. Y buenos para revolverla. ¿Ya? ¡Ah! Somos buenos para tocar en eso.
0: ¿Y para usted qué es ser chileno?
5: La resiliencia, Karencita. El chileno sale de todos los males que nos entrega la naturaleza.
0: Y entre medio un aviso de utilidad pública, semáforos totalmente apagados en Recabarren a la altura de la Chel. Hay harto tráfico, me dicen por acá, para que tengan precaución. Semáforos apagados en Recabarren a la altura de la Chel, dice Félix. Gracias, Félix. ¿Aló?
6: Ser chileno es ser privilegiado con la naturaleza.
0: ¿Ya? ¿Qué para usted?

0: Bueno, y el chileno tiene hartas cosas, ¿ah? Nos destacamos, ¿por qué? Por ser un país muy, muy, pero muy creativo. Y si de chileno se trata...
1: Los nuevos chilenos...
0: ¿Cómo?
1: El país de Chile están felices.
0: No, no. Somos el mejor país de Chile.
1: ¿Cómo diríamos?
2: Un buen choripán, hazlo en pan de completo, caliente.
0: Pero eso ya lo pasamos. Choripán 1, choripán 2, choripán 3.
2: Metito en la parrilla, le saqué la longaniza entera y le mandáis. No, que se te ocurra, pero este es un choripán grande, XL.
0: Ya. ¿Y para ti qué es ser chileno, oye? Aparte de andar comiendo choripán.
3: Bueno, ser chileno significa ser sudaca, oye.
0: ¿Existirá realmente un concepto para el ser chileno? ¿Qué tan cercano o identificado te sientes con estas cosas que son típicamente chilenas? Bueno, se hizo una encuesta donde se habla que en las fiestas patrias, chiquillos, ocupan el primer lugar con un 84% de las preferencias y que habla de que la gente se siente chilena gracias a las fiestas patrias. A mí no me gusta celebrar. Otros hablan de la bandera, se identifican con la bandera, otros con la canción nacional, otros con las empanadas, con el patriotismo, con los paisajes, pero realmente nadie dice lo que es ser chileno. Y ser chileno va mucho más allá, pero a la vuelta te lo cuento.
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0: Nos vamos a la música y nos quedamos con Farruko. Esto es Ya Pa' Qué, aquí en Punto 7, cuando son las 3:48.

3 de la tarde con 52 minutos y saben que no estamos solos a esta hora porque estamos con ellos. 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

0: Ser chileno no es fácil, Karen. No es fácil tener que llegar a fiestas patrias y tomar 3, 4 y hasta 5 días. Eso no es fácil. Y guardar esa misma cara para la fiesta de Halloween. Mantener esa cara que tuviste todo el 18 y usarla como máscara para Halloween no es fácil. Es muy sacrificado.
1: ¿Es difícil ser chileno? ¿Qué crees tú?
2: Buenas tardes, Karencita. ¿Cómo está la mujer de la voz más hermosa del mundo? Desearte la linda tarde, que sea un lindo turno, dichoso los oídos que te escuchan. Si te echaba de menos, Karencita, ¿qué te había hecho, mujer? ¿Por qué no estabas?
1: Me exiliaron.
2: ¿Por qué no te dejaste botado, Karencita?
1: Exiliada a Valdivia. ¿Cómo decía el caballero? Me dicen por acá. Es muy difícil ser chileno. Es difícil, muy difícil. Imagínense tener 3 días para beber y comer. Y después tener que trabajar el 21 de septiembre. Por acá me dicen... Oye, la Chali se mandó una Biblia aquí, pero ya... Con cariño va esta copla porque don René Nostroza me dijo que una paya es otra cosa. Como lo quiero pasar filete, sintonizo Radio.7. Se empieza tempranito con Juliancito, que hace el bloque de avisos económicos con esmero. Aunque parece copucheo, como dice One Love, me encanta este matinal porque es fenomenal, igual que un festival. En el matinal de los querubines, con Sandu te reirás hasta que no imagines. Lo mejor es que tiene compañía de la simpática y alegre Sofía. Para dar el show y animar a la Karina Mandarina, hay que escuchar y veo que casarse con Juan Alberto fue un gran acierto. En esa semana oírla se extraña, porque siempre nos apaña y estoy empezando a imaginar cuándo pueda caminar el manso carrete que con la Karen nos vamos a dar. Los domingos ahora son divertidos, así nos sentimos queridos. Habla un gran jovencito y de cariño le decimos Andresito. ¡Ay, qué lindo! Seguiría leyendo, pero te fuiste al chancho con tu... Después sigo leyendo, mi querida Chale, un beso para ti.
3: No es fácil ser chileno, imagínate mantener a una polola y la señora se enoje porque le estamos comprando regalitos.
1: ¡Ya! Moviéndose, oiga. 3:57, llega Juanes, esto es Mala Gente, aquí en la .7. Si es que este amor se fue.

0: Vamos a recargarnos de energía y volvemos. Yo soy un 7. ¿Y tú?
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1: Ya regresamos. 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

Cuando son las 4 de la tarde con 4 minutos, te dejamos informado de las últimas noticias a la hora. Bueno, comenzamos con las noticias regionales. En el edificio de la Policía de Investigaciones en Temuco se realizó este lunes la ceremonia de investidura del nuevo fiscal regional de la Araucanía, Héctor Leiva Martínez. El acto fue encabezado por el fiscal nacional Ángel Valencia, quien acompañó a Leiva durante su investidura. En la ceremonia participaron diversas autoridades regionales y policiales, además de parlamentarios. En sus primeras palabras como fiscal, Héctor Leiva destacó el trabajo de todas las personas que integran la Fiscalía Regional de la Araucanía y señaló que asumir este cargo representaba un honor. Entre los principales desafíos de su gestión, mencionó la evolución que ha experimentado el fenómeno delictual en el país y la necesidad de adaptar las estrategias de persecución penal a las nuevas formas de criminalidad. El fiscal regional sostuvo que ya no se puede investigar los delitos de la misma manera que hace 10 años y aseguró que durante su gestión se continuarán abordando los distintos fenómenos delictuales, además de reforzar los sistemas de inteligencia. Todos los fenómenos delictuales que se desarrollan en la Fiscalía van a seguir siendo abordados como los teníamos hasta este minuto y ya había una estructura instalada. Ahora contamos con otros medios que se han incorporado a la región. Tenemos un sistema de análisis criminal y focos delictivos más fortalecidos. También tenemos algunos instrumentos tecnológicos que se han incorporado y que, por cierto, serán incorporados a la investigación de este tipo de ilícitos, afirmó Leiva. Durante la ceremonia, el fiscal nacional Ángel Valencia también fue consultado por la elección de Héctor Leiva, considerando que el fiscal Alberto Chifele había obtenido una mayor cantidad de votos durante el proceso de postulación. Al respecto, Valencia explicó que esos votos no eran vinculantes para la decisión final respecto de quién debía asumir como fiscal regional. Vamos al ámbito nacional porque la expresidenta chilena y actual candidata a la Secretaría General de la Organización de Naciones Unidas, Michelle Bachelet, participó durante la mañana de este martes en el lanzamiento de un informe de la Comisión Económica para América Latina y el Caribe, en Brasil, uno de los países que respalda su candidatura a la ONU. En la instancia fue una de las oradoras de la presentación del documento denominado Rupturas y Oportunidades, propuestas para que América Latina y el Caribe prospere en la nueva era geopolítica, donde abordó brevemente los principales puntos planteados en el documento. En concreto, el informe brinda una proyección del desarrollo a largo plazo de un mundo que está cambiando y entrega recomendaciones concretas para los países de la región ante las repercusiones de la evolución del contexto mundial. Bueno, y en las últimas horas, en una nueva sesión del Consejo Municipal de Isla de Maipo, el concejal Maximiliano Gienkowski protagonizó una sorpresiva intervención en la que solicitó vetar el uso de la consentida como cueca en el marco de las celebraciones por las fiestas patrias dentro de la comuna. Según argumentó el edil, la reconocida composición del músico chileno Jaime Atria corresponde a una tonada, por lo que su llamado es a que durante las actividades organizadas por la municipalidad no sea presentada como cueca. Ahora estamos en el mes de la patria. Cuecas tonadas por todos lados, bailes pasándolo bien, celebrando el mes y resulta que la mayoría de las partes se ponen una cueca como tonada, que es lo más antipático que hay, porque resulta que no tiene. La tonada está, que se llama la consentida, no tiene ritmo, porque es tonada, indicó en plena reunión. Resulta que la ponen como cueca. Entonces uno mismo cuando baila se siente incómodo porque no es una cueca. Entonces le pido aquí a la gente de la municipalidad, por lo menos que en los eventos que tenemos, no pongan una tonada como cueca, que es la consentida. Es muy bonita escucharla, pero resulta que es incómodo porque a cualquiera le pasa que no agarra nunca el ritmo, sostuvo abriendo un inesperado debate en la mesa. Bueno, fue el concejal Jorge Luis Alfaro quien le respondió que la composición sí cumpliría con las características musicales de una cueca, esto tras haberle consultado a la directora de la agrupación folclórica

0: Mónica Ayelén. Eso sí, los dichos del concejal no solo generaron tensión durante la sesión, sino que también a través de redes sociales. En medio de los cuestionamientos que está recibiendo por su petición, Magdalena Atria, hija del compositor de La Consentida, criticó tajantemente el análisis de Jankowski mediante Instagram y dijo: "Me pregunto, ¿qué diría mi padre, Jaime Atria, ante tal ignorancia y estupidez?". Bueno, y así cuando son las 4 de la tarde con 9 minutos, estas son las últimas informaciones, te invitamos a continuar en compañía de Punto 7.
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Escucha. Siempre va a ser así, toda la vida.

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1: 4 de la tarde con 16 minutos. Oye, me dejo para adentro el comentario del concejal ese. En la mañana lo estábamos comentando a través de redes sociales también. Nosotros tenemos nuestra versión electro de esta cueca. ¿Qué tal?

Oye, ¿qué diría Jaime Atria si estuviera escuchando esto, ah? Pero lo cierto es que quedó la pura patada nomás con este concejal que se le ocurrió decir que la consentida no era nada cueca. Pero resulta que la consentida sí es una cueca. La consentida en una, es una de las cuecas más populares en Chile, ¿eh? Es una canción que cumple con todos los elementos necesarios para ser considerada una cueca. La organización de 48 compases y un ritmo de 6 octavos. La letra de La consentida está inspirada además en la vida de Alicia Roselot, la primera esposa del compositor Jaime Atria, lo que añade un contexto cultural y personal a esta canción. Bueno, en resumen, chiquillos, La consentida es una pieza clave del folclore chileno y su clasificación como cueca es real. Así que, caballero, anda puro dando jugo. Ya, pero si nos ponemos serios, estábamos escuchando anteriormente esta noticia que hablaba de que este concejal de allá de Isla Maipo hizo una intervención y solicitó vetar el uso de La consentida como cueca. Y por ahí le salió gente al camino y le dijo, oiga, oiga, chante la moto. Ah, me ando fuera del tiesto. No, no, le dijo que por supuesto que correspondía a una cueca, que no era una tonada de acuerdo a lo que él decía. Y finalmente apareció la hija de Jaime Atria, el compositor de La consentida. Y no se guardó nada. ¿Qué diría mi padre? Dijo Jaime Atria Ramírez ante tal ignorancia y estupidez. Ojalá los políticos como este caballero.

0: pero se preocupen de escribir sus mejores oficios como políticos en vez de estar vetando en total arrogancia una obra que ha trascendido generaciones y que es emblema nacional. Parte importantísima, además, chiquillos, del legado musical que dejó Jaime Atria, padre, ¿cierto?, de esta mujer que comenta esto y que tanto amó a Chile. Así cierra también Delis, que también es una compositora.
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0: Bueno, nosotros la escuchamos en la voz de Entre Mares, pero ciertamente empezamos a averiguar, y claro, que es una cueca que está hablando, caballero.
2: Puta, la ignorante va grande, ella. Y es concejala.
0: Así nomás, por eso tiene que cuidar por quien vota.
3: Si la consentía no es cueca, entonces la cumbia no es cumbia. La guaraya no es guaraya. ¿O estoy equivocado?
0: La empanada no es empanada. La chicha en cacho no es chicha. ¿Qué opinas tú, mi querida amiga? Llega a nuestra productora aquí a la radio. Ella viene de la quinta región. De la... Nuestra querida productora que anda dando una vuelta por acá por la ciudad de Temuco. ¿Cómo está, Paulita?
4: Bien, ¿y tú?
0: Muy bien, acérquese. Ya que vino aquí a saludar, porque no vino aquí al aire, pero nosotros igual nomás la sacamos. ¿Qué opina usted de este concejal que salió ahí a decir que la consentía no era nada cueca?
4: No tengo idea de eso, pero es una cueca clásica, así que es una cueca, está un poco perdido.
0: Está un poco perdido, ¿cierto? ¿Y usted baila cueca? Qué bueno que le guste bailar cueca. La consentía dice que es una de sus... Es que un poco tímida nuestra amiga. Es una de sus cuecas preferidas, dice.
5: Hola, mi niña, pero no vas a poner Entre Mares, po.
0: No, ¿cómo le ocurre? ¿Por qué no? ¿Qué tiene?
3: Oye, Karencita, tú que sabes de música, ¿qué es lo que es una tonada? Eso yo no entiendo de tonada. Yo, para mí, tonada es cuando tocan la guitarra y dan un ritmo, creo yo.
0: Bueno, lo que pasa es que la diferencia, chiquillos, entre una cueca y una tonada tiene que ver con la estructura. La cueca es un género bailable que tiene una estructura musical y la tonada es una canción que no tiene estructura para ser coreografiada. Por eso es que él decía que la consentía era una tonada porque él se perdía. Yo creo que aquí el problema es él. El que tiene un oído Mahoma nomás. ¿Qué culpa tenemos nosotros que usted no le peguen al baile, amigo? Ambas formas de expresión, eso sí, chiquillos, son como parte del folclore chileno, claramente, pero tienen funciones distintas. La tonada, como les decía, no tiene estructura para ser coreografiada, o sea, para tener un baile, una danza. En cambio, la cueca es un género bailable que tiene una estructura musical, ¿ya? ¿Esto qué permite? Permite tener una coreografía adecuada. Entonces él alegaba que como la cueca no era cueca, esta cueca la consentía no era cueca, costaba como enchufarse en la cueca, como que uno se perdía. Y el único que se perdió fue él. Lo dije, ¿y qué?
2: ¿Sabes, Karencita? En lo personal a mí no me molesta tanto la ignorancia del caballero, lo que me molesta es que pierdan el tiempo en estupideces como esta. Eso es lo que aburre de la política.
0: Así nomás nuestros auditores opinan aquí en Punto 7.
6: El pebre no es pebre, es trapi.
0: Si la consentía no es cueca, el pebre no es pebre, la chicha no es chicha, el vino no es vino, Chile no es Chile, ya.
2: ¿Quiénes serían los que votaron por ese ignorante?
0: No, habría que preguntarle.
7: Sí, pero esa versión no la destaca, lamentablemente. La original, sí, con mucha fuerza.
8: ¡Así somos los chilenos! Desde el desierto hasta los hielos del sur.
0: ¡Eso!
2: Claro que es cueca, po. A mí me encanta escuchar la cueca, pero bailar no, lo encuentro fome.
0: Ay, qué
2: la bachata anda. Podría ser el baile típico, ¿no?
0: ¿Te gustaría que...? Te
2: voy a dar una garrona a la bailarina, la cueca fome, bailar.
0: Ay, que andáis negativo, ¿para qué te levantaste hoy día? Pues tú eres que acostado.
9: La gran consentida, porque siempre ha sido así. Y si me dice que bueno, yo la canto en Longaví. ¡Bien, bien, bien, bien!

0: Entonces,
1: una buena
0: concejal,
1: cueca,
0: ¿no es concejal?
1: Entonces el concejal no era concejal. ¡Uy, uy!
2: No voy a colocar la consentida.
1: ¿Y por qué no? Yo hago lo que quiero.
3: Oiga, necesita ese concejal. No creo que sepa bailar cueca. A lo mejor tiene menos ritmo que el mago Jiménez.
1: Se baila la cueca en un minuto.
4: ¡Ah! ¿Y quién está diciendo que la cueca no es cueca? Oye, por favor. Ah, porque sea colombiano este paisano.
1: Ya sabe quién más. Déjese alegar y baile. Es un buen pie de cueca. Y ojalá que el concejal esté escuchando la radio.

0: Nuestro Dios, el Creador, formó la naturaleza, dando vida y fortaleza a la tierra en su esplendor.
1: Hay un lago muy hermoso, pa' pescar es un encanto. Se encuentra en el sur de Chile y se llama Todos los Santos.
0: ¡Y que vivan los lagos de Chile!
2: ¡Viva!

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1: Cuatro de la tarde con 37 minutos. 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

0: 4 de la tarde ya con 39 minutos. Sí. ¿No quedaron unos audios rezagados aquí?
1: Vamos, Karencita. Ponte un pie de cueca que lo bailo en tres tiempos. Pásame una china bacano.
0: ¡Vamos nomás!
2: Ese que dice que la cueca es fome bailarla. No sabe nada, ese pajarito nunca ha bailado cueca con una china. Eso no le voy a decir.
3: A ese concejal hay que aconsejarlo para que aprenda. A lo mejor no, ni siquiera es chileno.
4: Buena, Karina. Esa sí que es buena cueca. Una cueca muy buena. Y quien diga lo contrario está mal, mal, mal. No hay primera, ni segunda, ni cabecera sin funda.
0: ¡Eso, vámonos! Ni cabecera sin funda,
5: levanta. ¡Buena, buena, buena! ¡Buena, buena! ¡Métele cepillo! ¡Métele cepillo! ¡Métele cacao! ¡Métele cacao! ¡Uy!
6: Terminé cansada. Me bailé los dos pies de cueca y ahora estoy en el tercero. Me encanta la cueca, me llega al alma, la fibra, todo.
0: ¡A la fibra, también!
6: ¡Viva Chile!
0: ¿Se acuerdan que yo les dije que traía un regalo hoy día? Se va el regalo. Es súper sencillo. Yo les voy a hacer una pregunta. Y el primero, porque esto va a ser solamente para la gente del WhatsApp. El primero que me la responda por WhatsApp se lleva una recarga de 15 kilos de gas. ...4:41 a la vuelta, me voy con la pregunta. Supernova llega a punto 7. Pocas palabras, aquí en la radio más alegre del sur de Chile, pues. ¡Oiga, pues!

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1: Cuatro de la tarde ya con 48 minutos y estamos de vuelta en los últimos minutitos de este bloque de 3 a 5. 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
1: 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Ya, chiquillos. Les dije que se venía un concurso. Voy a sacar un número al azar del WhatsApp. Un número al azar y voy a llamar ese número. Me contesta y le voy a hacer una pregunta, pero tiene que responderla al tiro. ¿Quiere que lo llamemos? Dígame, ¿quiere que lo llame?
2: Atención, camino de Chalchón, kilómetro 6, accidente. Carabinero, ambulancia en la ruta. Precaución los conductores.
1: Precaución entonces, camino Cholchola, ahí estábamos con ese dato útil. Muchas gracias, Fernando. ¿Quiere que lo llame?
3: Sí, Karen, llámame, llámame.
1: ¡Llámame!
4: Yo quiero que me llamen.
5: Yo quiero que me llamen. Yo quiero que me llame, Karen, Karen, Karen, por favor.
6: El 17.
1: ¿Quiere que lo llamemos?
7: Yo también quiero que me llamen.
8: Llámame.
1: ¡Llámame ya! ¿Quiere que lo llame? ¿Hace cuánto no lo llaman por teléfono?
9: Sí, llame nomás. Estamos dispuestos aquí para contestar.
1: ¡Eso!
9: Yo quiero que me llamen por mi nombre, no que me llamen Karen.
10: Llámame a mí.
1: ¡Llámame!
11: ¡Llámame, llámame!
10: ¡Llame, llame, llame!
1: Ya seleccionemos un número entonces de todos nuestros amigos que acaban de mandar mensajes. Uno de ellos va a salir al aire, atención.
12: Llámame a mí, por favor.
9: Llámame, llámame ya, ¿qué esperás? No seas papa frita.
13: Llámame, llámame, si me necesitas.
14: Llámame, llámame, llámame, llámame a mí.
15: Llámame, llámame.
14: Llámame a mí, Karencita.
1: Allá voy, llame, amiga. ¿A quién vamos a llamar? Mi querida productora, ¿a quién vamos a llamar? Ya, no vamos a decir nombre. Aquí me dejan el número ya, estos. Vamos a ver si nos contestan, pero baja el volumen a la radio. ¿Es tan sencilla la pregunta?

0: Aló.
1: Aló, muy buenas tardes.
0: Buenas tardes.
1: ¿Con quién tenemos el gusto?
0: Con John.
1: ¡Hola, John! ¿Cómo estás, por
0: Bien, ¿y tú, Karen?
1: Dios? Johncito, estaba esperando que te llamaras. Que te llamara, que te llamáramos de aquí a la radio. Estás al
0: Sí,
1: aire, ¿eh?
0: Karen.
1: ¿Qué está haciendo a esta hora, Johncito?
0: Trabajando.
1: ¿Dónde está
0: Como los
1: trabajando?
0: pobres, en la feria estamos trabajando aquí
1: No
0: en la
1: te puedo
0: feria.
1: creer. Oye, está ahí en la feria, hablando de la feria. ¿Qué día cierra la feria para ser aseada?
0: Hasta ahora no han informado nada, pero este mes no creo que cierre la feria.
1: No cierra la feria.
0: No, no cierra la feria.
1: Oye, ¿cómo se ve la cosa? ¿Se ve harta gente?
0: Poca gente en este momento.
1: ¿Qué crees tú? Dicen que este 18 va a ser como el 18 más austero en los últimos años. ¿Será así o no?
0: Yo creo que sí, yo
1: ¿Sí?
0: creo que sí. Se ha visto muy poco público.
1: ¿Qué es lo más caro, crees tú, de todas las alzas de precios que han tenido las verduras?

0: ¿no? Que es como todos los años, siempre ha tenido esta fecha, siempre ha sido en alza. No, nada sorprendente como otro año. Se han mantenido siempre el mismo precio en alza.
1: ¿Y la cebolla cuánto está? ¿La malla? ¿A cuánto está la malla cebolla?
0: Realmente no sé, porque no trabajo en el rubro de las verduras.
1: Ya. Johncito, vamos al meollo del asunto. ¿Te quieres ganar una recarga de 15 kilos de gas?
0: Claro que sí.
1: Ponga atención, porque una sola pregunta lo puede hacer triunfar esta tarde. Aquí en punto 7.
0: Dígame.
1: ¿Estás concentrado?
0: A medio concentrado, pero démosle nomás.
1: ¿Casado, soltero?
0: Casado.
1: O sea, cuando llega a la casa, si llega a la casa con esta sorpresa, si es que gana...
0: Bueno, recibe Dios por lo menos.
1: Eso. Ya, Johncito. ¿Te llamas Johnny o te dicen Johnny?
0: Me dicen Johnny, pero me llamo John.
1: John. Ah, yo pensé que te llamabas Juan y te decían John.
0: No, me llamo John.
1: Ya, mi querido amigo. Esto es bien, bien sencillo. Nos vamos a ir a la historia de nuestro país con una pregunta que se hace generalmente para los juegos del 18, para saber cuánto saben las personas, valga la redundancia, de nuestro país y de su historia. Se habla siempre de los presidentes, de lo que hicieron los presidentes, pero esto es más sencillo que eso. La pregunta dice así.
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1: La pregunta dice así.
0: ¿Cuál es la pregunta?
1: ¿Cuál fue el primer presidente en la historia de nuestro país?
0: Manuel Esas. Blanco Escalada, si no me equivoco yo.
1: Ya. ¿Estás seguro?
0: Segurísimo.
1: ¿Tuviste más horas de historia que todos los chilenos?
0: Sí, tuve buenos promedios en historia.
1: ¿Seguro, seguro?
0: Muy bueno. Segurísimo.
1: ¿No lo quieres cambiar por lo que tenemos en la otra mano?
0: No, no, no.
1: ¿Lo jurarías por ti?
0: Lo juro por mí, mi hijo.
1: ¿Por mí que me muero? No. Mi querido Johncito, hoy día lo van a recibir, pero... con bombos y platillos, porque... ¡está en lo correcto!
0: Hoy día me reciben en la casa.
1: Hoy día, aguanten los vecinos la noche. Mi querido amigo, mándeme por WhatsApp sus datos para enviarle su regalito y espero que tenga unas lindas fiestas patrias. Cariños para toda nuestra gente que trabaja desde el amanecer e incluso antes en la Feria Pinto.
0: Muchísimas gracias, igualmente, que tengan bonitas fiestas.
1: Cariños, que esté muy bien. Un besito grande. ¡Chao!
0: Besito, chaito, gracias.
1: ¿Cómo lo van a recibir hoy día el amigo a ella? ¡Sashay! ¿Así van a gritar?
3: ¡Chuta, Karen! Menos mal no me llamaste y no me sale la respuesta.
4: Cita, yo te puedo decir cuánto está la malla de cebolla en La Vega.
1: ¿A cuánto está?
4: De... 6,000 pesos, ahora está a 13,000 pesos. Los tomates.
1: Valor.
4: De 10,000 pesos están a 25.
1: Me dolió la guata.
4: Las lechugas también a 25. El limón está a 10. No, miento, a 7. Y las papas están por las nubes. Están a 17 y 25.
1: Ya sabe, ya. Está todo caro.
5: Buena, el Johnny, 100 pesos.
1: Hoy día.
3: Karen, tú dijiste un saludo a todos los que trabajan desde el amanecer. ¿Y qué pasa con los que trabajan Pedro Valdivia?
1: También, pues saludos también para los amigos de Pedro de Valdivia. Pues.

0: medio esperando el llamado. No importa que no haya premio, yo quería que me llamaran nomás.
1: ¿En serio? Chao. Mañana te llamo, mañana sí.
2: Menos mal que me llamaste a mí, Karencita, porque justo estoy sacando el leche todavía, no te podía contestar.
1: Oye, 4 de la tarde con 59. Nos despedimos. ¿Y con qué nos vamos? Con esto que dice así.
3: Bueno, más que no me llamaste Karinita, porque si no la tóxica iba a pensar que era de otra bolora.
1: Nos despedimos junto a Los Piojos. Verano del 92. Cuando son las 5 de la tarde en punto. Suena aquí, en la punto 7. Un besito y que estén muy bien. Chao, chao. Soy Karen Páez. No se cambia, ya viene Karina Gutiérrez hasta las 9 de la noche.
0: Muchas felicidades, don John. Muy alegre que haya ganado. Saludos, saludos.
4: Sacando leche a estar. Es más mamones.
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1: Estoy esperando, Buscari. Por favor, llámame.
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0: Pero muy bienvenidos, 5 de la tarde, 15 minutos de este martes 15 de septiembre. Comentarles que no estoy sola esta tarde porque estamos con nuestra queridísima, grandiosa, inigualable Sofi. ¿Cómo estás, Sofi? Esos aplausos para nuestra Sofi.
1: Aquí estamos. Con Tutito, pero con toda la energía de siempre, acompañada de ti, por supuesto. Qué mejor programa que el de ahora.
0: Mi chanchi. Oye, esta tarde se vienen muchas cositas. Y una de ellas es que nuestra Sofi va, pero con todo, a los controles después de
1: media horita. A quemar la radio.
0: No importa. Si hay que quemar la radio, la quemamos juntas. Si he de morir, moriré contigo.
1: ¡Maravilloso! Así que cualquier problema fue la Cari. Ah.
0: Sí, no importa, écheme la culpa a mí nomás, no hay problema. Como lo saben, nosotros vamos a estar juntitas, ¿hasta qué hora, Sofi?
1: Hasta las 9, por supuesto.
0: Así que lo que tienen que hacer ahora es comunicarse con nosotros a través de nuestro WhatsApp.
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0: Y también, por supuesto, se pueden comunicar a través de nuestro teléfono, ¿cierto, Sofi?
1: Sí. El 452-592210.
0: Así que vamos con todo, reportando sintonía a esta hora de la tarde.
1: Por supuesto.
0: Si la radio queda en silencio, si en la radio de alguna u otra manera empieza a funcionar un poquito más lento, no se empiecen
1: a desconectar y se tirar hate.
0: No, nada de hate. Aquí nosotros sabemos que tenemos auditores maravillosos.
1: Por supuesto. Sí, ya desde que estoy con Sandro dije que voy a estar en los controles y ya están diciendo, no se preocupen. Los auditores me decían, no te preocupes, nosotros los bloqueamos a los que te traten mal. Ya,
0: muy bien. ¿Cierto, Alejandrito?
4: Hola, Cari. Hola, Sofi. Oye, chiquilla, les cuento que tengo la tremenda sorpresa para mañana. Pregúntenle al jefecito y todito.
1: ¿Para mañana?
4: ¿Qué es lo que se viene para mañana para regalonear a los auditores de la Gusto 7?
1: ¿Mañana 16? O sea, aparte del que se viene, que es la, ¿cómo se llama? La parrilla gas, ¿se viene otra sorpresita?
0: Alejandro, ¿nos puedes adelantar un poquito de lo que se viene?
1: ¿Una sorpresita, una pista?
5: Hola, mi Karina Gutiérrez. Buenas tardes, yo aquí en el centro con mi papi. Se anda cortando el pelo y aquí lo estamos esperando en el auto.
0: Eso.
5: Hace mucha calor. Buenas tardes.
0: Buenas tardes para ti también.
1: Buenas tardes.
0: Hermosa, cuídate mucho. Hoy está esperando al papá, nuestra Dianita.
1: Se está amononando para el 18 el papá.
0: Claro. ¿Te acuerdas que nuestro amigo Andrés Saldía, nos comentaba que generalmente para estas fiestas se compraba la pinta 18era?
1: Uy, no me acuerdo.
0: Ya estuvimos hablando de eso, que generalmente, sobre todo nuestros abuelitos, nuestros papás, se compraban la pinta 18era. La pinta que ocupaban para ir a las ramas.
1: Ah,
0: para ir
1: estamos hablando de Liston.
0: Exactamente.
1: Ya, ahí me guié, ¿no? Pensé que era esta chica que nos había dicho y yo no me acordaba de ella.
0: Entonces también muchas mujeres, muchos hombres también van a la barbería, a la peluquería, aprovechando de ponerse hermoso, regio, estupendo.
1: Tiene que estar todo al pie de la letra.
0: Pero por supuesto.
1: La pinta y el corte de pelo van de la mano.
0: Podríamos preguntarles eso.
1: Que nos manden la fotito.
0: Ah, bueno, aparte de que nos manden una fotito, preguntarles cuántos de ustedes todavía tienen esa tradición que generalmente tenían nuestros abuelos, nuestros papás, de comprarse la pinta nueva para el 18, zapatos nuevos para el 18.
1: Todo nuevo.
0: Oye, está bueno, yo voy a empezar a utilizar esa tradición, Me voy a comprar una pinta.
1: Me parece.
0: Para que nos juntemos después a
1: pintear.
0: A bailar.
1: Voy.
6: Hola, mi Caribe.
0: Hola, mi Blanqui.
6: Buenas tardes, señorita Cristel. Mueve el ombligo. Aquí estaré en su compañía trabajando. La mejor compañía, la Cari y la Cristel.
0: Maravilloso.
6: Saludos para vos.
0: ¿Por qué te dicen Cristel? Eso yo no lo sabía. ¿Por qué te dicen Cristel?
1: Porque no me acuerdo cómo fue que en realidad empezó, pero en un momento empezaron a decir como que Sandu y yo era como la dama y el vagabundo, Trek y Fiona.
0: ¿Ya?
1: Y empezaron a decir parecidos y entre medio salió que yo era igual, parecidísima,

0: a Crystal. Entonces empezaron los auditores a mandar fotos de Crystal y yo, de que ven igual, y ahora me dicen, hoy Sofi, el ombligo.
1: Ah, ok. ¿Cuánto duele la guatita?
0: Eso.
2: Hola Sofi, hola Karinita Bella.
1: Hola María Muñoz.
2: Me has derroto. Comerse una empanada que te salva la aceituna y tirar el cuesco lejos. Ah, buen turno, chiquilla. Un abrazo.
1: Abrazo para ti también, María Muñoz. Oye, la María Muñoz quedó pegada con un programa que hicimos la otra vez. Estábamos hablando de que a los chilenos nos gusta rotear a la gente.
0: Sí.
1: Y obviamente busqué el significado de dónde aparece la palabra roto, por qué se le dice la palabra roto.
0: ¿De dónde salió?
1: Y después hicimos una dinámica muy entretenida de
0: ¿qué roto?
1: Es de rotos. Y salieron un montón de es de roto. Es de roto chupar el cuesco, por ejemplo. El huesillo. Ay, que te encanta.
0: Claro. ¡Ay! Ya, señora. ¡Ve!
1: Ahí está.
0: Ha empezado. Se supone que soy muy parecida.
1: Eso te iba a decir yo, porque Cristel era más morenita cuando era chiquitita.
0: Sí, esa es la gran diferencia.
1: Sí.
0: Y que es de pelo castaño.
1: Sí, es de pelito castañito, po. Acá nuestra Cristel es súper mega hiper rubia.
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1: El poder femenino Eso. Se toma la radio.
0: Hoy, en todo caso, desde la tarde ahora, poder femenino completamente.
1: Sí, Karen Páez volvió a su turno normal de 3 a 5 de la tarde. El que está más contento de todo esto, adivina quién es.
0: ¿Quién será? ¿No me suena? Sandu. Obvio. ¿Quién más?
1: Es el más contento del mundo porque Karen Páez vuelve a su horario, ya que nos tenían transmitiendo para Punto 7 Valdivia. Uh-huh. Estuvimos harto tiempo, igual lo he hecho de menos.
0: Sí.
1: Igual me dio mucha pena despedirme el día lunes. No sabían nada nuestros auditores, pero están en buenas manos. Ahí están en compañía
0: sí,
1: de la
0: muy, Chío. Muy buenas manos.
1: Y también de la Vale. Ahí son nuestras coleguitas de Radio Punto 7 Valdivia. Por supuesto.
4: Hola, Cari. Hola, Sofi. Oye, yo no sé por qué le dicen a la Sofi que se parece a la Cristel si no se parece en nada. Aparte Gracias. Que la Sofi es más bonita de la Cristel. Ahí no va. Y háganlo original, pues. No sea así con la Sofi.
0: Oh, mira, que tan bonito. Sí. Ya empiezan las protecciones.
1: Ya, me encanta que sea así. Aparte de que nosotros no vamos a hablar del cuerpo de nadie ni de la cara de nadie, si es bonito o feo, porque...
0: Pero no nos parece.
1: Porque es subjetivo, sí. Claramente.
0: Pero objetivamente hablando, no me parezco a la... No. Se me olvidó el nombre. ¿Viste?
1: Hagamos de cuenta que es nuestra Sofi. Es única, grande y nuestra.
0: Solo suya.
1: Y está obviamente para acompañarnos hasta las 9 de la noche. A esta hora de la tarde en Pégate el Show con la Sofi y la Cari. Y nos vamos a quedar, tú sabías que hoy 15 de septiembre,
0: hoy,
1: se celebra el día del reggaetón, guachiturra.
0: ¡Wow! Ya salimos entonces.
1: Así que vamos a poner
0: a celebrarlo.
1: Un poquito de reggaetón también para nuestros auditores.
0: ¡Maravilloso!
1: Ahora los vamos a dejar junto a Calle 13. Esto es... Atrévete.

0: Hola. 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
0: y también que no se les olvide que las fiestas patrias se celebran en la Semana de las Tradiciones Chilenas Aires del Ñelol, en el Parque Sofa Acceso Norte, cuando del 16 al 20 de septiembre, o sea, desde mañana.
1: Y hablando de eso, adivinador,
0: ¿qué pasó?
1: Que nuestro amigo Alejandro nos va a tener
0: unas entraditas para mí.
1: ¡Pero por supuesto!
0: No, fue un error ortográfico.
1: No, pero vamos a estar regalando entraditas dobles para ir a la Sofo también para disfrutar de todas estas fiestas tradicionales chilenas. Aires del Ñelol, por ejemplo, que son desde el 16 al 20 de septiembre
0: por
1: en el Parque Sofo.
0: Sí, después vamos a llegar con más detalles alguno de estos días. 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
1: Perfecto, Chofi. Ya, sin ponerse nerviosa, con tranquilidad, nosotros vamos a hacer cambio de mando. Te voy a entregar el poder en este preciso momento.
0: Uy, justo me tengo que ir.
1: Ah, olvídalo.
0: Me cerraron con pestillo, no me puedo ir.
1: Así que, en un ratito más, se nos viene la Sofi.
0: Se viene mi programa. Ah.
1: Los dejamos junto a los Caligari y Santa Feria.
0: ¿Me faltó algo?
1: Así se llama la canción.
0: ¡Ah, me faltó algo!
1: ¡Uy, faltó algo!
0: ¡Uy, uy, pensé que a mí!
1: ¡Uy, uy! ¡Uy, uy, uy, uy!

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4: Cuando hablamos de tradiciones chilenas ligadas al mundo rural, hay una que tiene velocidad, destreza y mucha emoción: las carreras a la chilena. Estas competencias forman parte de las tradiciones ecuestres del campo chileno y se desarrollan en distintos lugares del país, especialmente durante fiestas patrias y encuentros rurales. Dos caballos, una pista y cuando comienza la carrera, ¡a correr! El público sigue cada segundo y la emoción se siente desde la partida hasta la llegada. Más allá de la competencia, estas carreras están vinculadas a una forma de vida y a una cultura rural que forma parte de la historia de Chile. Porque para quienes viven estas tradiciones, no se trata solamente de correr. También hay encuentro, camaradería y orgullo por nuestras costumbres. Así que cuando escucha el sonido de los caballos acercándose, prepárese, porque en el campo chileno la tradición también corre a toda velocidad. Yo soy un 7. ¿Y tú?
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0: Y ya estamos en los controles, chiquillos. Vamos a ver cómo sale esto. Cómo resulta.
1: Hermoso. Va a salir hermoso, 5 de la tarde y ya 10:39 minutos.
0: ¿Qué pasó? Es el tercero.
1: Hola, háblame. Bien.
0: ¿Ahora sí?
1: Hola. No, ahora te escucho impecable. Ya, fantástico.
0: Ya. Sí.
1: Ocupemos un poco las paletas. Paletas de música, ponele punto 7. ¿Aprieta la paleta?
0: No lo veo.
1: Dale, las que están al lado. Muy bien.

0: ahí tienes que subirlo un poquito, ¿viste? Tienes que hablar, por ejemplo, y jugar con el volumen. Ahí está, súbelo todo nomás. Ahí está, hasta arriba. ¿Te das cuenta que si yo hablo encima de la música se escucha muy, muy fuerte la música?
1: Sí.
0: Entonces tienes que bajarlo un poquito más, buscar como un término medio para que al momento de hablar
1: sí.
0: se pueda escuchar tanto la música que está de fondo como tu voz.
1: Sí.
0: Para poder comentarle también a nuestros auditores todo lo que está pasando.
1: Claro.
0: ¿Viste, Sophie?
1: Para que se den cuenta que si suena muy fuerte la música y yo no me escucho es porque estamos testeando aún el tema de los sonidos.
0: Muy bien. Entonces, así ¿qué está pasando ahora en este preciso momento? La Sophie está a cargo de los controles y de a poquito va a ir aprendiendo para que después se maneje, pero con todo y
1: con
0: sin miedo.
1: Uti.
0: Ahora, por ejemplo, aprieta unos aplausos. Y apretar el aplauso, le subes el volumen. Sube el volumen. Y ahí tú vas jugando con el tema de los volúmenes.
1: Me encanta.
0: Y todo eso. ¿Escuchamos a nuestros auditores?
1: Escuchemos a nuestros auditores.
0: Ya, ahí supuesto. Tienes que ocupar el otro mouse.
1: El otro mouse.
0: Exactamente. Es que porque mouse, aquí tenemos teclado. 5 pantallas también. Po.
1: No sé dónde mirar. A ver.
0: Dale nomás. Sube el volumen un poquito para que la música suene mientras tú tiras ahí el volumen.
1: A ver.
0: Eso. Apretalo.
2: Los buenos muchachos de la punto 7.
0: Los buenos muchachos
1: wow,
0: de la
1: por
0: punto
1: supuesto. 7.
0: Somos los más mejor.
1: Los más mejor de Chile.
0: A ver
1: el
0: otro audio que dice.
1: Para.
0: Que dale play nomás.
1: Sí, para bajar el volumen del audio era ese o ese.
0: El del medio.
1: Ese, ya, ese, maravilloso. Sí. A ver.
3: Buenas, son las tardes, señora Cari. Buenas son las tardes, señorita Sofi. Gualo por acá, espero que esté bien. Bendiciones para todos los auditores. Aquí vamos para Peguita. Voy un poquito atrasado, entro a las 6, pero no importa. Un día no es nada. Y consejo del día, nunca está de más abrazar a la persona que tiene al lado y decirle cuánto es, lo mucho que lo quiere.
0: Sofi, ven para acá para abrazarte.
1: Sofi,
0: ven para acá para abrazarte.
1: Hasta aquí llegó el programa, nos vamos a abrazar entonces.
0: Sí, es que en realidad nosotros no estamos al lado, estamos al frente.
1: Estamos
0: así
1: uno
0: que cuando estemos
1: y nos
0: al ladito,
1: separan todas las
0: ahí
1: pantallas.
0: Te voy a agarrar abrazos.
1: Abrazos.
0: Una semana favor. Completamente innecesaria de trabajo, pero sí. Bien, de repente hay que trabajar.
1: No siempre
0: igual.
1: Se puede tener libre el 18.
0: A ver, otro mensajito
1: ver,
0: de
1: otro
0: audio
1: mensajito.
0: Que nos dicen.
1: A ver.
4: Karina, hace como 4 minutos no se escucha nada en la radio, puro chicharreo nomás.
0: No se ha empezado.
1: No, pero está bien. Yo sabía que iban a llegar estos comentarios, así que. Son cosas de la vida.
0: Súbele un poquito más a tu volumen para que se escuche la cortina que está sonando de fondo. Un poquito más. Ahí.
1: Ahí sí.
0: Perfecto.
1: Ahora sí.
0: Ahora, ¿a quién vamos a escuchar ahora? Dale nomás, dale play.
1: A ver.
0: Con toda confianza.
1: ¿Aló?
4: Ya, con esto que estoy escuchando me confirman del que el guatón no existe, que es un personaje inventado para que nosotros no podamos pedir canciones.
0: No, si igual pueden pedir canciones.
1: Sí, también se puede.
0: No hay problema. El problema... Que sí pasa con el tema de las canciones, que nosotros tenemos una pauta de la cual trabajan y el jefe es el que no nos deja que toquemos
1: claro,
0: canciones.
1: Hay una pedido. Pauta prehecha, entonces pedir canciones de repente es un poco complicado de que suenen en el momento que las pidan.
0: Exactamente. Así a ver qué dice el otro mensaje.
1: A ver los siguientes mensajitos que nos están mandando por aquí.
5: Las Karin Chofi. ¿Qué pasa con las Karin Chofis?
0: Aquí estábamos las Karin Chofi full aprendiendo lo que es...
1: estar en los controles.
0: Exactamente.
1: Se me acalambra la mano, pero va a ser costumbre.
0: Tranquila, después va a ir fluyendo, todo
1: sí.
0: Fluye.
1: Esto es un audio reenviado.
0: A ver, Patito, ¿qué dice ahí?
1: A ver, 5 segunditos.
5: Así lo hace el güero.
0: Así le hace el güero. Mira, los pollinos.
1: Uy, la gente, por Dios.
0: Y queda tan poquito para el 18.
1: No queda nada. Quedan 3 días.
0: Oye, y el guatón sí existe a todo esto, sí.
1: Ahí yo me perdí.
0: María Muñoz.
1: ¿En qué me perdí?
0: Nada, tú tranquila. Mira, ahí nos quedamos sin cortina de fondo.
1: Ya.
0: ¿Qué tenemos que hacer ahora con el otro mouse?
1: ¿El otro mouse?
0: Sí. Tienes que...
1: Apretar otra
0: 2 clic y darle play desde arriba. Perfecto, Sofi, muy bien.
1: El otro para bajarle un poquito. El guatón sí.
0: Dale
1: el otro
0: abajo.
1: Mouse, el otro mouse.
0: El otro mouse,
1: el otro mouse.
0: Muy bien.
1: Ay, espera que no escuché el audio, perdón.
0: El de nuestra amiga María Muñoz.
1: Sí, a ver.
6: Probando, atento, central, probando. Sofía, los controles, Sofía, los controles, atento.
0: Perfecto,
1: atento,
0: Sofía.
1: Aquí estamos los controles.
0: Vamos partiendo y lo estás haciendo súper, súper bien. Te felicito. Por ejemplo, ahora si yo te digo, Sofía, nos tenemos que ir a la música.
1: ¿Nos vamos a la música?
0: Sí, nos tenemos que ir a la música. ¿Y con quién nos vamos a quedar?
1: Nos vamos a quedar con... Para que los lentes de contacto no me dejan ver muy bien la pantalla.
0: Dale,
1: vamos
0: nomás.
1: Con...
0: Bien arriba está.
1: No veo.
0: Sonó, ¿cierto? La...
1: No te vayas.
0: Muy bien.
1: Vamos con...
0: Dos clic.
1: Dos clic.
0: Sí, y ahora N.
1: N. Y la cortina se va sola.
0: Dale, pruébalo. N. ¿Viste?
1: Mira, maravilloso.
0: Ya, con eso tú presentas la canción, uh-huh. ¿Cierto? Sube el volumen. Ocupa el de al lado, eso. ¿Presentas la canción?
1: Presento la canción. Dale. Escuchamos Ráfaga, No te vayas.
0: Y subes todo.

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2: Muy bien, tu volumen, ese no lo tienes que soltar. El C de tu volumen. Acuérdate que tú tienes que ir jugando con tu volumen. Ahora N. Dale con N. Dale sin miedo. Eso. Sube el volumen un poquito. Sin miedo. Dale nomás. Súbelo, súbelo, súbelo. Pasa a la siguiente mención. Eso, muy bien. Y ahora le bajas un poquito nomás. 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Muy bien, Sofi. Y ahora aprieta N y pasamos a otra cortina. Muy bien. Otra cortina. Sube un poco el volumen. Y vamos a ver algunos de nuestros WhatsApp. A ver. ¿Tenemos WhatsApp?
1: Sí, tenemos WhatsApp.
2: Tenemos. Ahí está Claudita. A ver, apretalo.
1: A ver. Ánimo, ánimo.
2: Lindo, cómo te dan todo el ánimo.
1: Me encanta,
2: del mundo.
1: Muchas gracias. A ver, sigamos, que aquí igual tenemos un par de WhatsAppcitos más.
2: Mira, ella es nuestra amiga Alicia.
1: Alicia.
2: Alicia Mesa.
1: A ver, hola linda y Sofi. Solo decir que he escuchado a la Sofi y como todos mis locutores de Punto 7, se nota que le gusta mucho hacer radio y es buena para el deseo, y le deseo lo mejor. Y el guatón sí existe, lo conocí cuando fui a la radio.
2: ¿Viste?
1: Muchas
2: Obvio.
1: Gracias.
2: Sí, es lógico. Recuerden enviar sus mensajitos a través de nuestro WhatsApp, que es el...
1: El más 56452-592210.
2: Más 56452-592210. Y también, si quieren llamar por teléfono, hágalo nomás.
1: Claro.
2: Al 452-592210. ¿Con qué canción nos vamos a quedar ahora, Sofi?
1: Ahora vamos a ir con el otro mouse.
2: Bien arriba, bien arriba, bien arriba.
1: Sí, el otro mouse.
2: Ya.
1: Vamos con... ¡Ay, qué buen tema se viene! Estamos con Quevedo, Bizarrap, la sesión número 50.

0: Y dos.
1: Oh, buenísimo.
0: Muy Vamos. Buen tema.
1: Doble clic y N.
0: N. Doble clic. La costumbre de ponerle play en la pantalla.
1: Sí. Y N. Y ahí está sonando el tema. Subimos el volumen. Muy bien.
0: Y los dejamos con este gran tema para hoy.

Y venimos acá pegadito con un nuevo tema a Camp.7 que se llama Amigos No, Por Favor, de Bembe Orquesta, aquí en Punto 7.

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9: Siendo las 18:05 horas de esta tarde, damos por inicio al boletín informativo de hoy a las aquí en Punto 7.
10: Y les contamos que el Ministerio de Salud solicitó la renuncia del doctor José Bravo Burgos al cargo de Secretario Regional Ministerial de Salud de la Araucanía, concretándose así la salida número 37 de un seremi en lo que va del gobierno de José Antonio Kast y la segunda en las últimas 24 horas. Desde la cartera agradecieron el trabajo realizado por Bravo durante estos meses de gestión. No obstante, explicaron que su salida se produjo a raíz de declaraciones que realizó tras el fatal incendio que destruyó el hogar El Edén de Pitrufquén, donde fallecieron 16 adultos mayores. Al respecto, el MINSAL recalcó que las autoridades de gobierno y especialmente quienes ejercen responsabilidades en el ámbito de la salud deben desempeñar sus funciones con responsabilidad, prudencia y sensibilidad, particularmente frente a situaciones que requieren el máximo respeto hacia las personas y sus familias.
9: En otras noticias, también el Servicio Médico Legal de Temuco permanece el cuerpo del ciudadano alemán que murió el fin de semana, presumiblemente por un problema de salud, mientras descendía el volcán Llaima, en la región de la Araucanía. Su cuerpo logró ser bajado de Melipeuco la tarde del lunes y ahora se trabaja en contactar a sus familiares. Se trata de Uwe Dietrich, alemán de 65 años, que accedió al Parque Nacional Conguillío por un área no determinada, junto a 4 ciudadanos extranjeros, sin registrarse ni alertar a los guardaparques o carabineros. En su descenso el pasado domingo, el hombre se desplomó cuando iba en esquís. Rescatar su cuerpo no fue fácil. Personal del GOPE de Carabineros realizó un operativo que permitió recuperarlo y trasladarlo a Melipeuco, para luego ser entregado al Servicio Médico Legal de Temuco para los exámenes que permitan esclarecer la causa de su deceso.
10: Y por último les contamos que en el edificio de la Policía de Investigaciones en Temuco se realizó este lunes la ceremonia de investidura del nuevo fiscal regional de la Araucanía, Héctor Leiva Martínez. El acto fue encabezado por el fiscal nacional Ángel Valencia, quien acompañó a Leiva durante su investidura. En la ceremonia participaron diversas autoridades regionales y policiales, además de parlamentarios. En sus primeras palabras como fiscal regional, Héctor Leiva destacó el trabajo de todas las personas que integran la Fiscalía Regional de la Araucanía y señaló que asumir este cargo representaba un honor. Entre los principales desafíos de su gestión, mencionó la evolución que ha experimentado el fenómeno delictual en el país y la necesidad de adaptar las estrategias de persecución penal a las nuevas formas de criminalidad.

0: Siendo las 18:09 de la tarde, damos por finalizado el bloque informativo de la tarde. Quédese con nosotros acá en Punto 7 para seguir teniendo una muy buena tarde.
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1: Hola, hola. Perfecto, ya estamos de vuelta. 6 de la tarde, 16 minutos después de haber quedado completamente informado. Bájale un poquito el volumen, Chanchi. Eso, ahí sí, ay, para sí, que me puedan entender. Como les decía, después de haber quedado completamente, no le bajes tanto, sino un poquito nomás. Trata de ocupar tu manito en ese nomás. Olvídate del otro. Ya. Juega, a ver, sube el volumen. Bájale otro poquito. Sube el volumen, bájale un poquito. Así es como tu dedo tiene que estar todo el tiempo, ¿cachai? Ya. Sube el volumen de nuevo. Bájale un poquito y así. Entonces, a medida que tú vas hablando, le bajas un poco, después subes tu volumen.
2: Ya.
1: Y es mucho mejor el control americano porque es más fácil porque tú conoces tu voz. Pues.
2: Sí.
1: Entonces, tú sabes cuándo vas a hablar y le bajas un poquito.
2: Claro.
1: ¿Viste? Recordemos que nosotros estamos a esta hora aquí en Radio.7 junto a la Chofi, que está en los
2: Yo
1: controles.
2: Yo estoy en los controles. Así que el volumen y todo depende de mí.
1: Súbelo otro poquito. Ahí sí, perfecto. Oye, ¿sabes qué? Bueno, a ver, lo hemos estado hablando desde ayer, hoy día estuvo en la mañana también hablando Juliancito sobre la bandera.
2: ¿Sí?
1: ¿Por ¿Cómo qué? Así? Porque durante el 18 y 19 de septiembre es obligatorio izar la bandera de Chile en casas y también edificios, según el decreto 1534, pero ojo, no basta con ponerla de cualquier manera. La bandera debe estar limpia y en buen estado. Y si se instala en un asta, esta debe ser blanca. Si se coloca de forma horizontal o vertical, el cuadro azul debe quedar arriba y la izquierda quien la observa.
2: Obvio.
1: ¿Se entiende, cierto?
2: Sí.
1: No cumplir correctamente con esta normativa puede significar multas entre 1 y 5 UTM. Es decir, estamos hablando de hasta 358 mil pesos, imagínate.
2: Mira, una cantidad inhumana por la bandera también.
1: Así que obviamente saludamos a todos quienes se vienen sumando a nuestra sintonía de Radio.7 y les preguntamos a ustedes, ¿usted ya puso su bandera?
2: ¿Ya la tiene puesta o la va a poner en unos días?
1: Nos preguntaban en la mañana, por ejemplo, Sofi, ¿qué pasa si yo no soy chileno, pero vivo acá en Chile? ¿Tengo que poner o no la bandera?
2: Yo creo que sí.
1: Y sí, es obligación.
2: Sí, porque estás en el territorio chileno, entonces corren las mismas leyes para ti que para cualquier otra persona que esté viviendo aquí en Chile.
1: Exactamente, así es. Así que la pregunta de esta tarde, señoras y señores, es... ¿Usted puso o no puso la bandera todavía? Coméntenos a través de nuestro WhatsApp.
2: ¿Cómo la puso? ¿Si en el mástil, en el vidrio quizá, colgada desde el balcón?
1: Sí, interesante. Por ejemplo, yo les decía, para mí igual es complicado, me encantaría poner mi propia bandera, pero nosotros vivimos en edificio.
2: Pero si la cuelgas en el balcón.
1: No, pues porque ahí como que arruino toda la
2: estética.
1: Pero ¿sabéis qué tengo ganas de hacer?
2: A ver.
1: Voy a adornar mi balcón.
2: Ay, me encanta.
1: Voy a adornar mi balcón y le voy a poner ahí adorno 18era.
2: Me encanta.
1: Llegando mi esposo, le voy a decir, ya gordo, vamos a comprar cositas y vamos a adornar ahí para que se vea bien mono, ¿no? Aunque ni siquiera vamos a estar en el depa, pero igual.
2: Claro, yo tengo el mismo problema porque yo igual vivo en un departamento, así que por lo menos no me tengo que hacer responsable del tema de la bandera. Y ya está puesta, creo que desde el 2 de septiembre, si no me equivoco.
1: Ah, ya está puesta la bandera en tu edificio.
2: Sí, no, y nosotros casi nunca estamos para el 18 100% en el depa, entonces decorarlo y eso nos sale mucho a cuenta porque entre que yo estoy fuera, mi mamá trabaja también fuera, al final la única persona que vería las decoraciones serían los fantasmas que están adentro del

0: apartamento.
1: Por supuesto. Oye, esa es la otra, porque generalmente uno en esta fecha uno sale, po.
2: Sí.
1: O se va donde algún familiar, sí, o se va a la casa a la playa,
0: o llega a puro dormir.
1: O también, o le toca trabajar y le toca solo dormir en su casa.
0: Tal cual.
1: Bueno, cuéntenos absolutamente todo. ¿Cómo se vienen los panoramas para este fin de semana? Ya que estamos... Ya no queda nada.
2: No queda nada.
1: Ya no queda absolutamente nada para que podamos disfrutar de estos días de 18 de septiembre,
2: de
1: 19,
2: patrias.
1: 20.
2: Prácticamente pasado mañana empieza.
1: Yo tengo 17 y 18 libre. El 19 me toca trabajar y el día 20 me lanzo.
2: Ah, maravilloso. Yo tengo el 17 que trabajar y 18 y 19 no, porque por lo que me dijeron es una persona por día.
1: Ah, ok. Ya, entonces tú vas a venir el jueves 17 con Julián.
2: ¿Con Julián?
1: Sí, porque Julián va a estar en la mañana y Sandu va a estar en la tarde.
2: Sí.
1: Ya,
2: bacán. No, al revés. O no, sí, Julián en la mañana y Sandu en la tarde, toda la razón.
1: Así que no, maravilloso. Podríamos ver si que nos han llegado mensajitos de WhatsApp, a ver.
2: A ver si nos llegó algo, algún textito. Uy, ahora sí.
1: Vamos a ver qué nos dicen nuestros auditores.
2: A ver. Temazo.
1: Ah, ese fue el romántico,
2: sí,
1: el romántico de las seis. A ver, nuestra
2: también.
1: Yuri arriba, ¿qué dice?
2: Nos dice, a ver.
3: Hola, hola, chicas. Bien, Chofi, vamos que se puede. Tú eres seca, vamos que se puede. Saludo a mi Caricari, que tengan buen turno.
1: Saludo a mi Yuri preciosa.
2: Saluditos.
1: Cariño para ti también. Ya viste toda la buena onda para ti, Chofi.
2: Muchas gracias.
1: Vamos con Play.
2: ¿Con Play?
1: Con Play. Dale, hágale pues, Oscar Araya. Hola.
4: Cari,
1: hola.
4: Me pregunta con lo de la bandera. Si en tema de los edificios, los condominios, departamentos, ¿basta con una bandera que ponga la administración a la entrada o cada departamento tiene que poner una bandera, ya sea en el balcón o en la ventana? Bueno, y si no tienen balcón, en la ventana.
1: Claro.
4: Pregunta que me surgió ahora.
1: Ya, en caso de edificios,
2: según
1: es solo una bandera.
2: Sí. O sea, si uno quiere poner una extra, no va a haber problema, pero...
1: Pero tiene que quedar bien puesta, sí, pues. Eso
2: sí.
1: Es súper importante. Pero
2: porque,
1: si
2: según
1: tú
2: yo,
1: vives en edificio, este caso, claro, la administración se encarga de poner la bandera y todo, y con eso cumples con todos los requisitos del mundo mundial. No hay problema
2: claro.
1: Con eso.
2: Muy bien. A ver, seguimos.
1: ¿Alguna otra duda? ¿Alguna otra consulta? Hágale pues nomás, con toda confianza.
2: ¿Aló? ¿Qué nos dicen por acá?
5: Afirmativo, señor. Desde el 1 de septiembre que tenemos la bandera puesta en lo más alto del hogar, o sea, nuestra casa.
1: Perfecto.
2: Muy bien.
1: Me encanta. Ahí está toda mi gente patriota que puso la bandera desde el 1 de septiembre.
2: Bueno, indirectamente yo también, pero es por administración del edificio.
1: A ver, ¿aquí más tenemos?
2: A ver.
1: Dale play nomás. Vamos, Sofi, el de arriba.
6: Y patriotismo.
2: Ay, el de arriba, perdón.
1: Sí.
2: Ahora sí.
6: Acá ya está puesta la bandera y obviamente tiene que estar instalada, limpia, decentemente y la ubicación que corresponde. Es lo mínimo que deberíamos saber nosotros los chilenos. Cultura general.
1: Obvio.
6: Y patriotismo.
1: Hoy hablando de patriotismo, les cuento que mis papás también adornaron el quincho. Y lo más chistoso... es que compraron mantel para las mesas de afuera y los manteles tienen los colores patrios, pero no representan a mi bandera chilena. Es los que venden en los chinos, así que no las compren, por
2: no,
1: favor.
2: No las compren.
1: Sí, no es necesario. Pero da risa ver el mantel.
2: Los colores que no son.
1: Y que no es la bandera chilena.
2: Resulta que es la de México.
1: Ah. Claro, verde. A ver, ¿a quién más tenemos?
2: A ver...
5: Ya la puse, Cari.
1: Bien,
2: muy bien.
1: Eso es súper importante. Mientras usted la
2: eso
1: ponga.
2: Es lo importante.
1: Mientras usted la ponga, está todo bien.
2: La bandera.
1: Por supuesto, pues. A ver, ¿a quién más, Sofi? Dale nomás.
2: Mouse equivocado. Ahora sí.
1: Mouse equivocado.
2: ¿Aló?
5: Yo esta tarde la pongo. Esta tarde la pongo, Cari.
6: Voy a dormir mi
1: balcón. Mi pregunta, Rodrigo: ¿por qué tan tarde? ¿Por qué esperar hasta el último día para ponerle la bandera? Igual es 15, pues.
2: Claro.
1: Cuando
2: bueno,
1: tenga
2: bueno,
1: mi casa propia...
2: Como buen chileno, todo
1: cuando
2: a última
1: tenga
2: hora.
1: Mi casa propia, voy a dejar la bandera puesta todo el año, mierda.
2: Ah, muy bien, así no la tienes que poner ni sacar nunca más.
1: Carlita, ¿cómo está ahí?
2: ¿Aló?
7: Oye, y los que todavía no la hemos puesto, ¿hasta cuándo tenemos plazo para poder ponerla?
1: Hasta el jueves 17.
2: Claro,
1: el 18 y 19 es obligación que la bandera esté puesta.
2: Y si no la tienen, empiezan a sacar las multas. ¿Qué más tenemos?

0: Por aquí, por aquí.
1: ¿Cómo está, don Rodolfo? Bienvenido.
2: ¡Aló! Ya la puse. La bandera. Contenta. En un mástil eriesto, hermoso, y flamea con el viento de la costa araucanía.
0: Mira, muy bien.
1: Resucitó.
0: Resucitó, por supuesto. ¿Te parece quizá si dejamos por aquí, porque ya son casi las 18:30 para irnos a la cortina, pero antes de irnos, por supuesto, ver qué nos acompaña a esta hora?
1: Dale.
0: Bueno, tengo que poner la cortina.
1: Sí.
0: Efectivamente, tengo que poner la cortina.
1: A Dale, ver. Tranquila nomás, nosotros te esperamos acá.
0: Me esperen.
1: 6 de la tarde, 26 minutos.
0: Era la de abajo.
1: Dale, acuérdate con la N.
2: Es que no.
1: Por mientras, le estás bajando mucho el volumen de eso. El otro, suéltalo nomás, suéltalo. Preocúpate solo del eso.
0: No me acuerdo.
1: Dale, aprieta cualquier otra. Apriétalo, te dije. Comete errores. Aprieta cualquier clic y le aprietas N. Y ahí vas a saber cuál es la cortina que tienes al lado.
0: No, es que no me, si las tengo, pero no me acuerdo cuál era la para los patrocinadores.
1: Pero no importa, aprieta cualquiera nomás. Equivócate. Ya.
0: No, sí, claramente.
1: Bueno,
0: no,
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0: Bueno, cambiamos un poquito de la música, entonces lo dejamos con Nueva York para decirlo auspiciadores.
1: Dale con otra, tírate más arriba. Más ¿cómo? Arriba, tírate con ya. Cortinas de más arriba.
0: ¿Cumpleaños?
1: Dale, más arriba, más arriba.
0: María.
1: Sí. Y ahí hace doble clic y N. La que te tinque nomás, dale nomás. Sin miedo, Sofi.
0: Ya, seguí.
1: A ver. Ya, dale. Leamos con esa, ¿ves?
0: A ver. 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
1: Muy bien. 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N.
0: ¿Que la siguiente, Emma?
1: Dale, Emma.
3: No, para nada. Mira,
1: no, dale otra. Eso,
0: eso. Ya. ¿Quién más nos acompaña? 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
0: Muy bien.
1: Ahora vamos bien arriba porque nos vamos
0: el otro mouse
1: con alguna cancioncita entretenida para seguir disfrutando de esta tarde aquí en Radio.7.
0: A ver cuál. Ya sonó. Aquí. Es que se me pasó una
1: doble
0: canción.
1: Doble clic, entonces baja. Otra.
0: Aquí tengo una muy buena.
1: Dale nomás entonces. Doble clic y N.
0: Si aquí la tengo. Venimos con el señor de la noche, Don Omar, nos acompaña hoy a la tarde en Punto 7.

0: Respira, relájate y quédate con nosotros. Hacemos una breve pausa, pero en segundos seguimos con más música y más Punto 7.
1: Suelto viaje, jaja.
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1: Y ya estamos aquí de vuelta.
2: 6:37 PM.
1: ¡Yeah!
2: ¡Uy, uy! Oye, Sofi,
1: cuénteme.
2: Ya, nosotros estamos con el tema de la bandera, ¿cierto? Sí. Preguntándole a nuestros auditores si usted puso su bandera o no,
1: pues no
2: puso su bandera.
1: El otro mouse.
2: A ver, ¿qué nos tienen por aquí?
1: Aquí, por ejemplo, nos cuentan y nos dicen que... Hola, Karen y Sofía, instalé mi bandera en el mástil y lo hice el 1 de septiembre y la retiro el 32 de septiembre.
2: No existe el 32, porque no. Nos engaña.
1: Porque lo va a dejar
2: hasta octubre.
1: Ya, pero
2: quizá la va a dejar hasta fin de mes.
1: Sí.
2: Ya, qué bueno.
1: A ver, ¿qué tenemos por aquí?
2: Hola, Rosita.
1: Rosita.
3: Nosotros vamos a empezar el 18 hoy día.
1: Muy
3: hoy
1: bien.
3: Hoy día, fiestas patrias. Porque yo tengo libre hoy día, mañana y pasado. Hoy trabajo el 18, 19, 20, 21.
1: ¡Ay, no!
3: Así que hoy día empezamos nuestras fiestas 18eras.
2: Ah, muy bien.
1: Ah, muy bien.
2: Excelente. Mientras se pueda, uno tiene que aprovechar.
1: Uno cuando puede celebrar, que celebre todos los días. Obvio. ¿Y qué tenemos por aquí?
4: Oye, Karinita, y si los edificios son todas casas individuales, debería ser obligación que en cada departamento se pusiera la bandera.
2: Pero sí, igual depende.
1: Pero si son casas individuales, no serían edificios, serían casas.
2: Claro. Pero no siento que se vería como muy bonito. Como
1: no, lleno de bandera, sí. Un poco colapsado. Y nos ponen también, hola chiquillas, ¿cómo están? Yo aquí regresando un poquito después de un viaje a Chillán.
2: Mire, ¿qué andas haciendo ahí en Chillán?
1: ¿Qué hacía por allá? A ver, cuéntanos un
2: ¿No
1: poquito más.
2: ¿Trajiste un rico, supongo? Po.
1: ¿Trajo algún premio para nosotras?
2: A ver, ¿a quién más tenemos por aquí?
5: Yo tengo la bandera puesta del año pasado, el árbol de Pascua y todo lo de Halloween lo tengo listo del año pasado.
2: Corta nomás.
1: Maravilloso.
2: Es un hombre precavido, él se prepara antes.
1: Se adelanta completamente.
2: Oye, nosotros una vez nos tocó ir a animar a Cunye en Castro.
1: ¡Ay, qué lindo!
2: Y nos invitaron a la casa de unos clientes que siempre iban para allá, pues. ¿Me podrás creer que la persona que nos invitó a su casa tenía puesto el árbol de Navidad y nos comentaba de que él no lo sacaba durante todo el año? Así, no, qué aburrido estar armándolo, así que no lo tengo puesto todo el año.
1: ¿Pero la punta era de polvo?
2: No. Viene, de hecho me causó gracia ver el árbol de Navidad puesto como en abril, una cosa así.
1: Sí, como...
2: Como en Venezuela. Estaban celebrando Navidad antes.
1: Claro. A ver, ¿qué más mensajito tenemos
6: Yo
1: por aquí?
6: Yo prefiero ponerle y sacarla, mejor.
2: Prefiero ponerle y sacarla, ¿viste?
1: Muy bien. 18

0: que si no hay fin. Listo, ya. ¿Qué más?
1: Hoy que son malos para ponerla.
0: Cierto, viste ahí ya.
2: Tal cual, aquí nos mandan una fotita. Ahí está la bandera puesta, muy bien.
0: Acá en Huichahue, haciendo patria.
2: Maravilloso, cómo se debe.
0: ¿Cómo está, Eriquita? Besitos para ti, hermosa.
2: Ay, a ver, aquí tenemos un audio.
3: Hola, Sofi, hola, cariñita. Bueno, yo te voy a dar mi respuesta, que es mía.
0: Suya,
3: no me crucifiquen, por favor.
0: No, por supuesto.
3: Para mí, poner la bandera es el día que corresponde, 18 y 19 de septiembre.
0: Muy bien.
3: ¿Por qué? Porque hay gente que la pone el 1 de septiembre y no la saca más.
0: Un poquito.
3: Y es obligación cuidar tu bandera, querer tu bandera. Y la gente la deja todo el año, se estropea, se raja, cambia de color. Entonces, ¿cuál es la idea? No es la idea de mantener una bandera toda feita, si es tu bandera chilena. Por eso yo la pongo solamente. La pongo solamente.
0: A ver,
3: el
0: ¿qué
3: día
0: más
3: que
0: nos
3: corresponde,
0: cuenta?
3: 18-19. Es igual, el que quiera ponerla el 1 de septiembre es bienvenido, pero cuide su bandera. No la deje después todo el año ahí, pasa Navidad, pasa verano y se estropea.
0: Claro.
3: Eso no es querer nuestra bandera.
0: Recuerden
3: pero
0: que
3: los felicito igual.
0: Recuerden que nosotros
3: un 7.
0: Escuchamos y no juzgamos. Si usted quiere poner su bandera los días que corresponda, perfecto.
2: Nosotros solamente escuchamos.
0: A nunca ver, ¿a quién más a tenemos? ¿Quién es mi amigo Ítalo del Mundo Mundial?
2: A ver, ¿qué nos dice?
4: ¡Abreta, Sofía, abreta!
2: Eso es buen apoyo. Ese apoyo, sí, el apoyo brusco es el mejor apoyo que uno,
0: serio,
2: le puede.
0: En serio, yo no quiero ser bruta contigo.
2: No,
0: porque
2: dile,
0: si tú quieres, yo
2: dígueme,
0: soy.
2: Ah.
0: Asóteme.
2: No, yo no dije eso.
0: Hola, Karenita. Hola, Chofi. Buenas tardes. Sí, en mi sitio hay dos casas. ¿Es necesario dos banderas o solo uno?
2: ¿Podrías poner uno en la entrada?
0: Sí, y con ahí eso está listo.
2: Listo, igual que los edificios. A ver, ¿a qué más tenemos por aquí?
5: Hola, Sofi. Te hacen falta torpedos o papelitos de colores con nombrecitos para saber el tema de los controles. Sí. Es una buena técnica.
2: Me falta un tutorial. Tengo que grabar un video de todo el panel y poner en Post-it. Esto es para esto, esto sirve aquí, esta es la no sé qué. Y ahí me voy a acordar
0: de
2: todo.
0: Si tú quieres, lo puedes hacer. Puedes poner papelito ya. Este es el de audio, este es de WhatsApp.
2: Ahí lo voy a hacer y me voy a acordar de todo. A ver.
6: Hola, Sofía. Hola, cariñita. Adivina dónde estoy, cariñita.
0: Adivina dónde estoy.
6: Yo vine a pasar el 18 con mi hija aquí en Arica.
2: Wow.
6: Así que te estamos escuchando con mi nieta. Saludos, yo soy un 7.
0: Oye, qué hermoso. Hablando de Arica en un ratito más, nosotros vamos a estar conectados para Chile y el mundo. Besitos para ti, hermosa. Besitos para tu hija.
2: Saludos,
0: también,
2: Arica.
0: Mane.
2: Qué bacán. ¿Qué lo diría? Desde
0: puro
2: Temuco,
0: solcito,
2: Arica.
0: Rico.
2: Me encanta.
7: ¿Aló? Ah, mejor que ponerle esa cara. Ponerle esa cara.
0: Sí, hay que entrarla. Es que de repente, dependiendo del lugar donde uno vive,
2: sí,
0: uno saca el mástil, pone la bandera.
2: Sí. ¿Aló?
8: Sí, hola, Cari. Bueno, yo mi bandera la pongo el primero y la saco a fin de mes porque celebro mi cumpleaños con bandera también.
0: Eso, mi amor.
8: Y
2: muy bien.
8: El árbol de Navidad lo pongo el 1 de diciembre y lo saco casi a fines de enero. Porque son las fiestas que más me gustan.
0: Muy bien.
8: Soy un 7 y ustedes.
0: Oye, el otro día hice una encuesta en Valdivia, no me agarraron mucho con el tema de la encuesta, pero salía que obviamente las fiestas patrias eran las festividades que más disfrutaban los chilenos.
2: Uh-huh.
0: Pero entre fiestas patrias, Navidad y Año Nuevo, ¿cuál prefieren?
2: Yo prefiero Año Nuevo, sin duda alguna.
0: ¿Te gusta Año Nuevo?
2: Sí. O sea, no por el tema hoy, nuevo año, nuevas metas y no sé qué, porque encuentro que es una fiesta dentro de todo más tranquila, porque el 18 es como en realidad voy a estar muerta, 18, 19, 20 de tanta comida, tanto compartir, la batería social igual se acaba. Navidad es algo súper familiar, pero encuentro que ignorando el tema cuando uno ya crece, no es lo mismo esa misma pasión que cuando uno es chico, que dice, ah, oh, el viejito pascuero, vamos a buscarlo, mira las estrellas, ¿ves la que se mueve?
0: Claro.
2: Ese es el viejito. En cambio, uno cuando crece es comprarle los regalos a los sobrinos,
0: ¿qué?,
2: a los hijos, lo que sea.
0: Ah, bueno.
2: Y ayudar a armar el árbol, dejarlo escondido,
0: claro,
2: y luego cuando
0: y
2: vuelven.
0: Y ayudar al viejito pascuero,
2: sí,
0: también.
2: Sí, por supuesto. Porque cuando vuelven, siempre cuando los niños se van a buscar el viejito pascuero se adelanta y ya puso todo. Y en ayuda de los papás siempre.
0: Es cierto.
2: Así que
0: aprieta N, Chofi.
2: ¿Eres?
0: N.

0: Muy bien. Ya. Gracias. Ya. Seguimos con los últimos audios. Dale. El último nomás.
1: Este.
0: No, no. Ese que está ahí.
1: Ese. No. A ver.
0: ¿Algo?
2: Un, dos, tres, sí. Hola, hola, hola. ¿Cómo estás?
0: Se adelantó.
2: Muy bien.
0: Se adelantó un poquito.
2: ¿Qué tal? Hola, hola, hola. Hola, hola, hola.
0: Ahí está nuestro amigo aquí. Le están viendo desde la quinta región que escucha la radio.
1: Mira. ¿Cuál era la quinta región?
0: ¿La que, Valparaíso?
1: Gracias. Ahí no está. Me guío mucho por el... Es que ya no se usa tanto el número de la región. Como que ya se dejó de lado un poco eso.
0: Me encanta.
1: Sí.
0: Oye, Chanchi.
1: Cuénteme.
0: ¿Te tinca si vamos a ver nuestras menciones?
1: Por supuesto. Lo... A ver.
0: Oh. Déjame la mención nomás, por mientras tú buscas la cortina.
1: Ya.
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1: Y adivina qué.
0: ¿Qué?
1: ¡La encontré!
0: ¡Muy bien, Chofi!
1: ¡Sí se pudo, sí se pudo! Y ahora sigo yo. 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
1: Mira qué bacán. Igual hay que estar atentos porque en algún momento vamos a dar más detalles porque vamos a estar sorteando entraditas para la Sofo.
0: Mañana yo creo que van a estar sorteando muchas entraditas que nos va a regalar también
1: sí,
0: nuestro
1: sí.
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1: Mira, siempre.
0: De ahí vamos a revisar
1: gente.
0: Los mensajitos.
1: Después
0: que
1: seguimos
0: me han
1: revisando
0: dejado,
1: los WhatsApp.
0: Porque nos tenemos que ir a la música, Chofi.
1: A la música, ya. A ver, presentemos la siguiente canción entonces.
0: ¿Quién viene? Redoble de tambores.
1: Redoble de tambores. Creo que aquí no tengo redoble de tambores.
0: Sí, tenemos redoble de tambores. Pero dale nomás arriba.
1: Le doy nomás.
0: ¿Con qué
1: a
0: nos
1: ver,
0: quedamos?
1: Mejor en vez de redoble de tambores. ¿Quién viene? La morocha de Luke Ra.
0: Doble clic N. ¿Esa ya sonó?
1: Aquí...
0: ¿Parece o no? ¿Esa fue la primera?
1: Sí, es la primera.
0: Entonces pone la segunda.
1: Es la segunda. Errores. Errores que pueden pasar. Aquí sí, Otaote es mucho mejor que la anterior. ¿Qué quieres que... Si me preguntas a mí me gusta más esta que la anterior.
0: Dale nomás.
1: Para gustos colores.

0: tarde, donde nosotros nos vamos a conectar con toda nuestra gran familia a nivel nacional.
1: Con todo Chile.
0: Y el mundo.
2: Semáforos apagados, por si acaso, ahí lo alto, Yuri, del Maipo, para que tengan precaución.
0: Ya, mucha precaución. Saludos, Yuri, muchas gracias también por la información.
1: Gracias por la info.
3: Hola, hola, chiquillas. Buenas tardes, Charina, Sofi. Miren, les cuento yo.
0: A ver, Mari, cuéntanos.
3: Me pasó una tragedia, no es una tragedia, es como una comitragedia.
0: ¿Una comitragedia?
3: Yo le hice el vestido con mucho cariño y amor a mi nieta.
0: ¿Ya?
3: Se fue hace un año a Santiago. La ilusión más grande que yo he tenido siempre con mis hijos, mis nietos, que uno de mis nietos aprenda a bailar la cueca.
0: ¿Ya?
3: Porque me encanta todo lo patriótico, me encanta nuestra bandera. Es la bandera más hermosa, linda, preciosa del mundo.
0: ¿Ya?
3: Es la más hermosa.
0: Sí, obvio.
3: Ya, pues. Mi hija me dijo, mamita, la Jo, se llama Josefa, le hicimos Jo de cariño.
0: ¿Ya?
3: La Jo baila el lunes.
0: ¿Ya?
3: Y le digo a mi hija, hagamos una locura, vámonos a ver a la Jo.
0: Bueno,
3: partimos.
0: Vamos a ver a la Jo.
3: Estábamos hablando con mi hija el día lunes, que es el día domingo, que era su cumpleaños, le estábamos cantando cumpleaños feliz. Y yo voy y le digo, oh, hija, qué bueno que va a ser, que va a estar lindo el día para poder ir a ver, para que la hija pueda lucir su vestidito y
0: claro,
3: todo.
0: Pues,
3: sí, mamita, me dijo, qué bueno,
0: ya
3: pero baila el martes.
0: No.
3: Y vamos con mi hija, boca abierta. Viajamos, igual el domingo, y fuimos a ver a mi bebé. Ayer a Santiago, vestida de chinga.
0: Oh.
3: Y hoy día mi hija me grabó a ella bailando cueca.
0: Ay,
3: porque ella se
0: esmeró
3: tanto para poder bailar cueca que en una semana aprendió a bailar cueca, mi hermosa Jo.
0: Mira,
3: besitos,
0: me encanta.
3: Chiquillas, esa es mi comitragedia.
0: Oye, la Mari se pasó. Sí.
1: Oye, pero la pudo ver igual, que es
0: eso
1: importante.
0: Es lo importante, que viajó, que vio a la cachorra,
1: claro,
0: que aproveché de regalonear con ella.
1: Sí.
0: Son tantas cosas.
1: Son tanto, tan bonito. Tanto muy, muy, muy bonito.
0: Familia, nosotros nos tenemos que conectar con nuestra familia a nivel nacional. Pero antes, los vamos a dejar junto a Macha y el bloque depresivo. Procuro olvidarte acá en Punto 7. Nosotros vamos y volvemos.
1: No nos olviden.
0: Vamos, oye, y la Chofi sigue después los controles.
4: ¡Hija!
5: Consulta, ¿habrán puesto la bandera de Cabo Policán? Porque yo pasé el domingo y no estaba puesta la bandera chilena en Cabo Policán, en la biblioteca. ¿Qué saben ustedes? ¿Alguien me puede decir?
6: Hola, señoritas lindas, ¿cómo están? Yo estoy bien, ya saliendo del trabajo. Cuando estoy en el trabajo no puedo enviar audio, aunque me dan ganas de mandar audio, pero no puedo porque ahí mi jefe me dice, ya, pues, trabaja, en vez de estar mandando audio. Pero ahora ya sí puedo, así que eso, sigo escuchando la puntuación.
7: Buenas tardes, mis chicas. Oye, pero qué gusto de hablar con ustedes. Hoy lo hacen excelente. Son una extraordinaria dupla. Estúpidas.
8: Hola, bellas ladies, ¿cómo están? Primero quiero felicitar a la Sofi por estar en los controles. Las estoy escuchando hace mucho rato, pero no me había reportado. Andaba por ahí, en algún lado. Y segundo, las estoy escuchando y soy un 7. Un besito.

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0: 7 de la tarde, 9 minutos, queridísima gran familia de Radio.7. Nosotros ya estamos conectadísimos con toda nuestra gran familia a nivel nacional. Y no estamos solos, estamos en presencia de nuestra maravillosa Chofi.
1: Yo estoy aquí, estamos a las 2 juntitas el día de hoy. Vamos a estar con ustedes hasta las 9.
0: Hasta las 9 vamos a estar juntitos para que usted empiece a reportar sintonía a través de nuestro WhatsApp, para que nos llame por teléfono. Y también tenemos que cantar para empezar una muy linda semana,
1: claro,
0: de sochera.
1: Reportando sintonía.
0: Sofi, tú ya cacháis la canción, ¿cierto?
1: El hola.
0: Obvio.
1: Ay, es que se me confunde con también, como dijiste, reportando sintonía. Reportando sintonía.
0: Es la misma, es parte de...
1: Ah, ya. Pensé que eran distintos.
0: Así que vamos con todo, esta hora de la tarde. Reportando sintonía desde Arica hasta Punta Arenas, porque esto dice así nomás.
2: Hola, hola, hola, ¿cómo están? Yo muy bien, ¿y tú qué tal? Hola, hola, hola, ¿cómo

0: Sí, igual tiene razón.
1: Siempre hay que querer a la gente nomás, a la polola, a la familia, a los amigos. Quiéranlo, ámense.
2: Hola, buenas tardes, bella preciosa. Tanto tiempo sin poder saludarte. Acá te envío un gran abracito. Yo soy Marta. Que tengas una linda semana. Bendiciones para todos ustedes los que trabajan en la radio. Un abracito para ti.
0: Muchas gracias.
1: Abracito para ti también, Martita preciosa.
0: Saluditos.
1: Reportando sintonía.
0: Reportando sintonía.
3: Hola, hola. ¿Cómo están? Yo muy bien. ¿Y ustedes? Aquí la Yaque. Saludos, niña.
0: Aguante, saludos. Yaque.
4: Hola, hola, ¿cómo están? Yo muy bien, ¿y usted cómo está? Hola, hola, hola, ¿cómo están? Yo muy bien, ¿y usted cómo están?
5: Reportando sintonía de aquí de Valdivia.
0: Saluditos a Valdivia.
1: ¡Aguante, Valdivia!
6: ¡Vamos! ¡Vamos, chilenos!
1: ¡Vamos, chilenos! ¡Levántate, papito!
4: ¿Cómo estás? Yo muy bien. ¿Y tú qué tal? ¿Cómo estás, Carmita Gutiérrez? Mucho gusto saludarte a ti y a tu amiga. Un saludo muy grande aquí de parte del Miguelín del 8 reportando sintonía. Saluditos para Concon, a la Rosita, a la Lidia. Y las quiero mucho. Y un abrazo grande para ti, Carmita, ¿eh? ¿Ya? Así que, nada, pues, somos un 7. Saludos.
1: Saludos.
0: Saluditos.
7: Buenas tardes, amiga mía Karina Gutiérrez, ¿cómo está? ¿Cómo está Shopi? Aquí, Didi Boyen de acá de Villa Alemana, disculpe por haberme perdido algunos días, pero es que he estado terminando más tempranito de lo normal, así que gracias a Dios me hice bien. Hoy día no, la voy a acompañar un poquito más, yo creo que la voy a acompañar una horita y media, así que
1: no es malo.
7: Vamos que se
1: muy
7: puede,
1: bien.
7: Con toda la fe y con todo el ánimo. Aquí vamos a darle y acompañarla.
1: Perfecto, una horita. Está maravilloso. A darle con todo, Mabri. Cariños, besitos para ti.
0: Saluditos.
1: Reportando sintonía a esta hora de la tarde.
8: Hola, cariñita. Soy Delia de Rodelillo. Besitos, te quiero mucho.
9: Hola, hola, cariñita. Reportando sintonía. Guillermo de acá de Viña, ya terminando una jornada camino a casa. Un abrazo, chiquillas, que lo pasen lindo.
1: Muchas gracias, igual.
0: Besito para ti,
1: cariñitos.
10: Hola, cariñita, ¿cómo estás? Yo muy bien. ¿Y tú qué tal? Yo llegando a mi casita, muy contenta, la, la, la, la, la.
1: Mira la Lorenita.
0: Mira, se la escucha demasiado contenta.
1: Y que sale.
0: Me encanta.
1: Yo no. Sinceramente siento, Chofi, de todo corazón,
0: siento.
1: Es muy personal, obviamente, lo que voy a decir, pero que esta semana de trabajo es innecesaria.
0: Sí, pienso lo mismo. Practicante que lleva 3 semanas, pienso lo mismo.
1: Nos tendrían que haber dado toda esta semana libre, ¿no?
0: Hasta el 27, ¡ah!
11: Hola, hola, hola, ¿cómo estás? Yo muy bien, ¿y tú qué tal? Hola, ¿cómo estás, futuro? Ya, ya, ya, bobo, vi. Hola, hola,
1: hola, hola, qué linda. Me encanta.
0: Me encantan esos audios.
12: Hola, Karina Mandarina, ¿cómo está? Buenas tardes, qué gusto escucharle. Aquí nos vamos a estar acompañando en estas 2 horitas que quedan. Me cansé. Desde Puerto Rón le estoy escuchando.
1: Mira. ¿Qué anda haciendo allá?
0: Muy bien.
1: Dale.
0: Me gustó el apodo, Karina Mandarina.
1: Karina Mandarina, yo le puse Jaime Cirilo.
13: Hola, Karina Gutiérrez, ¿cómo estás tú?
1: Dobeto.
13: Buenas tardes, buenas tardes, buenas tardes. Buenas tardes. Sofi, ¿cómo estás? Oye, Karina, aquí reportando sintonía desde La Branza. Trabajando full, hemos estado full pega ayer, hoy día, y ojalá que siga así hasta el 17, porque trabajo hasta el 17 y la misión se viene 18, 19 y 20, cariño.
1: Muy bien.
13: Para la gran misión que se viene ahora este fin de semana. Un beso y un abrazo para ustedes.
0: Abracito, qué bueno que haya trabajo.
1: Sí, eso es lo importante.
14: Hola, Karinita. Feliz, feliz, ya voy saliendo, me gané 2 horitas extra, voy a guardar la patrulla y me voy para la casa.
1: Muy bien.
15: Hola, muy buenas tardes, mi cariñita hermosa. Saludando a la Magdalena de Viña del Mar. Un abracito lleno, lleno, lleno de buenas vidas. Y vamos a disfrutar con usted. Hasta la luna.
1: Ahí está nuestra Magda desde Viña del Mar, Chofi.

0: bien.
1: Hola, hola, hola. ¿Cómo están? Yo muy bien. ¿Y ustedes qué tal? Yo camino chop chop.
0: ¡Maravilloso!
2: Hola, hola, hola y adiós. Hola, hola, hola
1: y adiós.
2: No reportándonos sintonía, no reportándonos sintonía porque yo me voy. Adiós.
3: Él no se reporta, él se va.
0: Aburrido. Piu, piu, piu, piu. Oye, te vaya a perder lo mejor que se viene en un ratito más, porque vamos a estar hablando de cosas muy interesantes.
3: Súper buenas.
0: Y no solo eso.
4: Esto ya se
0: acabó. Porque nuestra Chofi va a pasar a los controles también.
3: Yo voy a ser la reina de la tarde-noche.
0: Ella va a ser la patrona.
3: Ahora sí puedo decir que te estoy invitando a mi semi-programa.
0: Pero por favor.
5: Está buena, regalona la punto 7, aquí llegando, saliendo de la gala folclórica.
0: ¿Y qué tal?
5: De la chilenidad, del colegio.
0: Oh,
5: viendo
0: las
5: 50 o 100 lucas bailar. Estuvo buena, bonita, bonita, bonita, bonita.
0: Toma un poquito de agüita para que se te pase.
6: Hola, Karinita. Oye, qué raro que don Jaime Cirilo esté en Puerto Montt, si andaba trabajando sin media hora, atrás lo vi.
0: Mira,
6: ¿no fue volando?
7: Ah, Karina Gutiérrez, sí, lo importante es que haya pega, pero lo más importante sería la misión que se viene. Eso yo creo que es lo más importante.
0: Oye, se viene una buena misión. Yo solo te voy a decir...
3: Me perdí un poco.
0: ...que tengo... 17 y 18 libres. Eso nomás te digo. Hola, hola, hola, ¿cómo estás? Yo muy bien, ¿y tú qué tal?
8: Hola, Karencita, un saludo a su amiga también que está con usted ahí. Un placer escucharla acá, Jorgito La Busca. Bendiciones, que tengan un buen turno. Así que buena dupla, hacen las dos ahí, ¿eh? Van a estar súper bien, van a alegrar la tarde, Jorgito de La Busca acá. Bendiciones.
0: La mejor dupla. Jorgito, qué amoroso.
3: Sí, qué cariñoso.
9: Hola, hola, hola, chicas. ¿Cómo están? Aquí andamos ubereando por Quilpue, Belloto 2000.
0: Bien, aguante Quilpue.
3: Quilpue.
10: Hola, hola, hola, ¿cómo están? Yo muy bien. ¿Y Temuco qué tal? Saludos desde Los Ángeles, aquí camino a buscar a Cachorro al entrenamiento. Saludo a las dos guapas, a las dos guapas. Besitos, besitos de acá de la familia. Y nosotros a Germain de la ciudad de Los Ángeles, sector de las Quintas.
3: Me encanta.
10: Somos un 7 y a esta hora todavía estamos con todo el power.
3: Me encanta. Saluditos a Los Ángeles, pues.
0: Besitos para ti, Janita. Besitos para el Cachorro. Hoy aquí vamos a estar conectados hasta las 9 de la noche. Como les digo, en un ratito más va a pasar la Chofi a los controles porque tiene que aprender.
3: Y la única forma de aprender es yendo.
0: Y la única forma de aprender es echando a perder, dijo el otro.
3: Claro, echando a perder el programa.
0: Oye, qué buen tema. El gato volador.
3: ¡Qué buen tema!
0: Y lo escuchas
3: aquí en la punto 7.

0: ¡Ay, Sofi, deja de dar vuelta! ¡No! ¡Me mario!
1: ¡Me mario!
0: ¡Ay, me cansé!
1: Es que corrimos mucho.
0: 7 de la tarde, 28 minutos.
2: ¡Ay!
3: Oiga, Cainita, oye, el amigo del Pedrito de la Ulca, todos los días te cambia el nombre, mi amigo, enchúfese, No es la Karen, es la Karina, y no es su amiga, es la Sofi.
4: Eso. Yo estoy feliz, feliz, feliz, porque me toca trabajar hasta el día 24, 24.
0: ¡Mira!
4: Después de ese día me voy a hacer bolsa.
0: La otra semana se lanza, pero con todo y sin miedo.
4: Con ella de verdad se prende, dijo.
0: Ella de verdad se prende, ¿no, Sofi? ¿Vamos a quemar la radio hoy día?
1: Por supuesto.
0: ¿Tenemos que tirar la radio por la ventana?
1: Sí.
5: ¡Oh, y sáquenle la pila a la mujer y quítale el micrófono!
6: Hola, hola, hola. ¿Cómo estás? Yo soy Jimena de Puerto Montt. Yo muy bien. Cariños, carinita. Tanto tiempo que no te saludaba. Yo soy un 7, ¿y tú?
5: No, si yo lo acompaño hasta la 8, chiquilla, hasta la 8. Tiquitiquití, tiquitiquití. ¿Qué le poní? ¿Qué le poní? Tiquitiquití.
7: Yo trabajo en el local del payasito. Y trabajo 18, 19 y 20.
0: En el local del payasito.
8: Hola, hola, la morena por acá de Los Ángeles. Estoy haciendo empanaditas para las 11 de Los Ángeles. Saludar a las dos lindas y hermosas princesas. Ya, eso, que estén bien.
0: Aguante, morenita.
8: Chao, gracias por todo, que lo están acompañando con alegría. Chao, chao, que estén bien.
0: Igual. Vamos al teléfono, Sofi.
1: Vamos al teléfono.
0: Hola, ¿con quién hablamos?
9: Hola, Cecilia, con Evelyn desde Concepción. ¿Cómo están?
0: Bien, bien, ¿y tú, hermosa? ¿Cómo te ha ido?
9: Bien, gracias a Dios. Aquí hace calor.
0: Qué rico. Qué rico. Desde Concepción presente nuestra Evelyn.
9: ¿Cómo han ido, chicas?
0: Nosotros impecables.
1: Maravilloso.
0: Eve. ¿Cómo está tu familia?
9: Qué bueno. Están todos bien aquí en la casa.
1: Qué bueno.
9: Sí.
0: Oye, hermosa, pregunta, ¿dónde van a pasar el 18 de septiembre?
9: Yo lo más seguro que en el campo, ahí estamos viendo.
0: Yumbel presente, entonces.
9: ¿Y ustedes dónde van a pasarlo?
0: Nosotros nos toca trabajar.
1: A mí no.
9: Oh.

0: qué mala suerte.
1: Así que pretendía salir a dar una vuelta, pero yo creo que
2: no se va a poder.
1: No se va a poder porque me toca trabajar el sábado 19. Ahí vamos a estar juntitos también.
0: Qué mala suerte, jefe. El jefe debía darse libre, pues.
1: Pero bueno. De una mala sale una gana, me imagino.
2: Obvio.
0: Ojalá que te raje con un asado.
1: Mínimo. Eve, preciosa, un abrazo enorme para ti.
2: Abracitos.
1: Cuídate, bella. Saludos.
2: Chao, chao.
3: Hola, hola, Karina Gutiérrez, aquí en la chamba. Escuchando la punto 7, saludos también a la cita Choki desde aquí, desde Valparaíso, con Barroso Arana.
1: Hasta acá en Temuco.
2: Ya decía yo.
1: Desde Valparaíso con Barroso Arana. Chofi,
2: cuénteme.
1: Yo sé que tú tienes algo para contar, no sé, esta tarde, porque después viene con preguntas.
2: Sí que sí. Yo les tengo una, se podría decir que una pequeña noticia quizá, una prevención. Si
1: ah,
2: la mofino.
1: Pero mira, hagamos otra cosa.
2: Lo hacemos al revés.
1: No, no, juguemos a la ha llegado carta.
2: ¿Ha llegado carta? Sí. Ya, me parece, ya. Me gusta la idea.
1: Ya. ¡Ha llegado carta!
2: ¿Para quién?
1: ¿Para quién?
2: ¿Para mí?
1: ¿Se puede dar la noticia? ¿De qué se le da la noticia?
2: De limpiar parrilla.
1: Ya. Dilo tú entonces, di tú, ha llegado carta.
2: ¿Ha llegado carta?
1: ¿Para quién?
2: Para los que limpian las parrillas.
1: ¿Y qué dice?
2: Dice que hay que tener precaución porque una persona limpió su parrilla y terminó en urgencias.
1: ¿Qué? ¿Cómo?
2: ¿Cómo? Bueno, resulta que un hombre, luego de limpiar la parrilla con una escobilla de metal, terminó en urgencias.
1: Chuta.
2: ¿Y por qué? Principalmente esta historia también se hizo viral debido a que la doctora que lo vio contó este impactante caso médico que le tocó tratar. Un hombre terminó en urgencias tras limpiar una parrilla con una escobilla de metal.
1: Ya.
2: Y dice que la doctora probablemente debe ser uno de los casos que más me ha sorprendido como endoscopista. ¿Y por qué? Según explicaban, el paciente llegó a urgencias luego de sentir un intenso malestar después de comer, o sea, se comió un trocito de carne y después siguió comiendo y seguía sintiéndose raro, como que tenía algo adentro.
1: Ya.
2: Entonces después de...
1: De su garganta.
2: De su garganta, por supuesto. Después de toda la incomodidad, decidió que ya no daba más y fue a urgencias.
1: Ya.
2: ¿Y qué fue lo que encontraron? Lo que mostró el escáner fue una imagen muy fina, de 3 centímetros, sugerente de algo metálico. Y la verdad es que todos así, con la curiosidad a mil, informaba la doctora. ¿Y qué era lo que tenía? El trocito de la virutilla
1: no
2: metálica.
1: No te creo, qué miedo.
2: No la enjuagó bien seguramente la parrilla después de limpiarla y quedó el pedacito de virutilla en el metal.
1: Se metió entre medio una carne, sí. Se la comió y era. ¿Pero está vivo o
2: no? No, está vivo. Era la incomodidad después de la endoscopía. Seguramente con unas pincitas se lo sacaron y salió. Por lo menos era algo pequeñito, entonces... Pero la incomodidad de tener un pedazo de metal igual.
1: No, qué terrible. Y en todo caso, el cuerpo es tan inteligente que obviamente trata de eliminar todo lo que no corresponde. Sí.
2: Tal cual.
1: No te creo. Es que tenéis que tener muy mala suerte. Ojo, igual es muy preventivo, sobre todo ahora que va a limpiar sus parrillas.
2: Claro. El tema es limpiarlo bien y se puede limpiar con virutilla de metal, por supuesto, con cualquier producto, pero el tema es que después se enjuague bien y le dé otra pasada con algo más limpio para prevenir que cualquier pedazo de lo que sea con lo que lo esté limpiando, sobre todo si está limpiando, por ejemplo, con algún detergente o cloro, que no queden residuos, ya sea de la virutilla o de estos ¿cómo se llama? De estos productos de limpieza que se usan para limpiar.
1: Oye, pero qué mal. Carinita, una cebolla nomás. Y fin.
2: Yo opino lo mismo, pero siento que después de un tiempo de constante uso de la parrilla, necesito una limpieza un poco más.
1: Mira, acá
2: amena.
1: Me dicen que elosaron la parrilla y con eso, listo.
2: Maravilloso.
1: Y nosotros, por supuesto, tenemos una pregunta a raíz de esta carta de tan mala suerte.
2: Qué mala suerte.
1: Y la pregunta dice más o menos así.
2: Sí. ¿Voy yo?
1: Dale nomás.
2: Voy yo. Dime que eres supersticioso sin decirme que eres supersticioso.
1: ¡Oh, qué interesante! Dime que eres supersticioso sin decirme que eres supersticioso.
2: Claro.
1: Como por ejemplo... Ya, yo tengo una.
2: A ver.
1: Ya, sin decirte que soy... ya. No paso por debajo de una escalera por si acaso.
2: Ah, por si acaso, muy bien.
1: Ahí yo tengo una. Dime que eres supersticioso sin decirme que eres supersticioso.
2: Yo tengo otra también, la clásica. El no abrir el paraguas adentro de una casa.

0: algo techado.
1: Claro. Por si acaso.
0: Por si acaso.
2: No, después que se comió todo el asado, toda la carne, todo el choripán, todo. Se encontró con una virutilla, una esquila, una virutilla en su estómago. Lo bailado, lo quitado, no se lo quitó nadie.
1: Pero estaba viviendo ahí con una virutilla en su
0: pobre garganta. Por lo menos ahora tiene una experiencia que contar.
1: Ya, llegó familia. Para la anécdota. Llegó el momento donde ustedes responden entonces a través de nuestro WhatsApp.
0: Al más 56452592210.
1: Y también a nuestro WhatsApp de Valparaíso. O si nos quiere llamar, comuníquese con nosotros al 452592210. Dime que eres supersticioso.
0: Sin decirme que eres supersticioso.
1: Nos vamos a la música nosotras. A la vuelta va a estar nuestra Chofi en los controles. ¡Prepárense, Chile! ¿Esa canción? Ya la toco. No sabo. Mikai Place. Aquí en punto 7. Y esto dice... No sabo.

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1: En Punto 7 vamos y volvemos con la música que te gusta.
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2: Este juego tiene una condición fundamental. Hay que aprender a caminar con alguien más. Las carreras de tres pies juntan a dos participantes que deben amarrar una de sus piernas con la del compañero. Y después, a correr. Bueno, primero hay que aprender a caminar, porque durante los primeros segundos generalmente ocurre algo parecido a esto. ¡Avanza, avanza! ¡Espera! ¡Ay, mi pierna! ¡No, no, no! ¡La otra! Y ¡pum! Los dos

en el suelo. Pero cuando la pareja logra coordinarse, comienza la verdadera carrera. 1-2, 1-2, 1-2. Y así consiguen llegar a la meta sin caerse. Eso ya será motivo suficiente para celebrar. Y si consiguen llegar a la meta sin caerse, ya es motivo suficiente para celebrar. Las carreras de tres pies son habituales en actividades escolares, familiares y comunitarias. Y tienen una enseñanza bastante simple, ¿eh? Si no se coordinan los dos, no llega ninguno. Así que en este juego, caminar juntos es la clave. 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
1: Estamos aquí. Llegó el momento más esperado de media hora atrás. 7:44 PM. La pregunta era, dime que eres...
2: Supersticioso sin decirme que eres
1: supersticioso.
2: Supersticioso.
1: Súbele un poquito al volumen.
2: Precioso.
1: Comentarles que nuestra queridísima Chofi ya está en los controles en este preciso momento.
2: Estoy yo al mando.
1: Para que lo sepan.
2: Ay, sí.
1: ¿Ya estamos listas, Chofi?
2: Sí, estaba buscando la pregunta nuevamente.
1: Ya, dime que eres supersticioso sin decirme que eres supersticioso. Vamos, Miguelín.
3: Como por ejemplo, yo no paso por debajo de una escalera.
1: Chócale.
2: Muy bien.
4: Acá también no hay festivo. Se celebra, hay ramada, el conjunto de los chilenos que vivimos en el extranjero se hacen ramada y cosas, pero aquí no hay aguinaldo y no hay festivos.
5: Yo me pongo una pulsera roja en la mano derecha por si acaso. ¿Ah? Por si acaso, Magi. ¿Cómo por jugar,
1: izquierda? No. Oye, sí, Mabri, en la izquierda, por si acaso.
2: Izquierda, por si acaso.
1: Dime que eres supersticioso sin decirme que no eres supersticioso. En la izquierda.
6: Hola, hola, señorita Karina, por este lado, Chicalito, aquí en Viña del Mar, mucha locomoción. Bueno, le mando un saludo muy cordial también a la señorita Sofía, a las dos profesionales de la Radio.7. Nosotros somos de la Radio.7. Que tengan una bonita jornada, un buen término de jornada. Me hacen reír cuando están en la dula de las gotitas de aguas.
1: Así, las gotitas de aguas.
6: Che, Carlito.
1: Dime que eres supersticioso.
2: Sin decirme que eres supersticioso.
7: Buena, buena, Karinita. Aquí el móvil 2 de la Maipa, camino a Villa Alemana desde Valparaíso, con el ritmo de la .7.
8: Chiquilla, yo, que no se me caiga la sal.
1: Que no se le caiga la sal. Oye, sí, esa es típica.
2: Pero eso se puede recuperar. No me acuerdo si era...

0: tomando luego la sal con la derecha y tirándola a la izquierda, o es con la izquierda tirándola a la derecha?
1: Sí, como que te tenéis que tirar, tomáis un poquito de la sal que se cae y te la echáis en el hombro.
0: Ya.
1: Por si acaso. Era,
0: por si acaso.
1: Dime que eres supersticioso.
0: Sin decirme que eres supersticioso.
2: Hola, mi niña preciosa, aquí en su compañía ya en la Rica 11. Mi superstición es que me queda algo en la casa y tengo que darme 3 vueltas y sentarme 3 veces en el sillón. Y ahí salgo.
1: Sí, está buena esa.
0: Apoyo completamente ese, porque es como si algo se te olvidó al salir, es porque algo va a pasar, entonces tienes que volver a esperar un poco y después salir.
1: ¿En serio?
0: Sí.
1: No, yo no. Generalmente siempre se me olvidan cosas, pero no vuelvo. me voy nomás.
3: Bueno. Yo no voy al estadio a ver a Deportes Temuco para que gane.
0: Muy bien.
3: Pero parece que no soy supersticioso porque nunca gana.
4: Cari, yo no paso por debajo de una escalera que esté firmada en la pared. Y si se me queda algo en la casa, no vuelvo para atrás. No soy supersticioso.
1: Oh, muy bien. Oye, ¿vamos al teléfono, Chofi?
0: ¿Vamos al teléfono?
1: ¡Aló! ¿Con quién hablamos?
5: ¡Aló!
1: ¡Hola!
5: Señorita, ¿cómo está usted, señorita?
1: ¡Hola! ¿Cómo está usted, caballero? ¡Qué gusto saludarle!
5: ¿Qué se cuenta?
1: Aquí trabajando, pues.
0: Aquí en conjunto.
1: Con la Chofi. ¿Escucha ya la Chofi, cierto?
0: ¿Me escucha?
5: Sí, la escucho clarito y fuerte.
1: Muy bien. Cuéntele a todo el mundo. ¿Quién es usted y de dónde nos llama?
5: De Pitruquén.
0: Muy bien, de Pitru. De aquí, sí, de la región. Sí. ¿En qué anda ahora en la tarde? ¿Y hasta la casita o sigue trabajando usted?
5: Estoy en la casa. Estoy aquí en la casa, pues.
0: Muy bien. ¿Preparando oncecito o ya comió?
5: Ya tomé oncecito ya. Por eso comí, vine para allá a escucharlas.
0: Ah, muy bien.
5: A las rey.
1: Nosotros tenemos una pregunta a esta hora. Dime que eres supersticioso sin decirme que eres supersticioso.
5: Sí, para. Sí, sí. Como estaba diciendo usted, señorita Karina Gutiérrez.
1: Como por ejemplo, ¿qué no te gustan? ¿Los gatos negros? ¿Para ahí?
5: ¿Sí?
1: ¿Pasas por debajo de una escalera?
5: No, nunca.
0: Ya. ¿Y abrir un paraguas dentro de la casa?
5: No, tampoco.
0: Mira.
1: Ya, muy bien.
0: Pero no es supersticioso y nosotras tampoco.
1: Le mandamos un tremendo abrazo. Cuídate mucho, besito a tu familia.
5: ¿Cómo están por allá los otros colegas de al lado?
1: Todos los colegas están súper bien. Todos los de al lado, los de arriba, los de abajo. Estamos todos excelentes.
5: Sí.
1: Cuídate mucho.
5: Por allá no me contestan en la mañana.
1: Mira cómo son.
0: Pero ahora contestamos.
5: No, pues, como no está, aparece la serie abajo. ¿Está por ahí?
1: Sí, pues yo creo que igual tiene tantas cosas que hacer que no puede contestar el teléfono. Ya, hermoso. Sí, pues. Un beso.
5: Ya.
0: Cariños.
5: ¿Cuándo ya venís por estos lados?
1: Algún día. Sácame un pituto y voy para allá.
0: Vamos las dos.
5: Ya.
1: Ya, chao.
5: Vale.
0: Chao.
5: Chao, pórtense bien por allá ustedes.
0: Haremos lo posible.
1: Chao.
5: Ya, chao.
1: Qué lindo. Dime que eres supersticioso.
0: Sin decirme que eres supersticioso.
3: Estamos claros que no volví atrás, pues todavía están tus lentes en la casa.
1: Y no es chiste.
6: Hola. Puta, chiquilla. Pasar debajo de una escalera. O volver para atrás en la casa. Y lo otro es que no se caigan vasos, sino que a la pura emparrada.
1: ¡Chuta, miércoles! Sí.
7: Dime que eres supersticioso sin ser supersticioso. Bueno, trabajar en el área de salud, ñaña, cuando cuando trabajas en medicina interna, bueno, trabajé harto tiempo ahí y no se podía aparecer una mosca negra para no tener un alta celestial, ñaña. Así que no, a matar esas moscas cuando aparecían.
1: Ay, no, qué feo. Sí. Esas son como malas vibras, sí. Drones, tal no cual. Sé, horrible.
0: Yo en el tema de medicina también había escuchado que es muy supersticioso porque dicen que se cumple,
1: ya
0: sea en urgencia o donde sea, decir hoy que está tranquila la noche, o hoy que hay poca gente.
1: Ay, es lo peor.
0: Dice eso y luego llega un accidente de 1.500 personas, arruinó todo.
1: Qué horrible.
0: Y nos falta el nuevo que dice, uy, que está lento, pensé que iba a estar más complicado.
1: ¡Cállate!
0: ¡Ándate, no vuelvas!
8: Veo una escalera, pero paso por la vereda del frente.
1: Por la vereda del frente. Oye, la escalera es como la más famosa.
0: Sí, que no se caiga el piano como en los monitos animados.
1: Claro.
9: Ay, no dejan la cartera en el suelo.
1: Ay, eso es verdad, la cartera no tiene que ir en el suelo, olvídenlo.
10: Si salgo de la casa y olvidé algo, si vuelvo a entrar a la casa, me siento en una silla.
0: Mira, otra más, pero la anterior
11: dijo. Después de comer asado de cordero, no tomo agua ni cerveza.
2: un minuto nomás y listo.
1: Dicen que hace mal a la guatita.
0: Mira, nunca había escuchado eso.
1: Sí, porque es muy, muy es mucha grasa. Ah,
0: bueno, yo me como los hand roll de la calle, entonces digamos que la grasa no me va a hacer mucho.
1: No es mi problema, dijo la Chofi.
11: Hola, linda, ¿cómo están? Bueno, en mi casa no debe estar el salero sin sal.

0: sopa completo nomás.
1: Y me tiro sal encima también, todo con sal.
2: No me pases la sal, déjamela aquí al lado.
1: Oye, que me estresa esa cuestión de la sal, Chofi.
0: Oye, oh, ¿tú la pasas en la mano?
1: Yo me da lo mismo pasarla en la mano, no. Pero a mí me carga que me dejen con la mano estirada.
0: Mi mamá me hace eso. Oy, yo tengo la sal y me están viendo el auditorio, pero me empiezo a hacer en la mesa y me apunta en la mesa y me toca en la mesa y apóyela. Y yo en la mano estirada. Por suerte, el resto de mi familia, la gran mayoría, no son así, entonces puedo pasar en la
1: Puedes
0: mano.
1: Puedes entregar la sal en la mano tranquilamente.
0: Sí, cuando te quedas con el salero en la mano, ¡ay, qué da rabia!
1: Ya, a mí me pasa lo mismo.
3: No vaya a prender la vela con un encendedor. No soy supersticioso, pero por si acaso.
1: No, pero la vela con un encendedor.
0: Nunca había escuchado eso.
1: Pero ¿sabes lo que había escuchado a yo ver? Con respecto a encender un cigarro, por ejemplo? Prender un cigarro con la vela. Dicen que se muere tu mamá. Así dicen, te lo juro. Ya. Dicen que se muere tu mamá si enciende un cigarro con la vela.
0: Mira.
4: A mí me gusta rodear el gato negro.
1: El tangananica, pensé que era.
0: Yo también tengo otro, pero ¿cuál? Para darle la vuelta un poco a la tortilla, más que de mala suerte, uno de buena suerte.
1: A ver.
0: Que dice soplar una pestaña. El clásico cuando se te cae la pestaña, ¿ya? Y la agarras en el dedo y dices,
1: pides el deseo.
0: Y dices sopla. Y también tienes que saber si está arriba o abajo y es sí, como para tener más buena suerte, ¿eh? O que
1: ¿pero qué pasa
0: no
1: si, por ejemplo, yo digo arriba y hasta abajo? Nada. ¿No se te cumple el deseo que pediste?
0: No, no se cumple, no. Oh. No es mala suerte.
5: Yo, si pillo una moneda de 10 pesos, la recojo. Y, según yo, eso me va a dar suerte. Según yo. No recuerdo dónde lo vi, pero siempre lo he hecho.
1: ¿Mish? Igual.
0: Bueno, yo moneda que veo en el piso, me la recojo.
6: Hola, Radio Punto 7, buenas tardes, de acá Día Alemana. Hoy chiquilla no puede ser mala onda, pero de tanto que hablan de la superstición, ¿por qué no ponen cueca, que estamos en fiesta? Sí, pues queremos escuchar cueca. Yo lo personal quiero escuchar cueca, así que, por favor, pues, para que no se pongan tan latera la tarde, pues, alégrenme la tarde, ya que voy a trabajar de noche. En la muy buena onda,
1: en la noche va a escuchar
6: cueca,
1: harta
6: fiesta,
1: cueca.
0: En la noche va a ser todo el rato cuequita, ¿eh?
7: Cariñita, tanto tiempo.
1: ¿Cómo estás, Rodriguito?
7: Buenas tardes. Está acompañada por la señorita Chofi.
1: Sí.
7: Bueno, delante pasaron el mensaje que le había mandado de que acá no se celebra el 18, o sea, se celebra la comunidad chilena, pero no han festivo ni aguinaldo. Y le aprovecho de mandar un saludo a ustedes dos, que les vaya muy bien, que pasen un feliz 18. Desde acá de Montreal, Canadá.
1: Desde Canadá,
0: mira, Canadá. Desde Chile y el mundo.
1: Por supuesto.
0: Vamos a decir, ¿no? Uno más, el clásico que no puedo creer que no lo hayan mencionado y hasta a mí se me olvidó.
1: ¿Cuál?
0: Romper un espejo. Que
1: ¿verdad?
0: Se rompa el espejo, el clásico.
1: 7 años de mala suerte.
0: Sí. A mi mamá se le rompió uno y.
1: ¿Y no es real o no?
0: No he tenido mala suerte. O sea, me tira a mí como.
1: Ah, excelente suerte entonces.
0: Obvio.
1: Oye, recordemos que nuestra Sofi está encargada en este preciso momento
0: yo
1: de los controles.
0: Yo estoy haciendo el puchi.
1: Sí. Ella está encargada en este momento de los controles porque tiene que aprender absolutamente todo.
0: Toro.
1: Entonces, Sofi, nos tenemos que ir a la música.
0: Ya, maravilloso.
1: Nos vamos a la música, doble clic, N, y nos lanzamos pero con todo. Porque esto dice más o menos así.
0: Me equivoqué, era el otro.
8: Este juego tiene una
0: ¿viste? Ahora sí. Desde abajo de My Log.
1: Y lo escuchas.
0: Aquí, en la
1: punto 7.

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1: Siendo las 8:03 de la noche, damos por inicio a este boletín y el último boletín informativo del día de hoy aquí en Punto 7.
2: Y les contamos que el presidente José Antonio Kast sostuvo una reunión con los presidentes de partidos de oficialismo durante la tarde de este lunes, instancia donde el viceministro del Interior y de la Secretaría General de Gobierno, Claudio Alvarado, aseguró que las descoordinaciones entre ministros y no ocurrieran. Hasta el lugar llegaron Arturo Esquila, Guillermo Ramírez, Andrea Valladares, Luciano Cruzcoque, timoneles de sus respectivas colectividades. Sobre los roces evidenciados entre los distintos gabinetes, el viceministro Alvarado dijo que esta situación ya fue conversada entre los ministros y que las diferencias y descoordinaciones públicas no deberían repetirse de nuevo.
1: En otras noticias también le contamos que la bancarrota o quiebra personal puede afectar a cualquier tipo de personas que puedan recurrir a esta figura para hacer frente a una fuerte carga de deudas, incluso adultos mayores que, en muchos casos, están en una posición de vulnerabilidad. Entre 2015 y el 2025, 1.849 adultos mayores, 60 años o más, se declararon en quiebra en Chile, según un análisis de Unholster junto a Defensa de Deudores, sobre datos del Poder Judicial. Ahora bien, el estudio luego se enfoca en un grupo de 252 clientes del GD, donde el 67,1% de los casos involucra a personas entre los 60 y los 69 años, lo que sí, bien, no vuelve necesariamente representativamente la muestra, puede entregar algunas señales interesantes o preocupantes respecto a la quiebra en este segmento etario. Y es que el perfil dominante revela que casi la totalidad de los pocos más de 250 adultos mayores que emprendieron procesos de quiebra son arrendatarios o allegados y no tienen vehículos. La bancarrota se concentra en la entrada de la tercera edad, cuando muchos aún dependen de ingresos laborales decrecientes antes de consolidar una pensión, sostiene el análisis compartido a BBCL.
2: Y por último, les contamos que los F-5 de la Fuerza Aérea de Chile enfrentan sus últimos años de servicio, proyectando su reemplazo entre el año 2030 y 2035. Mientras la institución evalúa distintas alternativas para poder mantener la capacidad de combate donde aparece el F-35 en el horizonte. Los F-5 llegaron a Chile el año 1976 y marcaron un salto tecnológico para la FACH. Fueron los primeros cazas supersónicos de la institución y se incorporaron en medio de un escenario regional de alta tensión, particularmente por las diferencias territoriales.

0: territoriales con Argentina. Su capacidad de combate volvió a ser especialmente relevante durante la crisis del Beagle, el año 1978, cuando Chile y Argentina estuvieron al borde de un conflicto armado. Los F-5 formaron parte de la preparación militar chilena en un momento en que ambos países reforzaron sus capacidades en la zona austral.
1: Dando las 8:07 del día de hoy, damos por finalizado nuestro último bloque de informativo aquí en Punto 7.
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0: Ya, Chofi, nosotros ya estamos de vuelta, 8 de la tarde, 11 minutos. Y nuestra hermosa Chofi a cargo de los controles, sí, ya un poquito más relajada. Suena muy bajita la pista. Sí, ahí está. Ahí sí, a la mitad. Fabián Canarios, me está llamando por teléfono.
1: Ay, córtale.
0: A ver, ya contestemos.
1: ¿Contémosle? Ya,
0: cachera.

0: Hola, muy buenas tardes.
1: Buenas tardes.
2: ¿Está en radio?
0: Sí, estamos al aire. Cuéntanos. Está saliendo al aire.
2: Ah, ya, no, era para que me viniera a abrir.
0: Ya. Te voy a abrir la puerta enseguida. No, déjala un segundo. Déjala pues. Ya, chao.
1: No, prefiero que vaya a abrir yo.
0: No, tú quédate en los controles. Tú habla con nuestro auditor mientras yo voy y vuelvo.
1: El mouse para poner los audios. Toma, quizás, para conversar con la people.
0: Ya,
1: conversemos, vamos poniendo los audios que nos faltaron hace un ratito, que tenemos una barbaridad. A ver, por aquí, ¿qué tenemos aquí? ¿Aló?
3: Buenas tardes. Yo buenas tardes. Yo pienso diferente a casi todo el mundo. Lo que pasa es que uno, como tiene carencias emocionales, afectivas, le pone toda la fe a un mono, a una cruz o a diferentes objetos. Entonces, el ser humano tiene el poder dentro de uno. Entonces, como creyendo que va a funcionar eso, funciona. Pero funciona por el poder emocional de cada ser humano.
1: ¿Qué están hablando, Chofi? Está hablando del poder emocional de los seres humanos, de supongo que de lo que estábamos hablando antes de, ¿cómo se llama? De superstición.
0: ¿Y quién era?
1: ¿Cristiancito? Cristiancito.
0: Oh,
1: se fue como en la bola filosófica. Oye, pero bien interesante.
0: Oye, qué entretenido. ¿Sabéis quién llegó?
1: No.
0: Nuestro huevito que ahora se convirtió en un ave fénix.
1: ¿No pueden dejar la cartera en el piso de lo que estamos hablando antes, por favor?
0: No, tranquila. Fabi, ¿qué onda con ese micrófono?
1: Está bueno. Le tengo que subir y darle.
0: Dale, a ver. Dale, como así. Ay, pero es sin pegarme en la cara. Bájalo, a ver. Fabi, habla
1: no,
0: para...
1: No.
4: Sí,
0: y a ver. Habla, Fabi. No, el otro.
1: A ver.
0: No te escuché. Siéntate, no, es que mejor y no hablen nada.
4: ¿Me escucha?
0: Un poco. No se escucha de nada, somos las peores.
5: Hola, Sofi. Dale, tranquila, amiga. Si de a poco vas mejorando, así que dale nomás con todo el power.
0: Con todo el power. No. Hola. Sí, ¿qué tal?
6: ¿Aló?
7: Sofi, te voy a ir a penar cuando estés sola.
0: No,
8: Hola, hermosura, ¿cómo están las mujeres más bellas de la .7? Yo aquí terminando recién de trabajar, Dios mío, ahora ya rumbo a la casita para llegar a comer algo, Dios mío, pero ya se me quitó el hambre, ya solamente escuchar a usted, ya me alimenté de puro amor, no me canchita, así que, ay, qué rico escucharla a usted, mijita. Así que eso, que tengan excelente tarde, cuídense, estamos en la escucha y cada vez enamorándome más de ustedes, pues. Así que un besito para los dos, pues. Saludos acá de Los Ángeles.
9: ¿Están
8: saludos.
9: Ahí? ¿Me oyen?
0: Ay, sí.
9: ¿Están ahí? Oye, ahora sí. Sí, se escucha. Nada, yo estaba pasando por aquí, pasé a saludarla. La gente ya no se acuerda de mí,
0: Sí.
9: Y yo justo estaba hablando que la Sofi dijo algo de filosofía. ¿Ustedes sabían que Sofía en griego significa sabiduría?
0: Pero por supuesto.
1: Algo que no tengo
0: ya. ¿Sí? Algo que sigue aprendiendo.
9: Sí.
0: Oye, Sofi, ¿te puedo contar una vez que me tocó dejar a Fabián Canario en los controles? Y estaba súper nervioso, okay. Sudaba, y nosotros tuvimos que hacer una diligencia súper importante con Julián.
9: Sí.
0: Y fue como, ¿pero qué tenemos que hacer? Pero dejemos a Canario, le decíamos
1: y
0: nosotros.
1: Y para remate lo dejaron solo.
0: Solísimo.
9: Yo me muero.
0: ¿Con quién estaba?
9: ¿Con
0: el Seba?
9: No.
0: ¿Con quién? ¿Con la Vale? Sí. Ah, ¿verdad que estaba con mi cachorra aquí?
1: Ay, me muero.
9: Al menos no
0: nosotros tuvimos
1: no,
0: que...
1: No, pero por eso me hubiera pasado a mí, yo me voy.
0: Y fue tan chistoso porque nosotros tuvimos que... Nos llama Nelson Manríquez. Chiquillo, necesito que me vayan a dejar un encargo al bus y me lo manden para Valdivia. Ya, y el encargo no, es que tienen que pedirle a los chiquillos del bus si me lo pueden traer gratis más encima.
1: No, y para remate.
9: Nelson Manríquez.
0: Y hablamos con los chiquillos del bus y no, ni un problema, eran un 7 y le pudimos enviar el encargo a Valdivia. Porque ellos estaban transmitiendo allá, po.
9: Yo lo hubiera mandado.
0: No, po, no corresponde.
10: Hola, Karenita, hola, ¿cómo está Chofi? ¿Cómo están las más lindas del mundo mundial? Y mire, yo supersticioso, no de la sal, no, nada. Y de la escalera, no, casi nada tampoco. Lo único nomás, mira, yo trabajo en colectivo acá en Osorno. Y de repente cuando me está yendo así mal, cuando no agarro casi ningún pasajero, no sé si era supersticioso, tengo que ir a la casa a lavar el auto. Porque si no lavo el auto todos los días, no hay casa. ¿Y eso?
11: Hola, Canarito. No, nunca nos vamos a olvidar.

0: de nuestro canarito.
1: Mira, canarito. Y dejó huella. Dejó huella porque fue uno de nuestros primeros.
2: ¿Fue el primero?
1: Sí.
2: ¿Fue el primero?
1: Es que según Julián, el primero fue Diego Muñoz.
3: No, Urrutia. Diego,
1: va, Urrutia. Diego Muñoz.
3: Pero Julián es mentiroso.
1: Julián, no le creíamos nada.
2: No hay que creerle.
1: Oye, comentarles que nosotros estamos transmitiendo para Chile y el mundo a todo esto.
2: Obvio.
4: Hola, Galinita, buenas tardes. Salud a la Maro Hassan. Que se coma toda la comida.
1: Saludos a Marito Hassan.
4: Que baile cuica.
1: Que baile cuica.
2: Que se coma la comida.
5: Hola, ¿cómo estás? Mi nombre es Alberto. Saludo a la Karina. Y un saludo acá de Valparaíso. Bueno, a ver si se puede colocar algo de Mar Azul para encender la tarde.
1: Uy.
5: Soy el 7, cuídense mucho.
1: Una cosita poca. No quiere. Hoy anda prendido el Alberto.
2: Sí, quiere una buena canción para motivar la noche. Pero es martes.
1: ¿Pero qué culpa tiene el martes de no ser viernes? ¡Ah! ¿Cómo tú ves?
3: Y no pasando acá.
6: Estamos, Carmita, un gusto saludarte a ti y a tu amiga La Chofi. Sí. Que tengan un bonito término de turno. Y acá desde Valparaíso, Claudio Albontín. Soy un 7. Las quiero mucho.
1: Aguante, Claudito.
2: Saludos a Valparaíso.
1: Oye, ya. ¿Qué le dirías a La Chofi? ¿La ve ahí en los controles? Mandando todo aquí el sistema.
2: Con respeto.
1: Por favor,
3: superándome de lo que yo pude haber hecho.
2: Mira, siempre.
3: Egocéntrica, sí, egocéntrica. Oh, ya no
1: es hija única.
3: No.
1: Yo la entiendo 100%.
3: Ya, pero cuando llegó acá a la práctica, me avisó al tiro.
2: Sí.
3: Le dije, no sé si habré sido la primera persona, no creo, pero una de las primeras personas probablemente a las que les dijo que iba a estar en punto 7.
1: ¿Ustedes de dónde se conocen a todo esto?
2: Éramos compañeros de la U.
1: ¿En serio?
3: Sí.
1: Ah.
3: Somos amigos ahora.
1: Qué salida.
2: Sí. No sé cuál es cuál. ¿Qué quiere? Bajarle un poco el pajarario. Habla.
3: ¿Aló?
2: No.
1: Pero ese déjalo abajo nomás, para ahí no te sube.
2: ¿Aló?
1: Ay, sí, ahí lo muteaste.
2: Ahí sí, háblame.
3: ¿Aló? Sí, yo todo.
7: Oiga, señorita Karina, una consulta.
1: Consulta.
7: Ya. El otro día teníamos una como discusión, una conversación con gente que está acá en el extranjero.
1: ¿Ya?
7: Y hablábamos de la jubilación en Chile. Yo realmente no estoy al tanto, llevo muchos años afuera, bastante. Y yo les decía, bueno, que era a los 60 la mujer y a los 65 los hombres. Yo no sé si ha cambiado eso. La pregunta está fuera del contexto que hace la radio, discúlpeme, pero a ver si usted me podría responder eso. Gracias.
1: Ya pues. Niños, ustedes que son más escueleados.
2: No entendí la pregunta.
1: ¿A qué edad jubilan los hombres en Chile y las mujeres?
2: Las mujeres creo que era antes que los hombres y los hombres después.
3: Según yo, 60 hombres y mujeres 65.
1: Hable cerca del micrófono, 65.
3: Es que se me olvidó todo lo que aprendí.
2: No aprendiste nada.
3: No aprendí nada.
1: En Chile, la edad legal para que los hombres puedan jubilar 65. Por vejez es a los 65
2: y las
1: años.
2: Mujeres a los 62.
1: Y las mujeres a los 60. No.
3: ¿Quién tenía razón?
2: Ninguno.
1: Y las mujeres, no me aparecen las mujeres aquí. ¿Por qué? Sí.
2: Porque no hay mujeres. Ah.
1: No, porque las mujeres igual trabajamos. Y a ver, y las mujeres. Ustedes hablen mientras entre medio para que la radio no suene.
3: Claro, ¿por qué las mujeres se jubilan antes? ¿Será también porque una concepción de esta estructura machista, patriarcal, que maneja la sociedad de que el hombre puede trabajar como hasta más de edad?
2: O puede ser lo contrario.
3: O que el hombre se deteriora más.
2: Más rápido.
1: Sí, claro. La edad legal en Chile son los 60 años cumplidos. A esta edad se puede iniciar ya el trámite de la administración de fondos de pensiones también. 60 las mujeres, Rodriguito, y 65 los hombres.
3: Mi mamá está jubilada.
1: ¿Está jubilada?
3: Está jubilada. Le mandaría un saludo, pero no, a esta hora ya está viendo novela.
2: No, ya está durmiendo.
3: Ahora está novela.
1: Oye, de todas maneras, si quiere hacernos alguna pregunta, no hay problema. Pregunte con toda confianza nomás.
8: Cari, las mujeres que trabajan pueden jubilar a los 60. Y las que nunca han trabajado, ellas le dan una jubilación a los 65.
9: Sofía, ¿te imaginas que estuvieras piloteando un avión y todo eso fuera los controles del avión?
2: No, salto antes.
1: Muero claro. Primero. Así no es culpa mía.
0: Medio machista, pero la mujer se jubila a los 60 y el hombre a los 65. ¿Y por qué no se jubila a la misma edad? Porque la mujer quiere igualdad para todos, pero no quiere trabajar 5 años más porque se cansan en la casa.

0: Mire que va a ser por eso.
1: Mire, seguro.
2: ¿No culpa
1: de
2: la mujer?
1: No,
2: no creo que las mujeres hayan solicitado.
1: De hecho, yo conozco hombres que se quedan en la casa, son las mujeres que trabajan.
3: Sí, yo también conozco varios.
2: Ese sería mi sueño.
1: Que te mantengan. Claro.
3: Sí, el mantenido.
1: También sería mi sueño.
2: A lo que yo opto.
4: Las mujeres.
5: Los hombres a los 65 días de edad en la fuerza laboral civil, a los 45 y 48 años más o menos de edad, con 25 años de servicio en las instituciones militares, servicios públicos, ya sea marina, aviación, militares o carabineros. Las mujeres a los 60 años en la vida laboral civil y también con esa cantidad de servicio en la vida laboral militar, del servicio público, digamos, en las Fuerzas Armadas.
1: Oye, Canarito, ¿tú por qué pescaste tus cosas y ya te vas a ir ya?
3: Sí, vino un rato nomás.
2: Deportes Temuco juega ahora a las 8:30 y tengo que ir acá.
1: ¿Y dónde va a ir a ver el partido?
2: En un bar que está aquí cerca.
1: ¿El que está en la esquina? Sí. Él va a trabajar en la esquina ahora.
2: Central, sí.
1: Ah. Entonces
2: vamos a estar ahí por si alguien quiere escucharnos en Nueva Pasión también. Vamos a estar ahí hablando sobre el partido.
1: Pero que te sigan en redes sociales.
2: Sí, porque sigan a Novena Pasión. Que sigan a mí también, fabiancanario.ch.
3: Bien eso, patriótico.
2: Un gusto verlas, un gusto ver a la Sofi.
3: Un gusto escucharte.
2: Trabajando. Así que ahí síganos nomás a Novena y a mí también, mujeres jubiladas. También, la todo,
1: gente,
2: todo,
1: ya,
2: todo.
1: Ya, ya, chao, ándate.
3: La gente que también quiere ir al bar a compartir y ver el partido de Deportes Temuco, cordialmente invitado. Es en Mont, esquina Lynch.
6: Si no me equivoco.
3: ¿No?
1: Ahí vaya.
3: Las Heras
6: 502.
3: Las Heras 502.
7: Canario, por favor, no vayas a ver el partido de Temuco, quédate ahí con la chiquilla. Para que Temuco gane. Tú sos el Yeta, el mala suerte de Deportes Temuco.
1: Chuta, no quería saber tanto, Sofi. Vámonos a la música, mejor.
3: Vámonos a la música.
1: Pobre Canarito.
8: Oye, las mujeres se jubilan antes que los hombres, pero las mujeres viven más que los hombres, son más longevas. Qué injusto. Porque uno se jubila a los 65 y se muere a los 70, y las mujeres se jubilan a los 60 y se mueren como a los 100.
1: Pero traten de no morir.
3: No, po.
1: Que ojalá nadie se muera.
3: Nadie se vaya.
9: Los hombres jubilan a los 65 años porque nacieron para trabajar, para mantener a la mujer.
1: Eso,
9: pero
1: bien,
9: lamentablemente hoy en día no se la pueden hacer. Los hombres tienen que apañarlos hasta los 60.
1: Ahora no se la puede.
9: Tío. Así que los otros 5 años son de gracia.
1: Claro.
9: Para nosotros poder disfrutar un poquitito de la jubilación, porque después tenemos que estarlos cuidando.
3: Sí. Bueno, por eso estamos nosotras hasta las 9 y no los hombres.
1: ¿Ah? ¿Qué? No te entendí.
3: Porque dijo que los hombres ya no se la pueden. Bueno, por lo mismo nosotras estamos hasta las 9 y no los hombres.
1: Nah, sí. Bueno, por mucho tiempo estuvo Sandu también haciendo radio hasta
3: Sandu
1: tarde.
3: Sandu no cuenta.
1: Ok. Sofi, usted manda.
3: Bueno, vamos con las canciones entonces. Ahora vamos a escuchar Tú me haces falta de Los Vázquez.
1: Ya.
3: Aquí. No le puedo poner play, es la N.
1: Sí.
3: Aquí, en punto 7.
1: Muy bien. Subo el volumen. Sí. Apaga.

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1: ¡Yeah!
2: Uy, uy. Yo no sigo con la radio. Yo estuviera en la radio, diría. Y ahora seguimos con el tema. Tú me haces falta.
3: Tú me haces falta.
4: Oye, compa, yo prefiero quedarme con esas dos linduras ahí acompañándola que estar viendo un partido.
3: ¿Qué pasó?
5: Entonces, no encuentro los efectos.
3: ¿Botonera? Botonera. Ay. Muy bien, Sofía. Aprieta, no, yo te dije, tú dale, no.
5: Sí, es que se me había ido la pantalla y no lo veía.
3: Porque llegó el momento de los...
5: WhatsApp, que no alcanzaron a salir al aire.
6: ¿Quién se olvidó del canario si después le pusimos el picaflor?
3: El picaflor.
7: Hola, canario.
3: Canario ya se fue, ella.
2: Sofi, de las mejores para redactar las noticias. Linda voz.
8: Algo que no fue ya. Algo que sigue aprendiendo.
2: No se equivocó. En nada.
3: Él le subiste al parlante. Sí. Ahí, baja.
9: Buena, querida Gutiérrez, ¿cómo estás? Hola, ¿cómo estás, Sofi? Hola, amigo canario. ¿Cómo estás, amigo canario? Yo sí me acuerdo de usted, por compañero.
3: Ahí no.
9: Así que.
3: Un poquito más arriba.
9: Mandé este mensaje solamente, amigo mío. Para dejarle un abrazo y un saludo nomás.
3: ¿Qué estamos escuchando, Sofi?
5: Cortina.
3: Los WhatsApp que no han alcanzado a salir al aire.
10: Ya, vos coloca cueca. Pero esa no es cueca.
11: Sale la mano tranquila, güey.
12: Lo de la sal en la mano también me estresa. Y cuando me hacen así, lo mismo. Así como, déjala aquí, como que te golpean la mesa, peor aún. Así que se la tiro el hocico.
13: Hola, Juan, acá de Cotomón. Yo nunca dejo los zapatos encima de la mesa.
3: Bájalo un poquito. ¿Cómo va a dejar los zapatos encima de la mesa?
14: Igual cuando se me queda algo en la casa, no vuelvo. Me voy nomás a donde iba.
15: Yo ahora voy más prendida que no sé qué, porque ahora me voy a Zumba y con esa música que pusieron me voy más prendida todavía. ¡Hija!
3: ¡Hijo!
16: Karina, ¿cómo estás? Un gusto saludarte. Saludo ahí a la compañera también que está al lado tuyo. Karinita, consulta para mañana. Mira, hay una modificación en los paraderos que están frente al mercado. Creo que mañana empiezan las obras. ¿Sabes algo sobre eso? Porque están poniendo rejas frente al mercado por calle Portales. Entonces los paraderos de locomoción colectiva los van a correr. ¿Tienes alguna información oficial sobre eso?
3: Todavía no nos ha llegado ni una información, pero si nos llega algo, te comentamos enseguida, ¿ya?
17: Yo por si acaso no me juntaría con ese que anda con la pulsera roja en la mano derecha.
3: ¿Por qué por si acaso?
18: Hola, cariñito Gutiérrez. Oye, eso que estén en otro país... Eso no es de chileno no celebrar el 18 de septiembre. Yo tengo un primo allá en Canadá. Se juega con toda la familia. Y posiblemente en una de esas Luchito me está escuchando. Y no es chiste. Él se juega con toda la familia para allá y celebra todo lo que se celebra aquí en Chile. También lo celebra allá porque chileno donde vaya. Porque Rafita también es un 7 y tú.
3: Ahí está, ¿viste?
5: Ay,
3: ¿viste si está ahí al aire? Se acopla.
19: Cari, cari, están los semáforos apagados aquí en Aldunate con O'Higgins. Para que la gente tenga precaución.
9: Uy, Karinita, ahí que se te derrame la sal. O salir un martes 13.
10: Hola, Cari, hola, Chofi, ¿cómo están? Chofi, te estaba viendo en los live. Muy bien, muy bien. Ha puesto talento la muchacha. Oye, Cari.
3: Sí,
10: bueno, pues. Mi superstición es siempre levantarme con el pie derecho, para no levantarme con el pie izquierdo.
3: Claro.
10: Siempre uno para el lado izquierdo, o sea, el lado derecho.
3: Pero... Oye, Sofi, nos llegó un mensajito, dice, hola, feliz en este mes hermoso del año. Estamos con mis jefes Máximo y empezamos ya el 18 adelantado. Saludos desde Morrison, saludos de Morrison de Corral. Ahí está.
5: Mira, desde allá. Y saludos a los jefes, igual rarito saludar a los jefes, usualmente la gente no...
3: No les cae bien los jefes.
5: No los saluda, así que alegre de que la gente en realidad saluda a sus jefes.
3: A ver, tírate
5: jefes.
3: ya te voy a poner más a prueba. Tírate un, tírate un paso, una canción, tírate un de qué? Jefe. ¿En el disco D?
5: Ah, ya.
3: Ya. Ahí está la Sofía. Lo que pasa, ¿por qué estamos un poquito más lentos? Para que tengan paciencia, porque nuestra Sofía está en los controles. Disco D, tú pones en buscar y pones jefe. Y ahí sale alguna canción como de jefe. Si es que aparece algo. Vamos, Sofía, yo sé que tú lo vas a lograr. Y usted puede aprovechar estos últimos minutos que nos quedan para salir al aire, para enviar algún mensajito, para saludar a alguien, si es que está de cumpleaños.
5: Lo que encuentre.
3: Dale nomás, a ver qué tení. ¿Qué pillaste?
1: Está de cumpleaños. Y fuera.
3: Oye, ¿por qué no te pones al suprimir y listo? Y te compré una isla. Yo estoy peleando aquí, tú, Sofía, dale tranquila nomás.
5: Ah, es que la agregué en la cortina.
3: Ya, yeah. Dale doble clic y dale N. Doble clic y N. ¿Qué canción de jefe dale? Mami, a mí me
5: gusta tu descendencia entera. El alfa, el jefe por CJ, por Cherry Scum, la yeah. Mamá de la mamá.
3: Acuérdate que siempre tienes que ocupar el de volumen. Ese, arriba, más arriba. Así suena.
5: ¿La dejo?

0: Ay, estaba sorda.
1: Perdón.
2: Karinita, que le ponga controlar, suprimir. Ahí no. Se le tiro la música.
1: No, ahí con eso elimino todo.
0: Y no es chiste.
1: Ya, yo creo que
0: ¿vamos a hablar de los jefes?
1: No, dejemos la cortina nomás. No, no me quiero meter en tema jefe, mejor.
0: Ah, ya. Yeah.
1: Mejor no jugar con fuego.
0: Ahí tienes que subir un poquito la cortina para que no suene tan abajo. Eso.
1: ¡Ay, siempre lo mismo!
0: Ya, acuérdate que estás al aire. ¿Quieres ir a la música? Acuérdate que tú eres la dueña y señora, sí, de este programa.
1: Sí, es que aún no tengo pauta, entonces me confundo de qué hacer, qué no hacer. Igual quedan 20 minutitos.
0: Entonces, si no tenemos nada que hacer, vamos a la música.
1: ¡Vamos!
0: Si nuestros auditores no quieren hablar.
1: No, parece que no. Entonces, bajémosle un poco la cortina y voy a presentar este tema que, por favor... Daddy Yankee, la gasolina para este día del reggaetón, por
0: buena,
1: supuesto, en conjunto aquí con la Punto 7.

0: quien no lo merecía.
1: Las manos en el aire, aplauso para
0: muchísimas
1: Joana.
0: Gracias.
1: Y bien, gracias.
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3: Estamos de vuelta con unos temitas de fondo porque aquí la Cari nos va a contar sobre un día especial que se está celebrando el día de hoy.
4: Por supuesto, 10 minutitos nos separan de las 9 de la noche y les recordamos que hoy se perrea porque hoy es el Día Mundial del Reggaetón. Hoy la música pide volumen, ritmo y cero vergüenza. Estamos hablando del reggaetón que se tomó las fiestas, las radios, las discotecas y nuestra playlist. Y muchos todavía se saben las canciones completas, aunque juren que no. Desde los clásicos que marcaron una generación hasta los hits que hoy no paran de sonar. Este género se convirtió en parte de la banda sonora de nuestras vidas. Y por supuesto queremos saber de ustedes, ¿cuál es ese reggaetón que apenas empieza a sonar y automáticamente te dan ganas de salir a bailar?
3: De levantarse y mover el esqueleto.
4: ¿Eres de la vieja escuela o de los nuevos hit reggaetoneros? Coméntenos a través de nuestro WhatsApp al más 56-45-259-2210.
5: Vamos, Chofi, yo sé que tú puedes, Chofi. Agarra los controles y haz la radio toda tuya, Chofi. Yo sé que tú puedes. Vamos, vamos, vamos.
4: Lindo, nuestro amigo.
3: Mira, me encanta.
6: Hola, hola, señorita Karina, por este lado, Chicalito de Valparaíso, subiendo a Rucuán con mis pasajeros, calle 6, calle 9, por estos lados. Bueno, le mando un saludo muy cordial a ustedes dos, que lo han hecho bien, bueno, a la profesora y a la alumna, y quiero mandar un saludo muy especial a una

0: hermano mayor que está en La Serena pasando su cumpleaños con su dos hijos. Así que muchas gracias y si puede, les voy a cantar un cumpleaños feliz. Se llama René Vargas, cumple 75 años.
1: Mira, gracias, René, 75 añitos.
0: Y Sofi, gracias.
1: Sofi, acuérdate que chao, no puedes soltar, que por eso tienes que ocupar tus dos manitos.
2: Es que estaba buscando la información.

0: cuando escucho este perreo. Ella está morida. Ese cariño.
1: Ella se le gusta la María Muñoz solita.
2: Sácala, úsala, no le tengas miedo. Un saludo a la Paulina que va enojada aquí, mi copiloto.
1: ¿Por qué va enojada la Paulina? Desnójate, Paulina. Cuídate. Besitos para ti, que lleguen bien a su casita.
3: Cariñitos.
4: Carinita Gutiérrez, Sofi, ¿cómo están? Buenas tardes. Cristian por acá reportándose desde Lautaro, a Padre de las Casas. Ya, oye, yo soy de la vieja escuela, o de la vieja escuela, hija. Son una cárgola y todas esas canciones que uno se escucha. ¿Ah? Lo puedes transmitir y bailar. Ya, yo soy un 7, cuídate.
1: Oye, Sofi, tú te estabas preguntando por qué se celebra hoy el Día del Reggaetón.
5: Sí, ¿desde y cuándo hoy, también?
1: 15 de septiembre se celebra el Día Mundial del Reggaetón. La fecha está vinculada a un gran concierto que realizó un día como hoy, pero en el año 2007, en el estadio Irán Bitorn, en San Juan, Puerto Rico, donde se reunieron numerosos exponentes del género reggaetonero. La idea de esta fecha es reconocer la historia de evolución del reggaetón, un género que tomó influencias desde el reggae, el dancehall y el hip hop, ritmos caribeños, y que posteriormente se convirtió en un fenómeno internacional. En aquel concierto participaron artistas como Beyoncé, Don Omar, Zion, Wisin y Yandel, Héctor el Father, Calle 13 y Arcángel, entre otros. Por eso se celebra un día como hoy, el Día del Reggaetón.
5: Mira, maravilloso.
1: Mira, mi mami. Hola, mamá.
6: Hola. A mí no me gusta ningún reggaetón, mamá. Bello, bello. Amo mucho. Saludo a la Sofi.
5: Saludito.
1: Saluda a la Sofi de parte de mi mami.
5: Qué linda. Saludito, por supuesto.
1: A ver, el Adolfo, ¿qué nos cuenta? A ver.
7: Sofi, lo estás haciendo muy bien y lo mejor de todo es que tienes a la mejor profesora al lado. Saludos de Viña del Mar.
1: Muchas gracias. Qué son lindo. Me encanta, sigan así. Recuerden que nosotros somos una gran familia que se llama Radio.7. Sí. Y el apoyo, yo creo que en estos momentos para la Sofi es fundamental.
5: Sí, por favor.
1: No necesita hate, no necesita gente mala onda. Si tiene ganas de tirar mala onda, cámbiese de ciudad, ojalá.
5: De país.
1: Sí, porque desde tempranito que está la Sofi con nosotros y lo ha hecho súper bien. Así que te felicito, es tu primera vez. Me siento honrada de que
5: de ser mi profe.
1: Haya sido tu primera vez conmigo.
5: Ahora le puedo decir tía. Oiga, tía, ¿me
1: dígame
5: enseña?
1: Tía, no, no hay problema. Mami, dígame mami.
8: Gracias.
9: Acuérdate que no puedes soltar. Por eso tienes que ocupar tu...
1: Ay, aquí estamos ahí. Justo, Che Carlito no grabó.
10: Oye, sí, Bocari, Chofi, el reggaetón vino a revolucionar los géneros de por sí, porque antes, como no existía, habían puras canciones al peo. O sea, no es que sea tan antiguo, pero andaban jugando, por ejemplo, este cabro, el... Vico C, que fue uno de los primeros, claro... Se mandó muchos temas, pero fue evolucionando. Y no, ahora, ¿quién no sabe la perrea? Un reggaetón intenso, un Daddy Sharky, un Nicky Ñam Ñam.
1: Oye, es más, incluso esta canción que está sonando de fondo lo cantan mucho los karaokes.
5: Sí, es súper común en los karaokes. Es que justo tiene la dupla de marido y yo.
1: De marido y yo.
11: La carinita, carinita, Didi Móvil de acá de Villa Alemana. Acabo de contar y cumplimos las metas, así que vamos a echar combustible, nos vamos para la casita, así que descansen. Sofi, mucho gusto. Cuídese, que le vaya bien también. Nos estamos comunicando el día de mañana, si Dios quiere, así que tengan un bonito retorno a casa. Saludos a sus familias y nos estamos escuchando el día de mañana.
1: Mañana muy nos bien. Escuchamos. Oye, ya es tarde, Sofi.
5: Nos tenemos que ir.
1: Sí, nos tenemos que ir. Pasó la hora volando. Quiero saber tu experiencia.
5: Maravillosa. Aún me falta un poco... Ay, sí. Me falta un poco el tema de la experiencia y los sonidos para que no esté todo callado, pero obviamente después me lo voy a ir aprendiendo.
1: Excelente.
5: Y tengo algo que decir. No queda nada. Obviamente ya tenemos que pedir, pero como nos estamos despidiendo, me voy a autotirar algo porque tampoco quiero que termine. Esto es para mí, para que no termine. ¡Ah!
1: ¿Y con qué nos vamos entonces?
5: ¿Con qué nos vamos? Pues nos vamos con... Le tengo que poner play, si no, no se escucha.
1: N.
5: N, no play.

0: Me late los pericos.
1: Sí.
0: ¿Así se llama?
1: Así se llama
0: Me
1: Los
0: suena,
1: Pericos.
0: porque salía un 3, entonces me confundí con el 3. Así que los dejamos con Me late los pericos aquí en punto 7.
1: Fantástico. Chao, Chofi.
0: Chao, chao. Nos
1: Besitos
0: estamos.
1: para nuestros auditores. Los queremos mucho.
0: Besito.
1: Y nos escuchamos mañana.
0: Mañana a mí me escuchan a las 9.
1: Chao, chao.